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1: En Dinámica son las 8, 3 minutos.
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Dios te bendiga, amigo, amiga, hermano, hermana. Bienvenidos a su programa Camino de Esperanza. Les habla Miguel Zavala, pastor misionero de la iglesia Camino de Esperanza. Reciban nuestro cordial saludo en el nombre de nuestro Señor y Salvador Jesucristo, deseando que allí donde usted se encuentre y cómo se encuentre, la bendición de Dios esté sobre su vida. En la musicalización del programa, nuestra hermana Eleonora Martínez de Zavala. En la postproducción, Emilio López. Este programa es producido por la Fundación Camino de Esperanza, productor nacional independiente 4469. Y todos bajo la dirección de Manuel Felipe García. Mientras ministramos la palabra de Dios, usted puede enviarnos su mensaje de texto o WhatsApp al 0424-277-3033. Y si usted tiene acceso al servicio internet, usted puede escucharnos con mucha fidelidad por la www.radiodinamica.com.be, www.radiodinamica.com.be. Una vez más, bienvenidos a Radio Dinámica 1490, la señal de mensaje diferente. Saludamos a todos los hermanos y amigos que gentilmente sintonizan Camino de Esperanza. Es nuestro deseo que el Espíritu Santo les bendiga abundantemente allí donde te encuentres y cómo te encuentres. La gloria y la honra sea del Señor. Estábamos escuchando la alabanza Dame un nuevo corazón con el grupo El Redentor. Una alabanza para la gloria del Señor. Jesús, el único camino de salvación para recibir la vida eterna. El propósito de este estudio es señalar, conforme a las Escrituras, cuál es el único camino que Dios nos ha provisto para alcanzar la salvación. El único camino de redención para el pecador es Cristo en la cruz del Calvario. Cuando hablamos de redención, cuando hablamos de redimir, implica el pago de un rescate. La Biblia enseña que Dios no solamente tiene un plan general que está siendo llevado a cabo en la historia de toda su creación, sino también en la historia de la humanidad. Este plan de salvación llevado por Dios en la historia de la humanidad es que en sus designios soberanos ha tenido especial interés en la salvación del hombre, que es su especial tesoro. Cuando una persona es salva, no es salva como resultado del azar, accidente o suerte. Es salva como consecuencia de un eterno propósito divino. Dios salva al hombre porque su intención es salvarlo. En tal sentido, Dios salva a un individuo en particular, en un momento particular y bajo ciertas circunstancias particulares que Él predetermina soberanamente, porque esa es su voluntad, esa es su intención. Esta obra no es indefinida en el tiempo. Su límite será hasta que el Señor Jesús regrese a buscar a sus redimidos. El día y la hora, hasta ahora, nadie lo sabe. La exhortación es: apresúrate y clama a Dios por tu salvación. Todavía tienes oportunidad, no la desperdicies. Así dijo Dios: en tiempo aceptable te he oído y en día de salvación te he socorrido. He aquí el tiempo aceptable, he aquí el día de salvación. Isaías capítulo 49, versículo 8, y segunda carta a los Corintios capítulo 6, versículo 2. Ahora, el camino de la salvación tiene un origen, tiene un trayecto y tiene un destino. Romanos capítulo 8, versículo 29 al 30 dice: porque a los que antes conoció, también los predestinó para que fuesen hechos conforme a la imagen de su Hijo, para que Él sea el primogénito entre muchos hermanos. Y a los que predestinó, a estos también llamó, y a los que llamó, a estos también justificó, y a los que justificó, a estos también glorificó. Dice también Juan capítulo 14, versículo 6, Jesús le dijo: yo soy el camino y la verdad y la vida, nadie viene al Padre sino por mí. El trazado de este plan de salvación de Dios para la humanidad está enlazada en la palabra del Señor, en las Sagradas Escrituras. Si el hombre busca otra opción,
se condenará a sí mismo porque no hay otro quien pueda expresar la salvación eterna de la vida del hombre. Allí en el Evangelio, según San Mateo, capítulo 7, versículo 21 al 23, dice la palabra: "No todo el que me dice Señor, Señor, entrará en el reino de los cielos, sino el que hace la voluntad de mi Padre que está en los cielos. Muchos me dirán en aquel día: Señor, Señor, ¿no profetizamos en tu nombre y en tu nombre echamos fuera demonios y en tu nombre hicimos muchos milagros? Y entonces les declararé: nunca os conocí, apartaos de mí, hacedores de maldad". En otras palabras, cuando nos acercamos a Dios con un corazón contrito y humillado, con un corazón humilde, es siempre con el deseo y la convicción de corazón de hacer su voluntad. Cuando leemos la palabra, debemos de leerla con la intención del corazón de que lo que oímos lo vamos a poner. Santiago dice que no solo debemos de ser oidores, sino hacedores de la palabra. Ahora, Dios prevé y provee la salvación del hombre. Antes de que el hombre cayera en pecado, al principio de la creación, Dios ya había previsto en la eternidad pasada y por su propia voluntad el camino que habría de librar al hombre de su justa condenación. Y se dice justa condenación porque eso es lo que se merece cuando el hombre está en pecado. Cuando deliberadamente violenta la ley de Dios, lo que se merece es la condenación eterna. Y este camino que Dios proveyó para nosotros es su Hijo Jesucristo, el Cordero de Dios que quita el pecado del mundo, como lo profetizó Juan el Bautista. La Biblia dice en lo que los teólogos han llamado el protoevangelio, protoevangelio. Dice Génesis capítulo 3:15. Se dice protoevangelio porque es el prototipo, pues es la oferta, la primera promesa de salvación de Dios para el hombre, la dio inmediatamente después que el hombre cometió pecado. Y dice en Génesis capítulo 3, versículo 15: "Y pondré enemistad entre ti y la mujer, y entre tu simiente y la simiente suya. Esta te herirá en la cabeza y tú le herirás en el calcañar". Dice Isaías capítulo 53, versículo 4 al versículo 6: "Ciertamente llevó él, Jesucristo, nuestras enfermedades y sufrió nuestros dolores, y nosotros le tuvimos por azotado, por herido de Dios y abatido. Mas él herido fue por nuestras rebeliones, molido por nuestros pecados. El castigo de nuestra paz fue sobre él, y por su llaga fuimos nosotros curados. Todos nosotros nos descarriamos como ovejas, cada cual se apartó de su camino, mas Jehová cargó en él el pecado de todos nosotros". Igualmente dice la palabra en el libro de los Hechos, capítulo 2, versículo 22 al 24: "Varones israelitas, oíd estas palabras. Jesús Nazareno, varón aprobado por Dios entre vosotros con las maravillas, prodigios y señales que Dios hizo entre vosotros por medio de él, como vosotros mismos sabéis. A este, entregado por el determinado consejo y anticipado conocimiento de Dios, prendisteis y matasteis por manos de inicuos, crucificándole, al cual Dios levantó sueltos los dolores de la muerte, por cuanto era imposible que fuese retenido por ella". Dice también la primera carta de Pedro, capítulo 1, versículo 18 al 20: "Sabiendo que fuisteis rescatados de vuestra vana manera de vivir, la cual recibisteis de vuestros padres, no con cosas corruptibles como oro o plata, sino con la sangre preciosa de Cristo, como de un cordero sin mancha y sin contaminación, ya destinado desde antes de la fundación del mundo, pero manifestado en los postreros tiempos por amor de vosotros". Algo bien interesante es que la Escritura habla del libro de la vida. Y el libro de la vida es el libro celestial donde Dios escribió el nombre de los justos, es decir, de aquellos a quienes Él predeterminó. Todo ser humano es llamado a la salvación eterna. Dios determinó que todo el que obedezca a Dios y agrade con su vida será salvo.
La voluntad de Dios es que todo hombre en todo lugar sea salvo. De modo que el libro de la vida constituye el registro de creyentes destinados a la vida eterna. La Biblia dice en la carta de Pablo a los Efesios, capítulo 1, versículo 4, según nos escogió en él antes de la fundación del mundo, para que fuésemos santos, santos es apartados para el Señor. Vuelvo a leer, según nos escogió en él antes de la fundación del mundo, para que fuésemos santos y sin mancha delante de él. Y en el libro de los Hechos, capítulo 17, versículo 30 al 31, dice la palabra: pero Dios, habiendo pasado por alto los tiempos de esta ignorancia, ahora manda a todos los hombres en todo lugar que se arrepientan, por cuanto ha establecido un día en el cual juzgará al mundo con justicia por aquel varón a quien designó, dando fe a todos con haberle levantado de los muertos. Se está refiriendo a Cristo Jesús. Cuando escudriñamos las Escrituras y llegamos a Génesis capítulo 1 al capítulo 3, vemos la creación y la caída en pecado del hombre. El hombre cayó en desobediencia ante Dios. Si algo iba a gestionar la relación entre Dios y el hombre, era la obediencia a Dios, para que todas aquellas promesas y aquella vida que Dios tenía preparada para la humanidad se cumpliera. De lo contrario, la iba a perder, como realmente la perdió después que cometiera un pecado. La caída del hombre se debió particularmente a su desobediencia, su pecado. Porque la Biblia dice que la transgresión de la ley de Dios es pecado. Dios dio una orden a Adán y la desobedeció. Y con su rebeldía dio entrada al pecado en el mundo. Primera carta de Juan, capítulo 3, versículo 3. Todo el que peca desobedece la ley de Dios, porque el pecado consiste en desobedecer a Dios. Es tal su gravedad que no solo debió pagar su precio, que es la muerte, sino que al contraer su maligna naturaleza, la esencia del pecado contaminó también a toda su descendencia, quedando la raza humana, sin excepción, bajo condenación eterna por causa del pecado, la desobediencia cometida al principio de la creación por Adán y Eva. Ahora bien, la Biblia dice en Génesis capítulo 2, versículo 16 al 17, y mandó Jehová Dios al hombre, diciendo: de todo árbol del huerto podrás comer, mas del árbol de la ciencia del bien y del mal no comerás, porque el día que de él comieres, ciertamente morirás. Es decir, se romperá la relación con Dios. Ahora, pero la serpiente, dice la palabra del Señor en Génesis capítulo 3, versículo 1 al 6, entonces viene la situación que ocurrió con Adán y Eva cuando obedecieron, en vez de Dios, obedecieron a la serpiente. ¿Bajo qué? Bajo la mentira que produjo, por supuesto, el engaño, que al obedecerle, la palabra del Señor dice en la carta a los Romanos que el que hace la voluntad de otro esclavo es de él. Y es palabra de Dios, esos son principios divinos, principios bíblicos. Lo que quiere decir que cuando Satanás convenció a Adán y a Eva que hicieran su voluntad, se convirtieron automáticamente en esclavos de Satanás. Eso mismo quería Satanás hacer con nuestro Señor Jesucristo cuando estuvo en el desierto y Satanás quiso tentarle para que hiciera su voluntad, aunque fuese, vamos a decir esta palabra, un gramo de la voluntad de Satanás que hubiese hecho Jesús, automáticamente hubiese pasado a la condición de ser esclavo de él, porque estaba haciendo su voluntad. Eso es lo que ocurre con usted cuando usted comete pecado, obedeciendo los pensamientos satánicos que son contrarios a Dios, violentando su ley. Usted se convierte en un esclavo de Satanás y no hay nada ni nadie que lo pueda librar a usted de esa condición espiritual sino Señor Jesucristo, porque entonces usted dice: es que yo no sé por qué yo sigo haciendo lo que no quiero hacer. Cuando usted lee la carta a los Romanos, el apóstol Pablo dice, allí en el capítulo 7, hablando de aquello que dice que con su mente quería agradar a Dios, pero sus miembros lo dirigían al pecado. Eso es lo que te ocurre porque tú no tienes dominio propio, porque
no tienes fuerza para resistir las tentaciones. El pensamiento satánico te convence ofreciéndote algo muy hermoso, por ejemplo, la fornicación, el adulterio, el placer momentáneo que el cuerpo siente y experimenta por la relación sexual sin que allí tenga que intervenir, y no interviene absolutamente nuestro Dios. Dice la palabra del Señor en Génesis capítulo 3, versículo 1 al 6, pero la serpiente era astuta más que todos los animales del campo que Jehová Dios había hecho, la cual dijo a la mujer, con que Dios os ha dicho, no comáis de todo árbol del huerto. Y la mujer respondió a la serpiente, del fruto de los árboles del huerto podemos comer, pero del fruto del árbol que está en medio del huerto, dijo Dios, no comeréis de él ni le tocaréis para que no muráis. Entonces la serpiente dijo a la mujer, no moriréis, sino que sabe Dios que el día que comáis de él serán abiertos vuestros ojos y seréis como Dios, sabiendo el bien y el mal. Y vio la mujer que el árbol era bueno para comer y que era agradable a los ojos y árbol codiciable para alcanzar la sabiduría, y tomó de su fruto y comió, y también dio a su marido, el cual comió así como ella. Romanos capítulo 5, versículo 12 dice, por tanto, como el pecado entró en el mundo por un hombre, y por el pecado la muerte, así la muerte pasó a todos los hombres por cuanto todos pecaron. Esa condición, esa pecaminosidad que recibió el hombre cuando desobedeció a Dios y se convirtió en esclavo de Satanás, eso pasó como herencia, como un ADN espiritual a toda la humanidad, por cuanto todos entonces pecamos. Cuando el hombre nace, nace en pecado. Cuando el hombre nace, no nace en santidad, nace en una condición de hacer todo lo contrario a la voluntad de Dios. Ahora se manifestó el pecado. ¿Y qué podíamos decir que es el pecado? La palabra de Dios lo define claramente. El pecado es la transgresión de la ley de Dios. Ahora, pudiéramos decir que el pecado es el poder misterioso, primordial, que está en el hombre y que se opone por naturaleza a Dios y a su buena voluntad para con el hombre. Como su esencia consiste en un acto de desobediencia motivado por el deseo de autoestablecer sus normas y ser el dueño de su propio destino, rompe automáticamente la comunión íntima con Dios, tal cual como ocurrió con Adán y Eva. Ahora, ¿qué dice la palabra? La Biblia dice en Romanos capítulo 3, versículo 23, por cuanto todos pecaron y están destituidos de la gloria de Dios. Romanos capítulo 6, versículo 23, dice la palabra, porque la paga del pecado es muerte, mas la dádiva de Dios es vida eterna en Cristo Jesús, Señor nuestro. Ahora, Dios obra a favor de todos los hombres ofreciéndole la salvación eterna, y para eso Cristo se hizo hombre, como dice el Evangelio de Juan en su capítulo 1, que Jesús se encarnó, es nuestro Dios encarnado. Él tuvo que venir y experimentar la naturaleza humana porque Él tenía que intervenir en el ámbito de la vida para poder liberarlo de esa condición de pecado, de esa condición de muerte espiritual, y rescatarlo para que esté eternamente con Él. Porque el pecado es lo único que estorba la comunión tuya con el Señor. Pero cuando tú aceptas a Jesucristo como tu Redentor, como tu Salvador, como tu Rescatador de esa condición de pecado, dice la palabra que Él borra ese pecado de delante de ti y te da la oportunidad de reiniciar una nueva vida con Él. Usted puede estar condenado en una cárcel, las leyes te condenaron porque cometiste un delito, pero Dios te perdona delante de Él si tú le dices, Señor, yo me arrepiento de que no vuelvo a cometer un asesinato jamás en mi vida. Si tú te arrepientes y Dios ve en tu corazón esa decisión, te perdona el pecado y lo borra de su presencia. Y dice entonces que tiempos de bendición vendrán sobre tu vida. Juan capítulo 3, versículo 16, dice la palabra, porque de tal manera amó Dios al mundo, que ha dado a su Hijo unigénito para que todo aquel que en Él cree no se pierda, mas tenga vida eterna.
Y en la primera carta del apóstol Pablo a Timoteo, en el capítulo 2, versículo 4, dice la palabra: el cual quiere que todos los hombres sean salvos y vengan al conocimiento de la verdad. La verdad es

0: 9, el Señor no retarda su promesa, según algunos la tienen por tardanza, sino que es paciente para con nosotros, no queriendo que ninguno perezca, sino que todos procedan al arrepentimiento. En esa cruz, el Señor Jesucristo pudo satisfacer voluntariamente la demanda que la justicia divina, la justicia de Dios exigía para que cada uno tenga la posibilidad de seguir transitando en esta vida y por el camino de la salvación. Y justamente el motivo de su muerte en la cruz fue debido a que la justicia de Dios establece que para que el hombre pueda llegar hasta su misma presencia, a la presencia de Dios, tanto en la tierra como en el cielo, debe estar limpio de todo pecado. Pecado que por un lado fue adquirido por herencia y por otro, pecados cometidos voluntariamente por acción u omisión. En esa condición de pecaminosidad propia de la naturaleza humana es imposible seguir adelante, pues nadie está exento del pecado. Ahora bien, puesto que el pecado es lo que impide alcanzar la salvación, el problema siguiente es cómo estar limpio de todo pecado. Condición tal que no está al alcance de ningún ser humano por más que se lo proponga y cualquiera sea el medio que busque para borrar su pecado delante del Señor. Sean buenas obras, por ejemplo, teniendo alguna religión o algún acto religioso, alguna ceremonia. Nada de eso lo podrá salvar, solamente Jesucristo. Dijo al Señor, aunque te laves con lejía y amontones jabón sobre ti, la mancha de tu pecado permanecerá aún delante de mí, dice Jeremías capítulo 2. Versículo 22. Este decreto quiere decir que la única posibilidad de ser aceptable delante de la presencia de Dios está en manos de aquel que debía ofrendarse en la cruz, a Jesucristo, a quien se le dio la potestad de perdonar nuestros pecados para darnos salvación de la condenación eterna. Vamos a escuchar una alabanza para la gloria del Señor y regresamos con este camino de salvación que en Cristo Jesús tenemos y que vino para lograr quitar el pecado de nuestro corazón. 0424-277-3033 y 0212-418-5741, Camino de Esperanza.
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Dios te bendiga, gracias por tu sintonía, gracias por preferirnos, Camino de Esperanza, llevando bendición a tu vida espiritual. Agradecemos su sintonía, su gentil sintonía, pidiéndole a Dios que le bendiga grandemente a través de la ministración de la palabra. Jesús es el único camino de salvación establecido para tener vida eterna. Y leíamos en Jeremías capítulo 2, versículo 22, aunque te laves con lejía y amontones jabón sobre ti, la mancha de tu pecado permanecerá aún delante de mí, dice el Señor. Este decreto quiere decir que la única posibilidad de ser aceptable delante de su presencia está en manos de aquel que debía ofrendarse en la cruz, Jesucristo, a quien se le dio toda la potestad de perdonar nuestros pecados y en su nombre recibir la salvación eterna. Jesús, el justo, el limpio de todo pecado, debía morir por los injustos en forma sustitutoria, en forma vicaria, de manera tal, conforme a la demanda divina, debió derramar, ofrecer su preciosa sangre hasta su última gota como único medio para quitar el pecado del hombre. Pues según la ley, con sangre y sin derramamiento de sangre no se hace remisión de pecado. Hebreos capítulo 9, versículo 22. Esa obra de gracia, que es un don divino, dividió el camino a todo hombre en dos direcciones opuestas. Uno conduce a la perdición eterna y el otro a la salvación eterna. Y este es el punto crítico del camino. Allí debemos detenernos y meditar, pues el asunto es que inexorablemente todo hombre sin excepción debe decidir por uno de estos dos caminos, el camino de la perdición o el camino de la salvación. Si escoge rechazar la intervención soberana de Dios sobre su vida, ha escogido el camino de la perdición. En cambio, si decide aceptar la propuesta divina que exige primero fe para creer en el Evangelio de Jesucristo, en el mensaje de las buenas nuevas de salvación y en segundo lugar arrepentimiento de pecado, será entonces conducido por el poder del Espíritu Santo hacia la obediencia de esas dos demandas que nos permiten entonces en forma instantánea retomar el camino que lleva la salvación eterna y que Adán perdió desde el principio de la creación por causa del engaño de las tinieblas de Satanás. De esta manera ha sido presentada, conforme a las Escrituras, la única posibilidad que Dios ha concedido a todos los hombres para que puedan adquirir el salvoconducto que les permitirá continuar por el camino de la salvación. Todos han quedado debidamente notificados por medio del mensaje de la cruz. En consecuencia, a partir de este conocimiento, nadie tendrá excusas. Si por causa de su rebeldía toma por el camino de la perdición, pues finalmente será condenado. No obstante, habiendo sido expuesta esta verdad bíblica, veamos primeramente cuál es la actitud general del hombre y el camino que escogerá. ¿Cuál es la respuesta humana al mensaje divino de salvación? Totalmente rechazo. La respuesta del ser humano, sin excepción, es rechazar la salvación que es en Cristo Jesús. Como su naturaleza está totalmente contaminada por el pecado, los deseos de su mente y las intenciones de su corazón lo inclinan permanentemente a hacer el mal, a desobedecer a Dios. Por tanto, no hay ninguna porción de su ser, por ínfima que sea, que en algún momento busque a Dios. La Biblia dice en Juan capítulo 3, versículo 19, y esta es la condenación, que la luz vino al mundo, y los hombres amaron más las tinieblas que la luz, porque sus obras eran malas. Romanos capítulo 3, versículo 10 al 12 dice, como está escrito, no hay justo ni aun uno, no hay quien entienda, no hay quien busque a Dios, todos se desviaron. A una se hicieron inútiles, no hay quien haga lo bueno, no hay ni siquiera uno.
No obstante, hay personas que dicen sinceramente buscar a Dios. Sin embargo, les cuesta aceptar que la salvación, siendo por gracia, es también según el designio de su voluntad, de la voluntad de Dios. Por cuanto los designios de la carne son enemistad contra Dios, porque no se sujetan a la ley de Dios, ni tampoco pueden. Reconocer la total soberanía de Dios, aún como Salvador, es fundamentalmente importante. Solo así puede comprenderse que el favor que nos ofrece como regalo inmerecido debe recibirse humildemente, con gratitud y bajo las condiciones que Él ha predeterminado. Intentar tomar solo parte de ella y esforzarse en agregar ingredientes humanos y carnales, tales como la voluntad propia, el libre albedrío y buenas obras, es no reconocer la suficiencia de Cristo para nuestra salvación, es entonces indefectiblemente rechazarla. La Biblia dice: mas a todos los que le recibieron, a los que creen en su nombre, les dio potestad de ser hechos hijos de Dios, los cuales no son engendrados de sangre, ni de voluntad de carne, ni de voluntad de varón, sino de Dios. Juan capítulo 3, versículos 6 al 8 dice: respondió Jesús y le dijo: lo que es nacido de la carne, carne es, y lo que es nacido del espíritu, espíritu es. No te maravilles de que te dije: os es necesario nacer de nuevo. El viento sopla de donde quiere y oyes su sonido, mas ni sabes de dónde viene ni a dónde va. Así es todo aquel que es nacido del Espíritu Santo. Juan capítulo 6, versículo 44 dice: ninguno puede venir a mí si el Padre que me envió no le trajere, y yo le resucitaré en el día postrero. Primera carta a los Corintios capítulo 1, versículos 26 al 29 dicen: pues mirad, hermanos, vuestra vocación, que no sois muchos sabios según la carne, ni muchos poderosos, ni muchos nobles, sino que lo necio del mundo escogió Dios para avergonzar a los sabios, y lo débil del mundo escogió Dios para avergonzar a lo fuerte, y lo vil del mundo y lo menospreciado escogió Dios, y lo que no es, para deshacer lo que es, a fin de que nadie se jacte en su presencia. Dice la palabra del Señor en Romanos capítulo 8, versículo 7: por cuanto los designios de la carne son enemistad contra Dios, porque no se sujetan a la ley de Dios, ni tampoco pueden. Y Efesios capítulo 2, versículo 8 al 9, escribe el apóstol Pablo: porque por gracia sois salvos por medio de la fe, se entiende por la fe en Jesucristo, y esto no de vosotros, pues es don de Dios, un don gratuito, no por obras, para que nadie se gloríe. De tal manera, amado amigo que me escuchas especialmente, hay un solo camino de salvación a la vida eterna. Por eso entonces, en esta noche igualmente, nuestros hermanos que están descarriados, que han conocido de la gracia del Señor, que ahora están menospreciando ese don y esa gracia del Señor, que es el perdón de los pecados sin hacer absolutamente nada, son invitados a su reconciliación con el Señor, a reconsiderar su rebeldía y su pecado y venir delante del Señor en arrepentimiento. Yo quiero orar por ti, amigo que me escuchas, y pedirle al Señor que te bendiga grandemente. Ora conmigo. Señor Jesús, en esta noche vengo en humillación delante de ti, reconociendo que soy un pecador, Señor, y que necesito ser perdonado. Necesito de que tú borres mi pecado de delante de ti, Señor, y nunca jamás te acuerdes de él. Que me levantes, que me restaures, que me bendigas, Señor, como solo tú lo puedes hacer. Abro mi corazón, Señor, y te recibo como mi Señor y como mi Salvador desde ahora y para siempre. En el nombre de Jesús, Señor, abro mi corazón y te recibo como mi Señor y Salvador, rogándote que restaures mi vida, mi matrimonio, mi familia, Señor, mi empleo, mi trabajo, mi ministerio. Ayúdame, Señor. Límpiame con tu sangre, borra mi pecado de delante de ti y hazme templo y morada de tu Espíritu Santo. Que mi nombre, Señor, esté allí inscrito en el libro de la vida. Cuando tú vengas, Señor, a buscar a tu pueblo, yo también quiero ser levantado por tu poder para estar contigo eternamente y para siempre. Amén, Señor.
Amén y amén. Y tú, hermano, que estás descarriado, ora conmigo. Señor Jesús, reconozco que he pecado. Perdona mi desobediencia, perdona mi rebeldía y bórrala de delante de ti. Y que tu gracia me alcance, Señor, y que yo siga siendo templo y morada de tu Espíritu Santo. Que mi nombre siga allí, Señor, inscrito en el libro de la vida. Y que tu gracia y tu bendición me levante, me restaure y me dé la gracia de recibir la unción de los dones y talentos que me has dado para el ministerio, y yo pueda retomar el arado de mi ministerio, de mi servicio a ti, Señor, para honrar tu nombre. Una vez más, Señor, perdona mi pecado, limpia mi conciencia de obras muertas para que te pueda servir. En el nombre de Jesús, mi Dios amado. Amén, Señor. Amén y amén. Si este programa ha sido de bendición para tu vida, escríbeme al 0424-277-3033 y con mucho gusto atenderé tu mensaje. Estaré orando para que Dios bendiga tu vida, para que te levante y te restaure, y sobre todo que te prepare en estos tiempos cuando estamos esperando al Señor Jesús para ser arrebatados y alcanzarle en los cielos y estar con Él eternamente y para siempre. Ese es el deseo del Señor, que te guardes, que te cuides, que cuides tu salvación con mucho temor y mucho temblor. Hemos llegado al final del programa de hoy dándole gracias al Señor. En la musicalización del programa, nuestra hermana Eleonora Martínez de Zavala. En la postproducción, nuestro hermano Emilio López. Este programa es producido por la Fundación Camino de Esperanza, productor nacional independiente 4469, y todos bajo la dirección de Manuel Felipe García. Si Cristo no ha venido, de aquí a mañana nos escucharemos por esta frecuencia. Que Dios te bendiga, que Dios te prospere grandemente, tu matrimonio y tu familia. Amén, Señor. Amén y amén.

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1: En Dinámica 9 y 4 minutos.
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3: Vamos a estar hablando sobre la libertad de no usar su libertad. Los cristianos se encontraron en situaciones donde estaban comiendo carne que había sido ofrecida a un ídolo. Y algunos de los cristianos se preguntaban si esto estaba bien o no. Bueno, la gente de Corinto, los maduros, los cristianos fuertes, estaban diciendo cuál es la diferencia. De cualquier manera, no hay otros dioses, un ídolo no es nada. Y a Dios realmente no le preocupa mucho la comida. No es lo que entra en ti, lo que te contamina, es lo que sale de ti, así que no es algo serio, come. Pero algunos de los nuevos cristianos bebés en la fe que acaban de ser salvados de la adoración a ídolos y que acaban de llegar a Cristo desde el paganismo, encontraron muy difícil hacer eso, porque todo eso representaba una forma de vida que les resultaba desagradable, que habían rechazado y le habían dado la espalda, y ver a algunos cristianos disfrutando y pasándola bien comiendo esa carne se volvió muy ofensivo para ellos, porque eran tan hostiles hacia esa forma de vida de la cual habían sido librados. Y así eran algunos cristianos que tenían el derecho de comer, digo, la Biblia no lo prohibía, estaban en lo correcto, estaba bien, pero habían cristianos que estaban siendo perjudicados por eso. Entonces Pablo presenta un principio en el capítulo 8 que estudiamos la última vez, y el principio es este: puedes tener la libertad de hacer algo, pero no lo hagas si va a lastimar a alguien más, no lo hagas si va a herir a alguien más, no lo hagas si va a entristecer a alguien más. Ahora, habiendo declarado ese principio tremendamente importante, Pablo quiere ilustrarlo. Le dije que él declara el principio en el capítulo 8, lo enlista en el capítulo 9 hasta el capítulo 10, versículo 13, y lo aplica desde el 10:14 hasta el capítulo 11, versículo 1. Así que declara el principio y ahora va a ilustrarlo. Él es genial con las ilustraciones y quiere que entendamos cómo es este principio y nos da dos ilustraciones. Una es de la vida de Israel y la otra es de su propia vida. La que es de su propia vida conforme el capítulo 9. Así que todo el capítulo 9 es una ilustración de la vida de Pablo, de cómo tenía una libertad que podría haber usado, pero no la usó porque alguien se habría sentido ofendido. ¿Cuál es esa libertad? ¿Cuál es ese derecho? Es el derecho de recibir apoyo de la iglesia. Tiene el derecho de esperar que la iglesia de Corinto le pagara dinero por su ministerio, que lo apoyara, que lo respaldara, que cubriera sus necesidades. Tenía todo el derecho para eso, pero eligió no usar ese derecho y en cambio eligió hacer tiendas durante todo su ministerio y ganarse su propia vida, porque él sentía en su caso, en los primeros años de la iglesia, que exigir ese derecho se habría convertido en una terrible ofensa para muchas personas, y temía que algunas personas ni siquiera se convirtieran en cristianos porque verían el cristianismo como una especie de movimiento fomentado por este hombre que lo hacía para que la gente le diera dinero. Así que él era tan consciente sobre cómo se presentaría que a lo largo de todo su ministerio él nunca ejerció el derecho que tenía de pedir apoyo y trabajó con sus manos, ganándose siempre su propio sustento. Ahora él nos va a hablar sobre esa libertad que hizo a un lado, pero primero, él da en los versículos 1 al 14 seis razones por las cuales el ministro es digno de apoyo. La razón número 1 en el caso de Pablo es que era un apóstol. Y así Pablo dice: está bien, estoy de acuerdo, no soy libre, no puedo hacer lo que quisiera. No solo soy un cristiano como el resto de ustedes, no soy un apóstol. como un apóstol especialmente designado por Cristo, no tengo al menos la libertad que ustedes tienen y tal vez incluso más? ¿Acaso soy menos que ustedes en mi libertad? ¿No tengo la misma libertad que ustedes? Y él está a punto de decir, oigan, tengo la misma libertad que ustedes, sin embargo, le hice a un lado. Y no les estoy exigiendo que hagan algo que yo no haya hecho yo mismo. No soy también libre, no soy incluso un apóstol. Y sin embargo, hice a un lado mi libertad. Hice a un lado mi libertad, porque no quiero ofender a alguien. La razón número dos es que es la costumbre habitual. Es la costumbre habitual. Es solo una costumbre humana, así como un derecho apostólico. Pero vayamos a un tercer principio. Una tercera razón se encuentra en el versículo 8. De hecho, el versículo 8 al 11, y esto es realmente interesante. Digo estas cosas con hombre, y en griego, la forma de esa pregunta en griego implica una respuesta negativa. No, no estoy hablando solo en términos humanos. Les di la ilustración de la costumbre humana en el versículo 7, pero voy a ir más allá de eso. No solo estoy diciendo esto como un hombre, o no dice lo mismo la ley y se refiere a la ley de Dios, la misma cosa. ¿Es esto solo razonamiento humano o la ley de Dios dice lo mismo? Y la segunda pregunta tiene implícita en ella una respuesta sí. En griego, la forma en que forma una pregunta en griego, en el idioma griego, le dará una idea de si se debe responder sí o no. Esta segunda pregunta tiene una respuesta afirmativa. ¿Digo estas cosas como un hombre? No. ¿O no dice lo mismo la ley? Sí. La ley de Dios, porque está escrito, versículo 9, en la ley de Moisés. Sí. Hay algo en la ley de Moisés. Esto no es solo una analogía humana, una razón humana. Dios tiene algo que decir. Dice usted, ¿qué dijo? Bueno, él cita la ley de Moisés. El Antiguo Testamento de Dios, Deuteronomio 25:4, y cita, no pondrás bozal al buey que trilla. Ahora, dice usted, ¿qué tiene que ver eso con algo? El principio de la metáfora es, una persona debería ganarse la vida con su trabajo. Su sustento debería provenir de su trabajo. No debería haber un trabajo y luego alguna otra fuente de sustento. Deberá ser apoyado en lo que hace. Si el buey está pisando el grano, deberá poder comer un poco mientras lo hace. Y si el granjero es dueño de la viña y está trabajando en ella, deberá poder tomar una ova o dos. Y si el soldado está luchando en una guerra, deberá poder recibir un pago por sus esfuerzos. Si el hombre tiene un rebaño, deberá poder beber un poco de la leche él mismo. Y como puede ver, esto es exactamente lo que dice el principio de la Biblia. No solo la costumbre humana, sino que la Biblia dice no pongas bozal al buey. Ahora, eso es una cita de Deuteronomio 25:4, como le dije. Y ni siquiera creo que está hablando de animales allí. Creo que es estrictamente una analogía. Es estrictamente una metáfora. Y dice al final del versículo 9, ¿se preocupa Dios por los bueyes? Digo, ¿es el significado de este pasaje aplicable a un buey? Se supone que todos los bueyes deben reunirse y ver Deuteronomio 25:4 y tomar esto personalmente. Bueno, ¿para quién es esto? No creo que Dios haya tenido en mente un buey. Ahora, Dios no está en contra de los bueyes, quiero que sepa eso. A Dios le importa que los bueyes reciban lo que los bueyes necesitan. De hecho, en el Salmo 147, versículo 9, y en Job 38, versículo 41, dice que Dios alimenta a las bestias del campo. Dios quiere que los bueyes tengan algo que comer. A Dios le importan los animales, Dios no está en contra de los animales. Él alimenta a las aves, Mateo 6 habla de eso. Dios cuida de los animales, pero el propósito de este versículo, dice Pablo, no es relacionarse con los bueyes, versículo 10. ¿O lo dice todo esto por nosotros? Sí, por nosotros, sin duda esto está escrito, deténgase ahí. Cuando Dios escribió eso, en realidad no está hablando de bueyes, está hablando de personas. Y por cierto, en Deuteronomio 25, de todos modos, no se menciona a los animales. Se trata de las relaciones sociales y económicas entre los hombres. Y él simplemente pone esto en una metáfora. Los hombres deben poder ganarse la vida con su trabajo. Un principio simple. Si Dios requiere que un buey que gasta su fuerza sirviendo al hombre reciba su recompensa, ¿cuánto más un hombre que gasta su fuerza sirviendo a Dios? Si no se le debe colocar un bozal al buey, ¿por qué debería hacerlo un hombre de Dios? ¿Por qué debería hacerlo un ministro? Y sabe, también hay un incentivo incorporado, creo, en esto. Creo que cuando un hombre gana su vida con su trabajo, puede tender a hacer su trabajo aún más diligente. A veces pienso que cuando una persona en el servicio cristiano tiene que salir a ganarse la vida y sabe que en su servicio cristiano no está ganando su vida, tiende a ser negligente porque su éxito no es realmente tan significativo en términos de obtener beneficios terrenales para sí mismo. Y así, ese es un principio bíblico simple. Y ahora vea de nuevo el versículo 10. Él dice, esto está escrito, ahora retómelo justo en esa tercera línea allí. Esto está escrito para el que ara, are con esperanza. En otras palabras, el hombre que ara en el campo debería poder esperar que de su arado vaya a obtener una recompensa. El que trilla con esperanza debe ser partícipe de su esperanza. En otras palabras, debe estar trabajando, dándose cuenta de que iba a venir algo en el futuro. Debe tener esperanza en algo en el futuro, y de hecho vendría. Esperanza para el siervo. Aplicando esto a sí mismo, Pablo simplemente está diciendo esto. Yo debería poder hacerlo, y así debería hacerlo cada misionero, cada pastor y cada ministro. Deberíamos poder trabajar con la anticipación de que de ese trabajo va a venir nuestra necesidad financiera, que de ese trabajo va a venir la recompensa, que de ese trabajo va a venir la provisión. No deberíamos tener que tener una provisión adicional, aparte de eso. Ahora, Pablo hace una aplicación directa en el versículo 11. Sí, y esto es realmente directo, si hemos sembrado en vosotros cosas espirituales, es algo grande si cosechamos vuestras cosas materiales. Ahora, esa es una declaración interesante. Él dice, miren, Corintios, si sembramos en vosotros cosas del Espíritu, cosas transformadoras de vida, cosas eternas, cosas para siempre. ¿Es algo importante que nos devuelvan algunas cosas materiales? Es una pregunta obvia, ¿verdad? No, digo, no es algo importante. Pero tantas veces la mentalidad de los cristianos en la historia ha sido, asegúrate de que el siervo de Dios apenas pueda salir adelante. No les des demasiado, después de todo están sirviendo a Dios. Y, mire, mi filosofía sobre esto es, oye, si estás sirviendo a Dios, digo, ¿qué llamado más alto? Dales un montón. A veces alguien vendrá a hablar en algún lugar y yo puedo estar en la discusión y dirá, bueno, veamos si llenas otro de gasolina y tal vez discutiremos esto en algún grupo, en algún lugar. Y estamos hablando de un campamento, una conferencia con diferentes pastores o algo así. Y alguien dirá, bueno, solo le costará, bueno, digamos, que le damos un extra, podremos salir con 150. Y normalmente yo digo, bueno, eso estaría bien, démosle 350. ¿Qué va a hacer con el extra? ¿Qué haría usted con el extra? Oh, bueno, digamos, yo compraría, arreglaría, pagar mis cuentas. Eso es lo que él va a hacer con el extra. Como puede ver el punto, no es solo asegurarse de que nunca tenga lo suficiente, sino darle más de lo que necesita y luego dejar que se preocupe por cómo es un administrador de eso. Déjele usted generosidad. ¿Sabe? Pensamos en un misionero, invariablemente, ¿sabe? Decimos, bueno, no queremos exagerar, después de todo solo son misioneros. El misionero regresa a casa y dice, hermano, sé que necesitas un traje nuevo y tengo uno aquí que ya no uso. Es de pierna ajustada y de cruce por el pecho, y realmente, hermano, tengo estas corbatas delgadas que tengan tan ancha. Seamos sinceros, los zulúes no notarán la diferencia, ¿verdad? En tu declaración de impuestos deduces $45 por traje dado al misionero. ¿Lo ve? Muy bien, muy bien. ¿Sabe? Lo que debería hacer es llevarlo y comprarle uno que le guste. Luego preocúpese por cómo es él, un administrador del traje que le dio usted. No se preocupe por mantenerlo pobre. Pero creo que de alguna manera la razón por la que nos sentimos así es porque se ha malinterpretado. Y porque también somos mayordomos, ¿verdad? Y queremos asegurarnos de que estamos siendo un administrador y no, ¿sabe?, poniendo nuestro dinero en algo que no está realmente bien. Así que hay un equilibrio aquí. Pero hombre, la única actitud es la actitud de generosidad. Vea conmigo en 2 Corintios capítulo 8. 2 Corintios capítulo 8, esto es realmente genial. Me gustaría reunirme con algunas de estas personas que están involucradas en esto, porque creo que deben ser las personas más dulces en temperamento y actitud, pero aquí había un grupo de cristianos muy pobres en Macedonia, versículo 1. Las iglesias de Macedonia. Ahora, estas personas eran realmente pobres. Digo, estaban privadas, no tenían nada. Y vea lo que sucedió, versículo 2. En una gran prueba de aflicción, ahora estaban bajo persecución. Estaban en tiempos difíciles, no tenían nada. Pero la abundancia de su gozo, estaban tan emocionados con las realidades espirituales, estaban tan bendecidos por lo que los ministros de Dios les habían dado, estaban tan felices en su vida cristiana, que de su profunda pobreza abundaron riquezas. ¿Lo ve ahí? De la profunda pobreza abundaron las riquezas de su generosidad. Aquí estaban tan pobres como cualquier cosa, estaban tan privados como podían estar, pero cuando todos se reunieron a partir de esa pobreza profunda, surgieron riquezas y juntaron todos sus recursos para darle a los siervos de Dios. Y Pablo dice, déjenme decirles algo, amigos, en el versículo 3, déjenme ser testigo, doy testimonio de que más allá de su capacidad o su poder, estaban dispuestos, digo, era mucho más allá de lo que podrían haber dado, era mucho más allá de lo que permitía el presupuesto. Digo, no estaban diciendo, bueno, ¿cuánto tenemos con el presupuesto? No debemos exagerar, podemos meternos en... Simplemente dieron mucho más de lo que podrían haber dado, dieron lo que no tenían y no podían reemplazar. ¿Y sabe cuál fue la reacción del hombre de Dios? No puedo aceptar eso. No podemos aceptarlo. ¿Por qué? No puedes darme eso, no necesito tanto, es demasiado. Pero ve el versículo 4. ¿Cuál es la primera palabra? Rogándonos y suplicándonos con mucha insistencia que recibiéramos, ¿qué? ¿La ofrenda? Y ellos dijeron, no, queremos que la tenga. Oh, no, puedo aceptar eso, es demasiado. No, queremos que lo recibas, por favor, tómalo. Pero digo, es todo lo que tienen y son tan pobres. No queremos. ¿Ve usted el espíritu de la iglesia macedonia? ¿Sabe de dónde viene el espíritu? Viene del versículo 5, vea esto. Y esto lo hicieron, no como lo esperábamos, sino que primero se dieron a sí mismos al Señor y luego a nosotros, ¿por la qué? La voluntad de Dios. ¿Cómo cree usted que Dios quiere que dé? ¿Cómo cree usted que Dios quiere que la iglesia le dé a alguien? Abundantemente, ¿no cree? De manera liberal. Más de lo que tiene usted. De la profunda pobreza para dar riquezas de liberalidad. Para superabundar y luego si dicen, no puedo aceptar eso, ruega que lo acepten y cuando lo aceptan puedes decir, primero nos dimos nosotros mismos al Señor y fue su voluntad que diéramos de esta manera. Siempre es la voluntad de Dios que seamos generosos. Siempre es la voluntad de Dios. Escuche, ¿quién es el mejor ejemplo de dar que haya existido? Dios, que Dios es don inefable. ¿Diría que Él fue generoso? ¿Cuánto dio Él? Él dio todo. ¿Cuánta gracia dio Dios? Toda la gracia. ¿Cuánta misericordia? Toda la misericordia. ¿Qué tipo de herencia hereda usted como cristiano? Todas las cosas. Como puede ver, Dios solo conoce una forma de dar y es generosamente. Dios nunca le da a los cristianos solo la gracia suficiente para salir adelante para que no caiga al infierno. Solo la misericordia suficiente para que no, ¿sabe? No. Dios es toda gracia, toda suficiencia, toda misericordia. Usted está completo en Él. No le falta nada en cuanto a la vida y la piedad, dijo Pedro. Y esto es lo que Dios dice que es el patrón y esa es mi voluntad. Y así es como debes dar. Si ve usted a alguien que tiene una necesidad, no le dé solo lo suficiente para salir adelante. Dele más de lo que le puede dar. Más de lo que pensaba usted que podía dar. Vea en el versículo 7, él dice, abunda en todo, abundan en todo, abundan en fe, y eso viene de Dios, abundan en palabras, y eso viene de Dios, abundan en conocimiento, eso viene de Dios, abundan en diligencia, abundan en amor, y asegúrense de abundar también en esta gracia. ¿Qué gracia? La gracia de dar, de la que está hablando. Si Dios va a dar todo esto, entonces, así es como debes dar. Vea el capítulo 9 allí, y el versículo 6, ¿recuerda este versículo? 2 Corintios 9:6, esto digo, el que siembra escasamente, también segará ¿qué? Escasamente. El que siembra generosamente, también segará generosamente. Ahora, creo que esto se refiere a mirar al Señor y a la iglesia, pero creo que se refiere a la iglesia al devolver al hombre de Dios. ¿Quiere usted ser bendecido como iglesia? Sea generoso. ¿Quiere usted ser bendecido como iglesia? Sea generoso. Sea generoso con los misioneros, sea generoso con los ministros, sea generoso con aquellos que ministran y trabajan entre ustedes, así como aquellos invitados que vienen y ministran en medio de nosotros. La generosidad debe ser la marca de aquellos que aman al Señor Jesucristo porque primero se dieron a Él. En Filipenses capítulo 4, los filipenses le habían enviado mucho dinero a Pablo. Y él dice, no quiero este dinero, de hecho no lo necesito, me dieron mucho más de lo necesario, pero me da gusto que lo hayan enviado. ¿Saben por qué? Porque muestra la marca de la espiritualidad de ustedes. Y debido a que han dado más de lo que deberían haber dado, mi Dios proveerá que todas sus necesidades conforme a sus riquezas. Usted no puede superar a Dios. Y la liberalidad y la generosidad que esos filipenses y esos macedonios extendieron hacia los apóstoles fue algo muy, muy agradable para Dios. Y así es como debería ser. Entonces Pablo está diciendo, oigan, de regreso a 1 Corintios 9, tengo derecho a pedir fondos. En primer lugar, soy un apóstol y tengo esa libertad. En segundo lugar, eso es costumbre humana. Versículo 7, número 3, es la ley de Dios. Y luego el dado número 4, y solo voy a mencionar esto brevemente. La razón número 4 para apoyar al ministerio es que fue hecho a otros. Pablo dice en el versículo 12, si otros participan de este derecho sobre vosotros, ¿no lo haremos nosotros también? Si otras personas reciben esto, ¿no deberíamos nosotros también? ¿No deberíamos recibirlo también como los demás? Había un precedente, ¿lo ve? Apolos, uno de los otros pastores allí, Pedro, sin duda estaba siendo apoyado por ellos. Muchos otros seguramente estaban siendo apoyados. Se le está diciendo, todos los demás lo están recibiendo, ¿no deberíamos nosotros también? Especialmente porque Pablo era el fundador de la iglesia y su único padre espiritual. Ahora, el versículo 13, y vemos la quinta razón. La quinta razón para apoyar al ministerio es que este es el patrón universal. Este es el patrón religioso universal, versículo 13. ¿No sabéis? Y esto es también, esto ordenado por Dios, esto es directamente la ley de Dios. ¿No sabéis que los que sirven en las cosas sagradas viven del templo? ¿Y los que esperan en el altar son partícipes con el altar? ¿Qué está diciendo allí? Él está diciendo, siempre ha sido la manera de Dios que los sacerdotes de Dios sean apoyados por su sacerdocio. Por ejemplo, un sacerdote está en el templo y la gente está trayendo ofrendas en el Antiguo Testamento. El hombre traería una ofrenda quemada. Habían 5 ofrendas diferentes que los judíos traían. Digamos que traía una ofrenda quemada. Ahora, esto solo era lo que se quemaba por completo. Lo único que quedaba sería, según Génesis 32, el estómago, las entrañas y el nervio del muslo. Y eso no lo querría particularmente. Pero lo que quedaba de la ofrenda quemada era la piel. Y los sacerdotes tomaban las pieles y las vendían para ganar dinero para vivir. Así que de la ofrenda quemada salía la piel del animal. La segunda ofrenda que los judíos daban era la ofrenda por el pecado. Solo la grasa era quemada y el sacerdote se quedaba con toda la carne que quedaba. La tercera ofrenda era la ofrenda por la culpa, lo mismo. La grasa se quemaba, el sacerdote se quedaba con el resto de la carne. Estaba la ofrenda de harina, donde traían harina, vino y aceite. Una pequeña parte se quemaba, el resto iba para los sacerdotes. La ofrenda de paz, que era la quinta, la grasa y las entrañas se quemaban, el sacerdote recibía el pecho y decía el nombre derecho, y todo eso tiene un significado simbólico, y todo el resto volvía al adorador. Así que en todo caso había algo para el sacerdote, para que tuviera su sustento y su apoyo proviniera de su servicio. El sacerdote recibía las primicias de cebada, trigo, uvas, higos, granadas, aceitunas, miel, todas esas cosas. Algunas de las primeras frutas del cultivo de todos tenían que ir al sacerdocio para apoyarlos en el Antiguo Testamento. Recibieron una décima parte del diezmo de los levitas. Recibían lo que se llamaba la terumá, que era una de 50 partes de cualquier cultivo. Recibían lo que llamaban la jalá, y eso tenía que ver con la masa. Cuando alguien hacía pan, una parte de 24 del lote tenía que ir a los sacerdotes. Si era panadero, una de 48 partes, porque estabas haciendo más pan. Y así los sacerdotes en el Antiguo Testamento, según nuestras verdades, y puede encontrarlas en Números 18, Deuteronomio 18, en muchos lugares más, eran sostenidos por su ministerio. Y así dice en el versículo 13, ¿no sabéis que los que trabajan en las cosas sagradas comen del templo, y los que sirven al altar del altar participan? En otras palabras, el apoyo proviene directamente de ese ministerio. ¿Verdad sencilla? Entonces él dice, tengo libertad para pedir apoyo. Número 1, soy un apóstol. Número 2, es una costumbre humana. Número 3, es la ley de Dios. Número 4, ustedes han tenido precedente. El versículo 12, lo han hecho con otros. Y número 5, así es como lo hacían los sacerdotes del Antiguo Testamento. Pero ahora de manera climática, en sexto lugar, y cerraremos con este, dice, tengo derecho a pedir apoyo porque el Señor Jesús lo ordenó. El Señor Jesús lo ordenó. Así también, versículo 14, ha ordenado el Señor que los que predican el Evangelio deben, ¿qué? Vivir del Evangelio. Ahora, ese versículo ha sido tan tergiversado, es terrible. Escucha a la gente decir, si predicas el Evangelio, deberías vivir del Evangelio. En otras palabras, tu vida debería coincidir con tu sermón. ¿Sabes? Eso es verdad. Su vida debería coincidir con su sermón. Pero eso no es lo que está diciendo esto. Lo que está diciendo es esto. Los que predican el Evangelio deberían derivar su sustento de la predicación del Evangelio. Apoyen al predicador. Apoyen al hombre de Dios. Apoyen al misionero. Esta es la palabra de nuestro Señor. El Señor lo ordenó. Esto no es razón humana. Esto no es solo un proverbio del Antiguo Testamento. Esto ha sido reiterado por el Señor mismo. Dice usted, ¿cuándo fue eso? No sé. Tal vez Pablo está haciendo una referencia a Mateo 10, donde el Señor habló sobre el apoyo de los dos que salieron, los 70 que salieron de dos en dos. Pero probablemente esto es solo una declaración directa del Señor que llegó a Pablo. El Señor ordenó que los que predican el Evangelio deben vivir del Evangelio. Pablo dice, mis amados corintios, yo soy tan libre como ustedes y tengo un derecho a pedirles apoyo. Pero, ve el versículo 12 a la mitad. Sin embargo, no hemos usado este derecho. Ve el versículo 15. Pero, no he usado ninguna de estas cosas. Deténgase ahí. Pablo da 6 razones por las cuales tenía derecho a ser apoyado. Y luego dijo, pero no usé nada de eso. Nunca tomé nada de ustedes, aunque tenía derecho a hacerlo. ¿Sabe por qué? El amor por ustedes limitó el ejercicio de esa libertad. Yo sentí que sería un obstáculo, y por eso no usé el derecho que tenía. Y eso es su principio aquí. Como cristianos tenemos derechos. Derechos que pueden ser defendidos. Digo, esa es una tremenda defensa de su derecho, ¿verdad? pero un derecho que igualmente puede ser hecho a un lado. Amados, conforme vivimos juntos y nos amamos mutuamente y nos servimos mutuamente en la iglesia, y al recordar el mundo que nos rodea, una de las cosas que tenemos que hacer es esta. Debemos reconocer que hay algunas cosas que no están mal en sí mismas, pero son ofensivas y por lo tanto se vuelven incorrectas para nosotros. Y a veces tenemos que limitar nuestra libertad por amor. Pero es un pequeño precio a pagar, porque yo pensaría para mí mismo que el gozo experimentado al amar a mi hermano sería infinitamente superior al gozo de ejercer mi libertad al dañar a mi hermano. ¿Usted no lo cree? Oremos. Padre, solo te agradecemos por nuestro tiempo esta mañana, y yo sé que este mensaje ha sido realmente diferente y no fácil para mi corazón, porque podría ser malinterpretado. Pero solo oro, Señor, para que tu Espíritu Santo sea nuestro maestro, y tal vez conforme hemos hablado sobre la generosidad de los cristianos y el amor que debemos compartir y cómo debemos respondernos mutuamente con la generosidad, tal vez sea solo darles un pequeño vistazo a la belleza de la experiencia cristiana. Oramos, Padre, para que aquellos que son cristianos encuentren sus corazones tocados por estas verdades y cómo aplicarlas pueda venir directamente de tu Espíritu, y aquellos que no son cristianos puedan ver el estándar de la vida cristiana que es tan inusual en este mundo y puedan ser atraídos a Cristo. Oramos para que podamos buscar en nuestros corazones para encontrar estas verdades que se aplican a nosotros y que seamos diferentes, en el nombre de Cristo.

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4: Gracias por acompañarnos hoy aquí en Momento Decisivo. Estamos en el capítulo 2 de la Carta a los Hebreos en nuestro estudio de este importante libro. Hemos titulado a esta sección Supremacía y Suficiencia de Jesucristo. Hoy vamos a considerar la pregunta: ¿por qué Jesús se hizo hombre? ¿Por qué fue necesario que Dios enviara a su Hijo unigénito a este mundo para que se hiciera semejante a nosotros, dice la Biblia, semejante a sus hermanos? ¿Cuál fue la razón para eso? Pues bien, tendremos algunas respuestas de la palabra de Dios al abrir hoy juntos las Sagradas Escrituras. Ahora, abramos nuestra Biblia al capítulo 2 de la Carta a los Hebreos y empecemos la primera parte de nuestra consideración de por qué Jesús se hizo hombre.

todos los años en cierto momento en octubre, por lo general en las últimas dos semanas, y durando hasta más o menos fines de enero, una transformación tiene lugar en gran parte de nuestro mundo. Se llama la celebración de la Navidad y toca a todo y a todos y casi en todas partes, por lo menos en el mundo occidental. Haga un alto y piense en esto por un momento. Miles de millones de dólares, pesos o lo que sea, se gastan en regalos que se dan unos a otros. Las casas, los jardines o los arbolitos se decoran con luces de colores. Algunos hasta van a la iglesia, aunque no habían hecho acto de presencia desde el Viernes Santo. Incluso con todo el mercadeo, hay un espíritu de buena voluntad que se extiende por nuestra cultura hasta el 25 de diciembre. Luego, en ese día, el mundo queda en silencio. En los Estados Unidos de América, por 24 horas, todo almacén está cerrado y solo las instituciones indispensables están abiertas. Es una temporada maravillosa y extraña del año, y aunque usted no lo crea, realmente es algo que vale la pena celebrar. Es la temporada llamada de Adviento, la celebración de la venida de Jesucristo a nosotros. Por eso a menudo se la menciona como la temporada de la Encarnación, cuando Cristo se hizo carne, tal como lo oye. El Hijo de Dios se hizo hombre. Si se pudiera reducir el mensaje de Navidad a una sola frase que sea bíblicamente correcta y que nos

0: nos diga la razón por la que celebramos la Navidad, sencillamente sería esta: la Navidad es la celebración de Dios haciéndose hombre. No Dios haciéndose un bebé, sino Dios haciéndose hombre. Aquí en Hebreos capítulo 2 aprendemos por qué. ¿Por qué Dios se hizo hombre? ¿Por qué Jesús se hizo hombre? Tengo que decirles que he leído este pasaje muchas veces, así que me entusiasma presentarles cuatro razones que hallo en Hebreos 2 por las que Jesús se hizo hombre. Me sorprendería si usted no queda tan sorprendido como yo me sorprendí. En primer lugar, Jesús se hizo hombre para recuperar nuestro destino. Eso lo vemos en los versículos 5 al 9 del capítulo 2 de Hebreos. ¿Cuántos saben que Dios, cuando nos creó, tuvo un propósito original para cada uno de nosotros? Así que aquí vemos, primero, la intención original de Dios para el hombre. Esto nos lo dicen los versículos 5 al 8. Pues bien, uno no avanza mucho en el capítulo 1 de Génesis antes de que se descubra esto. Leemos en Génesis 1, versículos 26 al 28. Y dijo Dios: hagamos al hombre a nuestra imagen conforme a nuestra semejanza, y ejerza dominio sobre los peces del mar, sobre las aves del cielo, sobre los ganados, sobre toda la tierra y sobre todo reptil que se arrastra sobre la tierra. Dios creó al hombre a imagen suya, a imagen de Dios lo creó. Varón y hembra los creó. Dios los bendijo y les dijo: sean fecundos y multiplíquense, llenen la tierra y sométanla. Ejerzan dominio sobre los peces del mar, sobre las aves del cielo y sobre todo ser viviente que se mueve sobre la tierra. ¿Tiene usted alguna idea de cuál fue la intención original de Dios para nosotros cuando nos creó? Nos creó para que gobernemos la tierra. Su intención desde el mismo principio de la creación fue que usted y yo tengamos una vida milenial. Pero ¿cuántos saben que el ser humano no rige la tierra en el momento presente? Por eso se escribió el versículo 5 de Hebreos 2 que dice: porque no sujetó a los ángeles el mundo venidero, acerca del cual estamos hablando. Ahora bien, ese es un comentario extraño, a menos que uno entienda que cuando Dios creó al ser humano para que gobierne la tierra, y al pecar el ser humano pospuso su oportunidad para hacer eso, Dios puso a los ángeles a cargo de gobernar la tierra. El escritor quiere que veamos cómo Dios gobierna la tierra hoy. Dice que en el mundo venidero los ángeles no van a gobernar, pero la inferencia es que en el momento presente ellos son los que gobiernan. En el mundo venidero los ángeles no estarán a cargo, pero en la edad presente ellos gobiernan este mundo como coministros con Dios. Un comentarista nos da un cuadro visual de eso y dice que de eso es de lo que trata la escalera de Jacob. Dice que cuando uno mira la escalera, ve a los ángeles subiendo y bajando del cielo, según leemos en Génesis capítulo 28, versículos 10 al 17. Así que, según este comentarista, el mensaje es claro: los ángeles se mueven entre el cielo y la tierra a favor del pueblo de Dios. Al parecer, la administración del mundo está organizada de manera que ángeles príncipes, por ejemplo, el arcángel Miguel, preside sobre huestes de ángeles que administran la voluntad de Dios y combaten los espíritus malignos. Algunos pasajes bíblicos para esto son Daniel, capítulo 10, versículos 20 y 21. Daniel, capítulo 12, versículo 1. Y Efesios, capítulo 6, versículo 12. Sé que para algunos es una sorpresa oír que los ángeles en realidad cubren este mundo y están cumpliendo la voluntad de Dios. De hecho, incluso están en conflicto con los ángeles del diablo. Hay un pasaje en el libro de Daniel, en el capítulo 10, en donde Daniel ora y la respuesta se tarda. Finalmente, cuando la respuesta le llega, el arcángel Miguel le dice: me tardé un poco para traerte la respuesta, porque tuve un conflicto con el príncipe de Persia cuando venía del cielo. Ahora, para demostrar su punto en cuanto a la intención original de Dios para el ser humano, el escritor de Hebreos da una cita del Salmo 8. Aquí tenemos, por un lado, la prioridad del ser humano en la creación divina. Y cuando aquí, en Hebreos 2, versículo 6, da la cita, la introduce con una frase interesante. Esto es algo que debemos tener presente porque va a aparecer en muchos lugares en la carta a los Hebreos. Cuando introduce la cita, no dice, David dijo, sino que lo que dice es, pero alguien testificó en cierto lugar diciendo. Esa es una introducción tan ambigua como se puede hacerlo. En todas las citas que se hallan en la carta a los Hebreos, todas se introducen de esa manera. Nunca se las introduce diciendo, David dijo, o Samuel dijo, o algún otro dijo. Siempre es, alguien dijo, o como se dijo. Ahora bien, no es que el escritor de Hebreos no supiera quién lo dijo, es que, para el escritor de Hebreos, todo el Antiguo Testamento es la voz del Espíritu Santo, sin que importe quién pueda ser el autor humano. Es casi como si no quisiera que ningún otro nombre se mencione en el libro, excepto el nombre de Jesús. Así que presenta estas citas de una manera muy vaga, diciendo, pero alguien testificó en cierto lugar, diciendo, pues bien, nosotros sabemos quién lo dijo, fue David. Y noten lo que David dijo, ¿qué es el hombre para que te acuerdes de él, y el hijo del hombre para que lo cuides? Ahora, si pasan al Salmo 8, lo que descubrirán es que es un salmo que glorifica la majestad de Dios Todopoderoso. Esto es lo que leemos en Salmos 8, versículos 3 al 4. Cuando veo tus cielos, obra de tus dedos, la luna y las estrellas que tú has establecido, digo, ¿qué es el hombre para que te acuerdes de él, y el hijo del hombre para que lo cuides? ¿Cuántos de ustedes alguna vez han salido al aire libre en una noche clara, hermosa? Uno se queda allí afuera, solo, y alza la vista al cielo y ve las estrellas, y uno piensa, ¿qué increíble universo es este en el que vivimos? Ese es el primer pensamiento. Y luego, su segundo pensamiento es, ¿qué es el hombre? Quiero decir, hay un sentido en el cual uno ve la increíble gloria de Dios en la creación, y eso nos ayuda a ver cuán pequeño es el hombre. Es casi como si el escritor de Hebreos, citando a David, dijera esto, Señor, a la luz de tu creación, a la luz de tu universo, la luna y las estrellas, ¿qué es el hombre? En otras palabras, Señor, entre los cientos de miles de galaxias y los cientos de miles de mundos que has creado, ¿cómo pudiste notar al ser humano? En este vasto universo que has creado, Señor, este universo de estrellas y luna y sol, ¿qué es el hombre? No es sino una diminuta partícula en uno de los mundos que has creado. Parece ser insignificante a la luz de lo infinito de la creación, pero Dios, desde el mismo principio, tú escogiste que el hombre gobierne este mundo. Así que, David se siente abrumado por eso. El escritor de Hebreos se siente abrumado por eso. Y francamente, yo también me siento abrumado por esto. Eso es lo que el salmista quiere decir, y lo que el escritor de Hebreos quiere decir cuando dice, pero uno ha testificado en un lugar de las Escrituras diciendo, ¿qué es el hombre para que tú te acuerdes de él, o el hijo del hombre para que te intereses en él? Dios no nos considera insignificantes a la luz de su grandiosa y vasta creación. No solo creó al ser humano, sino que se acuerda del ser humano y lo cuida. Eso es lo que el escritor dice. Dios ha designado al ser humano para que gobierne el mundo que él creó. Quiero que usted enderece los hombros y diga, Dios me creó para que gobierne el mundo. Dios me creó para que gobierne el mundo. Eso es la prioridad del ser humano en la creación divina. Por otro lado, noten el lugar del hombre en la creación de Dios. Hebreos 2, versículo 7. Lo has hecho un poco inferior a los ángeles. Ahora, este es un comentario extraño en cuanto a los ángeles. Los ángeles aparecieron abundantemente en la primera parte de Hebreos. ¿Qué quiere decir con esto de que el hombre fue hecho un poco menor que los ángeles? Pues bien, ciertamente no quiere decir que es menor que los ángeles en dignidad ante Dios. No es menor que los ángeles espiritualmente, pero el hombre es menor que los ángeles en que es un ser físico, y los ángeles son seres espirituales. El hombre está sujeto a muerte, los ángeles no mueren. El hombre está sujeto al tiempo y al espacio, y los ángeles no. El hombre está sujeto a la tierra, y los ángeles no. Así que, en este sentido, el hombre es un poco menor que los ángeles. Tenga presente este pensamiento. el hecho de que Dios creó al ser humano para que sea un poco menor que los ángeles es un testimonio de que en el plan original de Dios, el hombre es segundo, solo después de los ángeles, en la jerarquía creativa de Dios. El mensaje de Hebreos capítulo 2 es incluso más emocionante de lo que uno puede imaginarse, porque aunque el ser humano ha perdido su lugar como gobernador de la tierra, un día lo recuperará. Tal vez en la actualidad no esté gobernando la tierra, pero de acuerdo a las Escrituras, nuestro tiempo vendrá. Gobernaremos la tierra. Reinaremos y gobernaremos con Cristo como corregentes de Cristo. El Señor presidirá este periodo milenial, ese reinado de 1000 años que tendrá lugar en el futuro. Eso es la prioridad del hombre en la creación de Dios y el lugar del hombre en la creación de Dios. Ahora, noten el prestigio del hombre en la creación de Dios. Hebreos 2, versículo 7. Lo has coronado de gloria y honor y lo has puesto sobre las obras de tus manos. Por favor, recuerden que la intención original de Dios fue que el hombre esté sobre la obra de las manos de Dios. Cuando Dios hizo a Adán, lo hizo puro e inocente. Le dio honor y gloria. Lo puso sobre las obras de las manos de Dios en un medio ambiente perfecto y puso todas las cosas en sujeción a él. Desdichadamente, en ese experimento en el Edén, el hombre escogió su propia voluntad por sobre la voluntad de Dios y perdió el paraíso. No solo para sí mismo, sino como primer hombre y hombre fundamental que representaba a todos los seres humanos en lo que hizo. Perdió el paraíso para todos nosotros. La prioridad del hombre en la creación, el lugar del hombre apenas un poco inferior a los ángeles. Alguien dijo que el hombre fue creado apenas un poco por encima de las bestias y un poco menor que los ángeles. Probablemente usted conoce personas que gravitan en ambas direcciones, ¿verdad? El prestigio del hombre en la creación de Dios. Ahora noten, en cuarto lugar, el poder del hombre en la creación de Dios. Todo lo ha sujetado bajo sus pies. Dios originalmente puso todas las cosas bajo la autoridad de Adán y Eva. El plan original de Dios para el hombre va mucho más allá de lo que usted y yo podemos imaginarnos. El hombre no es significante a los ojos de Dios. Dios ve al ser humano en el mismo centro de su obra creativa y lo creó a su imagen. Pero algo sucedió antes de que el ser humano pueda cumplir su destino. Luego, el versículo 8 nos dice, el potencial del hombre en la creación de Dios, porque al sujetarlo todo a él, no dejó nada que no le sea sujeto, pero ahora no vemos aún todas las cosas sujetas a él. En otras palabras, Dios se lo dio. En última instancia lo va a tener, pero todavía no lo tiene. Debido a lo que sucedió en el huerto del Edén, cuando Adán y Eva pecaron y violaron su pacto con Dios, el dominio del hombre sobre el mundo fue puesto a un lado por un tiempo, a fin de que el hombre pueda ser redimido y que en última instancia pueda reclamar su destino. Escuchen, esto es lo que Dios originalmente propuso. Como alguien lo dijo, el hombre tenía el propósito de ser el representante de Dios. El sol debía trabajar para él, la luna debía iluminar sus noches, los elementos de la naturaleza, se suponía, debían ser sus esclavos y mensajeros. Se le dio las flores para que perfumen su sendero, frutos para que satisfagan su paladar, pájaros para que le canten todos los días, peces para que lo alimenten, bestias para que trabajen para él y lo lleven en el lomo. El hombre no fue hecho para que sea un esclavo doblegado, sino que fue destinado para que sea rey coronado con la gloria del gobierno y con el honor de la supremacía universal. Ese es el hombre que Dios propuso que fuera al crearlo. Cuando estaba en el seminario, uno de los libros de lectura obligatoria se titulaba El Rey de la Tierra. Habla del gobierno del hombre y su reinado sobre la tierra según la intención original de Dios para él. Este propósito de Dios para la humanidad de reinar, ampliar y enriquecer la cultura sobre la tierra nunca ha sido revocado ni abandonado. Fue interrumpido y tergiversado por la caída. Así que en este pasaje tenemos primero la intención original de Dios para el hombre, y ahora quiero que noten la intervención de Dios por el hombre. Hebreos 2, versículo 9. Quiero que noten en la Biblia una conexión que a mi juicio es realmente interesante. En la última parte de Hebreos 2, versículo 8, leemos: pero ahora no vemos aún todas las cosas sujetas a Él. ¿Lo ven? Ahora sigan al siguiente versículo y noten el contraste. Pero vemos a aquel que fue hecho un poco inferior a los ángeles, es decir, a Jesús. El escritor de Hebreos dice: todavía no vemos todo el destino que Dios tiene para nosotros. No vemos eso, pero sí vemos a Jesús. Y entonces nos dice lo que sucedió y por qué Jesús vino. Jesús vino a fin de que podamos recuperar nuestro destino. Vino a fin de que podamos hallar de nuevo lo que perdimos en el huerto del Edén. Esta es la intervención de Dios por el hombre. Dios tenía una intención original para el hombre, pero cuando el hombre lo echó a perder, Dios tuvo que volver e intervenir y proveer otro camino. Así, leemos en el versículo 9, pero vemos a aquel que fue hecho un poco inferior a los ángeles, es decir, a Jesús, coronado de gloria y honor a causa del padecimiento de la muerte, para que por la gracia de Dios probara la muerte por todos. Todavía no vemos que todas las cosas estén sujetas al hombre. ¿Qué salió mal? ¿Qué sucedió con la intención original de Dios? Puesto que es obvio que el hombre perdió su oportunidad de gobernar al mundo debido al pecado de Adán en el huerto, ¿de qué manera se va a arreglar eso? ¿Cómo vamos a recuperar nuestro destino? Por medio de Cristo, a quien la Biblia llama el segundo Adán. Todo lo que se perdió en el primer Adán será recuperado en el segundo Adán. Todo lo que se perdió en el huerto del Edén será restaurado mediante el monte Calvario. El dominio que Adán insensatamente echó por la borda en el huerto ha sido recuperado por el hombre Jesucristo. La maldición por la desobediencia del hombre en el huerto, ¿cuál fue, clase? ¿Qué le dijo Dios al hombre cuando el hombre cayó, cuando no hizo lo que Dios le dijera que hiciera? Leemos en Génesis capítulo 2, versículo 17, porque el día que de él comas, ciertamente morirás. La única manera en que se podía recuperar el destino del hombre era mediante una muerte. Debido a que el pecado de Adán se imputó a todos los seres humanos, la muerte tiene que ser parte de todos los seres humanos. Adán fue la cabeza federal de la intención original de Dios, y Jesucristo es la cabeza federal de la intervención de Dios mismo. Tal como Adán pecó, y todos en el mundo perdieron su lugar de soberanía, cuando Jesús vino, vino para recuperar el destino que se perdió. Así leemos en primera a los Corintios capítulo 15, versículo 22, porque así como en Adán todos mueren, también en Cristo todos serán vivificados. A fin de que Dios restaure al hombre a su intención original, Dios tuvo que intervenir. Tuvo que pagar por toda la humanidad la pena que solo Él podía pagar. Cuando el escritor dice que aquel que está por encima de los ángeles por un tiempo se hizo un poco menor que los ángeles, ¿qué está diciendo? ¿Qué es el hombre? El hombre fue creado un poco menor que los ángeles. Cuando Jesucristo se hizo un poco menor que los ángeles, ¿qué quiere decir? Se hizo hombre. Es difícil figurárselo, es difícil imaginárselo. Jesucristo, un poco menor que los ángeles. Cristo, que creó los ángeles, un poco menor que los ángeles. Pero eso es lo que tuvo que hacer a fin de poder restaurar nuestro destino. Tuvo que venir a este mundo, y como el hombre de Dios, como el Hijo de Dios, el segundo Adán, el representante federal de la intervención de Dios, Jesucristo tuvo que venir y pagar la pena por los pecados del mundo. Muy interesante. Alguien dijo que la cúspide de la exaltación del hombre es ser hecho un poco menor que los ángeles, pero para Jesús eso fue lo más profundo de la humillación. Tuvo que venir aquí abajo, al lugar en donde nosotros estábamos. Hay un antiguo himno que me encanta y dice, en parte, él descendió, cuando yo no podía subir a él descendió donde yo estaba. Eso es el Evangelio, en una sola frase. Debido a que nosotros no podíamos salvar la brecha entre donde Dios estaba y donde nosotros estamos, Dios envió a Jesucristo a esta tierra para restaurar y recuperar la identidad perdida que en un tiempo fue nuestra. Así leemos estas elocuentes palabras en Filipenses capítulo 2, versículos 8 al 10. Y hallándose en forma de hombre, se humilló él mismo, haciéndose obediente hasta la muerte, y muerte de cruz. Por lo cual, Dios también lo exaltó hasta lo sumo, y le confirió el nombre que es sobre todo nombre, para que al nombre de Jesús se doble toda rodilla de los que están en el cielo, y en la tierra, y debajo de la tierra. En Cristo se reinventó el glorioso potencial del hombre, se cumplió. Al presente no todo está sujeto al hombre, pero, ¿saben? Todo está sujeto a Cristo, quien vino para pagar la pena de nuestro pecado. En Hebreos 2, versículo 9, la Biblia nos dice aquí que Jesús gustó la muerte por todo ser humano. Deténgase en esa frase por un momento. ¿Qué quiere decir eso de que gustó? ¿Es como lo que hacemos cuando degustamos alimentos entre varios platos? ¿Uno apenas toma un bocado? No, no. La palabra gustar aquí no quiere decir lo que usualmente pensamos al oír esa palabra. La palabra gustar aquí significa ingerir algo plenamente y por completo, participar totalmente de eso. Escuchen lo que la Biblia dice. El Señor Jesucristo descendió y murió en la cruz, y al morir en la cruz, participó por completo en la muerte por todo hombre, por toda mujer, por todo ser humano en este mundo. Lo que Jesús hizo cuando murió en la cruz fue llevar la agonía total de toda alma por toda la eternidad combinada, y sufrió en unas pocas horas todo el castigo de todo el pecado de todos los tiempos. Pues bien, no hay un buen lugar para detenernos en esta consideración. Uno quisiera avanzar hasta la conclusión, pero el tiempo disponible siempre es limitado, así que tenemos que dividirlo más o menos en la mitad. Concluiremos nuestra consideración el día de mañana, aquí, en Momento Decisivo, concluyendo nuestro estudio de ¿por qué Jesús se hizo hombre? Gracias por acompañarnos hoy. Volveremos el día de mañana en la próxima edición de Momento Decisivo.
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2: En Dinámica 10, 6 minutos.
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4: ¿Trabaja usted para alguien que no le cae bien? ¿Está contento con su salario? Y, si usted es jefe, ¿cree que si pudiera librarse de la mitad de sus empleados se sentiría mucho mejor? ¿Cuál es su actitud? Pues bien, la actitud de un incrédulo es una cosa, pero Dios dice que para el creyente hay algunas actitudes y algunas acciones muy definidas que debieran ser ciertas en todos los que somos jefes o empleados y en quienes invocamos el nombre de Jesucristo. En primer lugar, quisiera que examinemos lo que dice la Escritura, brindando consejos a quienes son jefes. ¿Qué tiene Dios que decirnos a todos los que trabajamos para otra persona? Vayamos ahora, por favor, a 1 de Pedro, capítulo 2, versículo 18. Dice así: Criados, empleados, estad sujetos con todo respeto a vuestros amos, no solamente a los buenos y afables, sino también a los difíciles de soportar. Y podría usted decir, vaya, me temía que íbamos a leer ese versículo. Y es que, en ocasiones, puede que usted trabaje para alguien totalmente insensato y difícil de soportar. No dije que esa persona le ordenó quebrantar un principio espiritual, sino que es simplemente insensato. Escuche que el versículo dice que debemos someternos con todo respeto, no solo a quienes son buenos y afables, sino también a quienes son difíciles de soportar. Pero, ¿cómo podríamos justificar que Dios diga que debemos someternos a quienes requieren de nosotros cosas que consideramos insensatas e injustas? Pues bien, en todos estos pasajes hay un versículo que es la verdadera clave para lo que Dios pretende acerca de todo este tema de las relaciones entre empleados y jefes. Vayamos por favor a 1 de Pedro, capítulo 2, versículo 19. Dice así: Porque esto merece aprobación. ¿Qué es lo que merece aprobación? Cuando los empleados se someten a los requisitos de los jefes. Dice que debemos someternos incluso a quienes no son afables, sino que son duros y difíciles de soportar, a quienes nos encargan tareas que van más allá de lo que creemos justo. Leamos el versículo 19 completo. Porque esto merece aprobación si alguno, a causa de la conciencia delante de Dios, sufre molestias padeciendo injustamente. Ahora bien, cuando hacemos lo que se requiere de nosotros y pensamos que eso es duro, difícil e injusto, cuando obedecemos a quienes están en autoridad sobre nosotros, Dios dice que hallaremos aprobación ante sus ojos. Amable oyente, la próxima vez que se queje y acuda a otra persona que no es su jefe para hablar de él o ella a sus espaldas, recuerde que está quebrantando la palabra de Dios. Y supongo que no habrá muchos que digan amén a eso. Sin embargo, hay algunas cosas que usted puede suponer de forma natural. Leamos en 1 de Pedro, capítulo 2, versículos 19 y 20. Dice así: Porque esto merece aprobación si alguno a causa de la conciencia delante de Dios sufre molestias padeciendo injustamente. Pues, ¿qué gloria es si pecando sois abofeteados y lo soportáis? Mas si haciendo lo bueno sufrís y lo soportáis, esto ciertamente es aprobado delante de Dios. Ahora bien, el pasaje dice que si pecamos somos castigados y no hay ninguna recompensa en eso. Pero cuando somos maltratados, tratados injustamente, los requisitos son duros y pensamos que no es justo. Pero lo soportamos y hacemos lo que se requiere de nosotros, dice en dos ocasiones que eso es aprobado delante de Dios. Y nuestra responsabilidad es responder en amor, respetando y honrando a nuestro jefe, incluso cuando nos trata mal. Debemos recordar que eso merece aprobación delante de Dios debido a lo que Él ha hecho. Si Dios le coloca a usted en una mala posición, le permite estar en una posición difícil, lo que está haciendo es darle un privilegio. ¿De qué? De demostrar la vida del Señor Jesucristo de una forma visible y humana, para que quienes le rodean puedan ver la forma en que Jesucristo vivió. Amable oyente, usted es el evangelio viviente de Jesucristo donde trabaja. Ahora bien, por lo general la respuesta es la siguiente: renuncio, voy a buscar otro empleo, me voy de aquí. Pero podría ser que Dios le haya colocado precisamente en ese lugar, le haya confiado problemas y maltrato para que Él pueda demostrar su maravilloso evangelio por medio de usted. ¿Podría ser usted propenso a querer marcharse porque no le tratan bien? Nadie le respeta, nadie le ama, no cumplen lo que le prometieron y por eso usted quiere marcharse. ¿Es mejor que se marche? ¿O es mejor que dé un testimonio fuerte, innegable e inolvidable del Evangelio de Jesucristo? La Escritura dice que usted moldeará su conducta conforme a la vida de Jesucristo si se queda en ese lugar y responde con amor. Ahora bien, esa es la actitud que debe tener el empleado hacia su jefe. Pero, ¿y nuestro servicio? ¿Qué clase de servicio es el que debemos prestar? Vayamos por favor a Efesios capítulo 6, versículos 5 y 6, dice así: Siervos, empleados, obedeced a vuestros amos terrenales con temor y temblor, con sencillez de vuestro corazón como a Cristo, no sirviendo al ojo, como los que quieren agradar a los hombres, sino como siervos de Cristo, de corazón haciendo la voluntad de Dios. Lo que vemos aquí es que nuestro servicio y nuestro trabajo debemos considerarlos bajo esta luz. En primer lugar, no debemos hacerlo como para el jefe, sino como si lo estuviéramos haciendo para Jesucristo o para Dios. O sea, de tal forma que cuando alguien nos esté mirando, vea que hacemos un buen trabajo. No para agradar o impresionar a los demás, sino a Jesucristo, como siervos o empleados de Jesucristo. Amable oyente, ¿entendió eso? Ahora bien, puede que pregunte: un momento, ¿está diciéndome que debo trabajar para mi jefe como si mi jefe fuera Jesucristo? Permítame preguntarle, ¿qué es más fácil en su pensamiento? ¿Que un esclavo se someta a un amo sin tener derecho alguno como si él fuera Jesucristo? ¿O que usted, en esta sociedad en la cual estamos, viva sometido a su jefe como si se estuviera sometiendo a Jesucristo? Amable oyente, si la Biblia dice eso para los esclavos, el principio aún es el mismo. Los empleados deben trabajar y desempeñar su labor como si esa labor fuera para el Señor y no para un jefe humano. Permítame hacerle esta pregunta. ¿No daría como resultado una mejor producción, mejores productos y un trabajo a tiempo si lo hiciéramos como si fuera para Jesucristo? Dice que los empleados deben trabajar como si el trabajo fuera para Jesucristo. Ni uno solo de nosotros haría recortes en su trabajo o se marcharía antes de su hora de salida si Jesucristo fuera el jefe. Y para el creyente, esto no es una opción, ni tampoco una sugerencia, sino la forma en que los empleados cristianos deben trabajar. Su servicio es como para el Señor Jesucristo, que es su jefe celestial. La Escritura dice que no cuenta para nada cuál sea nuestro empleo. Y si asumimos la responsabilidad en nuestro trabajo, debemos desempeñarlo y tratar a nuestro jefe como si fuera Jesucristo. Amable oyente, usted debe ser obediente, respetar a su jefe y debe desempeñar su trabajo con ese mismo carácter, como si Jesucristo fuera a examinar dicho trabajo. Veamos ahora un nuevo matiz en nuestro trabajo. Vayamos, por favor, a Colosenses capítulo 3, versículos 22 y 23. Dice así: Siervos o empleados, obedeced en todo a vuestros amos terrenales, no sirviendo al ojo como los que quieren agradar a los hombres, sino con corazón sincero, temiendo a Dios. Y todo lo que hagáis, hacedlo de corazón, como para el Señor y no para los hombres. O sea, no para salir del paso y sin poner el corazón en ello, mirando siempre el reloj. Usted debe estar sujeto al Señor en su trabajo y hacerlo de corazón, como para el Señor y no para los hombres. Yo he tenido algunos empleos en mi vida que no duraron mucho tiempo, y no fue porque no hiciera un buen trabajo, sino porque iba de camino hacia otra cosa. Sin embargo, uno de los empleos más duros que desempeñé fue el que realicé en una fábrica de textiles. Pero sobreviví, y lo hice cada día porque sabía que no estaba sirviendo a mi jefe, estaba sirviendo a Dios. ¿Sabe usted lo que ocurre cuando se tiene esa actitud? Que será liberado y no le importará lo que diga su jefe. No cuenta para nada. Usted es obediente porque está sirviendo al Señor. Y de repente, es asombroso cómo puede servir a su jefe con tanta libertad si considera que lo hace como para Jesucristo. En ese caso, ¿querría usted luchar? ¿Querría ser desagradable? ¿Querría decir algunas cosas que no debería decir? Fíjese que la clave está en considerar para quién estamos trabajando. Por tanto, leemos que nuestro trabajo debemos hacerlo con entusiasmo, poniendo todo el corazón en ello, como para el Señor y no para los hombres, sabiendo que del Señor recibiremos la recompensa y la herencia. Es al Señor Jesucristo a quien servimos. ¿Oyó usted eso? No es a su jefe, es al Señor Jesucristo a quien servimos. Pues bien, yo no creo que usted pueda hacer un trabajo descuidado y flojo sin que le remuerda su conciencia. Y puede decir, es que me tratan mal. Pero esa no es la cuestión. Es que otros se salen con la suya. Esa no es la cuestión. Me merezco más de lo que me pagan. Debió haber dejado claro eso antes de aceptar el empleo. Amable oyente, podría darme 40 motivos para hacer mal un trabajo, pero no podrá darme ni un solo motivo bíblico que sea aceptable delante de Dios. Ni uno solo. Volvemos ahora al libro de Tito, y quisiera que observemos algo que dice con mucha claridad. Y es asombroso que algunos cristianos que hacen esto presuman de ello. Vayamos por favor a Tito, capítulo 2, versículos 9 y 10. Dice así: exhorta a los siervos, exhorta a los empleados, a que se sujeten a sus amos, jefes, que agraden en todo, que no sean respondones, no defraudando. Está bastante claro, ¿no cree? No debemos discutir con ellos. Y en segundo lugar, no debemos defraudar o robar. Me resulta asombroso que muchas personas piensen que porque otro tiene más que ellos, adquieren el derecho a robarle parte de eso. De ninguna manera se justifica el robo. El pasaje dice que no seamos respondones y no defraudemos o robemos a nuestro jefe. Le diré algo. ¿Sabía que si le pagan por trabajar 8 horas al día y usted encarga a otra persona que trabaje por usted y se marcha 30 minutos antes de su hora, ¿es culpable de robo? Si no tiene la autoridad para marcharse 30 minutos antes de su hora, está robando la paga que corresponde por esos 30 minutos. Eso es robar. Ahora bien, puedo entender que un hombre incrédulo haga algo así, pero Dios les dice esto a los creyentes. Amable oyente, quisiera decirle que no hay forma alguna de justificar eso. Los hombres perdidos pueden justificarlo, pero los creyentes no debemos discutir ni robar. Leamos ahora el resto del versículo 10. Sino mostrándose fieles en todo, para que en todo adornen la doctrina de Dios nuestro Salvador. Nuestra conducta buena y justa los atraerá al Salvador. Sin embargo, me pregunto cuántos cristianos están dispuestos a dar un poco y ceder un poco aquí o allá a fin de obtener un poco más. Pero no hay forma alguna de poder justificar eso. La Escritura dice que debemos someternos, que nuestro espíritu debe ser un espíritu de servicio de todo corazón y debemos ser honestos. Leamos de nuevo 1 de Timoteo, capítulo 6, versículo 2. Y los que tienen amos creyentes, no los tengan en menos por ser hermanos, sino sírvanles mejor. Amable oyente, si trabaja para un jefe cristiano, ¿quiere saber algo? Debe trabajar más duro. Debe hacer más si su jefe es creyente. Y quizás pregunte si eso significa este versículo, pero hay una sola forma de interpretarlo. Como usted trabaja para un hermano o una hermana en Jesucristo, haga un poco más. Y alguien podría decir, ¿dónde está mi seguridad? O sea, ¿qué dice Dios si estoy dispuesto a hacer eso? En primer lugar, leímos en 1 de Pedro que eso merece aprobación delante de Dios, que Él nos aprobará por nuestro buen testimonio. Vayamos ahora, por favor, a Efesios capítulo 6, versículo 8. Dice así: sabiendo que el bien que cada uno hiciere, ese recibirá del Señor, sea siervo o sea libre. Dios nos recompensa por nuestra fidelidad. Ya sabemos que su jefe le da un salario por su trabajo, pero Dios le recompensará de formas aún mayores si usted es fiel a Él. Por tanto, hay rendición de cuentas en nuestro trabajo para nuestros jefes, sean quienes sean. Además, dice que recibiremos una recompensa. Tendremos que rendir cuentas delante de Dios. Entonces, la responsabilidad parece bastante grande para el empleado. Debemos tener un espíritu de sumisión y servicio, poniendo todo nuestro corazón en el trabajo y dando lo mejor, porque estamos sirviendo a Dios y no a los hombres. Ahora bien, ¿y qué del jefe? Es muy interesante lo que dice en Colosenses y Efesios. Leamos otra vez Efesios, capítulo 6, versículo 9. Dice así: y vosotros, amos o jefes, haced con ellos lo mismo. O sea, la regla de oro es la regla para los jefes. Traten a sus empleados exactamente de la forma en que quieren ser tratados. Escúcheme, y no hace eso mediante intimidación y amenazas. Los jefes no deben gobernar sobre sus empleados con intimidaciones y amenazas de despido. Leamos ahora el resto del versículo 9. Dejando las amenazas, sabiendo que el Señor de ellos y vuestro está en los cielos, y que para Él no hay acepción de personas. Si el jefe trata mal al empleado, tendrá que pagar el castigo. Si el jefe trata mal al empleado, tendrá que pagar las consecuencias. Vayamos ahora a Colosenses, capítulo 4, versículo 1. Dice así: amos, haced lo que es justo y recto con vuestros siervos, vuestros empleados, sabiendo que también vosotros tenéis un amo en los cielos. Es responsabilidad del jefe pagar un salario justo y proporcionar las condiciones de trabajo adecuadas, tener un espíritu recto y tratar a los empleados con respeto y honor, porque la verdad es que jefes y empleados que conocen al Señor Jesucristo son hermanos y hermanas en el Señor. Fíjese, amable oyente, que el principio del amor siempre prevalece sobre todo lo demás. No hay motivo alguno para maltratar a un hermano o a una hermana, aunque eso no significa que en ocasiones no haya dificultad, disciplina y situaciones muy complicadas. Sin embargo, el principio es el siguiente: ¿con qué espíritu lo hacemos? Debe ser un espíritu de amor, perdón, disciplina y enseñanza. Antes de despedir a alguien, si es el caso, asegúrese de que esa persona entienda el motivo. Eso no tiene nada que ver con que usted esté enojado, sino con que quiere lo mejor para él o ella. Y un jefe que tenga que despedir a alguien a causa de alguna ofensa, o por una falta de disciplina en el trabajo, o porque genera desunión, debería explicarle por qué lo hace, y decirle a esa persona en el espíritu del amor cristiano: soy responsable delante de Dios como tu jefe. La persona podría decir: no me hable con lenguaje religioso, permita que diga lo que quiera, pero usted es responsable delante de Dios de ser un buen jefe y tendrá que rendir cuentas a Dios por la forma en que trata a sus empleados. Por tanto, si pasa por alto la ofensa de esa persona, tendrá que rendirle cuentas a Dios. Está muy claro. Leímos que Dios no hace acepción de personas en el trato entre jefes y empleados. Él dice que debe ser justo y debemos recordar que llegará el día en que tendremos que rendir cuentas. Ahora bien, alguien podría preguntar: ¿por qué el apóstol Pablo dijo tantas cosas a los esclavos en esas iglesias y no mucho a los dueños de esclavos? Porque probablemente había en la iglesia una proporción de 100-1 entre esclavos y dueños de esclavos. Sin embargo, es claro cómo deberíamos tratarnos los unos y los otros. Amable oyente, hay poder en la sumisión. Hay un poder asombroso en la sumisión a la autoridad. Jesucristo se sometió a la autoridad de su Padre y nos ha dado ejemplo. Él dijo que solamente hacía las cosas que el Padre le decía que hiciera. Nosotros debemos someternos a la autoridad y hay poder en la sumisión. Hay persuasión en la sumisión con amor. Ahora, si usted no es cristiano, quisiera animarle a que entregue su vida a Jesucristo y se someta a la autoridad de Dios. ¿Usted sabe por qué hay tantas personas que no son sumisas en su trabajo? Apuesto a que, si hiciéramos una encuesta, descubriríamos lo siguiente: si no son sumisos a su autoridad en el trabajo, no son sumisos a las autoridades espirituales y no son sumisos a la autoridad de Dios. Es asombroso cómo actúa eso en las vidas de las personas. Hay poder en la sumisión. Hay libertad en la sumisión. Y Dios dice que hay bendición en la sumisión porque Él acepta la responsabilidad de la bendición. Y quisiera animarle, amable oyente, a que confíe en el Señor Jesucristo como su Salvador. Se someta a su autoridad, se someta a las autoridades del gobierno, la iglesia y el trabajo, y observe cómo Dios empieza a liberarle, a ascenderle y prosperarle. Dios aprobará y mostrará favor a quienes caminan en sumisión a Él. Y también me gustaría repetirlo para todos los que me escuchan y son cristianos. Donde quiera que trabajen, tienen una responsabilidad delante de Dios de dejar tras de ustedes esta estela. Un buen testimonio de lo que significa la vida cristiana. Ese es el objetivo de todas estas advertencias y consejos que leímos en los pasajes de la Biblia. Que nuestro mensaje, el mensaje de la verdad del Evangelio, no sea obstaculizado ni manchado por nuestra vida.

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1: El aplauso y los vítores que se oyeron en aquel lugar crearon una onda que se dejó oír en toda aquella enorme fábrica. Adrián acaba de recibir el premio del empleado del año. Ese mismo mes había recibido una maestría en el campo de la informática. Había creado unos sistemas de trabajo que le ahorraban a la compañía centenares de miles de dólares. Y ahora estaba recibiendo el cargo de gerente de una de las plantas de producción. Había comprado una casa de 5 recámaras, piscina de natación y un enorme corral para caballos. Era, a los ojos de la sociedad, un triunfador. Pero eso no era todo. Se había casado con la muchacha más bella de la universidad. Tenía 2 lindos hijitos. Había comprado un bote para ir de pesca y era socio de 4 distinguidos clubes de la sociedad donde vivía. Bueno, había más. Si era un triunfador, si era un gerente, si era un líder, si era un hombre de buena posición, ¿por qué no tener un amante? ¿Por qué no celebrar con los amigos y hasta de vez en cuando hacerse una línea de droga? ¿Es que acaso los triunfadores sociales no son así? Adrián comenzó a beber en demasía. De pronto se encontró enganchado en la droga. De un amante pasó a otra y a otra, hasta que un día se descubrió infectado por el SIDA. Mientras tanto, había perdido su trabajo. La compañía de préstamos le embargó su casa, perdió el bote y, lo que es peor aún, perdió a su esposa y a sus hijos. Quedó solo.

0: sin Dios, sin familia, sin sustento. Su única compañera era la cama de un hospital. Mi amiga, mi amigo, tanto afán puso Adrián en vivir la vida que nunca se dio cuenta que lo que vivía no era la vida, sino una pobre imitación de la vida. No te está pasando a ti algo parecido. Te has dedicado a ti mismo, a la diversión, a los estudios, al placer, a los amigos, a las o a los amantes y a tus pasiones, que te olvidaste de que la vida es otra cosa muy diferente. Mi amiga, mi amigo, lo que el mundo llama vida no es sino otra cosa que la muerte disfrazada de placer. La vida no es una cosa, la vida es una persona. Jesús dijo: yo soy el camino, la verdad y la vida. Nadie viene al Padre sino por mí. Fuera de Jesús no hay vida verdadera. La vida que Dios te ofrece es un verdadero milagro. Es la posibilidad de entablar con Él y con su Hijo una relación de amistad sincera, de compañerismo, de amor, de entrega mutua y de servicio. Basta con que te arrepientas de tus pecados, recibas a Cristo como tu Señor y Salvador, y esa vida ya arrancó hasta crecer hacia la misma eternidad.
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2: Muchos de los estereotipos y mitos sobre la tercera edad se han ido superando en las últimas décadas. Sin embargo, la idea de que los adultos mayores no experimentan deseos de intimidad y romance aún permanecen en el imaginario colectivo. Todos necesitamos sentirnos amados y brindar el amor que tenemos. Es por esto que las parejas mayores no deben abstenerse de la oportunidad de expresarse abiertamente el afecto y vivir su sexualidad de una forma plena y satisfactoria. Esta es una excelente época de reencuentro con su cónyuge y, ¿por qué no?, de volver a conquistarlo, dándose uno al otro la oportunidad de compartir nuevos sueños, vivir la intimidad y expresar el romance. Le habla Sixto Porras de Enfoque a la Familia.
3: Visite enfoquealafamilia.com.
4: En el reloj profético de Dios, las horas marchan vertiginosamente, dando cumplimientos cada vez más relevantes y apuntando hacia el más trascendental evento transformador de la humanidad: la segunda venida de Cristo.

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palabras de vida. Jehová es mi luz y mi salvación. ¿De quién temeré? Jehová es la fortaleza de mi vida. ¿De quién he de atemorizarme? Cuando se juntaron contra mí los malignos, mis angustiadores y mis enemigos para comer mis carnes, ellos tropezaron y cayeron. Aunque un ejército acampe contra mí, no temerá mi corazón. Aunque contra mí se levante guerra, yo estaré confiado. Una cosa he demandado a Jehová, esta buscaré, que esté yo en la casa de Jehová todos los días de mi vida, para contemplar la hermosura de Jehová y para inquirir en su templo, porque él me esconderá en su tabernáculo en el día del mal, me ocultará en lo reservado de su morada. Sobre una roca me pondrá en alto. Luego levantará mi cabeza sobre mis enemigos que me rodean, y yo sacrificaré en su tabernáculo sacrificios de júbilo. Cantaré y entonaré alabanzas a Jehová. Oye, oh Jehová, mi voz con la que a ti clamo. Ten misericordia de mí y respóndeme. Mi corazón ha dicho de ti, buscad mi rostro. Tu rostro buscaré, oh Jehová. No escondas tu rostro de mí, no apartes con ira a tu siervo. Mi ayuda ha sido, no me dejes ni me desampares, Dios de mi salvación. Aunque mi padre y mi madre me dejaran, con todo Jehová me recogerá. Enséñame, oh Jehová, tu camino, y guíame por senda de rectitud a causa de mis enemigos. No me entregues a la voluntad de mis enemigos, porque se han levantado contra mí testigos falsos.

y los que respiran crueldad, hubiera yo desmayado si no creyere que veré la bondad de Jehová en la tierra de los vivientes. Aguarda a Jehová, esfuérzate y aliéntese tu corazón. Sí, espera a Jehová. Salmos 27.

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3: Pablo ha hecho a un lado esta libertad y su mayor gozo personal en su ministerio fue que él eligió renunciar a esa libertad por el gozo de ver a las personas salvadas, aunque tuvo que trabajar durante toda su vida ministerial para hacerlo posible. 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
3: Vaya al noveno capítulo de 1 Corintios y vamos a ver la segunda parte de este tema. Ahora, permítame presentar el tema al darle un par de pensamientos. Sabemos que Jesucristo quiere que la iglesia sea una. Sabemos que nuestro Señor desea la unidad en la iglesia. El apóstol Pablo dijo a los Efesios, por favor, esfuércense por mantener la unidad del Espíritu en el vínculo de la paz. Debe haber unidad en el cuerpo. Este es un aspecto muy importante de la iglesia cristiana. Y conforme comenzaba a pensar en esto, me di cuenta de que solo en las cartas de 1 Corintios y 2 Corintios, principalmente tenemos las razones por las que no hay unidad en la iglesia. Y me gustaría compartir esas razones con usted para empezar. Una razón se encuentra en 1 Corintios capítulo 3 y recordará como lo estudiamos, estoy seguro cuál es esa razón. En el versículo 3, 1 Corintios 3:3, Pablo dice, porque aún sois carnales o mundanos. Eso se opone a caminar en el Espíritu, ser guiados por el Espíritu y seguir en obediencia. Están operando en la carne. Lo primero que crea discordia en la iglesia, en nuestra pequeña lista, es favoritismo o la formación de grupos. Una segunda cosa que encuentro en el capítulo 6 de 1 Corintios es que la discordia entra en la iglesia cuando los cristianos se atacan entre sí. Y en este caso llegó tan lejos como para, de hecho, llegar a los tribunales. En 2 Corintios capítulo 11 encontramos otra cosa que interrumpe la unidad de la iglesia. 2 Corintios capítulo 11. Él aquí está hablando de falsos maestros, y él les está advirtiendo que vendrán falsos maestros, y en el versículo 13, por ejemplo, él dice, falsos apóstoles, obreros engañosos, que se disfrazan de apóstoles de Cristo, y no es de extrañar porque Satanás está detrás de esto, se manifiesta como un ángel de luz y demás. Entonces está hablando de falsos maestros. Tratar de mantener conectadas a las iglesias es difícil debido a los falsos maestros. Entonces, la falta de unidad en la iglesia proviene del favoritismo, proviene de las peleas, proviene de los falsos maestros. En 2 Corintios capítulo 12, versículo 20, encontramos una cuarta causa de la interrupción de la unidad en la iglesia. Ahora él dice, si hay debate, disputa, envidia, discordia y todas estas cosas, será porque han pecado y no que se han arrepentido. Entonces, usted tiene favoritismo, tiene a cristianos peleando, tiene a falsos maestros, y aquí tiene usted una falta de arrepentimiento del pecado, pecaminosidad. Ahora, estas cosas crean discordia en la iglesia, todas ellas. Pero hay una más, hay una cosa más que interrumpe la unidad de los creyentes, y es esta, la libertad mal usada. Sí, tenemos libertad, pero tenemos que limitarla por el amor. Ahora, déjeme darle un poco de contexto. Ese es el principio de 1 Corintios capítulo 8. Vamos a ello. Permítame darle la base histórica para ello. Hay cosas en la Biblia que se consideran correctas, hay cosas en la Biblia que se consideran incorrectas. Hay cosas a la mitad de la Biblia y no dice que sean correctas o incorrectas, son neutrales, como ya sabe. lo que sea, comer un sándwich de jamón, jugar tenis o lo que sea. Hay simplemente algunas cosas que no son buenas ni malas, son simplemente cosas de área gris. El cristiano, como cristiano liberado, que no está tratando de ganar su justicia, tiene libertad en esa área gris para hacer lo que quiera, técnicamente. Pero en el ejercicio de su libertad en esa área gris, él debe considerar cómo lo que él está haciendo afectará a otra persona. Ahora, en el caso de los corintios, se trataba de carne ofrecida a ídolos. Los corintios decían, oye, ¿sabes? Esta carne que compramos en la carnicería, alguna de esta carne ha sido ofrecida a un ídolo antes de llegar aquí, deberemos comerla. Y algunos de los cristianos decían, come, ¿cuál es la diferencia? El ídolo no es nada, de todos modos, no hay nadie allí. Es solo una gran cosa, no hay nada allí. ¿Cuál es la diferencia? A Dios no le importa eso, a Dios no le importa lo que comas. Pero algunos de los cristianos más débiles no pueden aceptar eso porque acababan de ser salvados de esa idolatría y para ellos era carne profanada. Ahora, el cristiano fuerte tiene el derecho de hacerlo técnicamente, pero Pablo dice, deberías limitarte a ti mismo por amor a ese hermano más débil, basta que su conciencia pueda permitirle hacer eso y aceptarlo como algo permitido. Ahora, habiendo establecido ese principio en el capítulo 8, Pablo lo ilustra en el capítulo 9, y lo ilustra a partir de su propia vida, es una ilustración personal. Ahora, como les dije la última vez, puede ver el bosquejo que tiene con usted, que resumirá la última vez y le da algunos espacios en blanco para escribir sobre lo que hablamos ahora. Pero en este noveno capítulo, versículos 1 al 18, Pablo se usa a sí mismo como una ilustración. Él dice, déjenme mostrarles cómo tenía una libertad, cómo tenía un derecho, cómo yo tenía un privilegio, cómo yo tenía una libertad, pero lo hice a un lado por amor. Que esto sea una ilustración para ustedes de lo que estoy tratando de decir. Así que, en primer lugar, en los versículos 1 al 14, él establece el derecho que tiene. Luego, en los versículos 15 al 18, excluye el derecho. Por lo tanto, tiene el establecimiento de su derecho y la exclusión de su derecho en estos 18 versículos. Para establecer su derecho, y no voy a repasar esto nuevamente porque lo cubrí en la última vez, lo tienen en el bosquejo. Para establecer el derecho, pasó 14 versículos demostrándoles que tenía todo el derecho de pedirles que le dieran dinero mientras les ministraba. En otras palabras, soy digno del apoyo de ustedes. Deberían apoyarme en el ministerio. Debería poder venir a su ciudad, predicar el evangelio, comenzar una iglesia y esperar que me paguen. Debería poder ganarme la vida con el ministerio. Y les dio 6 razones y las enumeré para ustedes y no las voy a cubrir porque ya las tienen. Pero les dio 6 razones por las que él tenía todo el derecho de ser apoyado. Y es un argumento absolutamente concluyente. Digo, él tenía todo el derecho de recibir apoyo. Sin lugar a dudas, eso es establecido en los primeros 14 versículos de ese capítulo. Y es verdad, todavía es verdad hoy. El siervo de Dios, el misionero, el ministro, el pastor o quien sea, tiene derecho a recibir apoyo de su ministerio. Pero, versículo 15 comienza diciendo, excluido ese derecho aunque lo haya establecido. Y él dice, aquí tiene un ejemplo de alguien que tiene un derecho y lo hace a un lado. Yo no he usado ninguna de estas cosas. ¿Qué cosas, Pablo? Las 6 razones que acabo de darles por las que deberían pagarme. Aunque hay 6 razones para pagarme, no he usado ninguna de ellas. Ahora vea, tampoco he escrito estas cosas para que se haga así conmigo. Y no estoy escribiendo esto para que empiecen a pagarme. ¿Por qué lo has hecho, Pablo? ¿Por qué lo has escrito? Bueno, no estoy buscando apoyo, no he cambiado mi enfoque ni un ápice. Elijo hacerlo de esta manera. Hechos capítulo 20, versículo 34. Sí, vosotros mismos sabéis que estas manos han servido para mis necesidades y para los que estaban conmigo. En otras palabras, he usado mis manos para trabajar para mí y las personas conmigo. Ahora regrese a 1 Corintios 9 y quiero mostrarle el versículo 15 y aquí llegamos en cierta manera al corazón de todo esto. Pablo, ¿por qué? ¿Por qué no recibes apoyo? ¿Por qué has hecho a un lado este derecho? Aquí viene, la mitad del versículo 15. Porque es mejor para mí morir, y esta es una expresión griega que muestra gran emoción. Es una expresión que David dice, preferí estar muerto antes de que cualquier hombre haga vacía mi jactancia. ¿Sabe? Leí eso, la palabra jactancia significa jactarse, gloriarse en cierto sentido, y pensé, bueno, ¿qué? ¿Cómo, Pablo? ¿Qué estás diciendo? No es, ¿qué tienes que presumir, Pablo? No es jactancia soberbia, no es soberbia, no es la soberbia un pecado. ¿Qué está diciendo aquí? Bueno, tiene que ver esto un poco. El jactarse o el gloriarse puede ser un pecado, pero también puede ser un acto justo. Todo depende de la razón para el jactarse. Ahora, déjeme darle un entendimiento de la palabra. La palabra es kaukema en griego y se usa 11 veces en el Nuevo Testamento. Ahora, marque esto. 5 de esas 11 veces se traduce como regocijo. Regocijo. Y eso en cierta manera suaviza la idea un poco de jactarse. No es que me gustaría ahora jactarme. No, es quiero decirles qué es lo que me emociona especialmente acerca de mi ministerio y algo a lo que yo mismo he contribuido a mi ministerio. Digo, no hay mucho en mi ministerio, dice Pablo, con lo que tenga algo que ver, pero hay una cosa que me llena de gozo especial que he elegido hacer, y esa cosa está motivo de regocijo para mí que nunca la abandonaría. Hombre, hay algo en lo que me deleito, dice. Ese es el significado de la palabra, algo en lo que me regocijo. Esta es la palabra regocijo que se usa ocasionalmente en Filipenses, donde habla de regocijarse. Esto es lo que me emociona, dijo él. Esto es lo que me bendice acerca de mi ministerio. Bueno, ¿qué es? ¿Qué te bendice, Pablo? ¿Qué te bendice tanto que preferirías morir antes que deshacerte de ello? Bueno, el versículo 16 nos dice lo que no es. Aunque predique el Evangelio, no tengo de qué gloriarme, no es el Evangelio. Dice usted, Pablo, ¿quieres decir que no te jactas en el Evangelio? Bueno, no es de lo que estoy hablando. Sí, tengo un sentido de regocijo en el Evangelio, pero en referencia a este punto le está diciendo, hay algo especial que he contribuido a mi ministerio que me emociona. Y no es el Evangelio, porque no tuve nada que ver con eso. Dios me lo dio. Dice usted, bueno, ¿qué es? ¿Esta predicación? No. Necesidad. Me es impuesta. Y ay de mí si no predico el Evangelio. Así que está diciendo, no es el mensaje y no es el ministerio de predicar. Ahora, esto es interesante. Pablo dice, tengo algo en mi vida que amo, que simplemente me emociona. Es algo de lo que puedo decir, hombre, Pablo tiene una parte en esto, tuve algo que ver con esto, hice una contribución a esto. Bueno, ¿qué es? Bueno, no es el Evangelio, no hice ninguna contribución, ¿verdad? No tuve nada que ver con ello. En segundo lugar, no es mi ministerio. No tuve lección al respecto. Estaba caminando por el camino, ocupándome de mis asuntos en el camino a Damasco, y al día siguiente estaba en el ministerio. Un día estoy matando cristianos, al día siguiente estoy predicando el Evangelio. No tuve nada que ver con ello. Dios me abofeteó en el medio del polvo y dijo, Saulo, Saulo, ¿por qué me persigues? Y yo dije, Señor, ¿qué quieres que haga? Él dijo, quiero que vayas a los gentiles para convertirlos de las tinieblas a la luz, para darles el mensaje del perdón de los pecados y llevarlos al Evangelio. Y yo estaba en el ministerio y no hubo nada que hice al respecto. De hecho, dice en Gálatas 1, fue decidido desde el vientre de mi madre antes de que naciera. ¿Sabe? Él dice, los hechos son que si no lo hago, estoy en un gran problema. ¿Sabe qué tipo de asunto es este? Me metí en esto, no quería, y ahora que estoy en ello, si lo he hecho a perder, estoy en problema, ni siquiera pedí esto, y ahora estoy atrapado, y realmente estoy en un aprieto. Así que le está diciendo, tengo algo en lo que personalmente me regocijo. Y lo que quiere decir con eso es que tiene que ser algo que él era libre de hacer o no hacer, algo que era libre de recibir o libre de rechazar, algo personal aquí. Otras veces se jactaba en el Señor, otras veces se glorificaba en la cruz. Pero aquí está diciendo algo muy personal que me emociona especialmente. No es ser mensajero de Dios, digo, eso fue determinado antes de que naciera, no tuve ninguna contribución en eso. No es el mensaje que doy, es su revelación divina. Solo tengo que predicar. ¿Sabe? Es un poco como Jeremías. ¿Sabe? Jeremías fue elegido por Dios. Y Jeremías no tenía nada que decir al respecto. De hecho, Jeremías fue sin duda elegido en el vientre, Jeremías 1:5, antes que te formase en el vientre te conocí, te santifiqué y te ordené como profeta. Jeremías fue llamado a ser profeta antes de entrar. Jeremías fue llamado a ser profeta antes de estar en el vientre. Ahora, eso ya sabes, eso es empezar temprano. Entró en el mundo. El pequeño Jeremías no lo sabía, pero estaba metido. ¿Y sabe qué pasó en el ministerio de Jeremías? Dios dijo, Jeremías, eres mi hombre, Jeremías, hablarás mi verdad. Y escúchame, Jeremías, nadie te escuchará nunca. Ahora, sal y hazlo. Ese es precisamente el llamado de Jeremías. Así que Jeremías en el capítulo 20, versículo 7, él llegó al final de su paciencia porque había estado dando todos estos mensajes y todos se reían de él y le decían, cállate Jeremías y vete a casa. Y se burlaban de él y lo reprendían y lo ridiculizaban y él estaba cansado. Así que le dice al Señor en Jeremías 27, oh Jehová, me engañaste, fui engañado. Tú eres más fuerte que yo y has prevalecido. Véame, véme, estoy en burla todos los días. Todos se burlan de mí. Desde que hablé, grité violencia y saqueo porque la palabra del Señor se convirtió en reproche para mí y una burla diaria. He estado predicando, Señor, y he estado clamando y todos se están burlando y ridiculizándome y no está pasando nada. Así que me dije a mí mismo en el versículo 9, no mencionaré más su nombre ni hablaré más de él. Eso es todo, Dios. Ya acabé. Renuncio. Pero luego regresa usted al versículo 7 donde empecé. Señor, me engañaste, eres más fuerte de lo que pensaba. No puedo renunciar. El versículo 9 dice, pero su palabra estaba en mi corazón como un fuego ardiente encerrado en mis huesos y estaba cansado de contenderme y no podía contenerme. Me cansé más de no hablar que de hablar. Simplemente tratando de callar y no dar la revelación de Dios. Así que lo derramé de nuevo. Eres demasiado fuerte para mí, Señor. Aquí hay un profeta. Él no tenía elección, incluso cuando intentaba cerrar la boca, el dolor era peor que cuando la abría y era ridiculizado. Así que Pablo está diciendo lo mismo. Oye, ¿qué tengo que decir al respecto? Amós, cuando Amós, capítulo 7, versículo 15, dice, allí estaba pastoreando ovejas en Tecoa, donde pertenezco, y Dios dice, eres mi profeta. Él dice, ¿quién puede resistir a un león? ¿Qué podía hacer yo sino profetizar? Dice en Amós 3:8. Pablo dijo lo mismo. No tengo elección, así que no puedo jactarme de eso. Estoy en muchos problemas y no lo hago. Y me siento igual. A veces una persona viene a mí y dice, ¿sabes? Estoy tan emocionado, John, de que hayas entregado tu vida al ministerio y que hayas elegido servir al Señor. Y debes ser reconocido con todas las otras opciones, ¿sabes? Y siempre digo, espera un minuto, yo no escogí esto. ¿Sabes? Tenía en mente una vida completamente diferente. Y tenía en mente el atletismo, el deporte y todo este tipo de cosas. Y un día estaba viajando en un auto y el Señor me arrojó y resbalé varios metros en mi hemisferio sur, y Dios dijo, estás en el ministerio, hombre, y eso fue todo, ¿sabe? Y se veía que Dios quería que estuviera allí, pero luché en contra de eso. Finalmente, cuando el Señor empezó a jugar duro, dije, me rindo, ¿sabe? Digo, no puedo luchar contra eso. No me des palmaditas en la espalda por estar en el ministerio. No lo pedí, estoy en muchos problemas y no lo hago. Solo oré por mí. Se cuenta la historia de Ramón Llull, que era un místico cristiano español. En años pasados vivió una vida descuidada. Él dijo, descuidada, lujosa y amante del placer, así lo expresó, y él dijo que tuvo una visión de Cristo. Y Cristo vino a él llevando una cruz, y le ofreció la cruz, y dijo, lleve esto por mí, Ramón. Y empujó a Cristo y se negó. La segunda vez, en otra visión, de manera similar, Cristo vino, le ofreció una cruz, él empujó a Cristo. La tercera vez, Luz dijo, tomó su cruz y la dejó en mis brazos y se fue. ¿Qué más podría hacer yo que recogerla? Eso es precisamente lo que Pablo está diciendo. No es como si tuviera alguna opción en el asunto. Así que le está diciendo, mira, tengo un súper gozo en el ministerio, tengo algo en lo que he contribuido, esto puedo decir, esto es parte de Pablo aquí, y no independiente de Dios, independiente del Espíritu, sino con el poder del Espíritu, pero he tenido una parte en esto, no en la predicación, porque no tuve una parte en eso, no es mi llamado al ministerio, todo eso viene de Dios. Bueno, ¿qué es? En el versículo 17, él muestra aún más lo que no es, él dice, si hago esto de buena voluntad, debería tener una recompensa, pero si en contra de mi voluntad se me ha encomendado una administración, en otras palabras, podrías decir, está bien, se te recompensará por estar en el ministerio, sí, sí lo hice de buena gana, pero amigo, no lo hice de buena gana, no me recompenses, todo esto va en contra de mi voluntad, nunca escogí esto, se me ha encomendado una administración de Dios, no me den palmadas en la espalda, mi jactancia no está en mi ministerio, mi jactancia no puede estar ahí, no tuve elección en eso. Hombre, ¿realmente leí eso? ¿Escuché eso? ¿Sabe? No exalte al predicador, no exalte al hombre de Dios. Escuche, él está ahí porque Dios lo puso ahí. No hay gloria en eso. Un hombre del ministerio es un tonto si hace eso. Y hace sospechar el hecho de que tal vez esté ahí aparte de Dios poniéndolo ahí. Dice usted entonces, Pablo, ¿qué es lo que te emociona tanto aquí? ¿Qué es esta dispensación que se te ha encomendado? Bueno, la predicación del Evangelio. ¿Qué es esta administración? La palabra dispensación es economía. Significa administración. ¿Qué es esta administración que Dios te ha dado? Bueno, es predicar y enseñar su palabra, pero eso no es lo que me emociona. Eso no es lo que me entusiasma. Porque me emociona en cierto sentido, y no quiero decir que no lo emocione en absoluto. Pero lo que me emociona es que tenga una parte personal está en el versículo 18. Mire, ¿cuál es entonces mi recompensa? Sinónimo de su jactancia. ¿Qué es lo que me emociona? Es esto. Que cuando predico el Evangelio, puedo, no tengo, no se me mandó, puedo hacer que el Evangelio de Cristo, ¿qué? Sea libre de cargo. ¿Sabe algo? Dios nunca me dijo que hiciera eso. Tuve que elegir. Esa es la única parte de mi ministerio que elegí. Y me emociono por ese privilegio. Y yo hago que el Evangelio sea gratuito para no abusar de mi derecho en el Evangelio. No es la predicación lo que me emociona cuando lo veo desde mi perspectiva. No es la predicación lo que me entusiasma porque he hecho una contribución, es el hecho de que puedo predicar sin costo. Porque eso es algo que no tengo que hacer, pero he elegido hacerlo. Pablo tenía que predicar, y tenía que predicar el Evangelio, pero no tenía que predicar sin costo. Esa era su contribución especial. Y en eso él tenía un gozo especial. ¿Ve usted lo que está diciendo aquí? Ve la palabra abusar. Literalmente significa no usar en absoluto. Así que él dice, no he usado mi derecho en absoluto. Tengo derecho al apoyo, lo he rechazado absolutamente. Nunca he hecho uso de este derecho. Y sabe, eso es lo emocionante de mi ministerio. Ahora sabe, esa es la actitud que debería tener cuando renuncia a una libertad. Algunas personas pueden decir, bueno, tengo la libertad de hacer eso, pero aquí el viejo Pepe es tan débil que no puedo hacerlo, así que no lo estoy haciendo por él. Pero, hombre, Pepe, ¿te vas a poner las pilas y crecer para que pueda hacer lo que quiero hacer? En otras palabras, puedes restringir tu libertad, pero es cuestión de motivación. Pablo está diciendo, ¿sabes lo que puedo hacer en mi vida? Y puedo hacerlo todo por mí mismo y elijo hacerlo. Elijo no ser una carga para nadie. ¿Sabes lo que elijo? Elijo, en lugar de tomar dinero de alguien, trabajar de día y de noche. ¿No es maravilloso? Elijo hacer eso. Y eso se convierte en una fuente de gozo para mí. ¿Por qué? Porque elimino un obstáculo para el Evangelio. Y la mayor emoción en mi vida es ver a la gente responder al Evangelio. Y poder eliminar un obstáculo es realmente emocionante. ¿Sabe? Si realmente quiere amar al mundo y llevarlos a Jesús, tal vez hay algunas libertades que tenga que dejar a un lado. Si quiere amar a su hermano y verlo crecer, tal vez hay algunas libertades que deba hacer a un lado y no decir, hombre, tengo que hacer a un lado mis libertades, ¿por qué todos estos hermanos débiles tienen que venir a nuestra iglesia? ¿Por qué no van a otra iglesia? Pero en lugar de eso, lo que debería estar diciendo es, con ese tipo de privilegio, realmente debería tener gozo en mi corazón de poder amar a la gente de esa manera. Él lo resume en el versículo 19, aunque soy libre de todo, digo, que puedo hacer lo que quiera. Me hago siervo de todos para ganar a más. Ahora escuche, me restringiré. Aunque soy libre, me convertiré en siervo, si significa que alguien va a ser salvo. ¿O eso fue tan importante en la iglesia, en la primera iglesia, tan importante en territorio virgen? Ha notado con frecuencia en el día del Señor, cuando recibimos una ofrenda, decimos, si usted es invitado, por favor, no se siente obligado a dar, por favor, sea nuestro invitado. No queremos cobrarle a nadie. El resto de nosotros damos a partir del gozo en nuestros corazones. En los días frágiles de la primera iglesia, incluso hoy día, en un territorio frágil de misiones, o cuando lleva a alguien a Jesucristo, o cuando los lleva por primera vez a la iglesia, no queremos que nadie les imponga el hecho de que tienen que pagar dinero, porque eso confundirá la cuestión en la mente de quienes estén observando. Ese es el punto particular de Pablo aquí. Él no está diciendo que nunca debas pagar al predicador. Él no está diciendo que esto sea la norma para siempre. No voy a anunciarles ahora que voy a trabajar haciendo tiendas de campaña. Les diré una cosa, si Dios me enviara a otro lugar, y esto fuera un problema en un territorio virgen, estaría dispuesto en mi propio espíritu a hacer eso. Más adelante, a medida que la iglesia se desarrollaba, Pablo diría a la iglesia, ahora son lo suficientemente maduros como para conocer su responsabilidad de dar, y él exigía esa contribución. Por ejemplo, cerremos nuestra explicación viendo 1 Timoteo 5. Nuevamente, no tengo ningún motivo oculto al mostrarles esto, excepto para unir todo el argumento. 1 Timoteo 5, 17. Ahora, aquí está la última de las cartas que Pablo escribió. 1 y 2 de Timoteo y Tito. La iglesia ha crecido, las iglesias son maduras, y esto es lo que él está demandando. Los ancianos, y eso significa pastores de la iglesia, los ancianos o pastores que gobiernan bien, sean tenidos por dignos de doble timé. Ahora, timé es una palabra griega para pagar, compensación, precio. Los ancianos que gobiernan bien sean tenidos por dignos de doble paga. Ya saben, tiene alguien que hace un gran trabajo en el ministerio, duplique su pago. ¿Es eso lo que dice? Eso es lo que dice. Ahora escuchen esto. Mayormente o especialmente los que trabajan en predicar y enseñar. Ahora, con el énfasis ahí, según Homer Kent en este pasaje, al tratar con el griego, el énfasis dice, él está en la palabra y tiendo a estar de acuerdo en la palabra, trabajan. Doble paga para un anciano que gobierna bien, y esto se refiere a los pastores de la iglesia, aquellos que están en liderazgo, pero especialmente aquel que labora en la palabra y la doctrina. En otras palabras, entre más duro trabaje, más consideración se le debe dar en compensación. ¿No es interesante que un hombre sea recompensado por su diligencia? Ahora, ustedes saben también como yo que en cualquier negocio en el mundo, cualquier persona inteligente recompensa a la gente por su diligencia. Ese es un principio simple. El buey que trabaja más duro va a comer más grano. Y ese es el principio mismo que luce inmediatamente en el versículo 18. No pondrás bozal al buey que trilla, el obrero es digno de su salario. Y así él simplemente está diciendo doble paga para aquel que sirve bien, y especialmente aquel que trabaja con gran esfuerzo y gran distinción. Y está implícito en esto, creo yo, la verdad obvia de que algunas personas en el ministerio van a trabajar más duro que otras. Y es verdad, no hay duda al respecto, así como es verdad en cualquier otra área de ocupación. Entonces, esto se convierte en la declaración final de Pablo a la iglesia, en el estándar apoyo en el ministerio, pero obviamente en territorio virgen eso es diferente. Pero la suma de todo esto, es decir esto, Pablo ha hecho un lado esta libertad, Pablo ha hecho un lado una libertad, y su mayor gozo personal en su ministerio, su satisfacción más personal, porque la única contribución que realmente hizo fue que él eligió renunciar a esa libertad por el gozo de ver a las personas salvadas, aunque tuvo que trabajar durante toda su vida ministerial para hacer lo posible. Espero que tengamos ese mismo tipo de amor que nos llevará a limitar nuestra libertad por el bien de los demás, y que en respuesta nuestra actitud sea de gozo. Oremos. Nuestro Padre, te agradecemos porque la palabra de Dios nos da un patrón, y te agradezco por haberme puesto en esta posición, Padre, donde eso se proporciona. Pero dame una disposición, y da a todos nosotros esa disposición, de decirle al Espíritu Santo, si así lo quieres, Espíritu, que me lleves a algún lugar donde tenga que hacer un lado esa libertad, está bien. Si es de tu voluntad y eso es lo que significa ganar a alguien, entonces eso es lo que haré. Y Padre, ayúdanos a captar el espíritu del apóstol, que haría a un lado lo que parecería ser la necesidad más básica, la demanda más simple de la vida, el sustento, y generar el suyo propio solo, porque ese sería el trato más amoroso para las personas que necesitaban escuchar el Evangelio de manera pura y no mezclarlo con la ambición de nadie o la necesidad de dinero. Ayúdanos, Padre, a seguir el ejemplo de Pablo, que es un lado lo principal que un hombre necesita por amor, y estar dispuestos a hacer un lado cosas que ni siquiera necesitamos por amor a los demás. Oramos en el nombre de Jesús. Amén.
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1: En Dinámica, 12:55 minutos.

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2: Hola amigos. Tenga la absoluta convicción de que la vida de oración será, sin lugar a dudas, la disciplina que producirá más y mayores transformaciones en su vida. Cuando alguien descubre esa verdad, está a punto de asistir al escenario donde va a experimentar los más importantes cambios. Orar ciertamente nunca ha sido, no es y jamás será algo ligero o fácil. En la práctica de la oración siempre habrá: 1. Un hombre finito que se acerca al trono de la gracia. 2. Un Dios infinito que ama al hombre y siempre le responde. 3. Un enemigo de Dios y del hombre cuyo esfuerzo fundamental es anular la oración como sistema. Tenemos muchas dudas acerca de la oración. Nos sorprenderíamos cómo ellas serían resueltas simplemente si oráramos. Así de simple. Porque lo más difícil de la oración es orar. Es curioso que la mayoría de las dudas que la gente manifiesta acerca de este tema tengan que ver con las formas externas, que son justamente las que a Dios menos le interesan. Cuando hablamos de la esencia de la oración, nos referimos a lo que la tradición cristiana ha denominado el Padre Nuestro, que no es otra cosa que un bosquejo para orar concebido en el corazón de Jesús. El valor esencial del Padre Nuestro no radica en repetirlo simplemente porque eso no fue su diseño. Si examinamos con detenimiento ese bosquejo de Jesús, descubriremos que es una verdadera revisión de nuestra vida.
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2: Si alguna vez ha tratado de buscar en un cuarto en desorden, puede entender el dilema de tratar de enfocar la atención cuando la mente está en desorden. Pues bien, hoy

Por nuestra parte, hemos tenido una muy buena semana estudiando la Carta a los Hebreos. Es un gran libro de la Biblia para estudiar, libro que presenta al Señor Jesucristo en casi todo pasaje. Aquí el escritor de Hebreos está tratando de ayudarnos a entender la suficiencia de Cristo y su supremacía sobre todo lo demás. Al estudiar esta carta, hallamos en nuestro corazón un sentido de gran gozo al recordar a este personaje, a quien le hemos consagrado nuestro destino eterno. Hoy continuamos nuestro estudio en cuanto a Jesucristo, según la carta a los Hebreos, abriéndola en el capítulo 3. Así que, abramos la Biblia y consideremos de nuevo a Jesucristo, según vemos en el capítulo 3, en los primeros 6 versículos, en esta edición de Momento Decisivo.

Leí de un brillante matemático que enseñaba en una prestigiosa universidad tecnológica. Un día iba caminando por el plantel tan absorbido en sus pensamientos que cuando un universitario le saludó, no le respondió. Después de haber dado unos cuantos pasos, se dio cuenta de que no había actuado apropiadamente, así que se detuvo, volvió sobre sus pasos, detuvo al estudiante y le preguntó, «Discúlpame, ¿podrías decirme en qué dirección iba yo?» El estudiante señaló con la mano y le respondió, «En esa dirección, señor». Entonces el profesor dijo, «Gracias. Eso quiere decir que ya almorcé». Ahora, si usted ha oído de un profesor distraído, este es un buen ejemplo. Está al borde de lo absurdo hasta que recordamos alguna ocasión cuando distraídamente hicimos algo parecido. Algunas veces, por andar distraído, me paso de alguna esquina en donde debía dar la vuelta. En esta ciudad, uno paga un alto precio por hacer eso, porque después uno necesita una eternidad para volver al lugar donde debía dar la vuelta. En un comentario sobre los Salmos, el escritor recalca la importancia de ser decidido respecto a algo, y dice, «Son los decididos los que mueven la historia». A Marx lo consumía el ideal de una utopía sin clases. Hitler arengó a Alemania con la visión de una raza suprema, y el apóstol Pablo afectó la historia de una manera positiva al evangelizar Occidente, decidido a no saber nada aparte de Jesucristo y él crucificado. En Romanos capítulo 1, versículo 1, Pablo nos dice que él se consideraba apartado para el evangelio de Dios. En el pasaje que consideramos hoy, Hebreos capítulo 3, versículos 1 al 6, se nos va a pedir que resolvamos fijar nuestra mira en Jesucristo. Todo empieza en el versículo 1 con un reto a considerar a Cristo. Leemos: «Por tanto, hermanos santos, participantes del llamamiento celestial, consideren a Jesús, el apóstol y sumo sacerdote de nuestra fe». Ahora, como recordarán, este libro se llama a los hebreos porque fue escrito primordialmente a cristianos hebreos, es decir, cristianos que habían salido del judaísmo. Muchos de ellos batallaban con este reconocimiento de Cristo recién hallado porque tenían toda una vida entera de influencia del judaísmo. Alguien dijo que estos cristianos judíos estaban mirando a Jesús con un ojo y mirando de reojo al judaísmo con el otro. Así que la palabra «consideren» aquí es un reto para ellos y para nosotros, a mirar, observar, contemplar con toda atención, como para borrar de la visión todo lo demás, fijar la atención en algo de manera de lograr que la significación de lo que vemos realmente penetra en nuestro cerebro y lo captamos, lo comprendemos. Quiere decir aplicar diligentemente la mente. Así que, si podemos decirlo, este pasaje empieza diciéndonos que debemos aplicar nuestra mente, nuestro corazón, nuestro enfoque en Jesucristo, considerarlo. Pero antes de considerar quién es Jesucristo, el escritor de Hebreos nos pide que consideremos quiénes somos nosotros. Así que empieza con algunas descripciones de quiénes somos, quiénes eran ellos, quiénes somos como seguidores de Cristo. En primer lugar, nos dice que somos hermanos en Cristo Jesús. El escritor se refiere a sus lectores como hermanos, tres veces en el capítulo.

0: Capítulo 2 de Hebreos. A los creyentes se les llama hermanos. Somos hermanos. Somos un grupo de hermanos y hermanas. Y recuerden que no éramos hermanos sino hasta la resurrección. Fue después de la resurrección que Jesús dijo por primera vez: ve y diles a mis hermanos. Y esa fue la primera vez en que Jesucristo nos llamó hermanos. Debido a lo que Cristo hizo por nosotros, fuimos adoptados en la familia de Dios, ¿verdad? Ahora somos hermanos y hermanas en Cristo. Somos una familia con Cristo Jesús. Así que somos hermanos en Cristo. La epístola a los hebreos no deja campo para el individualismo espiritual. Este no es un libro para quienes quieren hacer lo suyo y hacerlo a su manera, sin ninguna comunión o compañerismo con nadie más. Hay algunos así que dicen: yo no voy a la iglesia, no necesito a la iglesia, no necesito a nadie. Ya lo tengo todo en Cristo, todo es asunto de solo yo y el Señor. Que todos los demás se quiten de mi camino. Pero quien es así tendrá gran dificultad para justificar eso con la Biblia, y especialmente en la carta a los hebreos, porque Hebreos es un libro para hermanos, es un libro para familia, es un libro para que juntos reconozcamos quién es Cristo. Debemos reconocer de inmediato lo importante que es esto en este libro de Hebreos. Luego nos dice que pertenecemos a Cristo Jesús, y por eso nos dice que somos santos. Ahora bien, la mayoría de nosotros no andaríamos por todas partes diciéndole a la gente los santos que somos. ¿Alguna vez le preguntó a alguien: ¿piensas que eres santo? Y al instante su esposa responde sin falta: no, no es ningún santo. Pero somos santos de acuerdo a la Biblia, porque la palabra santo quiere decir apartado para Dios, y la palabra santo y el verbo santificar quieren decir que le pertenecemos a Dios y solo a Dios. Sería como si yo hiciera subir a alguien a esta plataforma y luego trazara un círculo y le dijera: párese dentro de ese círculo. Y entonces dijera: todo lo que está dentro de ese círculo le pertenece a Dios. Si usted ya es creyente, está dentro de ese círculo. Si es creyente, es santo. Así que la Biblia, para empezar, dirige estas palabras a los que pertenecen a Jesucristo, los que son santos. Así que somos hermanos en Cristo Jesús. Pertenecemos a Cristo. Entonces, en tercer lugar, dice que somos participantes del llamamiento celestial. Es decir, somos creyentes en Cristo Jesús. La palabra que se traduce participantes es una palabra maravillosa que significa introducir en el sistema, tragar, por así decirlo, ingerir. Dice que tenemos abierto el camino al cielo porque somos participantes, y preste atención, del llamamiento celestial. ¿Cuántos de ustedes han oído el llamamiento celestial? El llamamiento viene cuando somos salvados, somos llamados al cielo, somos llamados a una eternidad con Jesucristo. Así que empezamos este proceso de considerar, en primer lugar, considerando quiénes somos. Ahora bien, ¿quiénes somos? Le pertenecemos a Jesucristo, somos hermanos y somos creyentes. Eso es lo que somos. Espero que usted se halle a sí mismo en esa categoría ya. Si usted ya conoce a Jesucristo, le pertenece a Él, es un hermano de Cristo y es un creyente en Cristo. Lo capta, eso es lo que somos. Ahora que sabemos quiénes somos, hablemos por un momento de quién es Cristo, porque aquí se nos pide que consideremos quién es Jesucristo. Mire de nuevo en la Biblia, Hebreos 2, versículo 1, y verá que empieza con la expresión por tanto. Este pasaje empieza también con la expresión por tanto. Al leer esta carta a los hebreos, se puede notar que esta expresión por tanto es una especie de pegamento por todo el libro. Cada vez que uno llega a un por tanto, es tiempo de hacer una pausa y recordar lo que hemos aprendido y reflexionar en lo que va a suceder. Alguien dijo que las expresiones por tanto o por lo cual o similares en la Biblia son como letreros en una carretera que advierten a los conductores: pare, mire y escuche. Cuando uno ve un por tanto, eso es lo que se debe hacer. ¿Qué hemos aprendido ya y qué hemos descubierto ya en cuanto a Cristo que merezca un por tanto? Hemos aprendido que Él es mejor que los profetas que hablaron a los padres en el Antiguo Testamento, porque Él no es el heraldo del mensaje, Él es el mensaje. Hemos aprendido que fue poco menor que los ángeles, por un periodo de tiempo, a fin de poder llegar a ser nuestro Salvador y pagar por nuestros pecados. Hemos aprendido que es el Dios creador, que es el sustentador del universo, que su reino es por los siglos de los siglos. Y eso es apenas un ápice de lo que hemos aprendido en cuanto a Jesucristo. Por eso tenemos aquí esa expresión, por tanto. Por tanto, en razón de que ya sabemos cuán grande es Jesucristo, considerémoslo. En este pasaje bíblico se nos dan dos títulos para Cristo que de cierta manera son nuevos para nosotros. Tenemos que entender que lo que aprendemos en cuanto a Cristo, aquí en este versículo, es, en primer lugar, que es el Hijo de Dios. Lo sabemos porque en esta frase se le da el título de apóstol. Dice, consideren a Jesús el apóstol. En algunas versiones la palabra apóstol tiene mayúscula inicial. Permítame explicarle al respecto. Esta es la única ocasión en toda la Biblia en donde a Jesús se le llama el apóstol. No es un apóstol como los 12 apóstoles, es un apóstol en el sentido de que incorpora el genuino significado de la palabra apóstol. ¿Saben lo que quiere decir la palabra apóstol? Quiere decir alguien que es enviado por alguien a un cierto lugar. Así que siendo él el apóstol, captamos este cuadro de Jesús, de que un día estuvo en el cielo con el Padre Celestial y el Padre dijo, quiero que tú, Jesús, desciendas y visites la tierra y hagas allí la obra que hay que hacer. El apóstol es el enviado. Así vino a nosotros como el enviado, es el Hijo de Dios. Más de 10 veces en los escritos de Juan, en el Nuevo Testamento, se nos dice que Jesucristo se describió a sí mismo como hombre enviado de Dios a nosotros. ¿Cómo llegó Jesús acá? Dios lo envió acá. Jesús fue el enviado de Dios a esta tierra. Él fue a quien Dios envió a esta tierra, el apóstol. Luego, noten, no solo que es el Hijo de Dios, el apóstol, sino que también es el Hijo del Hombre, el sumo sacerdote. En tanto que la palabra apóstol es la única que se refiere a Jesús, esta única vez en este pasaje, la expresión sumo sacerdote se aplica a Jesús 12 veces en el libro de Hebreos. Ya hemos aprendido de su ministerio sumo sacerdotal anteriormente en este estudio. Se nos dice en Hebreos capítulo 2, versículo 17, que Jesús debía llegar a ser un sumo sacerdote misericordioso y fiel en las cosas que a Dios atañen. ¿Por qué es nombrado sumo sacerdote? Está singularmente cualificado para ser nuestro sumo sacerdote porque es 100% Dios. Así que puede decirnos qué es lo que Dios se propone y mostrarnos quién es Dios. Es 100% hombre, así que puede decirle a Dios lo que pasa con nosotros. Puede ser el mensaje de Dios para nosotros y nuestro mensaje a Dios. Es nuestro sumo sacerdote, nuestro perfecto representante. La Biblia nos dice que incluso ahora está a la mano derecha del Padre y ¿qué es lo que está haciendo, clase? Está intercediendo por nosotros, está representándonos delante de Dios, es nuestro sumo sacerdote. Como apóstol es el Hijo de Dios, como sumo sacerdote es el Hijo del Hombre, es el mediador perfecto. Por eso leemos en 1 a Timoteo capítulo 2, versículo 5. Porque hay un solo Dios y también un solo mediador entre Dios y los hombres, Cristo Jesús, hombre. ¿Por qué es perfecto? Es perfecto porque es el apóstol que Dios envió a que descendiera a nosotros y es perfecto porque es nuestro sumo sacerdote representándonos ante Dios. Es nuestro mediador perfecto. Ahora, cuando estudiamos esto en el contexto de la carta a los Hebreos, esto resulta muy asombroso. En el capítulo 1 vemos a Jesús como Hijo de Dios. En el capítulo 2 lo vemos como Hijo del Hombre. Allí es donde se nos dice que fue hecho un poco menor que los ángeles. ¿Lo recuerdan? Un poco menor que los ángeles es otra manera de decir que se hizo hombre. Así que en el capítulo 1 se nos da un cuadro de Jesús, el Hijo de Dios en toda su grandeza. En el capítulo 2 se nos da un cuadro de Jesús, el Hijo del Hombre, en toda su humanidad, en toda su fidelidad, en toda su misericordia. En el capítulo 1, Él es Dios. En el capítulo 2, Él es hombre. En ambos capítulos es ambas cosas. En el capítulo 1 es el Dios hombre y en el capítulo 2 es el hombre Dios. Pero al llegar al capítulo 3 se lo presenta de una nueva manera, con un nuevo término que no se ha usado antes en la carta a los hebreos. En el capítulo 3 se le llama Cristo Jesús. Cristo quiere decir Mesías, el ungido de Dios. Jesús es el nombre humano para Cristo, el que vino para ser uno de nosotros. Jesús fue el nombre que le fue puesto cuando nació en Belén. Así que ahora llegamos a este capítulo 3 y aquí el escritor combina lo que ha dicho en los primeros dos capítulos y dice: ahora que sabemos que Él es el Hijo de Dios y ahora que sabemos que es el Hijo del Hombre, adoremos juntos a Cristo Jesús. Cuando decimos Cristo Jesús, estamos diciendo que Él es el Mesías y que es el hombre, Cristo Jesús, perfecto para venir y lidiar con nuestra situación. Así que volvamos por un momento a nuestro reto. Nuestro reto es que lo consideremos. Todas las semanas tengo el privilegio de dedicar tiempo para hacer eso, y ni podría decirles cuánto me entusiasma este libro que estamos estudiando, porque cada vez que abro este libro, sé a dónde me va a llevar. Me llevará a que me absorba el mensaje de Cristo, quién es Él y lo que está haciendo, y así puedo considerarlo. A menudo me pregunto si tendría la disciplina de hacerlo si no fuera pastor. No estoy seguro de que la tendría. Así que Dios debe haberme hecho pastor a fin de que estudie este libro. Hay un viejo dicho que dice que si uno quiere conocer la Biblia, debe hacerse maestro de la Biblia. Pues bien, la actitud es que si usted quiere conocer la Biblia y va a tener que enseñarle a alguien, tendrá que estudiar la Biblia. Así que he estado estudiando la carta a los hebreos y he quedado abrumadoramente cautivado. Ha despertado de nuevo mi amor por Cristo Jesús, el Hijo de Dios y el Hijo del Hombre. Él es el apóstol y sumo sacerdote de nuestra confesión. La Biblia dice que somos salvados por nuestra confesión de Cristo Jesús. La Biblia dice que si confesamos con nuestra boca que Jesús es el Señor y creemos en nuestro corazón que Dios le levantó de los muertos, seremos salvados. Así que aquí, en este versículo, uno tenemos este reto para todos nosotros, de que lo consideremos, que fijemos nuestra mente en Jesucristo. Permítame recordarle que esto no es algo que uno hace automáticamente. ¿Recuerda usted que ya dijimos en un mensaje anterior que uno no necesariamente se desliza hacia la santidad? Tenemos que hacerlo de manera proactiva. Tenemos que tomar decisiones, así que quiero animarle a que piense en esto, en estos días. ¿Cuándo fue la última vez en que usted dedicó tiempo en su vida, y quiero decir tiempo a propósito, dedicado de manera singular, a considerar a Jesús, a meditar quién es Él y lo que Él ha hecho en su vida? El escritor de Hebreos le dice: considéralo, considera a Jesús. Ahora va a ayudarnos de nuevo a entender lo importante que es Jesús, recordándonos su grandeza en comparación con otro personaje bíblico bien conocido. Vamos a ver en los próximos versículos unas cuantas palabras que nos hablan de la comparación de Cristo y Moisés. Leemos en Hebreos 3, versículo 2, el cual fue fiel al que lo designó, como también lo fue Moisés en toda la casa de Dios. Cuando uno lee este pasaje, si simplemente está leyendo las Escrituras, uno piensa para sus adentros: ¿de dónde salió Moisés? ¿De qué manera se asoma aquí? Estamos hablando de Jesús y de repente se asoma Moisés. ¿Qué es lo que Moisés hace aquí? Es una pregunta muy importante porque tenemos que ver este pasaje por los ojos de los que fueron originalmente sus destinatarios, y para los destinatarios originales de la carta a los hebreos, Moisés era el personaje más increíble, más grande que la vida, que uno jamás pudiera imaginar. Para las personas del Antiguo Testamento, Moisés era su Cristo, Moisés era su héroe, Moisés era el hombre más grande que jamás había vivido, de acuerdo a los que vivieron antes del tiempo de Cristo. para nosotros, que no venimos de un trasfondo judío y no tenemos mucho historial en cuanto al judaísmo, es importante que entendamos por qué Moisés se asoma en este pasaje y por qué se hace la comparación entre Jesús y Moisés. Los hebreos consideraban a Moisés el hombre más grande en toda la historia. De hecho, toda su vida se pudiera resumir en una frase que se halla dos veces en el Antiguo Testamento. Se le llama Moisés, varón de Dios. Tal vez eso es lo que se hubiera visto en su lápida, si la hubiera habido. Aquí yace Moisés, varón de Dios. El pueblo de Israel, los judíos, lo reverenciaban. No puedo ni empezar a describirles la reverencia y honor con que trataban a Moisés, así que, antes de avanzar más, quisiera decirles por qué Moisés es tan importante, porque no acabaremos de hablar de Moisés en el mensaje de hoy. Estas son seis razones por las que el pueblo de Dios en el Antiguo Testamento amaba y reverenciaba tanto a Moisés. En primer lugar, debido a la vida que Moisés vivió. Moisés vivió una vida milagrosa. De hecho, la vida de Moisés pudiera ser la vida de la que más se habla en la Biblia. Por lo general, cuando uno encuentra a personas en las Escrituras, las encuentra a media vida o aparecen ya como adultos, pero no en cuanto a Moisés. Cuando encontramos a Moisés, lo hallamos en una canasta entre los juncos del río, ¿verdad? Encontramos a Moisés como un nene recién nacido. La historia de su vida se desdobla ante nosotros y sabemos todo lo que hay que saber en cuanto a Moisés que Dios quiere que sepamos. Vemos la salvación milagrosa de Moisés del decreto del faraón de destruir a todos los niños hebreos. Luego, Dios designa a su madre para que sea quien lo críe. Eso es otro milagro. Luego vemos a Moisés ante la zarza ardiente. Después vemos a Moisés en el monte Sinaí, recibiendo de Dios la ley, y en cada paso en el camino tenemos a Moisés en su grandeza. La Biblia dice que Moisés, y escuchen esto, llegó a vivir hasta los 120 años. Me encantan estos relatos de personas que vivieron hasta los 120 años. Pero, ¿saben lo que es lo milagroso en esto? Dice en Deuteronomio, capítulo 34, versículo 7, que a los 120 años, escuchen, no se habían apagado sus ojos, ni había perdido su vigor. Eso quiere decir que el hombre era todo un hombre. Quiero decir, se las valía a los 120 años, y todos conocían a Moisés. Era una personalidad singular. Lo amaban debido a la vida que vivió, también lo amaban por el liderazgo que proveyó. Moisés fue el siervo de la liberación, fue el que sacó a los israelitas de Egipto, fue el que confrontó al faraón y le dijo, vez tras vez, deja ir a mi pueblo. Hasta que finalmente Dios, milagrosamente, salvó al pueblo de Israel cuando el ángel de la muerte pasó sobre la nación. Luego fue Moisés el que llegó al Mar Rojo y los egipcios estaban detrás y tenía el Mar Rojo por delante. Y Moisés levantó su vara sobre el mar y las aguas se dividieron. Ustedes vieron la película, ¿verdad? Así que pasaron a pie enjuto por el Mar Rojo y llegaron al otro lado. Después, cuando el ejército del faraón los persiguió y llegaron a la mitad del Mar Rojo, todos se ahogaron. ¿Pueden imaginarse los relatos legendarios que se decían en cuanto a Moisés en las generaciones que siguieron? ¿Has oído en cuanto a Moisés? Quiero decir, era famoso. No solo por la vida que vivió, sino por el liderazgo que proveyó. Cuando asestó el golpe aplastante sobre los egipcios, eso imprimió su vida en los corazones de todos los hebreos. No solo entonces, sino incluso hoy. Y no fue solo la vida que vivió y el liderazgo que proveyó, sino debido al Señor que conocía. Ahora no estoy muy seguro en cuanto a esto, pero pienso que Moisés tenía la relación más singular con Dios que cualquier otro personaje en la Biblia. Déjeme leerle lo que dice de él en Éxodo, capítulo 33, versículo 11. Y el Señor acostumbraba a hablar con Moisés cara a cara, como habla un hombre con su amigo. En nuestro vocabulario castizo de hoy diríamos que Dios y Moisés solían reunirse para tomar café. ¿Puede imaginarse eso? En Números capítulo 12, versículos 7 al 8, Dios dice que en toda mi casa Él es fiel, cara a cara hablo con Él. La Biblia dice que ningún hombre jamás ha visto a Dios y quedado vivo. De alguna manera Dios obró a fin de que él y Moisés tuvieran esta relación singular. Así es, Moisés era un héroe, e incluso ahora se lo considera grandemente valioso, pero Moisés era de significación especial para nuestros hermanos judíos, y para los hebreos a quienes se dirigió este libro. Tal vez aparte de Abraham, era el personaje más importante del Antiguo Testamento. Volveremos mañana con más sobre el libro a los hebreos. Por favor, haga desde ya planes para acompañarnos en la próxima edición de Momento Decisivo.
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2: Las piedras duras y filosas del camino le habían roto sus sandalias. Su vestido estaba hecho trizas por las espinas de los matorrales del desierto. Se podía decir que jadeaba de sed como lo hacen los perros. De pronto, en medio del polvo que levantaba el viento, vio una pequeña cabaña a lo lejos. Allí miró a una mujer que recogía leña para encender una hoguera. El hombre se volvió a ella y le dijo: «Regálame un vaso de agua». Y antes de que ella respondiera, le volvió a hablar diciéndole: «Y también prepara una torta para que me quite el hambre». Ella, con una profunda tristeza, debilitada por la falta de alimentos, lo mira y le dice: «Señor, todo lo que tengo es un puñado de harina y un poco de aceite. Iba a preparar algo para comer juntamente con mi hijo y luego echarnos a morir de hambre». Pero la promesa de aquel hombre fue que no morirían de hambre, sino que mientras durara aquella terrible sequía en la tierra, ni la harina ni el aceite faltarían en su casa. La mujer creyó, y en efecto hubo comida en abundancia para ella y su hijo. Mi amiga, mi amigo, yo conozco esa historia repitiéndose una y otra vez en cientos de hogares donde se atrevieron a creerle a Dios. La provisión divina no acaba y el pan viene todos los días a la mesa. Pero me preocupan los muchos cientos de miles de hogares donde no solo no tienen el pan material que sacia el estómago, sino que no tienen el pan espiritual que sacia el alma. Jesucristo dijo: «Yo soy el pan vivo que descendió del cielo». Él está diciendo que Él es verdadera comida y verdadero alimento para el alma y el espíritu. Es posible que un ser humano se sacie de todo lo que necesita cuando alimenta su espíritu de Cristo. ¿Cómo se hace esto? Jesús dijo: «No solo de pan vivirá el hombre, sino de toda palabra que sale de la boca de Dios». Sí, mi amiga, mi amigo, la palabra de Dios es verdadera comida para el espíritu. Para poder comer y saciarte de este pan que nunca se acaba, es necesario acercarse por la fe y arrepentimiento a Jesús. Si lo declaras como tu Señor y tu Salvador, Él te dará la vida, la capacidad y la sabiduría para convertirte en un verdadero proveedor de tu familia. En tu mesa no faltará ningún pan, ni para el cuerpo ni para el alma. ¿Quieres comer de Dios ahora? La mesa está servida. El Señor está a la mesa esperando por ti y por los tuyos. Basta tu obediencia y tu fe para que seas salvo y comas con Él en su mesa. Dios es Dios de milagros.
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0: En Dinámica son las 2 y 10 minutos.
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mira tu diestra, mas a ti no llegará. Ciertamente, con tus ojos mirarás y verás la recompensa de los impíos, porque has puesto a Jehová, que es mi esperanza, al Altísimo, por tu habitación. No te sobrevendrá mal, ni plaga tocará tu morada, pues a sus ángeles mandará cerca de ti, que te guarden en todos tus caminos. En las manos te llevarán, para que tu pie no tropiece en piedra. Sobre el león y el áspid pisarás, hollarás al cachorro del león y al dragón. Por cuanto en mí ha puesto su amor, yo también lo libraré. Le pondré en alto, por cuanto ha conocido mi nombre. Me invocará y yo le responderé. Con él estaré yo en la angustia. Lo libraré y le glorificaré. Lo saciaré de larga vida y le mostraré mi salvación. 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

Éxodo 15:2. El Señor es mi fortaleza y mi cántico. El Señor es mi salvación. Él es mi Dios y lo alabaré. Él es el Dios de mi Padre y lo enalteceré.

0: Venezuela, ora como Habacuc. Aunque la higuera no florezca, ni en las vides haya frutos, aunque falte el producto del olivo, y los labrados no den mantenimiento, y las ovejas sean quitadas de la majada, y no haya vacas en los corrales, con todo, yo me alegraré en Jehová, y me gozaré en el Dios de mi salvación. Jehová, el Señor, es mi fortaleza, el cual hace mis pies como de ciervas, y en mis alturas me hace andar.
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3: Todas las parejas alguna vez han querido salir corriendo o han pensado que se equivocaron. Esos sentimientos son normales en algunas etapas del matrimonio. Son emociones que vienen y se van. En estos valles de dolor, soledad, frustración o desilusión, el amor romántico no resuelve la situación. Lo único que puede ayudarnos es el amor incondicional, el cual persevera a pesar de las circunstancias. Este amor comprende que el sentimiento confuso pasará y debemos esforzarnos para dar lo mejor de nosotros y volver a conquistar. Sabemos que no podemos renunciar porque lo hermoso que hemos vivido en el pasado prueba que el amor es real y lo que requiere de nosotros es amor incondicional. Le habla Sixto Porras de Enfoque a la Familia.
4: Visite enfoquealafamilia.com.
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1: Quizás el Señor no pueda obrar más en cuanto al avivamiento por la falta de unidad de su cuerpo. Un cuerpo dividido es un contrasentido. Una iglesia dividida es una contradicción.

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1: En Dinámica 3, 58 minutos.
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5: A escasos años de haber concluido su carrera, el ingeniero suizo Mauricio Koechlin fue contratado por una compañía constructora francesa. Desde el principio no hubo la menor duda de que aquel puesto le venía a Koechlin como anillo al dedo. Tanto es así que de un día para otro pasó a dirigir, por evidentes méritos propios, el gabinete de estudios del jefe. Nadie llegó a poner en tela de juicio esa decisión. Más bien, a medida que se iba desenvolviendo en aquella empresa, se iba comprobando la sabiduría de haberle confiado aquella responsabilidad. La prueba más contundente del ingenio de aquel hombre habría de ser el proyecto que emprendería su firma en el campo de Marte de París para realzar la exposición centenaria de 1889 con motivo del centésimo aniversario de la Revolución Francesa. A la famosa construcción de hierro de 300 metros de alto que quedó allí como fruto de su talento creador, la bautizó la posteridad, con notoria injusticia, con el solo nombre del ingeniero propietario de la firma constructora, Gustavo Eiffel. De modo que hasta el día de hoy todo el mundo la conoce como la Torre Eiffel, con razón que el paremiólogo español Luis Junceda la considera una sobresaliente ilustración del refrán que dice: unos tienen la fama y otros cardan la lana. Surgió una vez entre los discípulos de Jesucristo una discusión sobre cuál de ellos sería el más importante. Jesús los conocía a la perfección, así que aprovechó la oportunidad para enseñarles una lección muy valiosa. Primero les dijo: si alguno quiere ser el primero, que sea el último de todos y el servidor de todos. Luego llamó a un niño y lo puso en medio de ellos. Abrazándolo, les dijo: les aseguro que a menos que ustedes cambien y se vuelvan como niños, no entrarán en el reino de los cielos. Por tanto, el que se humilla como este niño será el más grande en el reino de los cielos. Parece que Jacobo y Juan no captaron bien esa enseñanza, porque algún tiempo después tuvieron el atrevimiento de pedirle al maestro que les concediera que en su reino uno de ellos se sentara a su derecha y el otro a su izquierda. Jesús les recriminó diciéndoles que no sabían lo que estaban pidiendo. Cuando los otros 10 apóstoles se enteraron, con sobrada razón se indignaron contra sus 2 compañeros. Una vez más Jesús aprovechó la ocasión para decirles: el que quiera hacerse grande entre ustedes deberá ser su servidor, y el que quiera ser el primero deberá ser esclavo de todos, porque ni aun el Hijo del Hombre vino para que le sirvan, sino para servir y para dar su vida en rescate por muchos. Lo que importa entonces no es ser importante, sino insignificante, no primero, sino último. No jefe, sino servidor. No famoso, sino desconocido. No grande, sino pequeño. En vez de empeñarnos en tener la fama, debiéramos afanarnos por cardar la lana, si es que de veras tenemos el propósito de entrar en el reino de los cielos. Asegurémonos de que nuestro nombre aparezca en el libro de la vida. Los demás libros no tienen mayor importancia.
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3: Si alguien te daría la opción para escoger entre pasar hambre y tener el tiempo de mamá y papá, o entre el abrazo y el amor de ellos y una vida de puro lujos y sobras, ¿cuál sería tu elección? Es cierto, como dice el dicho, la necesidad obliga. Y para suplir las necesidades de la familia, mamá y papá tienen que salir a trabajar y traer el pan de cada día a sus hijos, sin pensar que pueda afectar a sus niños con esa carencia de tiempo y amor de ellos. En el encuentro de hoy, nuestro invitado relatará su historia de cómo le afectó el hecho de que cada día veía a sus padres salir de la casa para ir a trabajar, quedando él y sus hermanos bajo el cuidado de otra persona. Quédate pendiente, regresamos. Bienvenidos al encuentro de hoy, soy su amigo Heriberto Ayala. Hoy tengo el privilegio de compartir con un amigo colombiano. Nos estará contando su historia de cómo sufrió la ausencia de los padres. Así es que le damos la cordial bienvenida y le vamos a pedir que él mismo se presente.
4: Muchas gracias por la invitación, por poder estar juntos en esta oportunidad y por compartir un poquito de mi historia. Mi nombre es Tomás Vidal y yo soy de Bogotá, Colombia. Nací por allá en el año 77. Yo tengo 4 hermanos. Nací en una familia que no era cristiana, no tenía ningún conocimiento del Señor y ni nos inculcó ningún conocimiento bíblico religioso.
3: Cuéntanos, ¿cómo ha sido esa infancia? No sé si te recuerda, decía que tus padres no eran de una familia religiosa, no ibas a la iglesia. ¿Cómo era esa infancia de Tomás?
4: Yo recuerdo mucho, pues, mi papá y mi mamá trabajaban, los dos trabajaban. Entonces nosotros teníamos, había una señora que nos cuidaba. Entonces recuerdo mucho ver a mi papá y a mi mamá salir todas las mañanas y esperarlos hasta la tarde. Recuerdo también nuestros tiempos en familia, especialmente los fines de semana, porque como no había una religión, no íbamos a la iglesia. Yo recuerdo con cariño los domingos, porque hacíamos desayuno todos juntos y nos íbamos a la cama a ver dibujitos. La familia Ingalls en aquella época.
3: Esta es una realidad en nuestro mundo latinoamericano, que los padres tienen que salir a trabajar, los niños se quedan en el cuidado de otras personas, muchas veces de un familiar o de una persona tan extraña. ¿Cómo ha sido esa experiencia tuya de los padres trabajando siempre? No sé si eso afectó tu infancia, afectó tu vida.
4: Yo creo que siempre afecta, especialmente porque mis hermanos eran mayores y yo era uno de los más pequeños de la casa. Yo sufrí bullying por parte de mis hermanos, ¿no? Mi hermano me hacía muchas maldades y hay veces era brusco conmigo y llegaba a ser violento, ¿no? Entonces, la ausencia de un padre en la casa reduce que los niños pues tengan unos conflictos mucho más grandes porque no hay adultos presentes para ayudar a solucionarlos. Entonces, esa fue parte de mi historia, obviamente. Crecí con mucho rencor a veces contra mi hermano, porque me parecía injusto lo que me pasaba. Recuerdo alguna vez diciéndole a mi mamá que yo le echaba la culpa a ella porque no estaba ahí para defenderme. Y eso pasa cuando los padres están ausentes.
3: Compartiendo con Tomás, nos dijo que reclamó a su madre por su ausencia y la no grata experiencia que vivió con sus hermanos. Él, siendo niño, simplemente buscó quien lo defendía. ¿Cuál fue la respuesta de su madre? Escuchemos.
4: Y realmente yo ya lo hice cuando estaba en la adolescencia tardía. Estamos hablando cuando tenía como 14, 15 años, que ya tenía mucho raciocinio y que sacaba lo que estaba en el corazón. Porque cuando uno está pequeño, uno guarda todas esas cosas, no lo dice. Yo no cargaba a mi mamá. Yo solo quería que mi mamá volviera.
3: Ya.
4: Pero cuando estoy más adulto, más en la época de los 15, 16 años, le dije a mi mamá y mi mamá me dijo, mi vida, yo no sabía. Yo hubiese querido estar para ti pero yo no sabía y yo estaba trabajando para traer un mejor futuro, ¿no? Entonces uno entiende a su mamá, pero digamos que el proceso del perdón, después que entendí que era el perdón, duró un tiempo, igual que con mi hermana.
3: Y por sobre todo también ese afecto, ese cariño, ese amor de los padres, me imagino uno crece con esa carencia después porque nunca estuvieron en la casa, ¿no?
4: Y de hecho, mi mamá era la más cariñosa de mis dos padres. Mi padre viene de una familia donde mi abuelo huye de la guerra en España, llega a Colombia, y cuando mi padre tiene 3 años, mi abuelo muere de fiebre amarilla. Entonces, mi papá nunca tuvo un padre. Y lastimosamente, un padre que no ha tenido un padre no aprende y no sabe cómo ser un padre. Entonces, mi padre fue un padre, digamos que presente físicamente en casa, pero ausente emocionalmente en mi vida, porque él no participaba ni en mi colegio, ni en mis deportes, nada de esas cosas que uno ve en películas. Mi padre nunca pudo decirnos que nos amaba. Realmente eso era algo que él no pudo decir, lo expresaba en otras formas, pero uno crece con esos vacíos. Y eso hace precisamente cuando los padres no están ahí. Un padre presente físicamente, pero ausente emocionalmente.
3: Aprovechando unos segundos de esta parte, Tomás, me gustaría que envíes algunas palabras a aquellos hijos quienes tal vez están escuchando y están diciendo, mi papá está presente en la casa, pero a la vez ausente. ¿Qué tú le dirías a esos hijos?
4: Sí, yo siempre pensé, al principio yo culpé también a mi padre. Yo decía, ¿por qué tiene que ser duro, no? Que no expresa sus emociones. Pero la verdad es que yo no puedo dar algo que yo no tengo. Hay padres que no pueden dar ese afecto y ese cariño y esa expresión porque no la tienen. Pero siempre he visto la gracia de Dios ahora en mi vida. Y durante ese tiempo tuve un padrino y él fue muy cariñoso. Y tomó ese papel de padre. Y después en mi vida Dios me puso también con un pastor muy cariñoso que tomó ese papel de padre. Ya creo que Dios se encarga también de suplir papeles, aunque no los tengamos. Y yo le digo a todos los que están escuchando, yo que viví también con un padre ausente, que nosotros no escogemos nuestros padres, pero nosotros, nuestro llamado es honrarlos. Y yo recuerdo honrar a mi papá hasta el último día que estuvo con nosotros. Hoy lo sigo extrañando. Y recuerdo que aunque no pudo ser un padre expresivo emocionalmente, cuidó de mí. Y valoro a mi padre no por las faltas que tuvo, sino por las cosas buenas que sí tuvo. Aunque faltaron, muchas otras hubieron. Y eso es algo que llena el corazón.

0: Gracias por seguir en la sintonía del programa Encuentro. Estamos conversando con Tomás Vidal. Él nos está contando su experiencia de cómo sufrió la ausencia de sus padres cuando era niño, pero hoy está restaurado por el poder de Dios. Y precisamente le preguntamos, ¿cómo llegó a ese encuentro personal con ese Dios todopoderoso? Escuchemos su relato.
1: Yo recuerdo en mi adolescencia, buscando identidad, porque ese es el vacío de todos los jóvenes, es buscar identidad. Tenía amigos cerca a mi casa que tenían amigos que eran skinheads, o cabezas rapadas, como le llaman. Y a mí me gustaba el estilo porque lo respetaban en el barrio, porque la gente sabía, se corrían si ellos iban pasando. Y como yo tenía muchas luchas y peleas físicas con mi hermano y me sentía que él me golpeaba muy fuerte, me volví violento, me volví con ganas de buscar como venganza. Y ese grupo para mí era una imagen de lo que yo podía tener. Entonces me parecí mucho a ellos, me volví un poco como a ellos, aunque no pertenecía directamente a la banda, andaba con ellos, me vestía como ellos, cambié, me rapé la cabeza y me volví, digamos que mucho más violento. Y en esa época tenía 17 años, uno de mis amigos estaba pasando por leucemia, tuvo un cáncer en la sangre y yo lo vi cómo se fue desgastando. Realmente de ser un joven vital, pasó a estar muy delgado, sin cabello, no por rapado, sino porque se le cayó todo el cabello y tenía un catéter por el cual lo alimentaban en el pecho. Y era un amigo cercano, Andrés. Nosotros acompañábamos a Andrés, era nuestro amigo. Y un día me dijo, vamos a una fiesta. Y yo me imaginé fiesta con baile y todo. Y yo le dije a Andrés, vámonos. Y nos fuimos para la fiesta, llegamos a una casa. Tocan en la casa, yo no escucho música, entonces empiezo a sospechar. Pero yo dije, esa fiesta está rara. De pronto entro a una sala y hay 4 o 5 personas ahí con Biblias en las manos, hermano. Por respeto nos sentamos, yo me senté con Andrés y había un misionero de España que estaba compartiendo en ese tiempo. Y estaba hablando de la violencia que habita en el corazón del hombre. Y me acuerdo de las palabras que decía, ¿no? Él decía algo como, luchamos, pero no alcanzamos porque buscamos para llenar nuestro propio beneficio, pero no cambiamos nuestra vida, estamos llenos de vacíos, de batallas interiores. Y yo pensé que mi amigo le había contado a este hombre toda mi vida, porque estaba hablando de mi batalla interior, estaba hablando de mis vacíos. Y yo pensé que Andrés me había hecho una encerrona. Encerrona es cuando se ponen de acuerdo para llevarme ahí, ¿no? Pero recuerdo a este misionero, casi al final de su comunicado, me dice, Tomás, tú quieres entregarle tu vida a Jesucristo, así, pero de frente y en todo el grupo y conmigo. Y a mí no me gustaba ser retado, pero me encontré en esa situación y yo le dije, mira, yo no conozco a ese Jesús, yo soy ateo, yo no sé si él existe, no lo conozco y no sé. Y él inteligentemente no me dijo nada en el momento, él siguió hablando de esos vacíos, pero en un segundo momento vuelve y me dice, Tomás, yo creo que Dios está llamando a tu vida en esta noche. ¿Quieres entregarle tu vida a Jesús? Recuerdo que le dije, yo no conozco ese Jesús, yo no sé si él existe, pero necesito ayuda. Y él oró por mí y me guió en una oración que en ese momento no entendí toda, pero oré.
0: ¿Qué pasó de aquel amigo, quien te llevó a esa fiesta?
1: Mira, increíblemente Andrés se sanó, pero él nunca siguió con el Señor. O sea, Dios lo utilizó a él para llevarme ese día para esa fiesta, hermano. Y es increíble para mí.

0: Tomás, ¿qué mensaje de esperanza le transmitiría a aquellos oyentes? Tal vez están escuchando y se identifican con tu historia. ¿Qué le dirías a ellos?
1: Yo empiezo por decir, Dios cambia vidas. Yo vine del vacío a lo completo. Encontré mi completo y mi plenitud en Dios. Después de tener una vida sin propósito, de tener un padre ausente, tuve muchos padres presentes y especialmente el más precioso de todos, a Dios en mi vida, quien ha sido increíblemente amoroso y me ha enseñado a ser un padre diferente. De no tener amigos reales, tuve el mejor de todos. Jesús sigue caminando conmigo. Y le digo a estos jóvenes que están luchando con su identidad, que es la lucha de todo joven, de no saber, de buscar algo donde pertenecer. Eso solo lo cubre Dios. El único que puede darte identidad es Jesucristo. Si estás escuchando y estás en un tiempo difícil, escúchame, Dios te está llamando. Este mensaje es para ti. Dios te ama, quiere tener un encuentro contigo, quiere caminar contigo de tu mano y quiero que tu vida sea diferente. Y así como cambió la mía, cambia la tuya y nos encontremos juntos en una fiesta especial en el cielo.
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2: Mandamientos de Jesús. La norma de la oración. Mas tú cuando ores, entra en tu aposento y cerrada la puerta, ora a tu Padre que está en secreto, y tu Padre que ve en lo secreto te recompensará en público. Mateo, capítulo 6, versículo 6.
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2: Jesucristo dijo: mis ovejas oyen mi voz y yo las conozco y me siguen. Dígame, ¿conoce usted la voz del pastor? ¿Puede identificar la voz de Jesucristo cuando le habla? Él es el buen pastor y, si lo conozco y lo amo, lo seguiré.
3: 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El Salmo 23 nos recuerda que Dios quiere ser nuestro pastor personal, un pastor que provee para cada una de nuestras necesidades, un pastor que perdona, que protege, un pastor que prepara todo lo que necesitamos. Escuchemos la segunda parte del mensaje, El Buen Pastor.
2: Le invito a que lea conmigo el Salmo 23, versículos 1 al 6. Escuche lo que dice. Jehová es mi pastor, nada me faltará. En lugares de delicados pastos me hará descansar, junto a aguas de reposo me pastoreará, confortará mi alma, me guiará por sendas de justicia por amor de su nombre. Aunque ande en valle de sombra de muerte, no temeré mal alguno, porque tú estarás conmigo, tu vara y tu cayado me infundirán aliento. Aderezas mesa delante de mí en presencia de mis angustiadores, unges mi cabeza con aceite, mi copa está rebosando. Ciertamente el bien y la misericordia me seguirán todos los días de mi vida, y en la casa de Jehová moraré por largos días. El salmista conocía muy bien a las ovejas porque había sido pastor, y Dios ciertamente lo inspiró para que escribiera este salmo, que sabía que sería de consuelo, fortaleza y ayuda para las personas a lo largo de los siglos. Porque la verdad es que no solo es el salmo que más se ha citado, sino que también debemos pensar en los lugares donde se ha citado. Es citado, por supuesto, en la devoción privada. Es citado también en tiempos de dolor, sufrimiento y tristeza. Es un salmo que se ha citado en las trincheras mientras morían soldados y en habitaciones de hospital donde había gente enfrentándose a la muerte. Se ha citado en todas las circunstancias imaginables y siempre ha sido aplicable. Pero la verdad es que yo me pregunto con qué frecuencia entendemos lo que significa. Así que, cuando el salmista dice que Jehová es mi pastor, ¿a quién se refiere? El buen pastor es el Señor Jesucristo. David dice, el Señor es mi pastor. Ahora bien, ¿qué significa eso? Significa que tenemos una relación con Él. Si Él es mi pastor, tengo una relación personal con Él. Así que cuando pensamos en lo que significa el buen pastor, puede que uno se pregunte, ¿cómo pudo Dios estar tan interesado en esos pequeños detalles? ¿Por qué cree que Él pone cosas como estas en las Sagradas Escrituras para mostrarnos el tierno amor y la preocupación que siente por nosotros? Por eso David dice que el Señor es mi pastor y no un pastor. El salmista dice que el Señor nos guiará por sendas de justicia por amor de su nombre. Ahora bien, ¿qué quiere decir con eso? Simplemente que somos seguidores de Jesucristo. Llevamos el nombre de cristianos. Llevamos el nombre de santos. Así que, cuando vivimos una vida piadosa, Dios es glorificado. Si vivimos en desobediencia, nos apartamos de la voluntad de Dios y hacemos que nuestras vidas sean un desastre. ¿Qué sucede? Que eso es, hasta cierto punto, una bofetada contra Dios y lo que Él ofrece a la humanidad y lo que nos dice en la Biblia que puede hacer. Es decir, Él puede transformar nuestras vidas y santificarnos para sí mismo, ayudándonos y enseñándonos a vivir una vida santa, pero preferimos vivir en pecado. ¿Qué pasa entonces? Pues dice este versículo que el Señor nos guiará por sendas de justicia por amor de su nombre. O sea, su nombre es para ser honrado. Y la vida que vivimos honra el nombre del Señor Jesús o lo deshonra. No obstante, su propósito, su plan, su voluntad y su objetivo es guiarnos por caminos de justicia. Ahora escuche lo que dice en la parte siguiente. Dice que el Señor es un buen protector. Fíjese en este versículo 4, dice así: aunque ande en valle de sombra de muerte, no temeré mal alguno, porque tú estarás conmigo, tu vara y tu cayado me infundirán aliento. La vara y el cayado eran un símbolo de protección para las ovejas. Dice, tu vara y tu cayado me infundirán aliento. ¿Dónde? Al atravesar el valle, fíjese en esto, de sombra de muerte. ¿Qué hacía el pastor? Llevaba las ovejas a través de un valle, de una ladera a la otra, donde había mejores pastos. Aunque ande en valle de sombra de muerte, no temeré mal alguno. Ahora bien, al pensar en esta imagen de la sombra de muerte, en primer lugar, si tenemos una sombra, eso significa que debe haber luz. No puede haber una sombra a menos que haya luz que brille sobre algo que proyecte una sombra, y aquí dice que es una sombra de muerte. Dice así, aunque ande en valle de sombra de muerte. A pesar de que enfrentemos momentos muy difíciles en la vida y tengamos que hacer frente a la muerte, dice el pasaje que no temeré mal alguno porque tú estarás conmigo, tu vara y tu cayado me infundirán aliento. Lo que quiere decir es que la razón por la cual no tengo que temer mal alguno, sin importar lo que esté pasando, es que el Señor está conmigo y nunca me dejará, porque Él mismo lo prometió diciendo, no te dejaré ni te desampararé. De modo que podríamos decir que el versículo se refiere a la muerte. Sin embargo, creo que se refiere a algo más que eso. En el valle quizás había una amenaza de muerte, pero también había otras cosas más. Al pensar en su vida y en la mía, ¿no es cierto que cuando nos levantamos todos los días caminamos por un valle de sombra de muerte? ¿A qué me refiero? Por ejemplo, cuando pienso en la soledad, la inseguridad y el rechazo que siente la gente, cuando pienso en todas las decepciones y la baja autoestima con la que la gente tiene que vivir, cuando estos caminan día a día, es como si pasaran a través de un valle lleno de sombras. Son sombras que les recuerdan cosas con las que tienen que lidiar todos los días. No hablamos solo de cuando morimos. Todos los días caminamos por valles, todos los días enfrentamos dificultades y adversidades. Por lo tanto, ¿a qué se refiere esto? A todas las cosas que enfrentamos. Y dice, no temeré mal alguno. No temeré nada los lunes, los martes, los miércoles, los jueves, los viernes, los sábados, ni los domingos. Esta semana, la próxima semana, el próximo mes, el próximo año, la próxima década, pase lo que pase, no temeré mal alguno. ¿Por qué? Porque el buen pastor está conmigo. Por eso, no es posible rechazar al buen pastor por un lado y aceptarlo por el otro. No se puede. El buen pastor nunca nos deja, ni nos desampara. Él está allí con nosotros en todo momento de cada día. Yo también he pasado por algunos de esos valles al igual que usted. Y estaban oscuros, y tenía miedo. Y no veía ninguna luz al final del túnel, pero ¿sabe qué? Sabía que a mi lado caminaba el Hijo vivo de Dios. Y mientras Él esté allí, no hay nada que pueda tocarnos más allá de lo que Él permita que nos toque. Ya sea que lo permita o no, será siempre de acuerdo con su voluntad. Y cualquier cosa que nos toque hará que sea para nuestro bien, pase lo que pase. Hay algunas cosas que Dios permite y que no entiendo, pero Él no dijo que tuviera que entenderlas, créame. De alguna manera siempre hace que cada circunstancia de la vida de sus hijos sean para bien, y dice que también se asegura de que todo lo que sucede en nuestras vidas sea para nuestro bien. Cada vez que confiamos en el Señor y lo obedecemos, toma las cosas más difíciles, dolorosas y complicadas de la vida y hace que sean para nuestro bien, algo que jamás hubiéramos sospechado. Por eso, cuando entramos en el valle y las cosas se ponen realmente oscuras, no debemos dejar que una sombra nos moleste. Por Podría tratarse de la sombra de un león gigantesco, pero ¿sabe qué? Una sombra no puede morder, no puede rugir, no puede hacer nada. Es una sombra, y el pasaje habla de una sombra de muerte. Todos tenemos esas sombras que se cruzan en nuestro camino, esas cosas con las que nos topamos en la vida y que no habíamos planeado. ¿Y qué hacemos? ¿Nos damos la vuelta para irnos en la otra dirección? ¿O miramos al buen pastor y le decimos, te seguiré sin importar lo que vea o lo que sienta? Sé que lo más sabio que puedo hacer en el valle es seguirte, sin importar cuáles sean mis circunstancias en este momento. Aunque ande en valle de sombra de muerte, no temeré mal alguno. Y la razón por la que no temeré es porque el buen pastor, el Señor Jesucristo, está conmigo, y porque su vara y su cayado están allí para protegernos. ¿Y qué tenemos para protegernos? El poder infinito de Dios. El Salmo 34, versículo 7 nos dice que el ángel del Señor acampa alrededor de los que le temen. ¿Y qué hace? ¿Los defiende? Tenemos la protección divina. Él es mi pastor. Es un pastor personal, un pastor que provee, y es un pastor al que le importa cada faceta de su vida y la mía. Ahora bien, me gustaría que notara algo más acerca de él. Escuche lo que dicen los versículos 5 y 6. Aderezas mesa delante de mí en presencia de mis angustiadores, unges mi cabeza con aceite, mi copa está rebosando. Ciertamente el bien y la misericordia me seguirán todos los días de mi vida, y en la casa de Jehová moraré por largos días. Ahora regrese por un momento a la parte que dice, tu vara y tu cayado me infundirán aliento. La palabra aliento viene del latín alenitus, y una de sus definiciones es vigor del ánimo, esfuerzo, valor. E infundir significa dar. Por lo tanto, ¿qué me da ese vigor de ánimo, valor? Mi relación y compañerismo con el Señor en esos tiempos difíciles. Ahora bien, como es un pastor previsor, ¿qué es lo que ha planeado? Pues observe con cuidado. ¿Qué querrá decir esto? Dice que prepara una mesa delante de mí en presencia de mis adversarios, de mis enemigos. Bueno, cuando habla de preparar una mesa, se refiere a preparar lo necesario para satisfacer nuestras necesidades. Nunca se queda corto. Dios nunca llega tarde. Nada lo toma por sorpresa. No importa lo que estemos haciendo y dónde estemos en la vida, Él ya ha preparado todo lo que necesitamos. Ahora bien, vea lo que dice. En presencia de mis angustiadores. Si es así, ¿quiénes son mis angustiadores? Mire, en aquella época, cuando se hablaba de angustiadores, de adversarios, se referían a enemigos naturales. En el caso de David, tenía muchos. No solo eran las bestias salvajes alrededor de sus ovejas, sino, como recordará, David tuvo también muchos enemigos en su vida, siendo el rey Saúl probablemente uno de los peores. Así que David escribe, prepara mesa delante de mí en presencia de mis angustiadores. ¿Y cómo aplicaríamos eso hoy? Bueno, lo más probable es que no tengamos un montón de enemigos. Quizás la mayoría de ustedes no los tengan realmente. Entonces, ¿cuáles son nuestros enemigos? Una baja autoestima, sentimientos de rechazo, sentimientos de soledad, sentimientos de desesperación, sentimientos de desánimo. Y podríamos seguir con la lista. Sentimientos de inseguridad, sentimientos de no ser amado, sentimientos de ser excluido, sentimientos de aislamiento, miedo al futuro. Hay muchos enemigos con los que tenemos que lidiar. Y David dice que el Señor prepara una mesa para nosotros. Es decir, dice que el Señor se prepara para satisfacer todas las necesidades que tenga usted en medio de todo lo que le molesta y lo pone a prueba, que son como enemigos de su paz, enemigos de su descanso, enemigos de su alma. Por eso dice, preparas mesa delante de mí en presencia de mis angustiadores. Ahora escuche con atención, la siguiente frase dice, unges mi cabeza con aceite. ¿Y qué tiene que ver eso con un buen pastor? Bueno, en aquella época cuando la gente venía a visitarnos, un esclavo lavaba sus pies y los refrescaba porque transitaban por caminos secos y polvorientos. Luego vertía un poco de aceite en su cabeza, todo eso era algo reconfortante. Entonces David dice, unges mi cabeza con aceite. ¿Qué quiso decir con eso? El Señor nos dice, a través de David, que está preparando un banquete. Nos dice, tengo todo lo que necesitas justo en medio de todas estas cosas que son enemigos de tu paz y de la tranquilidad de tu alma. Quiero invitarte a mi mesa. unges mi cabeza con aceite. Me invitas a venir a la mesa para limpiarme y consolarme. Unges mi cabeza con aceite. Esta es su forma de decir que el buen pastor siempre nos invita. Siempre somos bienvenidos a su presencia. Siempre nos provee de lo que necesitamos. Nada me faltará. Siempre está allí, preparando lo que necesitamos de antemano, dispuesto a restaurarnos. Unges mi cabeza con aceite. Luego dice, mi copa está rebosando. ¿Qué es lo que dice? ¿Para qué se ha preparado? Sea lo que sea, esa preparación es en abundancia. En otras palabras, Dios no nos trata como lo tratamos a Él. Así que cuando el salmista dice, mi copa está rebosando, lo que dice es que Dios provee para nosotros de manera abundante, en medio de todas mis necesidades, sin importar cuáles sean, provee y lo hace de manera abundante. Mi copa está rebosando. Y luego dice algo más, es algo de lo cual puede tener absoluta certeza. Dice que la bondad de Dios está reservada para aquellos que lo aman. ¿Qué harán el bien y la misericordia? Dice, me seguirán. En el original, en realidad, significa que me perseguirán. Es decir, Dios quiere ser misericordioso con nosotros. Dios quiere ser bueno con nosotros. Quiere lo mejor para nosotros porque somos sus ovejas. Y le diré que desea tanto nuestro bien que murió por nosotros. El mismo Señor Jesús dijo, yo soy el buen pastor que da su vida por las ovejas. Por eso dice aquí, ciertamente el bien y la misericordia me seguirán todos los días de mi vida, no solo algunos de ellos. Ahora bien, de vez en cuando podemos mirar alrededor y decir, Dios, ¿es este uno de esos días en los que no veo ningún bien y no experimento mucha misericordia? Permítame hacerle una pregunta entonces. ¿Dónde estaríamos si no fuera por la misericordia de Dios todos los días? No sobreviviríamos un solo día si no fuera por la misericordia de Dios. El corazón puede dejar de latir en un 2x3. Todo podría venirse abajo. Cada día trae sus sorpresas. Cada día tiene sus desafíos. Con frecuencia, cada día tiene sus amenazas. David dice que el Señor prepara mesa delante de usted en presencia de todas estas cosas que son enemigos de su paz y de su relación con Él. Dios promete restaurarle y que lo que le dará será en abundancia. Aquí dice que puede tener la seguridad de ello y que puede mirar a su alrededor confiando, porque Dios le dice, mi bondad y misericordia te seguirán y te perseguirán porque quiero ser bueno contigo, quiero ser misericordioso contigo, quiero concederte las cosas que necesitas y todo lo que desees en tu vida que se ajuste a mi voluntad para ti. Ciertamente el bien y la misericordia me seguirán todos los días de mi vida. Bueno, usted dirá, ¿todos los días? Déjeme preguntarle algo. ¿Qué podría llevar a Dios a decir, te voy a bendecir el lunes y el martes, pero este miércoles, olvídalo? En otras palabras, la semana que viene, mi bondad y misericordia te seguirán excepto el sábado y el domingo. ¿Esos son tus días? No. No es así. Ciertamente el bien y la misericordia me seguirán todos los días de mi vida. Además, mis ovejas oyen mi voz y yo las conozco y me siguen. Pero si decido que no quiero escuchar, que tengo una mejor estrategia, un mejor plan, que sé dónde hay mejores pastos, ¿significa esto que la bondad y la misericordia del Señor dejarán de seguirme? No. Significa que no podré disfrutar de ellas. Significa que no podré experimentarlas. Si lo piensa, no podemos concebir nada que no lleve en sí el bien y la misericordia de Dios. Todo lo bueno que Dios pueda hacer en nuestra vida entra en la categoría del bien y la misericordia que me seguirán todos los días de mi vida. Y luego añade, y en la casa de Jehová moraré por largos días. Ahora permítame hacerle una pregunta. Si nunca ha aceptado a Jesucristo como su Salvador, ¿qué seguridad tiene? No tiene al buen pastor. No puede decir que nada le faltará, no puede decir que siempre le conducirá pastos verdes y aguas tranquilas. ¿Significa eso que el Señor nunca nos conduce a dificultades? No, porque dice que atravesaremos valles oscuros donde veremos la sombra de muerte, esas cosas que nos parecen peligrosas. Sin embargo, Él es quien nos guía a través del valle. A veces usted mismo puede hacer su propio valle cuando se aparta de la voluntad de Dios, pero ¿qué seguridad tiene sin Cristo? No puede decir que Él es su pastor. No puede ni tiene su presencia, su provisión o su protección y tampoco disfruta de lo que nos ha preparado ni tiene el cielo como hogar. ¿Qué tiene entonces, amable oyente? Si es sincero, no tiene nada. usted podría decir que simplemente cree que Dios es amor y que no dejará que pase eso. Pero ¿sabe qué? Puede creerlo. Pero lo que tiene que preguntarse es ¿por qué será juzgado? ¿Por mi opinión? No. Será juzgado por lo que dice la Biblia. Así es como seremos todos juzgados. Por lo tanto, tengo que preguntarme lo siguiente. ¿Qué es la verdad? La verdad es que si quiero lo mejor de Dios en mi vida, tengo que empezar por aceptar a su Hijo Jesucristo como mi Salvador, quien se convertirá así en mi pastor personal, me proveerá, me protegerá en cada circunstancia de la vida, preparará todo lo necesario y velará hasta mi último aliento por darme todo lo que me prometió. Si usted es una de esas personas que ha estado citando este salmo y diciendo que le encanta, me gustaría preguntarle, ¿ha aceptado como su Salvador al buen pastor? No puede rechazar al Señor Jesús y quedarse con el buen pastor. Si quiere decir, el Señor es mi pastor, entonces lo primero que debe hacer es decir, recibo por fe a Jesucristo como mi Salvador. Entonces, podrá citar este salmo. Aceptar cada promesa y caminar confiadamente todos los días de su vida, y esta es la promesa para cada uno de nosotros, porque todos somos ovejas, ya sea ovejas extraviadas, ovejas rescatadas, ovejas obedientes, ovejas desobedientes, ovejas seguidoras, ovejas tambaleantes, todos somos ovejas. El Padre nos ha dado al gran pastor Jesucristo para que nos guíe al redil final que es el cielo.
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1: Reflexiones para la vida. Pero otras semillas cayeron en tierra fértil y produjeron una cosecha que fue 30, 60 y hasta 100 veces más numerosa de lo que se había sembrado. Mateo 13:8. Las semillas que muestra esta parábola del sembrador tienen que ver con el mensaje del Evangelio. Siempre el mismo será bueno porque viene de lo alto y tiene como finalidad producir vida en el que no tiene esperanza. Es por ello que contamos con una semilla de excelente calidad, pero la otra parte de la historia la representa la tierra en la cual cae el grano. Existen personas que tienen su corazón como buena tierra, y lo que cae en ellas germina y produce fruto. Decía Jesús en Juan 8:47, «El que es de Dios, oye su palabra». Cuando una persona tiene el corazón dispuesto, siempre estará receptiva al mensaje. Por su parte, el que no es de Dios, cuando escucha la palabra no se siente interesado y piensa que no lo necesita. Otro detalle que no podemos pasar por alto es que el Espíritu Santo es el que nos convence de nuestro pecado. Seremos infructuosos si queremos darle un mensaje a alguien que tiene un espíritu cerrado a las cosas de Dios. Es menester que el Espíritu Santo traiga el don del arrepentimiento sobre la persona para que ella pueda verse cómo está espiritualmente. No podemos olvidar que el fariseo, por ser religioso, pensaba que él estaba completo y no era así. El mensaje del Evangelio es vital para la raza humana, pero debemos dejar que el Santo Espíritu de Dios traiga la necesidad de arrepentimiento en el hombre. En ocasiones nos sentimos desmotivados porque le hablamos a alguien de las buenas nuevas y notamos que no hay progreso en la persona. La razón es que la obra no la hacemos nosotros, sino el Espíritu. Dice la porción de hoy que la semilla que cayó en buena tierra dio un fruto a 30, a 60 y hasta 100 veces. Es decir, su multiplicación fue notable. El corazón humano tiene que estar preparado para que cuando llegue la predicación a su vida, pueda entender

0: en la mejor tierra. Hoy en día cerciórate de ser esa tierra fértil en la cual el mensaje del Evangelio germinará y tu vida producirá un fruto importante. Solo en Jesús está la semilla que necesitamos cada uno de nosotros para nacer de nuevo y tener una vida con propósito. Deseamos que el Señor te bendiga en este nuevo día. Les habló Federico Quintana Guerrero.
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2: En Dinámica son las 5:37.

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0: nuevo día, una lluvia de gracias a Dios, nuestro Padre. Gracias, Señor, por conservarnos la vida. Gracias por la luz, el aire, el pan y todos los beneficios materiales que nos concederás hoy. Gracias por haber conocido la verdad salvadora, por ser hijos tuyos, hermanos entre nosotros. Gracias por ser portadores de tu mensaje en la señal YVXD Dinámica. Gracias por la fortaleza que nos das para vencer la tentación del dinero, la vanidad y el egoísmo, y sacar experiencia de los errores. Te ofrecemos nuestra memoria, entendimiento y voluntad, todo nuestro cuerpo con sus sentidos, toda nuestra actividad en el día de hoy. Que tu gracia nos guíe para que no fracase tu plan sobre nosotros. Cada día que se inicia una nueva etapa de trabajo, acuérdate de agradecer al Padre la oportunidad que te concede y prepárate para ejecutar las tareas que tienes entre las manos con alegría y buena voluntad. Agradece además el trabajo que te proporciona la oportunidad que te concede y prepárate para ejecutar las tareas que tienes entre las manos con alegría y buena voluntad. Agradece además el trabajo que te proporciona el pan de cada día y trata de hacerlo lo mejor que puedas. El trabajo bien realizado nos trae la alegría del deber cumplido. Buenos días. Dinámica te saluda con optimismo.
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4: En Dinámica 6, 0 minutos.
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El Señor nos dice: He aquí que yo les traeré sanidad y medicina, y los curaré, y les revelaré abundancia de paz y de verdad.

0: en Dinámica 6, con 14 minutos.
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3: Hola amigos. En el proceso de aprender a orar debemos comenzar por separar las peticiones particulares de la devoción. La oración pública y las rogativas tienen un formato que todo el mundo conoce porque pedir es algo normal. Pero tenemos que ir más allá y llegar a la entrega, a la humillación, al reconocimiento, a la alabanza y a la adoración. Entrar abruptamente a la presencia de Dios voceando una lista de necesidades no parece una actitud espiritual. Si no comprendes algunas cosas de la oración, de Dios, de la Biblia, no te angusties. Igual ven, porque cuando oras te estás relacionando con tu Dios, quien es además tu Padre. Si en tu vida hay situaciones de pecado, no dejes por eso de venir a Dios, porque de eso se trata la oración. Ten presente al publicano, que oró a pesar de sus antecedentes. Seguramente te sentirás incómodo porque hay personas que lo hacen mejor que tú. No te preocupes por eso. Al Señor solo le importa la sinceridad de tu corazón. Al orar, no debes permitir que tu sentir esté por encima de tu creer. Nada de lo que sintamos cambia la naturaleza de Dios. La tristeza, el desánimo, la angustia, la falta de fe, todas ellas son variables normales de la vida. Sientas lo que sientas, ven a su altar. Ten la seguridad de que si lo haces, jamás vas a ser rechazado. Y al que a mí viene, no le echo fuera. Dios no nos bendice porque nosotros somos buenos, sino porque Él es bueno.
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0: En Dinámica 6 y 22 minutos.
1: Primer libro de Crónicas 29:11. Tuya es, Señor, la magnificencia y el poder, la gloria, la victoria y el honor, pues tuyas son todas las cosas que están en los cielos y en la tierra. Tuyo es, Señor, el reino. Tú eres excelso sobre todas las cosas.

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El Señor nos dice en Jeremías 33:6, pero les traeré salud y medicamentos, y los sanaré, y les haré experimentar una paz abundante y duradera. 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

0: en Dinámica 6, con 32 minutos.
1: Es tiempo de levantarse. Dice la palabra de Dios en el libro del profeta Isaías en el capítulo 60, levántate, resplandece, porque ha venido tu luz y la gloria de Jehová ha nacido sobre ti, porque he aquí que tinieblas cubrirán la tierra y oscuridad las naciones, mas sobre ti amanecerá Jehová y sobre ti será vista su gloria. Ya es tiempo de levantarse. La fe no niega la realidad. Sí, hay tinieblas, hay oscuridad en las naciones, hay conflictos, pero sobre ti amanecerá Jehová. Aunque la tierra esté llena de tinieblas y oscuridad a las naciones, dice el Señor que es tiempo de levantarse. No esperes más. Este es el mejor tiempo. He entendido que los tiempos de crisis, los tiempos difíciles, son los tiempos de oportunidades. Las mejores oportunidades son en los momentos más difíciles. Las estrellas brillan mejor y se ven más hermosas cuando la noche está muy oscura. Quizás hay oscuridad en las naciones, hay tinieblas en la tierra, pero si te levantas, sobre ti amanecerá Jehová, y sobre lo que hagas, sobre lo que emprendas, será vista su gloria. Digan amén a eso.

0: en Dinámica 6 y 39 minutos.
1: Jeremías 20:13. Canten salmos al Señor. Cántenle alabanzas.

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2: Hola amigos. No tengo tiempo para orar es el título de un maravilloso libro escrito por el pastor Bill Hybels, quien confiesa con humildad que la oración nunca había sido su fuerte, hasta que en una encrucijada de angustia se arrojó suplicante a los brazos del Señor. No tengo tiempo para orar se ha convertido en una crisis que explica la razón de la tibieza espiritual y el fracaso de millones de cristianos. Mientras hablábamos con los participantes de una conferencia de pastores acerca de la vida de oración, se nos acercó un joven ministro líder de una congregación de varios miles de personas. Él estaba muy interesado en la enseñanza y nos manifestó sin rodeo que no había dedicado mucha atención al asunto de la oración, entre otras razones porque sus tareas ministeriales se lo impedían. Nuestra respuesta fue: si no tienes tiempo para orar, tampoco tendrás tiempo para ser cristiano. Pasado un tiempo, nos enteramos de que estaba liderizando con éxito un importante movimiento de oración en su concilio. Una jornada de oración crucial ha caracterizado algunas avalanchas angustiantes de la gente que ora solo porque se da cuenta de que no hay otro camino. Recordemos a Esdras. Mientras oraba Esdras y hacía confesión llorando y postrándose delante de la casa de Dios, se juntó a él una grande multitud de Israel, hombres, mujeres y niños, y lloraba el pueblo amargamente. Dios no está interesado en que aprendamos con dolor, pero nos ama tanto que a veces no le queda otro recurso que vernos pasar por un túnel oscuro para que entendamos lo que en circunstancias normales de la vida no haríamos.
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0: en Dinámica 6, 52 minutos.
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0: Muy buenos días tengan todos los amigos y amigas del Devocional Diario. Te saludamos hoy en el nombre poderoso de Jesús. Gracia y paz a vosotros de nuestro Señor Jesucristo. Y realmente Dios está haciendo cosas maravillosas, sanando. Y queremos escuchar de parte de ustedes esos testimonios de lo que Dios está haciendo. Así que escríbanos cuando escuches el Devocional. Y hoy quiero seguir con venciendo nuestros temores en este segundo día. Y quiero hablarte de los carros de fuego que están a tu alrededor. El rey David sigue diciendo en el versículo 3: aunque un ejército acampe contra mí, no temerá mi corazón. Aunque contra mí se levante guerra, yo estaré confiado. Salmo 27:3. Este pasaje ha sido siempre tan inspirador para mí. Hace referencia a esa fe viva, imparable, que no le tema a nada ni a nadie y que se apoya totalmente en Dios. No sé tú, pero yo quiero ese tipo de fe en mi vida. Me recuerda de hecho a esa situación que vivieron el profeta Elías y su siervo cuando se encontraban rodeados por los ejércitos sirios. ¿Te imaginas cómo te sentirías si un ejército entero hubiese venido a capturarte? Así es exactamente como se encontraba el criado de Eliseo, asustado y sin saber qué hacer. Es allí cuando Eliseo le dice: no tengas miedo, porque más son los que están con nosotros que los que están con ellos. Y oró Eliseo y dijo: te ruego, oh Jehová, que abra sus ojos para que vea. Entonces Jehová abrió los ojos del criado y miró, y he aquí que el monte estaba lleno de gente de a caballo y de carros de fuego alrededor de Eliseo. Me encanta la fe de Eliseo y cómo oró para que Dios abriese sus ojos. El miedo siempre nos ciega, nos paraliza, pero cuando Él te toca y empiezas a ver en el Espíritu, es cuando te das cuenta de que no tienes nada de qué temer. Él está a tu lado, Él está rodeándote en este día. Amigo, amigo, vencedor, vencedora, los ejércitos celestiales pelean por ti. Pídele a Dios que abra tus ojos en este día para que puedas ver todas las situaciones con tus ojos y deja que su paz y su confianza inunden tu corazón en este día. No has sido creado para vivir en miedo, sino para cambiar confiado en su victoria. Dios esté contigo en este día en cada paso que das.
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4: En Dinámica 7 y 1 minuto.
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0: en Dinámica 7 con 20 minutos.
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2: A ver si se recuerda de esta canción.

0: en Dinámica 7, 27 minutos.
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0: Al regreso, más de Tiempo de Victoria. 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

0: en Dinámica 7 con 45 minutos.
1: Te damos la gloria. Yo le invito a que llenemos este lugar de adoración por lo que Él es para nosotros.

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1: En Dinámica son las 8:00.
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2: En Dinámica son las 8 y 22 minutos.
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1: En Dinámica son las 8:35.

0: En Dinámica son las 8:46 minutos.
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1: En Dinámica son las 8 y 50 minutos.
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1: En Dinámica 9, 0 minutos.
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3: ¿Cómo habla Dios hoy? ¿Debemos esperar señales? ¿Cómo podemos conocer su voluntad con seguridad? Vivimos en una época de gran interés en los asuntos espirituales, pero muchas personas buscan orientación en sueños, en señales, en coincidencias, impresiones interiores o experiencias extraordinarias. Incluso entre cristianos puede surgir la idea, la expectativa de que para conocer realmente la voluntad de Dios, necesitamos que Él nos hable de una manera especial y personal. Hoy vamos a ver la historia de la zarza ardiente, que parece a primera vista apoyar esa expectativa. Dios aparece a Moisés de una manera sobrenatural y le habla directamente. Pero esta historia en Éxodo 3 no fue escrita para enseñarnos a buscar nuestra propia zarza ardiente, sino para mostrarnos quién es Dios, cómo Él toma la iniciativa para darse a conocer y cómo debemos responder a su revelación. De eso estaremos hablando en este día y tenemos con nosotros al pastor Marcos Peña. Marquitos, bienvenido de nuevo.
4: Gracias, Eduardo, gracias. Siempre eligiendo tú esos temas tan actualizados.
3: Y lo bueno es que tú tienes mucho material para explicarnos esos temas actualizados, de manera que podamos, como hemos dicho, tomar esas historias bíblicas y poder contextualizarlas. Uh-huh. Marcos, explícanos qué pasó con esa zarza ardiente. ¿Qué estaba haciendo Moisés cuando el Señor se le manifiesta?
4: Es interesante que Moisés, como decimos nosotros en República Dominicana, voy a usar una expresión dominicana que quizás en otros lugares no se entienda, estaba de lo más quitado de bulla.
3: Así es.
4: Eso lo que quiere decir es que él estaba viviendo su vida tranquilo, no apartado de Dios, pero tranquilo. ¿Por qué? Porque recordemos que a los 40 años Moisés se molestó con un egipcio que maltrataba a un israelita y lo mató. De alguna manera él tenía la noción de que él tenía que ser un instrumento en las manos de Dios para liberar al pueblo, sí, pero no iba a ser matando egipcios uno por uno. Así que cuando Faraón se entera, él tuvo que salir huyendo de Egipto. Y sale corriendo, se encuentra con el que luego sería su suegro, se casa, y él estaba pastoreando ovejas.
3: O sea, él estaba trabajando cuando el Señor se le reveló.
4: Eso es importantísimo. Él no estaba ocioso, él estaba trabajando cuando el Señor se le reveló. Y estando en el pastoreo de ovejas en el desierto, cuidando las ovejas de su suegro Jetro, se topa con esta experiencia inusual. Una zarza, una planta del desierto que normalmente tienden a secarse, que estaba ardiendo. Lo milagroso no es que la zarza estuviera ardiendo, lo milagroso era que no se consumía, porque no era algo, un gran árbol, no. Es un árbol relativamente pequeño, que en condiciones normales, si coge fuego, el fuego se extingue porque ya no tiene más material. Moisés se da cuenta de eso y se acerca. Y allí entonces, en medio de la zarza, Dios le habla.
3: Pero fíjate algo, Marco. Él estaba, como tú has dicho, en su trabajo ordinario, haciendo lo que tenía que hacer. Dios estaba trabajando con él, lo había sacado de la corte egipcia y Dios se le manifiesta en su actividad diaria.
4: Esa parte es muy importante, Eduardo, porque Dios ha dado responsabilidades al hombre desde Edén y él espera que nosotros la cumplamos. Uno a veces escucha todo tipo de cosas. Yo escuché hace un tiempo de alguien que ya su familia adulta decidió dejar a su familia e irse a vivir a la iglesia para servir al Señor. En algunos contextos eso puede verse como que, wow, qué amor al Señor. Pero si uno conoce la palabra de Dios, que es donde Dios se revela, uno dice, qué locura, qué locura. Porque Dios establece principios. Y uno de esos principios es, nosotros somos responsables de nuestras vidas cotidianas, trabajar, esforzarnos, cumplir con nuestros compromisos. Y normalmente Dios se revela en medio del cumplimiento de nuestros compromisos. No es como algunos piensan, que hay que irse a un monte, un retiro de ayuno y oración de 30 días para esperar una experiencia extraordinaria y una revelación de parte de Dios. No. De hecho, Eduardo, uno de los grandes problemas de la iglesia cristiana hoy es no tener una hermenéutica correcta. ¿Y qué es la hermenéutica?
3: Eso te iba a preguntar.
4: La hermenéutica son las reglas de la correcta interpretación bíblica. La Biblia no se puede interpretar como a ti te parezca. La Biblia se interpreta. ¿Y cómo nosotros sabemos cómo interpretar la Biblia? La Biblia nos lo dice. No es lo mismo interpretar una porción histórica que interpretar una epístola o interpretar una porción poética. ¿Por qué? Porque cada una de esas porciones tiene reglas particulares. Por ejemplo, muchísimas personas dicen, no, yo me aferro a la promesa de Proverbios. Ya empezaste mal. Proverbios no son promesas, Proverbios son declaraciones de sabiduría de lo que normalmente ocurre cuando las cosas se hacen de esta o de esta manera, pero no son promesas. Entonces, cuando tú lees la Escritura, tú tienes que tener una noción de interpretar la Escritura de acuerdo a lo que Dios quiso que tú interpretaras, no de acuerdo a lo que a ti te gusta interpretar.
3: Dios fue quien nos dio su revelación.
4: Por eso es que tenemos tantos errores hoy. Todo lo que pisare tu pie será tuyo. ¡Wow! Perdónenme, porque no lo puedo expresar, ni tampoco quiero ser polite. Es ridículo, porque no se me ocurre otra palabra. Es ridículo que hoy en día hay personas que toman esa promesa muy particular y muy específica en la Escritura al pueblo de Dios en un momento histórico. Histórico específico, y la aplican y van a un solar y lo pisan y dicen, yo confío en el Señor, este solar será mío, porque dice la promesa. Mi hermano, por favor, eso no fue escrito para ti. Sí, pero está en la Biblia. Sí, pero no todo lo que está en la Biblia significa que es aplicable a ti o a mí. Tenemos que conocer la historia, tenemos que conocer el propósito de cada libro de la Biblia. No es lo mismo un libro histórico que una epístola, ni es lo mismo una epístola que el libro de Apocalipsis. Y si nosotros no entendemos esas cosas, vamos a hacer lo que ocurre mucho hoy. El pueblo de Dios, por doquier, buscando experiencias místicas, buscando zarzas ardientes para que Dios le hable de manera directa. Y eso es un error.
3: Y no es así, porque Dios nos ha hablado a través de su palabra.
4: Exactamente.
3: De una manera clara y específica.
4: Exactamente.
3: Dios llama a Moisés por su nombre. Moisés, Moisés. Y él responde, aquí estoy. Explícame eso, Marco. ¿Qué significado tiene?
4: Bueno, en primer lugar, en la Escritura, cada vez que se repite el nombre o algo, eso es una... Se usaba en el hebreo para comunicar importancia, urgencia. Aparte de que revela que Dios tenía una relación personal. Dios no es una fuerza. Dios no es algo etéreo. No, Dios es una persona. Y se relaciona de manera personal con los suyos. Dios conoce a los suyos íntimamente, hasta en nuestros más íntimos pensamientos. Dios conoce no solamente nuestra historia, nuestros éxitos, nuestros fracasos, sino Dios conoce nuestros temores, nuestros sueños, nuestros anhelos, nuestras preocupaciones, de una manera particular. Y esto contrasta con muchas formas de espiritualidad moderna que hay hoy, la nueva era. Hay que conectarse con el universo. El universo no es una persona. El universo es algo. Y tú y yo somos alguien. Somos entes objetivos. Así que no tenemos que buscar en el universo. Y mucho menos tenemos que buscar dentro de nosotros mismos. Porque lo que nosotros vamos a encontrar de nosotros mismos, si somos honestos, no nos va a gustar. Debemos de buscar en Dios.
5: Amén.
4: ¿Y cómo se busca en Dios si yo no lo veo? Oh, por eso Dios se reveló en su palabra. Tenemos la palabra de Dios donde Él revela lo que Él quiere que nosotros conozcamos de Él. Lo que Él quiere que nosotros hagamos. Lo que Él define como pecado. Lo que Él define como buenas obras. Quien determina lo que es bueno y lo que es malo es Dios. Es un ser personal, objetivo, real. Y así mismo Él se acercó a Moisés. Fíjate que después que le habla a Moisés, ¿cuántas veces se vuelve a hablar de la zarza?
5: No, ya eso no.
4: La zarza fue, no, la zarza fue un instrumento para Dios impactar a Moisés.
5: Fue la ocasión.
4: A hablar, exacto, para empezar a hablar con él.
5: Sin embargo, fíjate que dice el texto en el versículo 5, no te acerques aquí, quita la sandalia de los pies, porque el lugar donde estás parado es tierra santa. ¿Por qué Dios le dijo no te acerques?
4: Porque Dios es un Dios santo. Y si hay algo que nosotros vemos en las Escrituras que Él quiere que nunca perdamos de vista,
5: es la reverencia.
4: Es la reverencia. Él es un Dios santo. Es impresionante cómo Dios mezcla dos conceptos que parecieran antagónicos y no lo son. Dios quiere que nosotros tengamos confianza con Él. La relación descrita es una relación filial.
5: Filial de padres.
4: Hijos y padres. Es impresionante cómo en el Nuevo Testamento se nos dice que nosotros somos hermanos de Cristo. Cristo es Dios encarnado. Y dice que somos sus hermanos. Y que Cristo no se avergüenza de llamarnos hermanos. Se nos dice que nosotros vamos a heredar juntamente con Cristo. Lo que Cristo va a heredar por derecho propio, nosotros lo vamos a heredar por la misericordia y la gracia de Dios. Cristo con su sangre abrió un camino nuevo y vivo. Amén. Y nosotros podemos entrar a la misma presencia del Dios que creó el universo. ¡Wow! ¡Cuánta confianza! Sí, pero mucho cuidado. Él sigue siendo Dios y nosotros seguimos siendo criaturas. Y Dios quiere que la reverencia no se pierda.
5: Ah, que la reverencia no se pierda. Porque ahora hay personas que toman a la ligera la adoración, su relación con Dios. Muchos dicen de manera burlona, el viejito que está arriba, ese hombre de la barba blanca, yo estoy conectado, pegado. Yo creo que eso es una manera un poco irreverente de referirse a un Dios tres veces santo y muy limpio de ojos para mirar el mal.
4: 100%, Eduardo. A veces, mi pana, tu pana. Es que es una expresión como si tú y él fueran iguales.
5: Como si fuera de ahí a ahí, como exacto. Decimos nosotros, la relación, y no es así.
4: Exacto. Entonces uno debe recordar que tenemos confianza, pero que la reverencia nunca debe de perderse.
5: Mira lo que dice el texto de Moisés. Cubrió su rostro porque tenía temor de mirar a Dios. Tú has oído a esa persona que dice, bueno, yo me estaba afeitando y el Señor vino y se apareció por una ventana y hablamos de ahí a ahí y yo siempre puedo hablar con él de ahí a ahí, en el sentido, lo dice, muy ligero.
4: Sí, como que una aparición y hablamos.
5: Porque orar con reverencia es lo que debemos hacer, pero mira lo que hace Moisés. Se inclinó porque tenía temor.
4: Algunos pueden decir, bueno, ese es el Dios del Antiguo Testamento, que era un Dios de ira. El del Nuevo Testamento es un Dios de gracia. Ajá, es el mismo.
5: Pero ese Dios no apareció ahí para consumir a Moisés.
4: No, Él no apareció para consumir a Moisés. Él apareció para darles instrucciones específicas y para crear en él confianza. Pero también para recordarle que Él sigue siendo Dios. Ese ejemplo que tú das de personas que hablan, a mí siempre me ha chocado, porque no es solamente en el Antiguo Testamento. ¿Y qué hacemos con ese relato del apóstol Juan en Apocalipsis? ¿Qué pasó con Juan cuando él sí tuvo un encuentro con Dios?
5: Él cayó como muerto ahí de cuando vio.
4: Oye, oye, él estaba aterrado. Y es Dios que le toca y le dice, no, tranquilo. Entonces, no, Dios es nuestro Padre y podemos tener una relación estrecha con Él. pero Él no es nuestro pana full, Él no es nuestro canchanchan, no es nuestro compadre. Y esa parte hay que tener mucho cuidado.
3: ¿Debemos nosotros hoy esperar una experiencia como la de Moisés?
4: No hay ninguna razón para esperar y, por lo tanto, buscar una experiencia así. Yo quiero aclarar, Eduardo, Dios es Dios y Él hace lo que Él quiere. El hecho de que nosotros creemos con mucha base que la revelación de Dios ya fue dada, eso no significa que ya Dios está atado o amarrado por nosotros. Él hace lo que Él quiere. Habiendo dicho eso, Él se reveló de diversas maneras. Él se reveló en la creación. Eso es lo que dice, nos dice Romanos 1. Eso es lo que dice el Salmo 19. Los cielos cuentan la gloria de Dios y el firmamento anuncia la obra de tus manos. Pero, ¿qué revela la creación? La omnipotencia de Dios, la sabiduría de Dios, todo eso. Pero Romanos no nos enseña cómo salvarnos. Luego Él se revela especialmente, la creación es llamada en la Escritura, o es llamado por los teólogos la revelación general. Pero luego Él se revela de una manera especial en Jesucristo. En Jesucristo. Cuando uno se encuentra con Jesucristo, uno se encuentra con el Dios encarnado. Y luego Él se revela en su palabra. Cuando Moisés tuvo esta experiencia en la zarza, Dios no se había revelado en Cristo todavía. Y su revelación especial, que son las Escrituras, no se había concluido. Así que muchas veces nosotros nos encontramos con los cristianos hoy queriendo conocer la voluntad de Dios, pero ellos lo que están diciendo, que ellos quisieran tener un sueño, o ellos quisieran que Dios se les revelara con voz audible o una visión. Nosotros no tenemos necesidad de eso.
5: Ya tenemos su palabra.
4: Tenemos su palabra. Tú quieres conocer la voluntad de Dios, busca su palabra. Pastor, pero su palabra no me dice que yo debo de estudiar en la universidad. Eso es verdad. ¿Usted ve entonces por qué yo necesito buscar una revelación? No, yo no estoy diciendo que por eso tú debes buscar una revelación. Es verdad que la palabra no te dice qué estudiar, pero no es que no te dice nada al respecto. La palabra te da principios de sabiduría. Tú debes depender, tú debes de orar y hacer tus diligencias. La voluntad de Dios se revela a través de la providencia.
5: Y también para tomar ese tipo de decisiones hay personas más maduras que nos pueden guiar a ver qué carrera yo voy a estudiar. Y las circunstancias en muchos casos nos ayudan también, porque si tú vas a estudiar una carrera que es muy costosa,
4: y tú no tienes
5: el dinero, y hay otra segunda carrera que también te gusta, Dios por las circunstancias te está diciendo que esa segunda carrera es la que tienes que estudiar, porque tú no puedes pagar la otra, tú no puedes entrar a la universidad. Pero Él nos habla por su palabra.
4: De hecho, el no conocer una teología sana es lo que crea tantas distorsiones en el pueblo de Dios. Por ejemplo, en una conversación cualquiera, y lo puedes escuchar aún en hermanos que se congregan en iglesias sanas. No, porque yo recuerdo una vez que el Señor me reveló, empezaste mal. Tú puedes decir que el Señor me iluminó. Eso es diferente. ¿Y qué es la iluminación? La iluminación es la sabiduría que el Espíritu Santo te da, te puede dar en un momento particular para que tú en las Escrituras veas algo que posiblemente has pasado por ahí muchísimas veces y no has visto.
5: Es así.
4: Así que Dios ahora puede iluminarnos y con mucha frecuencia lo hace.
5: El Espíritu obra a través de su palabra en ese sentido, aplicándola en nuestra vida, en nuestros corazones.
4: Eduardo, ¿cuántos creyentes quieren una revelación y nunca han leído la Biblia completa?
5: Muchos. Hay mucha confusión, muchas personas buscando señales para ver con quién me voy a casar, o en sueños, o en revelaciones especiales cuando tenemos la palabra.
4: De hecho, fíjate qué interesante, nosotros estamos diciendo, Dios te habla a través de su palabra. Dios te habla a través de hombres maduros y sabios. Es impresionante la cantidad de veces que la Escritura habla de la importancia de buscar y seguir consejo. Eso es algo que abunda. Dios nos habla a través de la providencia. Pero ni siquiera la providencia es infalible. Cuando hablamos acerca de la providencia, es Dios nos habla a través de las circunstancias.
5: Pero no siempre nos podemos guiar por esa circunstancia pensando lo que tú dices, que es infalible. En ese sentido que tú lo dices.
4: Exactamente. Sí. Déjame darte un ejemplo. El apóstol Pablo, en un momento determinado, dice, y oye lo importante, que se le abrió una puerta grande para predicar el evangelio en Troas. No que se le abrió una puerta grande para él lograr algo que él quería, para predicar el evangelio en Troas, pero él estaba preocupado por un hermano. Y dijo, no, se me abrió puerta grande, pero yo seguí adelante porque yo quería hablar con este hermano. ¡Oh! ¿Qué significa eso? Que es verdad que Dios abre y cierra puertas. Es verdad. Pero no necesariamente una puerta cerrada fue Dios que la cerró. Y no necesariamente una puerta abierta fue Dios que la abrió.
3: ¿Tú podrías darme un ejemplo?
4: Claro que sí. Claro que sí. Estoy enamorado de una joven. ¡Wow! Una familia unida.
3: Piadosa.
4: Un carácter de verdad. Mira, espectacular. Solamente tiene un detallito que es inconversa. Eso es típico.
3: Sí, eso es típico. O la joven que ve un hombre así y dice, este es el hombre de mis sueños.
4: Exacto. Entonces, son capaces de decirte, yo estoy orando para conocer la voluntad de Dios. Tú y yo como pastores le diríamos, tú no tienes que orar para conocer la voluntad de Dios. ¿Eso se oye feo?
3: Sí.
4: ¿Cómo que no? Pero todo creyente tiene que conocer la voluntad de Dios. Sí, lo que pasa es que tú quieres conocer la voluntad de Dios en un aspecto que ya Dios la reveló. Es inconverso. Ya Dios te reveló que ese no es. Pero nosotros queremos experiencias particulares. Entonces, bueno, yo estoy... Pero mira, si abrieron las puertas porque él se iba a estudiar a tal lugar y no pasó... O después que estaba todo planificado, ocurrió algo en la familia que tuvo que quedarse. Yo lo veo del Señor, que Él se quedó. Ajá. Es que tú y yo vemos generalmente lo que queremos. De hecho, ese es uno de los problemas que tenemos. Que nosotros muchas veces vemos donde no hay. Porque ya tenemos algo preestablecido.
3: En Por nuestra eso, mente. Ya tenemos un curso de acción definido. Y si la palabra no me lo confirma, ¿qué yo hago, Marco?
4: Si la palabra no me lo confirma, ¿sabes qué? Detén eso inmediatamente y confía más en la palabra que en las circunstancias, que en el destino, que en, lo que en cualquier otra cosa. Confía más en la palabra. Porque si Dios dijo que algo no está bien, No le estés buscando la vuelta. Ah, pero pastor, yo conozco casos que lo han hecho así a pesar de que la palabra dice que no. Y al final, él o ella se han convertido.
3: Sí, o sea, eso es cuando, por ejemplo, una joven cristiana se casa con un hombre que es inconverso.
4: Exacto. Y yo conozco casos que se han convertido o aún en el proceso del noviazgo se han convertido.
3: Pero conocemos casos... Y es la mayoría donde han llorado lágrimas de sangre.
4: Eduardo, ¿tú sabes cuál respuesta yo doy siempre? Yo conozco casos que se han caído de un techo y no le ha pasado nada. ¡Tírate! No sé si me entiendes. O sea, ¿tú sabes lo que es señal eso, de esos casos? No es una señal de que lo hiciste bien. No es una señal de que Dios te dirigió. Es una señal de la misericordia de Dios. Porque la misericordia de Dios es más alta que los cielos. Y es tan grande que muchas veces actúa... a pesar de nuestros pecados. Pero nosotros no debemos jugar a eso, Eduardo. Yo lo voy a hacer porque yo sé que Dios es misericordioso. No. Tú y yo estamos llamados a obedecer. Así que debemos dejar de andar por esta vida buscando zarzas ardientes, señales espectaculares, porque nosotros tenemos una bendición que no tiene mucha gente y que el pueblo de Dios del pasado no tuvo. Nosotros tenemos la palabra de Dios.
3: Amén.
4: Cosas hermosas que nos han sido reveladas en su palabra, donde anhelan mirar los mismos ángeles. ¡Wow!
3: Maravilloso. Tenemos la regla de fe más segura para nosotros seguirla en la palabra de Dios.
4: Es interesante esa cita que tú haces. Porque esa cita está en Primera de Pedro. Y en Primera de Pedro,
3: la palabra profética,
4: él acaba, sí, pero es interesante cuando él dice eso. ¿Sabe lo que él acaba de contar antes de eso? Él acaba de recordar cuando estaba en el monte de la transfiguración, que se le apareció Dios con Elías y con Moisés. Y dice, tenemos también la palabra profética más segura. ¿Más segura que qué? Ah, más segura que eso que nosotros vimos con nuestros propios ojos. ¡Wow, Eduardo! Él está diciendo, yo no tengo duda de que ese fue un milagro. Y fue un milagro. ¡Wow! ¿Tú sabes lo que es tú ver al Señor glorificado, así como glorioso, conversando con Elías, así como Moisés? Eso tiene que haber sido espectacular. Y el mismo Pedro que estaba ahí, que era uno de los que estaban ahí mirándolo, dice, eso fue espectacular. Pero ¿sabes qué es más espectacular? La palabra que nosotros tenemos es más espectacular.
3: Entonces debemos guiarnos por esa palabra.
4: Exactamente.
3: Marcos, tú no me lo vas a creer.
4: No me diga eso.
5: El tiempo se nos agotó, se acabó.
4: Ay, ya, ya, ya, ya.
5: ¿Alguna nota final que quieras darle a nuestro público?
4: Sí, sí. Es importante cómo Dios se le revela a Moisés. Él le dice, yo soy el Dios de Abraham, de Isaac y de Jacob. Era para decir, yo no soy el Dios tuyo. No, no, eso tiene una razón de ser. Dios estaba diciéndole, yo hice un pacto con ellos.
3: Amén.
4: Y yo soy fiel. Eduardo, tú y yo somos infieles. Tú y yo hemos sido defraudados por personas cercanas. Y tú y yo hemos defraudado a personas cercanas.
3: Así es.
4: El único que nunca defrauda es nuestro bendito Dios.
3: Amén.
4: Y Él ha hecho un pacto de hacerle bien a su pueblo. Él ha hecho un pacto de guardarnos. Él no ha hecho un pacto de librarnos de dificultades, pero Él ha hecho un pacto de estar con nosotros en medio de las dificultades, en nuestra peregrinación hasta que nosotros lleguemos a la Canaán celestial.
3: Y guiarnos a través de su palabra.
4: Su palabra es el instrumento que Él utiliza para mantenernos cerca de Él y para revelarse cada día a nosotros. No necesitamos zarzas. Tenemos las palabras proféticas más segura. Y damos gloria a Dios por eso.
3: Amén, Marcos. Muchas gracias. Hoy hemos visto que la zarza ardiente fue una manifestación extraordinaria de Dios en un momento decisivo de la historia de la redención. Pero su mensaje para nosotros, no necesitamos encontrar nuestra propia zarza ardiente para conocer a Dios. Él se ha revelado de una manera maravillosa en Jesucristo y nos ha dado su palabra, una palabra objetiva y suficiente. No necesitamos más nada. Podemos reconocer su providencia, pedir su dirección y confiar en que Él gobierna nuestras circunstancias, pero sin convertir nuestros sueños o coincidencias en revelaciones. La madurez cristiana consiste en conocer profundamente la palabra y crecer en sabiduría y obedecer lo que Dios ya nos ha dicho. Gracias por habernos acompañado en su programa Entendiendo los Tiempos.
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0: en Dinámica 9, con 35 minutos.
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1: Dios te bendiga Venezuela, Dios te bendiga Caracas, Dios te bendiga Miranda, Carabobo, Falcón, La Guaira. Sean todos bienvenidos a este su programa Clamor por Venezuela, una producción de Radio Dinámica 1490. Un tiempo de acompañamiento espiritual, reflexión sobre la palabra de Dios, alabanzas y testimonios para la gloria del Señor. Bienvenidos una vez más, deseando que allí donde usted se encuentre y como se encuentre, la unción del Espíritu Santo sea derramada en tu corazón con paz, fe, esperanza, gozo, contentamiento en el nombre del Señor. Que usted reciba hoy una palabra que le edifique, que dé respuesta a sus peticiones, que Dios le revele esa palabra, le fortalezca su fe e incremente esa madurez espiritual, ese crecimiento espiritual necesario para cada creyente en el nombre del Señor. Saludamos a la Iglesia de Jesucristo, saludamos a nuestros hermanos pastores, ministros del Señor, a los creyentes allí donde esté escuchándose este programa, que una bendición grande sea derramada para la gloria del Señor. Y a distancia, si usted tiene acceso al servicio internet, entonces puede escucharnos por la www.radiodinamica.com.be/Caracas, www.radiodinamica.com.be/Caracas. En los controles, nuestro hermano Damaso Montero. Bienvenido, hermano Damaso. Buenos días. Al micrófono, este es su hermano y servidor en Cristo, Miguel Zavala, pastor de la Iglesia Misionera Camino de Esperanza. Y todos bajo la dirección de Manuel Felipe García. Clamor por Venezuela, una bendición de parte del Señor. Padre, Dios Todopoderoso, Dios del cielo y de la tierra, nos ponemos en tus manos en este día, Señor, para que tú nos bendigas de una manera especial. Que esos planes de bien y no de mal, sino de paz que tienes para con nosotros, Señor, se cumplan y nos des ese futuro lleno de esperanza. Que tú alcances tus propósitos en nuestras vidas, como lo dice el Salmos 138:8, Señor. Y que tu voluntad se haga para dar gloria a tu nombre. Señor, bendícenos en este día, guárdanos, tu cuidado, tu protección esté sobre nuestras vidas, Señor, la salud, la provisión de nuestras necesidades, el fortalecimiento de nuestra fe, el mantener esa firme comunión en intimidad contigo, Señor. Obra, Padre, danos esa palabra que hoy necesitamos, que nos consuele, que nos fortalezca, que nos anime, que nos levante para la gloria tuya, mi Dios amado. Obra, Padre, en el nombre de Jesús, para tu gloria, Señor. Bendecimos tu nombre y te damos gloria, Padre. Bendito sea tu nombre para siempre. Dios de todo poder y toda gracia. Dios de toda gloria, bendito sea tu nombre para siempre. Te alabamos, Señor, y te bendecimos. Gracias te damos, mi Dios. En el nombre de Jesucristo de Nazaret, tu Hijo amado, mi Dios amado. Amén, Señor. Amén y amén y amén.

0: Muy bien, damos gracias al Señor por este programa el día de hoy, pidiéndole a Dios que bendiga grandemente nuestras vidas. Hoy tenemos un programa bien interesante y vamos a estar hablando sobre una de las estrategias de las tinieblas para afectar los objetivos, los propósitos para los cuales el Señor levantó la iglesia en este mundo, que es hacer conocer su gloria, hacer conocer su palabra al mundo a través de la administración del Espíritu Santo. Que Dios bendiga nuestras vidas y que Dios nos ayude a entenderla en el nombre de Jesús. Muy bien, vamos a estar buscando en nuestra Biblia, en el libro, en el Evangelio según San Lucas, capítulo 18, versículos 38 al 42. Y dice la palabra de Dios de la siguiente manera. Le invito a tomar su Biblia, ábrala juntamente conmigo, lápiz y papel, para tomar nota de alguna cita, algún versículo bíblico que le pueda interesar durante el programa. Y dice la palabra del Señor, Evangelio según San Lucas, capítulo 10, versículo 38 en adelante. Aconteció que yendo de camino, está hablando de Jesús, entró en una aldea y una mujer llamada Marta lo recibió en su casa. Esta tenía una hermana que se llamaba María, la cual sentándose a los pies de Jesús oía su palabra. Marta, en cambio, su hermana, se preocupaba con muchos quehaceres y acercándose dijo: Señor, ¿no te da cuidado que mi hermana me deje servir sola? Dile pues que me ayude. Respondiendo Jesús le dijo: Marta, Marta, afanada y turbada, estás con muchas cosas, pero solo una cosa es necesaria, y María ha escogido la buena parte, la cual no le será quitada. Gloria al Señor. La familia de Lázaro, sus hermanas, Marta y María, en esta oportunidad, esta familia íntima del Señor, les dio alojamiento en ese momento cuando pasaba por su aldea. Y en el momento que Jesús está presente en su casa, ocurre un evento bien interesante que valió la pena, digo yo, para mí, para el Señor y para Dios, guardar ese testimonio para siempre en las Sagradas Escrituras. Por eso es bien importante para nosotros tener en cuenta cuando el Señor hace una visitación a nuestras vidas. Una semana antes de que el Señor fuese crucificado, entró en lo que los teólogos llaman la entrada triunfal de Jesús a Jerusalén. Y dice la palabra del Señor que Jesús entró llorando y diciendo: si hoy conocieras que hay una visitación de Dios para tu vida. Y cuando ministramos la palabra, así como en aquel momento María escuchaba con atención lo que el Señor estaba ministrando, trae para nosotros enseñanzas, edificación y ejemplos para que no cometamos los mismos errores que estas personas, bíblicamente hablando, son registrados para nuestra edificación, para nuestra exhortación. Entonces, cuando Marta y María están allí en su casa, ocurre un evento bien interesante. Y es que la Biblia dice que Marta estaba afanada con muchos quehaceres. Marta tenía a Jesús allí en su hogar, pero estaba demasiado ocupada para estar a sus pies, como en este caso María entonces estaba. Y ahí está el peligro. Usted puede tener una Biblia en su casa y no abrirla. Usted puede creer en Dios y casi nunca hablar con Él. Puede escuchar predicaciones y perder tu intimidad con Cristo. Ahora bien, no necesariamente ocurre esto porque usted deja de amar al Señor, no, sino porque permitiste que otras cosas ocuparan su lugar. Por eso la Biblia dice en primera carta de Pedro, capítulo 5, versículo 8, sed sobrios y velad, porque vuestro adversario, el diablo, como león rugiente, anda alrededor buscando a quien devorar. Y fíjate que dice velad, porque una de las armas más peligrosas del enemigo es conseguir que dejes de prestar atención a tu condición espiritual, a tu comunión con el Señor. Y estamos seguros de que sin Cristo nadie puede ganar esas batallas espirituales. Entonces, entiende esto. Si el enemigo sabe que tu fuerza está en Cristo, intentará distraerte precisamente de Cristo. Pero la palabra nos exhorta en Efesios 6:10 a fortalecernos en el Señor y en el poder de su fuerza. La distracción es el tema de nuestra ministración en el día de hoy. Muchos piensan que dejamos los caminos del Señor o caemos en pecado drásticamente, de la noche a la mañana. No, al enemigo muchas veces no le interesa de esa manera, sino más bien distraer tu tiempo, robar del tiempo de Dios en otras distracciones, poco a poco. El diablo no necesita quitarte la Biblia. No, no le hace falta eso. Él lo único que necesita es conseguir que nunca tengas tiempo para abrirla. No necesitas impedirle la hora como tal. Para Satanás cualquier hora es buena para él, mientras pueda distraerte el tiempo del Señor. Hoy vamos a tener una ministración muy hermosa sobre cómo Satanás te roba la intimidad con Dios, distrayéndote en cosas que no edifican, quitándote ese tiempo devocional importante para tu vida espiritual. Vamos a escuchar una alabanza y regresamos con este hermoso programa, Cuando Satanás te distrae para robarte la intimidad con Dios.
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0: Dios te bendiga, gracias por tu sintonía, gracias por acompañarnos. Dinámica 1490 en Clamor por Venezuela. Un tiempo de reflexión de la palabra del Señor. Hoy vamos a hablar sobre esa estrategia que las tinieblas utilizan contra la iglesia, especialmente contra los hijos de Dios, para robarle el tiempo. Esa vida devocional la pierde. Y vamos a ampliar para que usted vea de qué manera también Dios nos da la salida, nos da el antídoto para resolver este problema. Y estábamos hablando que al diablo no le hace falta quitarle a usted, esconderle a usted la Biblia, no. Él lo único que necesita es distraerte en otras cosas, quitándote el tiempo dedicado devocionalmente al Señor, incluso en cosas o en situaciones legítimamente permitidas. Así es sencillo. Él busca justificar la legitimidad de muchas cosas, pero que en el fondo sabe que te afectan tu vida devocional con el Señor. Al diablo lo único que necesita es convencerte, por ejemplo, decir: yo voy a orar más tarde. Él te dice: ora después. Estás cansado, estás agotado. Descansa primero. Esa oración la puedes hacer mañana. Y poco a poco, él después se convierte en horas, en días y en semanas. Y pare usted de contar. Y los días se convierten en una vida espiritualmente fría, sin oración, sin lectura de la palabra y sin congregarte, porque te estás robando tu tiempo devocional con el Señor. Te está distrayendo en otras cosas que quizás no dejan de ser importantes, pero inteligentemente y con sabiduría satánica establece un orden, pero no es el orden correcto, donde pones en primer lugar tu comunión con el Señor. Y hoy es el día para pedir al Espíritu Santo que examine nuestro corazón y nos ayude a identificar qué estoy haciendo yo, en qué estoy distrayendo yo el tiempo que debo dedicarle al Señor. Porque hay personas que solamente oran cuando van el domingo a la escuela dominical, el resto de la semana no tienen tiempo. Están muy ocupados, tienen su agenda ocupada, tienen muchos compromisos, están cansados. ¿Cuántas excusas muy legítimas podemos tener? Pero en el fondo es una estrategia que te está quitando el tiempo devocional del Señor. Y ahí en el Salmo 139, versículos 23 y 24, usted tiene el auxilio, la ayuda del Espíritu Santo para indicarte cómo está esa vida devocional, cómo está tu orden de prioridades en tu vida cotidiana. ¿Cuánto tiempo le estás dedicando tú a Dios dentro de tus actividades diarias? ¿O acaso podemos decir de qué manera está incluido Dios en tu día a día? Para algunos es necesario, es imperativo, para todos prácticamente, mantener esa comunión con el Señor. Y dice el Salmo 139, versículos 23 y 24: examíname, oh Dios, y conoce mi corazón. ¿Cuántas excusas estás poniendo para no orar? ¿Cuántas excusas legitimas, justificas para no orar, para no leer la palabra? Y dice: examíname, oh Dios, y conoce mi corazón. Pruébame y conoce mis pensamientos. Y ve si hay en mí camino de perversidad y guíame en el camino eterno. Solamente el Espíritu Santo, con su ayuda, nos va a ayudar, nos va a establecer nuestro orden de prioridades en nuestra vida devocional. ¿Sabe por qué? Y es muy importante que usted revise eso. Porque a lo mejor con mucha justificación, con mucha razón, usted está dejando de orar, dejando de leer la palabra, dejando de desarrollar usted su vida devocional. Legítimamente, y el enemigo lo busca. Enseguida le busca la vuelta. Por misericordia dirijo un instituto bíblico. Y muchas veces recibimos hermanos con un gran deseo de servirle al Señor, dedicar su vida a Dios. Tienen la oportunidad. Sin embargo, a veces no tienen el trabajo, el empleo que están buscando, que están necesitando, están orando por eso. Pero mire usted, apenas comienza su primera asistencia a las clases, casi a poco tiempo, ya entonces consigue un trabajo. ¿Y sabe qué? Ese trabajo es para el día sábado, cuando tiene que asistir a prepararse intelectualmente en la Biblia, a prepararse teológicamente como una necesidad para servirle con eficacia al Señor. Entonces ya no puede asistir más. ¿Es legítimo? Sí, tiene que trabajar, tiene que alimentar a su familia. Pero tenía 6 meses sin trabajo, tenía 3 meses sin trabajo. En una oportunidad me congregaba en una iglesia y un hermano oraba, un hermano herrero, excelente hermano, Dios lo bendiga. Y comenzó a orar para que Dios le diera su propio taller, porque él decía que si él tenía su propio taller, cuando Dios le mandara, le enviara a evangelizar, a hacer alguna obra, él simplemente con cerrar las puertas de su taller, agarrar su Biblia y salir, era lo mismo, era independiente. Pero ¿qué él necesitaba de ese taller? Bueno, Dios le dio el taller, pero al poco tiempo ya no asistía a la iglesia los domingos. Porque, pastor, es que tengo demasiado contrato, es que tengo demasiado trabajo y no puedo, estoy comprometido. Entonces, el pastor no le puede decir nada, porque el pastor no tiene dinero para mantener su familia, ni él tampoco. Él necesita trabajar, esa es su especialidad, esa es su profesión. Pero mire usted con cuánta legitimidad el enemigo agarra esa necesidad y no le estorba nada para que consiga su trabajo, con tal de que no asista a la iglesia, para que no se congregue, para que no estudie, para que no ore, para que no lea la palabra. Y así hay muchos cristianos hoy en día que tienen una vida devocional muy flaca. Ahora, ¿qué está consumiendo tu tiempo? Que antes ese tiempo le pertenecía al Señor. Antes oraba, antes leías la palabra, antes asistías a tu iglesia. ¿Qué está ocurriendo con tu tiempo? Ese tiempo que tú invertías en las cosas de Dios, ¿dónde lo estás invirtiendo hoy, por ejemplo? Entonces, tienes que hacer lo que hizo María, escoger la mejor parte. Porque quizás la batalla que estás perdiendo no comenzó cuando el enemigo te atacó directamente. Comenzó cuando consiguió distraerte de aquel que podía darte la victoria. Distraerte de la comunión con el Señor, distraerte de esa intimidad con el Señor, donde tú vas a lograr el propósito para el cual realmente Dios te llamó, un ministerio evangelístico, pastoral, y necesitas del tiempo, pero Dios, el enemigo te está distrayendo del Señor el tiempo que tú debes dedicarle completamente a Él. Entonces, nosotros debemos estar muy cuidadosos en cuanto a esto, porque estamos en tiempos de principios de dolores. No tenemos la menor duda de que eso está ocurriendo. Guerras, rumores de guerras, terremotos, hambre, pestilencia. Estamos entrando en ese gobierno del anticristo que se va a establecer al final del tiempo, donde va a haber la apostasía más fuerte y más terrible que va a ocurrir sobre la tierra, donde se va a negar al Señor Jesucristo. Es un gobierno que no tiene a Dios presente absolutamente para nada, sino que de una manera muy sutil nos informa. Por ejemplo, el orden mundial tiene 140 y tantos, si mal no recuerdo, 147 aspectos importantes que van a establecerse en ese el lapso de tiempo en la agenda 2030. Entonces, el primero dice que nosotros vamos a quitarle el hambre al mundo. Nosotros los hombres le vamos a quitar el hambre al mundo porque Dios no puede. Sublimemente, allí de una manera escondida, se van aceptando y aprobando cosas que nos van alejando de nuestra fe en Dios y absorbiendo y adoptando pensamientos que realmente no vienen de la presencia del Señor. El engaño y la mentira, sutilmente, así como el enemigo le quita a usted el tiempo para que usted no ore, le busca: estoy cansado, no tengo tiempo, llego tarde, cualquier excusa él va a buscar y lo deja tranquilo. Quizás le acomoda mejor el colchón, el chinchorro, para que usted tenga un mejor descanso. Vamos a escuchar una alabanza para la gloria del Señor y regresamos con este tiempo. Hay que tener cuidado de cómo el enemigo está robando tu tiempo. Está robando tu intimidad a través de la distracción en tantas cosas. Ya regresamos.
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Dios te bendiga, gracias por tu sintonía, gracias por acompañarnos en esta mañana, una mañana lluviosa, amaneció en la ciudad de Caracas, una temperatura muy agradable, y también para recomendarle a nuestros a las personas que ahora se trasladan por las diferentes calles y autopistas de la ciudad, siempre tener previsión de sus frenos que pierden efectividad cuando se mojan con la lluvia, y también con su cinturón de seguridad. Excelente recomendación para prevenir cualquier accidente en estas condiciones en que la ciudad está bajo una lluvia no tan fuerte, pero sí pertinente. Allí está, las calles y avenidas y autopistas bajo el agua. Muy bien, estamos hablando sobre la distracción como una estrategia de las tinieblas para poco a poco irte preparando para un ataque final, debilitar tu vida de oración de una manera muy justificada, ocupándote en otras distracciones, quitándote el tiempo devocional de intimidad con el Señor. Y eso ocurre con muchos hermanos. Tienen oficinas, trabajan, vienen, hay que trabajar, hay que llevar el pan para la casa, pero esas ocupaciones deben de ser realizadas como tienen que ser, sin quitarle el tiempo a Dios. Dentro de tu agenda diaria debes de tener un espacio para tener un momento de intimidad, para agradecer a Dios por el día que termina, por ejemplo, después de regresar de actividades de trabajo, darle gracias por la salud, por la protección, por la provisión, por la ayuda, por todas esas cosas. Y antes de acostarse, por supuesto, pedirle al Señor su gracia, su protección, tener un buen descanso, recuperar las fuerzas. Hay que involucrar al Señor en esas actividades, en esos momentos, que es cotidiano en cada uno de nosotros, pero que es necesario ponernos en las manos del Señor. Eso es muy importante para nosotros. Por eso, al Señor le llamó mucho la atención y dejó establecido para la eternidad en las Sagradas Escrituras este mensaje para nosotros que le dejó a Marta. Leímos allí en Lucas 10, 38 al 42. Lo voy a volver a leer porque es importante que usted preste atención a cada palabra que el Señor está ministrando, porque en la revelación de Dios está nuestra edificación espiritual. Aconteció que yendo de camino, el Señor Jesús entró en una aldea y una mujer llamada Marta le recibió en su casa. Y esta tenía una hermana que se llamaba María, la cual sentándose a los pies de Jesús oía su palabra. Pero Marta se preocupaba con muchos quehaceres y acercándose dijo: Señor, ¿no te da cuidado que mi hermana me deje servir sola? Dile pues que me ayude. Respondiendo Jesús le dijo: Marta, Marta, afanada y turbada, estás con muchas cosas, pero solo una cosa es necesaria. Y María ha escogido la buena parte, la cual no le será quitada. Y en paralelo, como estamos hablando de estas estrategias de las tinieblas, allí en la primera carta de Pedro, capítulo 5, versículo 8, dice la palabra: sed sobrios y velad, porque vuestro adversario, el diablo, como león rugiente, anda alrededor buscando a quien devorar. De tal manera que podemos, según las Escrituras, tener dos escenas distintas: una casa en Betania y una carta escrita a creyentes dispersos sufriendo persecución. Pero un mismo peligro, debajo hay una fuerza, a veces buena en apariencia, a veces claramente maligna, que trabaja para que dejes de mirar a Cristo. Y esa es la distracción. En Marta, esa fuerza se disfraza de servicio. En Pedro, se presenta como lo que es, un león rugiente. Ese es el lema de hoy. La Biblia no nos dice que el diablo siempre ataca de frente. Muchas veces no necesita atacar incluso. Le basta con distraernos. Le basta con llenar nuestra agenda, nuestra cabeza, nuestra casa de muchos quehaceres, hasta que ya no nos queda tiempo, ni ganas, ni fuerzas para sentarnos
a los pies del Señor y oír su voz. Hay que estar pendiente de esto. Hay que estar pendiente de esto. Cuando tenemos un ministerio, cuando tenemos actividades programadas, siempre hay que estar orando, porque ya vamos a ver cuál es el antídoto que el Señor nos da a nosotros para ser vencedores de esta estrategia de Satanás. En el nombre de Jesús. Ahora bien, mire usted, cuando decimos vamos a ponerle la lupa a la palabra, vamos a ver qué es lo que hay más allá de lo que estamos leyendo, tenemos que entender que Marta no dejó de creer en Jesús, no. Tampoco negó al Señor. Lo tenía allí en su propia casa, y estaba Jesús. Por eso decimos, ¿de qué le vale la pena usted tener una Biblia en su casa si no la lee? Las tinieblas le distraen a usted en tantas cosas. De tal manera que el problema de Marta no fue un problema teológico, fue un problema de atención. Estaba tan ocupada sirviendo al mismo Señor que dejó de estar con el Señor. No les prestaba atención. Y ese es quizás el engaño más eficaz que existe. Ese tipo de distracción no te aparta de tu relación con el Señor. Cantas, vas a la iglesia de vez en cuando puedes. Vas el domingo a la escuela dominical, oras cuando puedes. Esa vida espiritual tan irregular, ¿qué es lo que hace el enemigo? No te aparta de la relación. No te aparta de la relación con el Señor. Oras de vez en cuando. Lees la Biblia, un versículo, de vez en cuando. Pero no tienes una vida profunda con el Señor. Una intimidad como debe ser. Entonces, lo que hace es que te aparta de la intimidad con el Señor. Allí estaba Jesús en la casa de Marta, manifestando una relación con el Señor. Pero en el momento, Marta no tenía intimidad con el Señor en cuanto de oírle y prestarle atención a su palabra, mientras que María sí estaba atenta a lo que el Señor estaba hablando. Betania quedaba a menos de 3 kilómetros de Jerusalén, allí en el camino que Jesús recorría, allí rumbo a la cruz. Y Lucas ubica esta escena justo después de la parábola del buen samaritano, donde Jesús acababa de enseñar sobre el amor que actúa. Y ahora, en la casa de al lado, enseña la otra mitad de la verdad. El amor que actúa nace de la intimidad, no la reemplaza. Importante esto. Usted aceptó al Señor un día, sintió el redargüimiento de pecado del Espíritu Santo, reconoció que

deseo de profundizar, usted va a orar a Dios, al Señor, y le va a pedir la oportunidad, el tiempo, el espacio, dentro de tantas ocupaciones, para mantener la intimidad espiritual con el Señor. Y eso fue lo que pasó con Marta. ¿Qué pasó con Marta? Que al final terminó reclamándole al Señor: no te preocupes, Señor, de que esté sola con esta carga de trabajo y María está allí sentada tranquilamente escuchándote. El Señor tuvo que haberle dado una respuesta. Y hoy vamos a mirar esta distracción como estrategia, no como un accidente. Vamos a ver cómo opera, dónde ataca primero, qué arma nos da Dios para resistirla allí en Efesios capítulo 6, y qué significa hoy para nosotros que estamos viviendo y necesitando escoger la buena parte como María, escuchar la voz del Señor. Vamos a una alabanza para la gloria del Señor y regresamos con clamor por Venezuela.

Dios te bendiga, gracias por tu sintonía, gracias por acompañarnos en esta hermosa mañana lluviosa en la ciudad de Caracas. Semilla de mostaza nos cantan esta hermosa alabanza, ven a Cristo. Importante para todo aquel que necesite de la intervención de Dios, es a través de Jesucristo. Involucre a Dios en sus negocios, en su profesión, en su vida matrimonial, su familia, sus proyectos. Dele la oportunidad a Dios que sea su mejor socio, digámoslo de esa manera.

dele la oportunidad, invoque el nombre del Señor. Señor, voy a esta oficina, voy a una entrevista, dame la gracia, dame la bendición. Señor, ábreme esa puerta, necesito de trabajo. Así ore al Señor. Vamos a orar para estas personas que están necesitando de esa intervención del Señor, que están ahora llorando, deprimidos, afligidos, preocupados, llenos de incertidumbre. No hayan forma ni manera de salir de ese laberinto de vida en el cual se metieron, ese marasmo de vida que le viene oprimiendo. Dios tiene poder para liberarte, para guiarte, pero tú tienes que darle el permiso, la invitación, la aceptación. Personas que quieren que Dios le dé y le haga un milagro, simplemente el milagro, pero no quiere tener una relación con Él. Entonces, ¿cómo podemos entender a una persona que quiere un milagro pero que no quiere relación con el que hace los milagros? Por allí tenemos que empezar. Padre, en el nombre de Jesús, quiero darte gracias por tu bondad, por tu amor y misericordia. Señor, tu gloria llena la tierra como las aguas llenan la mar. Señor, tú estás en todo lugar y conoces todas las cosas. Tu palabra dice que el corazón del hombre es perverso. ¿Quién lo conocerá? Yo, Jehová, que escudriño la mente y el corazón. Él conoce todo. ¿Por qué no darle la oportunidad de que se involucre en nuestro proyecto, nuestra vida, en medio de nuestras necesidades? Padre, quiero pedirte, rogarte que intervengas en esa necesidad de este oyente que ahora necesita dirección de parte tuya, consolación en su corazón, fortaleza de fe, llenarse de esperanza, Señor. Que traigas gozo, contentamiento, esperanza a su corazón. Que pueda depositar toda su confianza en ti, Señor, sabiendo que tú cuidas de ellos, sabiendo, como lo dijo el apóstol Pedro, echando toda vuestra ansiedad sobre Él, porque Él cuida de vosotros. Es importante creer, nunca jamás dudar de la fidelidad de Dios a su palabra, porque si Él lo dijo, así es y así será siempre. Él no es hombre para mentir, es un Dios veraz. Padre, bendícenos, desbarata toda opresión de las tinieblas. Abre puertas a ese trabajo, abre puertas a un buen diagnóstico, suple todas las necesidades ahora, Señor, financieras, de salud, de relaciones, de trabajo. Obra, Señor. Señor, obre ese milagro en esta persona que está ahora orando, clamando, buscando tu rostro, para que hagas esa bondad con ellos. Abre la puerta, Padre. En el nombre de Jesús te lo pedimos. Amén, Señor. Amén y amén. Muy bien, estamos hablando a gente de Dios que cae en la trampa de la distracción como una estrategia de las tinieblas para robarte la intimidad con Dios. Y poco a poco te vas deslizando, poco a poco te vas alejando, y en la medida que te vas alejando de esa relación con el Señor, se va endureciendo tu corazón hasta que finalmente el enemigo sabe cuándo estás en la peor condición espiritual, cuándo estás en tu mayor condición de debilidad espiritual, y allí te lanza el peor ataque, donde no vas a tener la fuerza de resistir, ni la sabiduría, ni la gracia, ni el respaldo de Dios para salir adelante. ¿Por qué? Porque te alejaste, te descuidaste, caíste en esa trampa, te convertiste en un activista en la iglesia, te llenaste de actividad, no tenías tiempo ni siquiera para orar. Así es sencillo. En lo personal puedo darle un testimonio personal. Estaba yo recién convertido a Cristo y estaba, gracias al Señor, en una hermosa iglesia donde Dios me permitió conocerle. Y esa unción de consagración que en estos días estábamos hablando se manifiesta en nosotros, y queremos vivir en la iglesia. Todo es la iglesia. Estamos en el primer amor, en todas las vigilias, en todos los ayunos, en todas las predicaciones, evangelismo. Queremos estar en todos lados. Y ese era yo.
no me faltaba estar en ninguna actividad. Estaba, tenía una asistencia muy fiel a todas las actividades de la iglesia. Pero a los pocos días sentí que, yo digo, Dios mío, pero yo me siento débil, yo siento algo raro, yo no me siento bien. Y gracias al Señor pude entender, como que me dijo, ¿quién te mandó para el hospital? ¿Quién te mandó para la cárcel? ¿Quién te mandó para acá? ¿Quién te mandó para allá? Y yo dije, bueno, nadie. Entonces me dijo, escoge una sola cosa. Y escogí ir con los hermanos, estaba aprendiendo a evangelizar a los hospitales, y fui solamente con eso. Y después me quedé en la cárcel, iba los domingos incluso. Pero llegó un momento que me estaba llenando de actividades en la iglesia, muy ocupado, no tenía ni siquiera tiempo. Ahora, ¿dónde estaba mi debilidad? En que no estaba orando, no estaba fortaleciéndome en el Señor. Estaba cayendo en esa trampa de llenarme las manos de actividades para todo, y no tenía tiempo para lo más importante, que era orar al Señor, buscar su rostro en intimidad, escuchar su palabra, que Dios tratara conmigo. No se estaba cumpliendo lo que el apóstol Pablo le decía a la iglesia de los Filipenses, capítulo 2, que estemos siempre persuadidos de que aquel que comenzó la buena obra en nosotros la perfeccionará hasta que el día de Jesucristo. Cada día vamos a ser perfeccionados. Pero usted no puede ser perfeccionado lejos del Señor. Usted no puede ser perfeccionado con esa palabra que quebranta tu corazón endurecido por la desobediencia, por ejemplo. No puede ser purificado, como lo dice la palabra, que la palabra de Dios es como fuego que nos purifica. Entonces, ¿cómo pretendemos nosotros llegar a ser un buen discípulo de Cristo si estamos distraídos y ocupados muchas veces legítimamente? Pero entonces necesitamos estar conscientes de reconocer lo que dice el profeta Ageo en el capítulo 1, versículo 6. Siembras mucho y cosechas poco. Te dedicas tanto a trabajar que no lo estás logrando. Tu jornal, dice la palabra, lo recibes en saco roto. No te alcanza el dinero para nada. Entonces, no es que no trabajas, no es que no le pones todo tu esfuerzo, es que tienes el orden invertido. Al final de ese versículo dice, mira cómo estás caminando, cómo está tu vida devocional. Estás distrayendo tu tiempo en otras cosas que son muy buenas, muy legítimas, pero no es el orden de Dios, no es la prioridad de Dios, y entonces estás cayendo en esa trampa donde tu intimidad con Dios se va perdiendo. Y pasa como cuando Pedro, el Señor lo iban llevando allá al patio del sumo sacerdote Anás, y dice la Biblia que Pedro seguía al Señor de lejos. Y cuando usted comienza a seguir al Señor de lejos, porque está usted ocupado en tantas cosas, lo vas a negar como lo negó Pedro. Vas a llorar amargamente, por lo que te va a sorprender de que el enemigo te va a llevar a una condición espiritual que no vas a poder, no vas a tener las fuerzas espirituales para resistir las tentaciones, para resistir los ataques del enemigo. Y es donde el enemigo te va a lanzar el zarpazo más grande. Va a buscar escenarios contrarios para destruirte, porque ese es el carácter satánico, la destrucción. Cuando Satanás mira a un cristiano, no lo mira para saludarlo con mucha falta de misericordia, porque es inmisericordia. No tiene compasión ni misericordia, te viene a destruir, porque tú eres su enemigo, y él quiere demostrarle con destruirte a ti que él tiene más poder que el Señor. ¿Por qué? Porque tú no tienes esa fuerza y esa comunión con el Señor. Por eso te exhortamos hoy a revisarte bien, a evaluar cuáles son esas cosas que posiblemente te están robando la intimidad con el Señor, porque pronto puede ser que lo estés negando, apartándote de Él y cayendo en las tentaciones y pecado que tú no quieres caer. Vamos a escuchar una alabanza para la gloria del Señor y regresamos con clamor por Venezuela.

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5: En Dinámica 10, con 57 minutos.
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Dios le bendiga, gracias por su sintonía, gracias por acompañarnos en este espacio Clamor por Venezuela hasta las 12 del mediodía. 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Este link usted puede enviarlo a un amigo, un familiar a distancia, a remoto, cualquier parte del mundo, y nos escuchará con mucha fidelidad este programa Clamor por Venezuela. Estábamos escuchando a Danilo Montero, nuestro hermano Danilo Montero, pastor, cantaré de tu amor, hermosa alabanzas. Es el amor incondicional, ese es el amor que usted está buscando, que lo amen tal cual como usted es, con sus errores, con sus metidas de pata, como decimos en criollo. Usted está buscando ese amor, y ese amor está en Jesucristo. Por eso muchas veces cuando evangelizamos a una persona esclavizada a la droga, por ejemplo, en ese efecto de la droga, esa vida, pues usted le habla y le dice: hay alguien que te ama. Se asombra, levanta los ojos y le pregunta: ¿cómo que alguien me ama? ¿Y alguien me podrá amar en las condiciones que yo estoy? Sí, Cristo Jesús te ama tal cual como estás ahora. La palabra del Señor dice: Jehová levanta al menesteroso del muladar, del basurero. Esa era la puerta de Jerusalén por donde sacaban la basura de la ciudad. Y dice la palabra que el Señor levanta al menesteroso, al que está escarbando la basura para comer, para sobrevivir. Lo levanta del muladar para sentarlo con sus príncipes. Tremendo. Es una imagen muy hermosa del amor del Señor por nosotros, que venimos de un mundo donde no estábamos siendo alimentados como Dios nos alimenta. Y no estoy hablando del alimento físico, sino el alimento espiritual, frustrados, desesperanzados, traicionados, con esa vida marcada para mal, donde no veíamos futuro, sino pura incertidumbre en el futuro, en el mañana. Pero cuando Cristo viene a nuestras vidas y le conocemos, no volvemos a ser los mismos. Cuando usted conoce a Jesús, usted no va a ser el mismo de ayer. Habrá un antes y un después en tu vida, después de conocer al Señor. Eso nos ocurre a todos, especialmente aquellos que conocimos al Señor ya con cierta edad. Tuve la gracia de conocer al Señor a los 33 años. Y yo decía: Señor, ¿por qué no te conocí antes? ¿Cuántos problemas me hubiese evitado? ¿Cuánta bendición hubiese disfrutado? Pero mira cuánto daño me ha hecho el pecado. Cuánto dolor y sufrimiento. Por eso el Señor quiere que tú vengas a Él. Que entregues tu corazón al Señor. Así tal cual como estás, herido, frustrado, desesperanzado, confundido, cuando las metas se te van de las manos, cuando estás tratando de lograr tus éxitos y se te van de las manos, ¿qué está pasando? Te hace falta la ayuda del Señor. Muy bien, y el libro del profeta Ageo, en su capítulo 1, en el capítulo 1, versículo 6, dice: sembráis mucho, pero recogéis poco, coméis, pero no os saciáis, bebéis, pero no quedáis satisfechos, os vestís, pero no os calentáis, y el que trabaja a jornal, a sueldo, a salario, recibe su salario en saco roto. Así ha dicho Jehová de los ejércitos. Dos puntos: meditad sobre vuestros caminos.
no te va mal porque simplemente te va mal, no. Te va mal porque tu prioridad espiritual está invertida. Por eso el Señor dice, siembras mucho, cosechas poco, haces mucho esfuerzo y no logras lo que quieres. No te da la cosecha que tú deseas. Aras la tierra, preparas la semilla, inviertes dinero, tú esperas una gran cosecha, pero no se te da. Y además de eso, si no eres el que hace producir o trabajas el campo y trabajas a sueldo, a salario, dice que no te alcanza para nada. Se te va como agua entre los dedos. ¿Por qué? Él dice, mira cómo estás caminando. Me estás poniendo a mí en segundo lugar. Ponme en primer lugar. Invierte el orden de prioridades de tu vida y tú verás el milagro. Eso es lo que está diciendo el profeta Geo. Cuando veía al pueblo de Dios en un caos, con tantos problemas. Eso es lo que pasa con Venezuela. Queremos poner el trabajo, el esfuerzo, el dinero, esa hambre y sed de enriquecerse, de hacer riquezas. Y nos olvidamos de Dios, que es el dueño del oro y de la plata, y se lo da a quien Él quiere, dice la Biblia. No se lo da a todo el mundo. Entonces, Dios te garantiza una vida próspera. No te está diciendo que te va a garantizar una vida de millonario, no. Él está diciéndote, te garantizo una vida de prosperidad. Que tengas todas tus necesidades suplidas. Que tengas paz, esperanza. Que pongas a Dios en primer lugar en tu vida. Entonces, resumiendo ese pasaje. Te va mal, ¿por qué? Porque tienes a Dios en segundo lugar en tu vida. ¿Tú quieres que te vaya bien? Obedece al profeta Ageo, pon a Dios en primer lugar en tu vida y comenzarás a ser una persona prosperada según la palabra del Señor. Muy bien, estamos hablando sobre el tema de la distracción como una estrategia de las tinieblas para alejarnos de ese momento de intimidad diario de nuestra vida con el Señor, como tal cual como está ocurriendo con Marta, María y Jesús en su casa, cuando María estaba afanada preparando quizás la comida, el banquete, para atender al Señor Jesús que estaba allí de visita. Pero María se sentó a los pies del Señor a escuchar la palabra, el mensaje, lo que el Señor estaba hablando y ministrando. Y cuando Marta ve eso, le dice, Señor, no te preocupes que yo estoy trabajando sola. ¿Por qué no le dices a María que se levante de allí y venga a ayudarme? Y el Señor le dio una respuesta tremenda. Marta, Marta, le dice dos veces, como le dijo a Saulo. Marta, Marta, afanada. Estás afanada, estás turbada. Mientras que María ha tomado lo mejor, que no le será quitado. Entonces, viene la frase que resume todo ese pasaje. El Señor le dice, solo una cosa es necesaria, Marta. No dice una cosa más importante que las demás, no. Dice necesaria, como quien dice, todo lo demás es opcional, todo lo demás es importante. Pero esto no. María había elegido la buena porción, una expresión que en el mundo judío se usaba para hablar de la herencia, de lo que a uno le toca de por vida. María no eligió un momento agradable, eligió su porción. Ahora, vamos a irnos al texto del apóstol Pedro que nombramos de primera carta de Pedro 5:8, donde habla de que Satanás anda como león rugiente a quien devorar. Es la misma estrategia aplicada en un escenario completamente diferente. Vamos a escuchar una alabanza y regresamos con este tema tan importante. Satanás quiere robarte tu intimidad con Dios, distrayéndote en cosas muy legítimas muchas veces, pero que debes de estar pendiente para que no te robe la bendición de Dios.

0: Dios le bendiga. El grupo Gracia Soberana, en la alabanza a Cristo, mi sabiduría. La gloria sea del Señor. Padre, queremos darte gracias por esta hermosa nación de Venezuela, nuestro país, Señor. Cuánta necesidad tenemos. Mira nuestra patria, llena de dolores, aflicciones, necesidades. Toda trampa del enemigo, Señor, sea desbaratada en el nombre de Jesús. Toda trampa del enemigo quede sin efecto, nunca jamás alcance sus propósitos, Señor. Y proclamamos nosotros, en la autoridad que nos da tu palabra, una bendición grande sobre Venezuela. Y esos planes, y ese estratagema, y esas maquinaciones satánicas sean destruidas en el nombre de Jesús. Esas maldiciones contra Venezuela, vengan de quien venga, las revocamos en el nombre de Jesús para la gloria de tu nombre, Señor. Y ve delante de nosotros, enderezando lugares torcidos, abriendo puertas que nadie pueda cerrar. Señor, ten misericordia de nosotros y consuela nuestro corazón, consuela nuestras tristezas, danos ánimo y fortaleza para avanzar, Señor, y al final del día malo estar en victoria, estar firmes. Bendice a nuestra niñez, nuestros jóvenes, nuestras familias, los matrimonios. Restaura nuestra sociedad con principios morales y espirituales contenidos en tu evangelio, Señor. Restaura nuestra sociedad, nuestra economía. Padre, bendícenos y libra Venezuela. Libra Venezuela. Mira cuántos países se levantan contra nuestra nación, Señor, argumentando tantas cosas. Pero danos la fuerza, la paciencia, el amor, la firmeza para clamar a tu nombre, Señor, buscando tu bendición. Bendecimos nuestra tierra y le ordenamos a la tierra, Señor, de que produzca grandes, abundantes y sanas cosechas. Bendecimos a nuestros ríos, lagos, mares y le ordenamos que se multipliquen los peces por millones en el nombre de Jesús. Y bendecimos los vientres de nuestros rebaños y que la agricultura, la pesca y la ganadería se conviertan en un poder económico en esta nación. Úsanos, Señor, para bendecir a tantas naciones que necesitan de nuestras riquezas. Danos la gracia de saberlas administrar. Señor, gracias. Y limpia Venezuela de pecado de idolatría, de hechicería, brujería y santería. En el nombre de Jesús, Señor. Y que tú seas para nosotros los venezolanos, Jesucristo, nuestro único Dios y Salvador, para la gloria y la honra de tu santo nombre. Amén, mi Dios. Amén, amén y amén. Muy bien, estamos hablando sobre la distracción que siempre ha sido, por ejemplo, en la guerra convencional. La distracción es una estrategia muy que da buenos frutos. Nos engañan, nos ponen un señuelo por allá y corremos hacia allá, y cuando llegamos allá, allá no era. Entonces el ataque fuerte viene por otro lado. El enemigo usa esa estrategia. Pero también nosotros utilizamos la estrategia del movimiento. No estamos parados, estamos moviéndonos también. Porque así como el enemigo tiene sus estrategias, el pueblo de Dios también tiene la suya, bajo la dirección del Espíritu Santo. Muy bien. Ahora vamos a hablar un poquito sobre lo que Pedro le escribe a la iglesia de entonces. Y es muy importante porque estábamos diciendo que es un escenario diferente, pero se aplica la misma estrategia para buscar el mismo propósito. Y el apóstol Pedro le escribe a creyentes que estaban siendo perseguidos, dispersos en el Ponto, Galacia, Capadocia, Asia y Bitinia. Gente con miedo real. Estaba en riesgo su propia vida, con pérdidas reales, lo habían perdido todo. Gente que no podía ni siquiera trabajar. Y en medio de esa situación, en medio de ese escenario, el apóstol Pedro le dice: sed sobrios y velad. Dos cosas importantes que van a ser la medicina, la estrategia para resistir esa intención del enemigo de distraernos. Pero Dios nos da las armas también. Y nos habla de ser sobrios. Y eso se refiere a mantener la mente clara, sin miedo, ni con el ajetreo de las circunstancias, ni con la desesperación de ellas mismas. Mantener tu mente clara no importa las circunstancias. No te dejes confundir. No pierdas el rumbo. Mantente claro, tu mente tranquila, controlando la situación. Y también nos habla de velar, que significa estar despierto, alerta, sin dejarse arrastrar al sueño espiritual. ¿Y por qué tanta urgencia? De acuerdo a ese contexto que el apóstol Pedro viene ministrando, porque vuestro adversario, el diablo, como león rugiente, anda alrededor buscando a quien devorar. Esa es la alerta del Señor. En el versículo 7 dice, echando toda vuestra ansiedad sobre él. Hay muchas cosas que el enemigo busca para distraerte, problemas económicos, de enfermedad, que te distraen, te enfocan y te dejan quitar la mirada del Señor, como dice Hebreos, puesto los ojos en Jesús, autor y consumador de la fe. Ellos quieren que tú no mires al Señor, que tú no ores, que tú no lo busques, que te concentres en tu problema. Eso es lo que ellos buscan. El león que ruge no siempre ataca de inmediato. A veces el rugido es para desorientar, para que la presa corra sin pensar hacia donde el león quiere que usted corra. El enemigo no siempre necesita lanzarte un zarpazo, no. A veces le basta, por ejemplo, con hacerte correr en la dirección equivocada, ocupado, cansado, sin tiempo, muchas veces incluso para orar. Y ese es el puente entre los dos pasajes. Marta fue distraída por lo bueno. Los lectores del apóstol Pedro estaban en riesgo de ser distraídos por el miedo y la presión, dos cosas completamente diferentes. En ambos casos, el resultado que busca el enemigo es el mismo, que sueltes tu atención sobre Cristo. Y por eso Pedro no dice solamente velad, antes dice sé sobrio. Primero recupera tu mente clara. Importante. Y después se puede velar de verdad, cosa que no se puede lograr teniendo la mente ocupada en otras cosas, cuando él te está distrayendo en eso. Cuando tú te distraes, no puedes velar. Pierdes esa capacidad de estar alerta, pendiente del ataque. Él te distrae, te desenfoca de tu realidad para llevarte al terreno de él. Y cuando tú caes en el terreno del enemigo, el Señor te dice que eches esa ansiedad, esa preocupación, ese temor, ese miedo, ponlo en las manos del Señor y confía en Él plenamente, de que Él tiene cuidado de ti, como dice la palabra. Ahora, hay algo bien interesante. Si la distracción es un arma del enemigo, Dios también nos da un arma para resistirla. ¡Qué bueno es Dios con nosotros! Y allí está en Efesios capítulo 6, versículo 10 al 20, y dice, fortaleceos en el Señor y en el poder de su fuerza, vestidos de toda la armadura de Dios para que podáis resistir, podáis estar firmes contra las asechanzas del diablo, porque no tenemos lucha contra sangre y carne, sino contra principados, contra potestades, contra los gobernadores de las tinieblas de este siglo, contra huestes espirituales de maldad en las regiones celestes. Es decir, este es el ejército satánico, ese es su orden de jerarquía. Usted como cristiano, desde el primer momento que usted busca de Cristo, el enemigo va a querer neutralizarlo a usted, que usted no se enfoque, que usted no crezca, que usted no crea, que usted se pierda finalmente, o si es posible que vuelva a la borrachera, que vuelva a la mundanalidad. Ahora, hay aquí una palabra interesante, las acechanzas del enemigo, para hacer resistencia a las acechanzas del enemigo. Y esa palabra en griego es donde viene una palabra que se llama método. El enemigo no improvisa, tiene un método, tiene una estrategia repetida a lo largo de toda la historia bíblica, y la distracción es una de sus piezas favoritas porque no levanta sospechas. Nadie se asusta de estar ocupado, nadie hace ayuno contra el cansancio, y sin embargo allí, en medio de lo cotidiano, se pierde más intimidad con Dios que en cualquier tentación grande y visible. Por eso el apóstol Pablo describe una armadura completa: el cinto de la verdad, la coraza de justicia, el calzado del evangelio de la paz, el escudo de la fe y el yelmo de la salvación, la espada del espíritu, que es la palabra, y al final algo que casi siempre se pasa por alto: orando en todo tiempo con toda oración y súplica en el espíritu y velando en ello con toda perseverancia. ¿Usted se está dando cuenta? Cuando usted deja de orar, la armadura de Dios, espiritualmente hablando, pierde su efectividad y usted queda desarmado. No tiene firmeza en su fe, en su doctrina. No tiene esa fortaleza espiritual para resistir como está hablando la palabra. Por eso el enemigo te distrae. Y todo esto funciona. La armadura de Dios funciona con oración. Y cuando usted no ora, usted tiene una armadura debilitada que no le sirve. ¿Se acuerda cuando David, el rey Saúl, le quería poner a David una armadura para que peleara contra Goliat? Esa armadura no le sirvió para nada, se la quitó. Dice: no, yo no puedo pelear con ese gigantón con esto encima. Se la quitó. ¿Y en qué se basó él entonces? ¿Dónde estaba su protección? Él le dijo: aunque tú vengas, le dijo a Goliat, aunque tú vengas contra mí con palo y jabalina, yo vengo contra ti en el nombre de Jehová. Aleluya. Su protección, su ayuda. Y Dios le dio la gracia de que con una piedra, así de sencillo, parece que pues un guión de película, pero no es una película, es una realidad que Dios guardó para nosotros, para bendecir nuestras vidas. De tal manera pues que orando, dice, en todo tiempo, con toda oración y súplica en el Espíritu y velando en ello con toda perseverancia. La armadura entera termina en oración constante. No es una pieza más, es lo que sostiene todo lo demás en su lugar, la vida de oración. Qué bueno es Dios con nosotros, que nos ayuda a vencer al enemigo, librándonos de sus distracciones, permitiendo la armadura de Dios, pero sostenida por una buena vida de oración. Ya regresamos en el nombre del Señor.
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1: Avísame, este es suave, hay momento. Vamos a ver si sale, dale.
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Dios te bendiga, gracias por tu sintonía, gracias por acompañarnos. Clamor por Venezuela, una producción de Dinámica 1490, un tiempo de acompañamiento espiritual, ministración de la palabra, testimonios y alabanzas para la gloria del Señor. 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Estamos escuchando a nuestro hermano Marino. Hay momentos que, bueno, momentos especiales con el Señor. Hay momentos que estamos pasando dificultades, pero tenemos el aliento y la fortaleza, nos sostiene el mismo Señor. Isaías 41:10, un versículo muy conocido, dice: no temas porque yo estoy contigo. Primero, no temas porque yo estoy contigo. No desmayes, sigue adelante. No desmayes porque yo soy quien te lo exijo, quien lo demando de ti. No temas porque yo estoy contigo. No desmayes porque yo soy tu Dios que te esfuerzo. Siempre te ayudaré. Entonces, a veces le decimos: Señor, ayúdame. No, esa oración no es así. Tiene que decir: gracias, Señor, porque tú siempre me ayudas y siempre me sustentas. No me dejas caer. Gracias al Señor. Qué bueno es Dios con nosotros. Muy bien, estamos hablando sobre esta estrategia tan interesante, estudiarla para tomar acción, porque puede ser que nos estemos deslizando en el tiempo, distrayéndonos y dedicándole tiempo a otras cosas de las cuales Dios no nos mandó a hacer. Así de sencillo, quitándole tiempo al ministerio, quitándonos el tiempo de nuestra vida devocional, dedicándole a otras cosas que parecen ser muy buenas. Y una de ellas es el activismo. Nos llenamos de tanta actividad, estamos aquí, estamos allá, pero no oramos, pero no leemos la Biblia. Y eso nos va debilitando hasta que el enemigo definitivamente lanza su zarpazo final. Ahí vienen los llantos y las lágrimas y el desastre. Muy bien. ¿Qué responsabilidad tiene el creyente ante esta advertencia de la palabra? ¿Y a qué se refiere ese llamado a la consagración al Señor? Nosotros, por ejemplo, ¿qué le pide Dios al oyente, a usted que me está escuchando hoy? Quizás usted está trabajando, está en su hogar. ¿Qué te está pidiendo el Señor? En primer lugar, que examines tu corazón. Y Marta no fue reprendida por lo que hacía, sino por lo que había dejado de hacer. Pregúntate hoy mismo, ¿qué está ocupando el lugar que antes le pertenecía a Dios? Ese lugar, ese tiempo de oración, ¿en qué lo estás invirtiendo ahora? No tiene por qué ser algo malo. Puede ser el trabajo, la familia, la lucha diaria por la alimentación. Pero si esa cosa buena te está robando tu tiempo con Cristo, ya dejó de ser algo inocente, que son cosas, por cierto, muy legítimas. ¿Te das cuenta de la trampa? ¿Te das cuenta de lo que estás haciendo, quitándole el tiempo a Dios? En segundo lugar, debes elegir deliberadamente la buena parte, lo mejor para ti, todos los días. María no llegó a los pies de Jesús por accidente, se sentó. Fue una decisión, no un sentimiento. Nadie tropieza con la intimidad con Dios, se aparta tiempo para ella, aunque sean 15 minutos antes de que arranque el día, aunque sea en el autobús, aunque sea en la orilla del río, antes de salir a hacer cualquier actividad. Tercero, vestir toda la armadura de Dios, nuestra protección espiritual. Velar en no andar sin ella. Pablo no dice: consíganla alguna vez. No, dice: vestidos en tiempo presente, como una disciplina diaria. El cinto de la verdad contra la mentira que nos distrae. El escudo de la fe contra los dardos del desánimo.
la espada del Espíritu, la espada de la palabra contra el ruido y la oración constante que sostiene todo este sistema, toda esta armadura de Dios. Cuarto, debes de velar con sobriedad, no vivir con pánico. Eso también es una forma de distracción, pero tampoco con la mente adormecida. Vivir alerta, atentos a dónde se está yendo el tiempo, el corazón, la atención. Quinto, recordar que la buena parte no le será quitada. Todo lo demás, el trabajo, el dinero, los planes, incluso el país tal cual como lo conocemos, puede cambiar o perderse. Lo único que ninguna crisis, ni ninguna migración y ningún enemigo puede arrebatarte es tu lugar a los pies de Cristo si tú decides no soltarlo. Eso es lo importante de nosotros. Mantenernos velando. Velad. Y sobre todo la oración. Una de las estrategias, precisamente, y creo que es importante, cuando una persona cae en pecado y comenzamos a analizar las razones del por qué, hay algo que viene carcomiendo su vida espiritual, lo viene debilitando, y es la falta de oración. Deja de orar por muchas razones, por pecado oculto, por mantener una situación espiritual, un ambiente de mundanalidad ligado con palabra de Dios y servicio a Dios. Eso no funciona. Tenemos que entender que Dios nos llamó para ser santo como Él es santo. Tenemos que velar y mantener nuestra comunión con Dios, pase lo que pase. Tenemos que velar, luchar por eso, pelear por eso. No podemos descuidar nuestra vida espiritual, nuestra vida devocional. No podemos correr el riesgo de perder nuestra vida de oración dedicándole a otras cosas, aún dentro de la misma iglesia. Tenemos que ser sabios.

Entonces justificamos, es que estoy cansado y no puedo orar, es que yo llego tarde a mi casa, es que cualquier cosa que usted escoja, el enemigo la va a buscar. Esa cizaña que se parezca mucho al trigo, que te haga ver que estás bien así, que vayas el domingo a la iglesia, cantes un coro, lleves una ofrenda, ¿por qué no? Pues te ganaste al cielo. No, no, no, no, no. Esa no es la vida que Dios quiere. Ese es el resultado de una vida íntima con el Señor. Ya regresamos con este programa muy especial, muy interesante, sobre la distracción como una estrategia del enemigo para robarte tu intimidad con el Señor. Ya regresamos.

Dios te bendiga, gracias por tu compañía, gracias por sintonizar Dinámica 1490, la señal del mensaje diferente. Estábamos escuchando a Paul Wilbur, Cántico a Moisés. Interesante. Muy bien, estamos

0: Hablando de cosas bien interesantes, el hermano operador y mi persona aquí. Mientras identificamos, y es algo muy interesante, el enemigo nos va a llevar muchas veces a cambiar nuestras prioridades. Ojo con esto. La prioridad en el orden de Dios es primero Dios. Segundo, escúcheme bien, primero Dios, después la familia. Y luego el ministerio. El enemigo quiere muchas veces que usted cambie el orden. Primero Dios, después el ministerio y por último la familia. Ese no es el orden de Dios. Y cuando usted comienza a distraer tiempo que usted le debe a la familia en el ministerio, usted está cayendo en la trampa de la distracción, porque ese no es el orden de Dios. Primero Dios, después la familia. La Biblia dice que nadie puede servirle a Dios en su casa si en su casa no hay orden primero. Tenemos que mantener nuestro hogar en orden. Un evangelista que se va al campo a predicar, un misionero que se va al campo de misiones y deja a la familia sin comida, sin cosas, no, un momento, así no es. Primero deje equipada su casa, atienda su casa, atienda primero su hogar. Porque ese es uno de los fundamentos ministeriales importantes en nuestra vida. No podemos darle esa cabida al enemigo invirtiendo nuestras prioridades, porque comenzamos a distraernos en cosas que no son correctas, aunque parecen muy legítimas y muy importantes. Muy bien. Hoy hemos aprendido que la distracción no siempre parece pecado. A veces parece trabajo, parece amor de familia, parece necesidad urgente, pero si esa distracción termina apartándote de Cristo, es exactamente lo que el enemigo estaba buscando. Marta tenía a Jesús, estaba ahí en su propia casa, estaba de visita, y casi se lo pierde por estar demasiado ocupada sirviéndole incluso al mismo. No dejes que eso te pase a ti. ¿Cuánta distracción hay en tu vida que de una manera justificada y hasta legítima te estás robando la mejor parte de tu tiempo y actividad espiritual con el Señor? De estar a los pies como María, oyendo su voz. Es necesario tener eso claro. Ahora, hoy es tiempo de revisar nuestras rutinas, nuestra vida cotidiana y reordenar nuestras prioridades. Porque la distracción en oportunidades muy legítimas te alejan de la mejor parte, que es oír la voz de Dios, te aparta de tu tiempo devocional. Las distracciones te están robando lo mejor, el tiempo del Señor. Por eso hoy yo te invito a rescatar esa intimidad más allá de la relación que puedas tener con Jesús. Jesús no quiere simplemente una relación con Él. Tú puedes tener relación con Jesús, pero puede ser que no tengas intimidad con Él. Así de sencillo. Podemos tener relación con el Señor. Podemos hacer cosas que pueden decirnos, ah, no, este es cristiano. Pero un cristiano sin intimidad con el Señor, porque estamos distraídos en otras cosas. Y necesitamos rescatar esa intimidad, darle a Dios, como dice la palabra, al César lo que es de César y a Dios lo que es de Dios. Dios exige de nosotros intimidad, tiempo, dedicación, oración, lectura de la palabra, meditación, dirección. Tenemos que orar y mucho más cuando tenemos un ministerio donde tenemos que ministrar por revelación de Dios. Vamos caminando y Él va indicando, va diciendo. Por eso te invitamos hoy a rescatar esa intimidad. Si estás dedicando tiempo que parece ser muy legítimo, muy necesario, importante, ahí está la estrategia, ahí está la sutileza de la tentación de delegar el tiempo de Dios, la comunión con Dios, la vida devocional, posponerla. No voy a orar esta noche porque estoy cansado. Mejor oro de madrugada. Bueno, no oraste ni de noche ni de madrugada. Hay que tener cuidado con eso. Hay que buscar el espacio que te sea cómodo, tranquilo, que nadie te moleste. Ahora, cuando nosotros entramos en esa situación, debemos de estar con mucho cuidado, y muchas veces confundimos incluso el mismo ministerio. No podemos, por ejemplo, usted puede ser que tenga llamado al pastorado, pero si su iglesia no le da lo suficiente como para ayudarlo a mantener la familia, para que dedique su tiempo a ministrarle, usted tiene que trabajar. Usted no está negando eso. Usted tiene que trabajar. Mientras usted no tenga un ministerio formalmente reconocido, que ya usted pueda depender de eso mediante el Señor, usted tiene que trabajar. Ahora, cuando ya usted trabajó, que su ministerio va creciendo, va fructificando, que ya más bien le está pidiendo tiempo a usted, dedíquele el tiempo al ministerio, porque su familia y sus gastos, sus necesidades están siendo suplidas por el mismo ministerio, porque la Biblia lo dice, que el que trabaje para el Evangelio viva del Evangelio, pero no a criterio suyo, sino a criterio del Señor. Cuando usted se lanza un ministerio sin tener un ministerio fructífero, usted está corriendo el riesgo de poner a su familia en mal testimonio, porque no puede ser, porque entonces el enemigo va a lanzarle la jauría a preguntarle: ¿dónde está tu Dios? ¿Dónde está tu Dios? Si Dios te llamó, ¿por qué estás viviendo así? Muchas veces estamos tan emocionados, enamorados del ministerio, que nos lanzamos sin estar seguro. Son las emociones las que nos están controlando. Esa es la emoción de ser predicador, de imitar a fulano, de estar aquí, de estar allá. Una de las cosas que al menos observo es que muchos hermanos que grabaron CDs, por ejemplo, grabaron música, pero solamente grabaron un disco por allá y más nunca. ¿Dónde está el ministerio? ¿Qué pasó? Entonces muchas veces es para satisfacer el ego personal, para demostrar que canto bonito, que tengo buena voz, pero no tengo ese llamado de Dios como para dedicarle mi tiempo a Él. Y si eso no es así, tengo que buscar la forma y la manera, primeramente, de cuidar de mi familia, de cuidar de mi hogar, para poder servirle al Señor en su casa. Nadie puede servirle al Señor en su casa si no pone en orden su hogar. Y ese orden está en la parte económica, la parte familiar con los hijos, la parte matrimonial con la pareja. Todo tiene que estar en ese orden. El enemigo siempre va a buscar distraerte, va a buscar que eso no ocurra. Yo quisiera, usted que de repente está dedicando tiempo y no se ha dado cuenta, ore conmigo y le pida perdón al Señor. Y nuestros amigos que nos están escuchando, y nuestros hermanos, entreguen y vuelvan, entreguen su corazón al Señor y vuelvan a la comunión con Dios. Vamos a orar. Padre, en el nombre de Jesús, quiero darte gracias, Dios, por este día, por este momento tan hermoso que hemos compartido en el día de hoy, Señor, llevando tu palabra. Padre, líbranos de las distracciones que el enemigo pone en el camino para quitarnos ese tiempo devocional, ese tiempo de intimidad contigo que me debilita, Señor, y que me vas deslizando a endurecer mi corazón y alejarme de ti. Guárdame y líbrame de esas trampas y maquinaciones de las tinieblas, sean desbaratadas, frustradas, nunca jamás alcancen esos propósitos, en el nombre de Jesús. Amén, Señor, amén y amén. Amigo que me escuchas, yo quiero que entregues tu corazón al Señor, para que Dios ponga en ti las prioridades correctas y que sea Cristo el dueño de tu vida y el organizador y director de toda tu vida. Ora conmigo. Señor Jesús, vengo delante de ti reconociendo, Señor, que he vivido ajeno a ti, en maldad, en desobediencia, y nunca te he puesto en el lugar que tú quieras que te coloque. Pero hoy vengo, Señor, arrepentido, pidiéndote que me perdones, que me limpies con tu sangre, que borres mi pecado delante de ti, Señor, y que me hagas templo y morada de tu Espíritu Santo. Yo abro mi corazón y te reconozco y te recibo como mi Señor y Salvador, desde ahora y para siempre. Que mi nombre esté inscrito en el libro de la vida. Cuando vengas por tu pueblo, yo también quiero ser levantado por tu poder para estar contigo eternamente y para siempre. Amén y amén. Si usted ha hecho esta oración conmigo, escríbame al 0424-277-3033 y dígame: ahora somos hermanos, hermano Miguel. Qué bueno escuchar eso. 0424-277-3033. Hemos llegado al final del programa de hoy, dándole gracias al Señor por su bondad y misericordia y por su gentileza en acompañarnos en este programa Clamor por Venezuela. En los controles, Damaso Montero. Al micrófono, este es su hermano y servidor en Cristo, Miguel Zavala, pastor de la Iglesia Misionera Camino de Esperanza, y todos bajo la dirección de Manuel Felipe García. Si Cristo no ha venido de aquí a mañana, nos escucharemos por esta frecuencia. No deje de orar, no deje de leer la palabra. Dele tiempo a su vida devocional, que Cristo está a la puerta, viene pronto. Dios te bendiga, Dios te guarde.
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2: En Dinámica son las 11 y 59 minutos.
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Buenas tardes, bienvenido a su programa de Dulce Oración. Conmigo en la cabina aquí tengo a mi hermano Damaso Montero, que está en los controles. Y quiero decir muchísimas gracias a mi amado hermano que siempre me ha acompañado en este programa tan especial, donde estaremos orando por el pueblo de Venezuela. Y quiero decir muchísimas gracias al director Manuel Felipe García. Mi nombre es David Ocurre y estoy aquí para orar por ustedes. Tengo dos líneas telefónicas disponibles por el programa de hoy. Tenemos 0412-028-2058, una línea telefónica de la Iglesia Cristiana Redimida de Dios. Así que usted puede mandar su petición a esa línea telefónica de nuestra iglesia y estaremos orando por cada petición que estaremos recibiendo de esa línea telefónica. Y también tenemos otra línea telefónica de nuestra iglesia disponible para el programa de esta tarde, y les daré esa línea también, que es 0414-313-7713. Se puede mandar su petición a esa segunda línea de la Iglesia Cristiana Redimida de Dios. Vamos a tomar una pausa musical y seguiremos con el programa de hoy.

Aleluya, gloria a Dios. Wow. Esa canción dice: Santo es el que vive. Gloria a Dios. Y el cantante se llama Monte Santo. Santo es el que vive. Y su presencia está aquí, en este lugar, en el programa de hoy. Se puede sentir la presencia de Dios. Y estamos aquí para orar por ustedes. Y estamos declarando una nueva temporada, un nuevo comienzo, sanidades, milagros, restauraciones en el nombre de Jesucristo de Nazaret. Estoy declarando rompimiento de yugos en su vida. Como me está escuchando, está en sintonía, recibe tu milagro hoy en el nombre de Jesucristo de Nazaret. Estoy declarando rompimiento de yugos. Estoy declarando avivamiento. Estoy declarando una transformación genuina, un cambio radical, un cambio positivo en tu vida, en el poderoso nombre de Jesucristo de Nazaret. Aleluya. La presencia de Dios está aquí y estamos aquí para orar por ustedes. Sigue conmigo en este programa tan especial, donde estaré orando por su petición. Recuerda que tenemos dos líneas disponibles: la línea telefónica de la Iglesia Cristiana Redimida de Dios, y tenemos dos líneas disponibles por el programa de hoy. La primera línea es de Digitel 04-12-028-2058, 04-12-028-2058, y la segunda línea es de Movistar 04-14-314-0772, 04-14-314-0772. Se puede mandar su petición a esas dos líneas telefónicas de la Iglesia Cristiana Redimida de Dios. Mi nombre es David Okure y estoy aquí para orar por ustedes, declarando una nueva temporada, declarando sanidad, liberación y rompimiento de yugos. Aleluya. Recibe tu milagro como está en sintonía. Usted puede tocar tu radio, tocar tu teléfono como un punto de contacto, como estaré orando por usted. En el nombre de Jesucristo de Nazaret. La palabra de Dios nos dice que Jesucristo es el mismo ayer, hoy y por los siglos. Eso quiere decir que lo que Cristo hizo en los días de la Biblia lo está haciendo en el día de hoy. Que nuestro Dios nunca ha cambiado y no cambiará. Aleluya. Él sigue siendo el mismo ayer, hoy y por los siglos. Aleluya. Estoy declarando sanidad, declarando liberación, declarando cambios positivos, cambio positivo en tu vida, en el poderoso nombre de Jesucristo de Nazaret. Recibe tu liberación, recibe tu sanidad, recibe el rompimiento de yugos en tu vida, en tu familia, en el poderoso nombre de Jesucristo de Nazaret. Aleluya. Es una nueva temporada de sanidad y de liberación en el poderoso nombre de Jesucristo de Nazaret. Ya tenemos personas mandándonos peticiones y voy a comenzar a orar por la petición que hemos recibido. Aleluya. Estamos orando por hermano Juan García, que nos escribió. Hermano Juan García nos escribió, dice: buenas tardes, mi pastor David, Dios lo bendiga cada día más y más. Estoy pidiendo oración por un empleo y por una nieta que está bastante quebrantada de salud. Aleluya. Estamos orando por usted, hermano Juan García, declarando cielos abiertos sobre su vida. Estoy orando por un empleo, aleluya, el favor de Dios sobre su vida, en el poderoso nombre de Jesucristo de Nazaret, aleluya. La palabra de Dios nos dice en Salmo 5:12, anote ese texto bíblico es para usted, hermano Juan García. La palabra dice que el Señor nos rodeará de su favor divino. Dios rodeará al justo con su favor divino. Estoy orando por favor divino en su vida, mi hermano, y que esta semana, este mes de septiembre, sea tu mes de favor divino.
en el nombre de Jesucristo de Nazaret. Estoy declarando que haya bendición, aleluya, una puerta abierta para conseguir un empleo digno, aleluya, para usted en el nombre de Jesucristo de Nazaret. Estoy orando por su nieta, que sea Dios sanándola en el nombre de Jesucristo de Nazaret, que caiga el fuego de Dios y que cada enfermedad en el cuerpo de tu nieta sea quemada por el fuego de Dios, y para que ella tenga salud y recuperación acelerada. Recibe la sanidad de Dios en el nombre de Jesucristo de Nazaret sobre su nieta, sobre su familia, sobre su casa, en el nombre de Jesucristo de Nazaret. Gloria a Dios. Estoy declarando sanidad, aleluya, sanidad sobre usted, sobre su nieta, sobre su familia, en el poderoso nombre de Jesucristo de Nazaret. Aleluya. Recibe tu sanidad en este momento, en el poderoso nombre de Jesucristo de Nazaret. Aleluya. Gloria a Dios. Wow. Tenemos otra persona que nos escribió. Dice: buenas tardes, pastor. El Señor le continúe bendiciendo ricamente y poderosamente. Aleluya. Gloria a Dios. Dice: por favor, pido su apoyo en oración por mi estabilidad en el área laboral. Y dice también: buen ambiente de trabajo, así como solicito también pronto me van a hacer un estudio ginecológico para que nuestro médico por excelencia, Dios, actúe para que todo salga bien en el nombre de Jesús. Aleluya. Eso es la hermana Mirla Vegas desde Baruta. Estoy orando por usted, hermana Mirla. Aleluya. Declarando sanidad, aleluya, en su vida, en el poderoso nombre de Jesucristo de Nazaret. Tengo un texto bíblico para usted, hermana Mirla, y ese texto bíblico está en el libro de Jeremías 30, versículo 17. El libro de Jeremías 30, versículo 17. Toma su tiempo para leer ese texto bíblico y seguir declarando ese texto bíblico sobre su vida en el poderoso nombre de Jesucristo de Nazaret. Gloria a Dios. Ponga tu mano sobre su cuerpo como estoy a punto de orar por usted, como un punto de contacto. Aleluya. Estoy declarando sanidad. Sanidad sobre su cuerpo, sanidad sobre sus órganos, en cualquier área donde hay dolor, donde hay bacteria, enfermedad, cualquier cosa que no es de Dios. Estoy declarando sanidad hoy. En este momento, recibe tu sanidad en el poderoso nombre de Jesucristo de Nazaret. En el libro de Mateo 8, versículo 17, la palabra de Dios nos dice que Cristo llevó nuestras enfermedades, Cristo llevó nuestros dolores, y por las llagas de Cristo hemos sido sanados, fuimos sanados. Así dice la palabra de Dios. Recibe esa palabra, recibe tu sanidad, mi hermana Mirla, en el nombre de Jesucristo de Nazaret. Y que toda enfermedad en tu cuerpo, toda enfermedad en toda parte de tu cuerpo, aleluya, que esa enfermedad sea quemada por el fuego de Dios, y que hoy sea tu día de sanidad, tu día de júbilo, de liberación, en el poderoso nombre de Jesucristo de Nazaret. Recibe tu sanidad, recibe liberación y recibe restauración en el poderoso nombre de Jesucristo de Nazaret. Padre, te doy la gloria y te doy la honra por la hermana Mirla. Estoy declarando sanidad total en su cuerpo, en su alma, en su espíritu. Que tu nombre sea glorificado en la vida de nuestra hermana, en el poderoso nombre de Jesucristo de Nazaret. Amén y amén y amén. Tomaremos otra pausa musical y seguiremos con el programa de hoy.

Aleluya, gloria a Dios. Mi Isaac, Cairo Worship. Así dice la canción. Estamos dándole a Dios esa Isaac, aleluya, esa ofrenda especial, alabándolo por su grandeza, por su amor, por todo lo que el Señor ha hecho por nosotros en este momento. Y seguimos con el programa tan especial de hoy, un programa de oración, un programa de intercesión. Así que se puede mandar su petición al número telefónico de la Iglesia Cristiana Redimida de Dios. Estamos aquí para orar por ustedes. Y el programa se llama Dulce Oración. Tenemos 04-14-31-14-07-72 disponible para el programa de hoy. Y también tenemos 04-12-028-20-58. Sigue conmigo en sintonía. Vamos a seguir orando y declarando una nueva temporada, declarando sanidad, declarando bendiciones, declarando revelaciones. Estamos declarando una nueva temporada y que sea Dios haciendo algo grande en nuestras vidas, en el poderoso nombre de Jesucristo de Nazaret. Gloria a Dios. Wow, seguimos con el programa de hoy y ya tenemos personas que nos están escribiendo y queremos seguir orando por las peticiones que hemos recibido. Pero antes de seguir con esas peticiones, quiero orar por dos grupos de personas. Queremos orar por los creyentes que han perdido su primer amor. Quizás usted recibió a Cristo hace muchos años y usted todavía está luchando con la carne. Te cuesta leer la palabra de Dios, te cuesta tener la estabilidad cristiana, la estabilidad de tu fe en Cristo. Esta oración es para usted. Estamos orando por cada creyente que ha tenido esa lucha con la carne, que hoy está arriba, mañana está abajo. No hay estabilidad espiritual en su vida. Estamos orando por usted en este momento. Y si usted conoce a una persona que se encuentra en esa condición espiritual, puede mandarnos el nombre de esa persona para seguir orando por ese hermano, orando por esa hermana, que sea Dios obrando en la vida de esa persona. Aleluya. Entonces voy a tomar esa oración especial para los hermanos que se encuentran en ese estado de enfriamiento, que han vuelto a su vómito. Estamos declarando restauración para ese hermano, que sea Dios obrando en esa persona, trayendo restauración, trayendo avivamiento, sanidad, en el poderoso nombre de Jesucristo de Nazaret. Vamos a orar juntos ahorita por esa persona. Padre, te rogamos por la reconciliación de muchos creyentes que han perdido su primer amor. Padre, intercedemos por ellos a través del programa de esta tarde. Señor, por favor, restáralos a cada uno de ellos en el nombre de Jesucristo de Nazaret. Estamos orando por una restauración, restauración espiritual, restauración física, restauración en su vida, en el poderoso nombre de Jesucristo de Nazaret. Estamos declarando que sea usted restaurando esa persona en el poderoso nombre de Jesucristo de Nazaret. Estamos declarando que hoy sea un día de restauración en la vida espiritual de ese hermano que ha salido de Cristo, que ha regresado a su vómito. Que sea usted tocando su vida, tocando su alma, tocando su espíritu, trayendo sanidad y restauración en el poderoso nombre de Jesucristo de Nazaret. Estamos orando por una visita divina en la vida de esa persona, en el poderoso nombre de Jesucristo de Nazaret. Avivamiento, amado Dios, estoy orando por avivamiento en la vida de esa persona, en el poderoso nombre de Jesucristo de Nazaret. Que haya avivamiento, que haya restauración en la vida de ese hermano que ha regresado al mundo a su vómito. Restáuralo, Señor, restáuralo, Señor, restáuralo, Señor, avívalo, Señor, cámbialo, Señor, sánalo, Señor, sálvalo, Señor, salva a los caídos, Señor,
y que haya restauración en el poderoso nombre de Jesucristo de Nazaret. Restauración de almas, restauración y salvación en el poderoso nombre de Jesucristo de Nazaret. Amado Dios, estamos orando que sea usted obrando en la vida de muchos cristianos que han regresado a su vómito. Salvación hoy, salvación en el poderoso nombre de Jesucristo de Nazaret. Salvación de almas, restauración y sanidad en el poderoso nombre de Jesucristo de Nazaret. Padre, te doy la gloria, te damos toda la honra. Estamos orando, amado Dios, por las personas que han regresado a su vómito, que han dejado el camino de Dios, que ahorita han vuelto a su vómito. Señor Jesús, salvación, amado Dios, restauración en el nombre de Jesucristo de Nazaret. Saca esa persona del enfriamiento, saca esa persona del desánimo, saca esa persona de toda obra de Satanás, de toda obra del diablo. Estamos orando por sanidad y restauración en el poderoso nombre de Jesucristo de Nazaret. Aleluya, gloria a Dios. Estamos orando por usted. En este momento, Dios ha colocado esa carga en mi corazón para orar por esas personas que se encuentran en un estado de desánimo, que no quieren volver a la iglesia, que están siendo atacados por el diablo. Algunas personas han dejado su matrimonio, han salido con otra mujer. Estamos orando toda obra de hechicería, brujería contra usted, contra tu matrimonio, que todo sea anulado y destruido en el nombre de Jesucristo de Nazaret. Estamos declarando que sea el Señor obrando en usted el querer y el hacer de su buena voluntad. Estoy declarando sanidad y restauración para ese matrimonio. Estoy declarando sanidad en el poderoso nombre de Jesucristo de Nazaret y restauración para usted y para su familia en el poderoso nombre de Jesucristo de Nazaret. Gloria a Dios. Padre, te doy la gloria, te damos toda la honra por lo que usted está haciendo en ese programa de hoy. Estamos declarando una nueva temporada en cada familia, en cada vida que está en sintonía en el nombre de Jesucristo de Nazaret. Gracias, Señor. Te damos toda la gloria, te damos toda la honra y bendecimos tu santo nombre. Te glorificamos, Rey de Reyes. Te honramos, mi Señor. Te bendecimos, mi Dios, porque solo tú mereces la gloria, solo tú mereces la honra y no hay nadie como tú, Señor. Bendecimos tu santo nombre en el poderoso nombre de Jesucristo de Nazaret. Aleluya, gloria a Dios. Para esas personas que están en sintonía, estamos orando por usted. Tenemos 2 Corintios 5, 18 a 20. Eso es un texto bíblico especial para esas personas que el Señor ha colocado ese deseo en mi corazón para orar por las personas que han salido del camino del Señor y han vuelto a su vómito. Que sea Dios obrando en nosotros, obrando en esa persona, en cualquier persona que se encuentra en esa condición de enfriamiento. Que sea Dios restaurándote en el nombre de Jesucristo de Nazaret. Que sea Dios haciendo una obra en usted, haciendo una obra de salvación, una obra de restauración, una obra de cambio radical, cambio positivo en tu vida, en el poderoso nombre de Jesucristo de Nazaret. Estamos orando por avivamiento en tu vida. Estoy orando por ese pastor, estoy orando por ese evangelista, ese apóstol, ese misionero que ha salido de la iglesia, ha salido del campo misionero. Estoy orando que sea Dios causando restauración, causando avivamiento, causando sanidad en el nombre de Jesucristo de Nazaret. Que toda herida sea sanada. Aleluya, que haya provisión, que haya restauración en el poderoso nombre de Jesucristo de Nazaret. Levántate, oh Dios, aleluya. Que tus enemigos sean esparcidos. Levántate, oh Dios, y pelea nuestras batallas en el poderoso nombre de Jesucristo de Nazaret. Gloria a Dios. Wow. Gloria a Dios. Vamos a orar por el segundo grupo de personas. Aleluya. Tenemos otro grupo. Y estamos orando de 2 Corintios 4, 3 a 4 para ese segundo grupo de personas. 2 Corintios capítulo 4, de 3 a 4. Porque hay personas que usted ha predicado, usted ha hablado con esa persona. Y quizás es un vecino, quizás es un amigo, miembro de la familia. Usted ha predicado muchas veces y la persona no quiere regresar a Cristo, no quiere entregar su vida a Cristo, no quiere abrir su corazón a Cristo.
queremos orar por esa persona. Únete conmigo como estoy orando por esa persona ahorita. Quizás usted tiene una persona en tu mente o en tu corazón, una persona que usted ha predicado muchas veces, usted ha hablado con esa persona, pero todavía esa persona no ha recibido a Cristo como su Señor y su Salvador. Queremos orar por esa persona en este momento. Aleluya. Y estaremos orando usando el libro de 2 Corintios 4, de 3 a 4. 2 Corintios capítulo 4, de 3 a 4. Dice la palabra de Dios: Dios Todopoderoso. Esa es la oración que vamos a tomar. Repite esa oración conmigo. Dios Todopoderoso, oramos por aquellos que han escuchado tu palabra a través de diversos medios, como la radio, mediante de distintos grupos evangelísticos, en parques, en camiones, en sectores en Caracas y sus alrededores. Pedimos que sus ojos espirituales, aleluya, y sus oídos espirituales sean abiertos para oír tu palabra, para conocer a nuestro Señor Jesucristo. Quita toda ceguera espiritual, quita toda ceguera espiritual y llévalos al conocimiento verdadero de nuestro Salvador Jesucristo. En el nombre de Jesucristo de Nazaret, estamos orando, Padre, quita todo, quita toda ceguera espiritual, quita toda confusión, quita todo desánimo, quita toda ceguera espiritual. Abre sus ojos para conocerte, para conocer la verdad. La palabra de Dios nos dice: conoceréis la verdad y la verdad te hará libre. En el poderoso nombre de Jesucristo de Nazaret, Padre, estamos orando por arrepentimiento genuino en la vida de ese hermano, en la vida de esa hermana, en la vida de nuestros vecinos, en nuestros amigos, colegas. Padre celestial, que sea usted obrando en la vida de esa persona, salvación de almas, transformación, cambio radical, cambio genuino, en el nombre de Jesucristo de Nazaret. Aleluya. Padre, te doy la gloria y te damos toda la honra en el poderoso nombre de Jesucristo de Nazaret. Aleluya, gloria a Dios. Wow, la unción de Dios está aquí. Estamos declarando esta palabra para cada persona que ha salido del camino de Dios. Una persona que usted ha predicado a una persona muchas veces y todavía no ha recibido a Cristo como su Señor, su Salvador. Usted ha predicado, usted salió a predicar. Quizás todavía usted tiene un amigo, a un miembro de la familia, puede ser tu jefe en la oficina, una persona que no quiere entregar su vida a Cristo. Estamos orando que hoy sea el día de salvación, que hoy sea el día de salvación y cambio, transformación, aleluya, una transformación radical y permanente en el poderoso nombre de Jesucristo de Nazaret. Aleluya. Vamos a tomar otra pausa musical y seguiremos con este programa de hoy. Usted va a seguir mandando su petición a 04-14-31-14-07-72. Tenemos 04-12-028-2058. Este programa viene de la Iglesia Cristiana Redimida de Dios y estamos aquí orando por usted. Sigue mandándonos su petición y vamos a tomar esa pausa musical y seguiremos con el programa de Dulce Oración. Aleluya.

Aleluya, gloria a Dios. La canción dice: estoy convencido. Aleluya, el cantante se llama Averlín Morillo. Aleluya. Estamos convencidos que Dios está con nosotros y este programa es tan especial donde estamos orando por ustedes, estamos declarando sanidad, milagros, un nuevo comienzo, que Dios está haciendo algo grande. Está sanando a los enfermos, liberando a los cautivos. Es un tiempo de la visita divina de Dios en su vida en este momento. Es una temporada de una visita divina. Y el Señor quiere hacer algo nuevo. Es algo nuevo, es algo totalmente nuevo que Dios está haciendo. Y por eso estamos tomando ese momento para orar por usted. Que no importa lo que usted ha visto, no importa el resumen médico, no importa lo que el enemigo ha hecho en su vida. Aleluya, la palabra de Dios nos dice que Dios hará algo nuevo. Dios hará algo nuevo. Aleluya. Hay algo nuevo que Dios quiere hacer en tu vida. Hay algo nuevo que Dios ya está haciendo en tu vida, en tu familia, en tu casa. Recíbelo. Como estoy orando por usted en este momento, recibe la visita divina en el poderoso nombre de Jesucristo de Nazaret. Recibe sanidad, recibe liberación, recibe rompimiento de yugos. Recibe avivamiento, recibe avivamiento, recibe quebrantamiento de yugos, recibe un nuevo comienzo, una nueva temporada en tu vida, en tu familia, en el poderoso nombre de Jesucristo de Nazaret. Aleluya. No importa lo que el enemigo ha hecho, no importa lo que está pasando contigo, no importa el resumen médico, estoy declarando sanidad, sanidad en tu cuerpo, sanidad en tu sangre, sanidad en tus huesos, en tu intestino, sanidad en tu seno, en toda parte de tu cuerpo. Que sea Dios sanándote, que sea Dios quebrantando yugos en tu familia, que sea Dios dándote un nuevo comienzo, que sea Dios dándote renovación de fuerza. Estamos orando por los débiles que están escuchando, que usted sea fortalecido. Recibe la fuerza de Dios. Recibe nueva fuerza como del águila. En el poderoso nombre de Jesucristo de Nazaret, estoy declarando una nueva temporada. En el poderoso nombre de Jesucristo de Nazaret. Aleluya. Recuerda que estamos aquí para orar por usted. Usted puede mandar su petición a 0414-314-0772. Y tenemos 0412-028-2058. Es un tiempo de oración. Estamos orando por cada persona en sintonía y estamos declarando la bendición de Dios sobre su vida, la bendición de Dios sobre su familia. Estamos declarando sanidad en el poderoso nombre de Jesucristo de Nazaret. Aleluya. Gloria a Dios. Entonces sigue conmigo en sintonía mientras estamos orando por cada petición que hemos recibido. Hemos recibido muchas peticiones y estamos orando por usted. Estamos declarando paz. No importa lo que el enemigo ha hecho, no importa lo que Satanás está haciendo, no importa lo que usted siente en tu cuerpo. Aleluya. Recuerda que Dios es el creador de tu cuerpo. Recuerda que Dios tiene la última palabra acerca de tu vida. Recuerda que no hay nada difícil, no hay nada imposible para nuestro Dios. Por eso estoy orando por usted. Aleluya. Que no importa lo que usted está pasando en ese momento, el Señor siempre tiene la última palabra. Dios siempre tiene la última palabra. Entonces declaro sanidad en el nombre de Jesucristo. Declaro sanidad. Declaro rompimiento de yugos. Declaro restauración. Declaro sanidad en cada área de tu vida. En el nombre de Jesucristo de Nazaret. Recibe tu sanidad ahora. Recibe tu sanidad y restauración. Y la palabra nos dice también en el libro de Lucas, capítulo 10, versículo 19. Lucas 10, versículo 19. Dice la palabra de Dios: he aquí, les doy potestad de hollar serpientes y escorpiones y sobre toda fuerza del enemigo, y nada os dañará, nada nos dañará. Así dice la palabra de Dios. Entonces, con esa autoridad que Cristo nos ha dado, aleluya, estoy utilizando

0: la autoridad de Cristo, utilizando el poder de Cristo, utilizando la unción de Cristo sobre mi vida, aleluya, sobre esa transmisión, estamos rompiendo todo yugo de Satanás en el poderoso nombre de Jesucristo de Nazaret. Estamos quebrantando todo yugo de Satanás, estamos quebrantando todo yugo de Satanás, estamos quebrantando toda obra de hechicería, toda obra de brujería, toda obra de Satanás en tu vida y en tu familia, toda obra satánica queda anulada en el nombre de Jesucristo de Nazaret. Recibe tu sanidad en este momento, recibe liberación, restauración de salud, un nuevo comienzo, una nueva temporada en el poderoso nombre de Jesucristo de Nazaret. Aleluya. Recibe tu paz. Aleluya. Recibe sanidad. Sanidad interna. Sanidad en tu mente. Sanidad mental. Sanidad en tu familia. En tu matrimonio. En cada área de tu vida. Estoy declarando sanidad. En este mes de septiembre. Es tu mes de multiplicación. Aleluya. Es nuestro mes de fructificación. Recibe grandes avances en el poderoso nombre de Jesucristo de Nazaret. Padre, te damos toda la gloria. Oh, te damos toda la honra por esa nueva temporada, una visita divina. Todo lo que Dios ha hecho por nosotros, estamos declarando paz. Paz en medio de las tormentas. Paz en medio de las tormentas de la vida. Recibe la paz que sobrepasa todo entendimiento. En el poderoso nombre de Jesucristo de Nazaret. Estoy orando por hermano Juan García, que nos escribió y pidió por un empleo. Recibe tu empleo en el nombre de Jesucristo de Nazaret. La otra hermana que nos escribió pidiendo por sanidad, recibe tu sanidad ahora en el nombre de Jesucristo de Nazaret. Estoy orando por esa hermana que iba a hacer un examen. Estoy declarando que sea Dios sacando de usted toda enfermedad, todo dolor en el poderoso nombre de Jesucristo de Nazaret. Que sea Dios sacando enfermedades, bacterias de tu cuerpo, de tu sangre, de tus huesos, de tus intestinos. Que sea Dios obrando en ti, aleluya, restaurando y sanándote y limpiando toda enfermedad de tu cuerpo en el poderoso nombre de Jesucristo de Nazaret. Gracias, Señor. Te damos toda la gloria, Padre. Oh, te damos toda la honra. Muchísimas gracias, Rey de Reyes, en el poderoso nombre de Jesucristo de Nazaret. Gloria a Dios. Aleluya. Aleluya. Wow, tengo dos textos bíblicos que vamos a usar para orar. Tenemos Salmos 23, de 4 a 6. Salmos 23, de 4 a 6. Estamos orando con Salmos 23, de 4 a 6. Dice la palabra de Dios en Salmos 23, de 4 a 6. Dice: adereza mesa delante de mí en presencia de mis angustiadores. Unge mi cabeza con aceite. Mi copa está rebosando. El bien y la misericordia me seguirán todos los días. Y en la casa del Señor moraré para siempre. Aleluya. Esa es la palabra que el Señor ha colocado en mi espíritu. Y estoy orando por ustedes que están en sintonía. Adereza mesa delante de ti. En presencia de tus angustiadores, en presencia de tus enemigos, en presencia de cualquier obra de brujería, de hechicería. Dios aderecerá mesa delante de ti en presencia de tus angustiadores. Dios está ungiendo tu cabeza con aceite y tu copa está rebosando. Estoy declarando que tu copa está rebosando. Tu copa está rebosando. Recíbelo. Tu copa está rebosando en el mes de septiembre. Tu copa está rebosando en el nombre de Jesucristo de Nazaret. Tu copa está rebosando en el nombre de Jesucristo de Nazaret. Tu copa está rebosando. El bien y la misericordia te seguirá todos los días. Aleluya. Y en la casa del Señor tú morirás. Tú estarás en esa casa. Tú estarás en esa casa. En la casa de Jehová tú morarás. En el nombre de Jesucristo de Nazaret, usted vivirá en la casa de Dios. Usted quedará en la casa de Dios, disfrutando de excelente salud, disfrutando de prosperidad, disfrutando de paz, disfrutando de seguridad, de victoria continua. En el nombre de Jesucristo de Nazaret. Aleluya. Oh, aleluya. Estamos declarando, aleluya, una nueva temporada para cada persona que está en sintonía. Estoy declarando paz, paz. En medio de problemas, recibe paz. Ninguna arma forjada contra usted prosperará. Según Isaías 54, versículo 17. Isaías 54, versículo 17 dice que ninguna arma forjada contra mí prosperará. Declaro esa palabra sobre usted. Declaro esa palabra sobre su vida. Que ninguna arma forjada contra tu familia, forjada contra tu negocio, forjada contra tu vida, forjada contra tu matrimonio, contra tu finanza, contra tus hijos, contra tu futuro, contra tu ministerio. Ninguna arma forjada contra usted prosperará. Recibe esa palabra hoy en el poderoso nombre de Jesucristo de Nazaret. Padre, te damos toda la gloria. Oh, gracias por romper los yugos del enemigo. Gracias, estamos orando por Venezuela. Estamos declarando que Venezuela le pertenece a Cristo. Venezuela le pertenece a Dios. Venezuela es un país bendecido. Aleluya, estamos orando, amado Dios, que reine la justicia en esta nación. Que reine la justicia. Que reine la justicia en Venezuela. En el nombre de su Cristo de Nazaret. Padre, que tu fuego, aleluya, sea derramado amado sobre Venezuela, el fuego de Dios, limpiando toda enfermedad, quitando toda corrupción, en el nombre de Jesucristo de Nazaret, que haya avivamiento en esta nación, avivamiento de justicia. Estoy orando por unidad en esta nación, unidad entre pastores. Padre Celestial, que sea usted obrando en la vida de cada líder, en el nombre de Jesucristo de Nazaret. Estamos orando por una visión muy clara. Una visión muy clara para el liderazgo de esta nación, que le dé sabiduría a nuestros líderes en el nombre de Jesucristo de Nazaret, el temor de Jehová en esta nación, para que el propósito de Dios sobre Venezuela sea cumplido y para que tu nombre sea glorificado en esta nación. Te doy la gloria y te damos toda la honra en el poderoso nombre de Jesucristo de Nazaret. Hemos orado. Amén. Y amén, y amén. Wow, estamos terminando el programa de hoy ahorita y quiero decir muchas gracias a mi amado hermano Damaso Montero, que está en los controles, que están aquí trabajando conmigo hoy. Aleluya. Y también quiero decir muchas gracias al director Manuel Felipe García. Estoy declarando la paz que sobrepasa todo entendimiento para cada persona que está en sintonía. La persona que está conectado en Facebook también, Facebook Live, estamos declarando la paz y la bendición de Dios sobre ustedes. Y la persona que está en sintonía por nuestro nuestra página web, en cada lugar, estamos declarando la paz de Dios sobre ustedes también. En la iglesia, toda la persona que está en sintonía, declaro paz y bendiciones sobre que sobrepasa todo entendimiento sobre su vida. En el poderoso nombre de su Cristo de Nazaret. Amén. Nos vemos la semana que viene. Estaremos transmitiendo también en Facebook Live la semana que viene con el favor de Dios. Que tenga una semana bendecida. Les amo con el amor de Dios y bendiciones ilimitadas a todos. Amén y amén. Chao.
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1: En Dinámica, 1:59.
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4: Si Dios le brinda oportunidades increíbles, no la desperdicie. Aprendemos esta lección de Sansón, una de las personas más memorables que encontramos en el libro de Jueces. Bienvenido a otro encuentro en la Palabra de Dios aquí en A Través de la Biblia, el programa donde conocemos a Dios en su Palabra. Mi nombre es Geyel Ortiz y le invito a que juntos iniciemos nuestro tiempo de estudio en oración. Padre Celestial, te damos gracias por la maravillosa oportunidad que tenemos de poder estudiar tu santa palabra. Te pedimos que nos ayudes a entender y comprender lo que tienes para nosotros en el día de hoy. En el nombre de Jesús te lo pedimos y oramos. Amén. Con nosotros, nuestro maestro Samuel Montoya.
5: Continuando con nuestro estudio en el libro de los jueces, llegamos hoy al capítulo 14. En este capítulo, Sansón desea tener una esposa de los filisteos. Mata a un león y halla miel en el cuerpo muerto. Sansón hace banquete. Su enigma es descubierto y él mata a 30 filisteos. Esperamos, amigo oyente, haber disipado la noción de que Sansón era un hombre grande, un hombre fuerte y viril, porque en realidad no lo era. Se veía anémico, se veía como si tuviera un pie en el hoyo y el otro en una cáscara de banano. Con un resbalón tenía. Es asombroso que el Espíritu de Dios viniera sobre un hombre así como este. Pero es obvio que Dios se manifestaba en él. Leamos pues para comenzar los primeros dos versículos de este capítulo 14 de Jueces. Descendió Sansón a Timnat y vio en Timnat a una mujer de las hijas de los filisteos, y subió y lo declaró a su padre y a su madre diciendo: yo he visto en Timnat una mujer de las hijas de los filisteos, os ruego que me la toméis por mujer. Ahora, ¿por qué no fue él a hablar con la mujer para decirle que la amaba y que quería casarse con ella? ¿Por qué no fue para hablar con su padre? En aquellos tiempos siempre se hacía algún tipo de contrato cuando se trataba de un matrimonio. ¿Por qué no se encargó de esto él mismo? Mamá y papá tenían que concertar el matrimonio para él. Pero es que este es Sansón. Continuemos ahora con los versículos 3 y 4. Y su padre y su madre le dijeron: no hay mujer entre las hijas de tus hermanos ni en todo nuestro pueblo para que vayas tú a tomar mujer de los filisteos incircuncisos. Y Sansón respondió a su padre: tómame esta por mujer, porque ella me agrada. Mas su padre y su madre no sabían que esto venía de Jehová, porque él buscaba ocasión contra los filisteos, pues en aquel tiempo los filisteos dominaban sobre Israel. Sansón piensa usar su matrimonio como ardid para poder librar a Israel de los filisteos, y empieza muy bien, amigo oyente. Ahora el versículo 5 dice: y Sansón descendió con su padre y con su madre a Timnat, y cuando llegaron a las viñas de Timnat, he aquí un león joven que venía rugiendo hacia él. Ahora, se les había dicho que un nazareo debía abstenerse de uvas, pero Sansón no se abstuvo de ellas. Continuemos con los versículos 6 al 9 de este capítulo 14 de Jueces. Y el Espíritu de Jehová vino sobre Sansón, quien despedazó al león como quien despedaza un cabrito, sin tener nada en su mano, y no declaró ni a su padre ni a su madre lo que había hecho. Descendió pues y habló a la mujer, y ella agradó a Sansón. Y volviendo después de algunos días para tomarla, se apartó del camino para ver el cuerpo muerto del león, y he aquí que en el cuerpo del león había un enjambre de abejas y un panal de miel. Y tomándolo en sus manos, se fue comiéndolo por el camino. Y cuando alcanzó a su padre y a su madre, les dio también a ellos que comiesen, mas no les descubrió que había tomado aquella miel del cuerpo del león. A su regreso a Timnat con sus padres, Sansón fue atacado por un león. El Espíritu del Señor vino sobre él durante esta hora de necesidad urgente, y Sansón mató desarmado al león. Durante otro viaje, Sansón se apartó del camino para ver el cuerpo muerto del león y descubrió allí un enjambre de abejas y un panal de miel. Tomó el panal de miel en sus manos y comió. También les dio a sus padres, pero no dijo a sus padres dónde lo había conseguido, porque el acercarse a un cuerpo muerto era una violación de la ley nazarea. No se nos dice exactamente por qué no confió en sus padres, pero su voto de nazareo sin duda fue el motivo para no confiar en ellos. Continuemos ahora con los versículos 10 al 14 de este capítulo 14 de Jueces. Vino pues su padre a donde estaba la mujer, y Sansón hizo allí banquete, porque así solían hacer los jóvenes. Y aconteció que cuando ellos le vieron, tomaron 30 compañeros para que estuviesen con él. Y Sansón les dijo: «Yo os propondré ahora un enigma, y si en los 7 días del banquete me lo declaráis y descifráis, yo os daré 30 vestidos de lino y 30 vestidos de fiesta. Mas si no me lo podéis declarar, entonces vosotros me daréis a mí los 30 vestidos de lino y los vestidos de fiesta». Y ellos respondieron: «Propón tu enigma y lo oiremos». Entonces les dijo: «Del devorador salió comida y del fuerte salió dulzura». Y ellos no pudieron declararle el enigma en 3 días. Según la costumbre, Sansón hizo banquete. El banquete tuvo lugar en la casa de la novia. Sansón y su padre estuvieron presentes, pero todos los demás convidados eran filisteos. Los enigmas, o las adivinanzas, como decimos hoy, era una forma de diversión en aquel entonces, y Sansón les propuso un enigma. Les dio 7 días para poder declarar el enigma. Si encontraban la respuesta al enigma o a la adivinanza, entonces Sansón les daría 30 vestidos de lino y 30 vestidos de fiesta. Pero si fallaban en acertar y declarar su enigma, entonces ellos tendrían que darle a él 30 vestidos de lino y 30 vestidos de fiesta. Ahora, sin saber nada del león matado y el enjambre de abejas en el cuerpo muerto, no había manera alguna de que los 30 convidados pudieran acertar el enigma de Sansón. Veamos lo que ocurre entonces en los versículos 15 al 18 de este capítulo 14 de Jueces. Al séptimo día, dijeron a la mujer de Sansón: «Induce a tu marido a que nos declare este enigma, para que no te quememos a ti y a la casa de tu padre. ¿Nos habéis llamado aquí para despojarnos?» Y lloró la mujer de Sansón en presencia de él y dijo: «Solamente me aborreces y no me amas, pues no me declaras el enigma que propusiste a los hijos de mi pueblo». Y él respondió: «He aquí que ni a mi padre ni a mi madre lo he declarado, y te lo había de declarar a ti». Y ella lloró en presencia de él los 7 días que ellos tuvieron banquete. Mas al séptimo día él se lo declaró, porque le presionaba, y ella lo declaró a los hijos de su pueblo. Al séptimo día, antes que el sol se pusiese, los de la ciudad le dijeron: «¿Qué cosa más dulce que la miel? ¿Y qué cosa más fuerte que el león?» Y él les respondió: «Si no araseis con mi novilla, nunca hubierais descubierto mi enigma». Los filisteos acudieron a la esposa de Sansón para que les ayudara a resolver el enigma. Si ella no descubría cuál era su secreto, le amenazaron con quemar la casa de su padre con ella adentro. Ahora, el arma más fuerte que una mujer tiene es sus lágrimas. Y la esposa de Sansón regó las suyas por 7 días. Y amigo oyente, cuando una mujer llora por 7 días consecutivos y en cada comida, se hace algo cansador. Por fin, él tuvo que ceder y le declaró su enigma. Y ella inmediatamente dio la respuesta a los filisteos. Ahora, note usted que a Sansón también le gustaba decir agudezas. Él sabía cómo estos hombres habían llegado a descubrir su enigma. Y les dijo: «Si no araseis con mi novilla, nunca hubierais descubierto mi enigma». En otras palabras, descubristeis mi enigma por mi esposa. Leamos ahora los versículos 19 y 20 de este capítulo 14 de Jueces. «Y el Espíritu de Jehová vino sobre él, y descendió a Ascalón y mató a 30 hombres de ellos, y tomando sus despojos, dio las mudas de vestidos a los que habían explicado el enigma, y encendido en enojo, se volvió a la casa de su padre. Y la mujer de Sansón fue dada a su compañero, al cual él había tratado como su amigo». El Espíritu del Señor vino sobre Sansón y él fue al sur, a Ascalón. Allí mató a 30 hombres para poder conseguir 30 mudas de vestido que necesitaba para dar a quienes habían explicado su enigma. Se enojó tanto con su esposa por haber divulgado su secreto que se fue a casa de su padre y no la llevó consigo. Y en esta forma Sansón prácticamente perdió a su esposa. Ahora, en el capítulo 15, vemos que a Sansón se le niega a su esposa. Él entonces quema las mieses de los filisteos. Los hombres de Judá le atan y le entregan a los filisteos. Y él mata a 1,000 filisteos con una quijada. Leamos los primeros 2 versículos de este capítulo 15 de Jueces. Aconteció después de algún tiempo que en los días de la siega del trigo, Sansón visitó a su mujer con un cabrito diciendo:
1: entraré a mi mujer en el aposento. Mas el padre de ella no lo dejó entrar. Y dijo el padre de ella, me persuadí de que la aborrecías, y la di a tu compañero. Mas su hermana menor no es más hermosa que ella, tómala pues en su lugar. Después de que la ira de Sansón se había calmado, él decidió ir a visitar a su esposa y le trajo como regalo un cabrito. Pero su suegro le informa que, como él creía que Sansón ya no la quería, él la había dado al padrino de la boda. Luego le ofreció a Sansón la hermana menor de su esposa, o sea, su cuñada, pero a Sansón no le gustó esto para nada. Y nuevamente se puso furioso y dice aquí en los versículos 3 al 5, entonces le dijo Sansón, sin culpa seré esta vez respecto de los filisteos si mal les hiciere. Y fue Sansón y cazó 300 zorras y tomó teas y juntó cola con cola y puso una tea entre cada dos colas. Después, encendiendo las teas, soltó las zorras en los sembrados de los filisteos y quemó las mieses amontonadas y en pie, viñas y olivares. Al parecer, Sansón se creía justificado por vengarse de los filisteos. Cazó entonces 300 zorras, las juntó cola con cola y puso una tea entre cada dos colas. Encendió las teas, o sea, las antorchas, y soltó las zorras en los sembrados de los filisteos. El resultado fue la destrucción de las mieses de los filisteos. Continuemos ahora con los versículos 6 al 8 de este capítulo 15 de Jueces. Y dijeron los filisteos, ¿quién hizo esto? Y les contestaron, Sansón, el yerno de Timnateo, porque le quitó su mujer y la dio a su compañero. Y vinieron los filisteos y la quemaron a ella y a su padre. Entonces Sansón les dijo, ya que así habéis hecho, juro que me vengaré de vosotros y después desistiré. Y los hirió cadera y muslo con gran mortandad, y descendió y habitó en la cueva de la peña de Etam. Los filisteos se vengaron de Sansón destruyendo la familia de la esposa de Sansón. Ahora, lo que Sansón había hecho a los filisteos fue una venganza de un asunto personal. Sus acciones no tenían nada que ver con él como juez de Israel. Sus acciones no tenían nada que ver con la liberación de Israel. Su venganza fue en

0: completamente personal. Ahora, después de afligir a los filisteos con una gran matanza, los enemigos de Sansón estaban verdaderamente alterados. Le buscaban, y por tanto él dejó que su propio pueblo le atara con cuerdas para protegerles a ellos de los filisteos. Pasemos ahora a los versículos 14 y 15 de este capítulo 15 de Jueces. Y así que vino hasta Lehi, los filisteos salieron gritando a su encuentro, pero el Espíritu de Jehová vino sobre él, y las cuerdas que estaban en sus brazos se volvieron como lino quemado con fuego, y las ataduras se cayeron de sus manos. Y hallando una quijada de asno fresca aún, extendió la mano y la tomó, y mató con ella a 1,000 hombres. Los hombres de Judá llevaron a su preso Sansón a Lehi, donde estaban los filisteos. Ellos se llenaron de alegría al ver que se les traía a Sansón atado. Mientras ellos se gozaban mucho, el Espíritu del Señor vino sobre Sansón, y él rompió sus cuerdas como si fueran hechas de papel, y dentro de unos pocos minutos el triunfo de los filisteos se había cambiado en calamidad. Sansón agarró el arma que le quedaba más a mano, que era una quijada de asno fresca, y atacó al enemigo, y mató a 1,000 hombres con ella. Fíjese usted en la fuerza de este hombre. Nunca le hubiera sido posible a él hacer tal cosa en su propia fuerza. Fue el Espíritu del Señor sobre él el que le capacitó para hacerlo. Y así comienza a librar a Israel. Pasamos ahora al capítulo 16 de Jueces. En este capítulo, Sansón se lleva las puertas de Gaza. Dalila le engaña y le vence. Los filisteos le sacan los ojos y celebran una fiesta a su dios Dagón. Y luego tenemos la muerte de Sansón. Leamos los primeros dos versículos de este capítulo 16 de Jueces. Fue Sansón a Gaza, y vio allí a una mujer ramera, y se llegó a ella. Y fue dicho a los de Gaza, Sansón ha venido acá. Y lo rodearon, y acecharon toda aquella noche a la puerta de la ciudad, y estuvieron callados toda aquella noche, diciendo, hasta la luz de la mañana, entonces lo mataremos. Es posible que Sansón tuviera fuerza física, pero era débil moralmente. En Gaza cayó bajo el encanto de otra mujer mala. Los hombres de Gaza se enteraron de que él estaba en la ciudad y resolvieron matarle. Rodearon la ciudad y decidieron matarle por la mañana. Ahora el versículo 3 dice, «Mas Sansón durmió hasta la medianoche, y a la medianoche se levantó y tomando las puertas de la ciudad con sus dos pilares y su cerrojo, se las echó al hombro y se fue y las subió a la cumbre del monte que está delante de Hebrón». Fíjese usted, Sansón se levantó a la medianoche y halló cerradas las puertas de la ciudad. ¿Y qué hizo él? Se llevó las puertas, los postes, la barra y todo hasta la cumbre del monte que está delante de Hebrón. Sería una distancia de unos 25 kilómetros. Lo que hizo parece ser la travesura de un joven o la picardía de algún estudiante universitario. Este muchacho Sansón nunca salió de la niñez. Ha sido llamado para libertar a Israel con su gran poder y todo lo que hace es usar este poder para su uso personal. Leamos ahora el versículo 4. Después de esto aconteció que se enamoró de una mujer en el valle de Sorek, la cual se llamaba Dalila. Esta es la historia de Sansón. Esa es la ruina de Sansón. Este es el gran fracaso de su vida. Es el punto débil de la vida de Sansón. Se enamoró de una mujer. Ningún hombre cae repentinamente en pecado, amigo oyente. Cae gradualmente. Uno de los pecados más grandes que destruye a tantos hombres hoy en día es el sexo. Y ese fue el pecado de Sansón. Hubo un presidente de un banco una vez que hasta acompañaba al pastor a la cárcel local para repartir tratados y para conversar con los presos. Aparentemente era un hombre sobresaliente. Un día este señor desapareció. Había salido de vacaciones, pero de repente en el banco donde él trabajaba se empezó a echar de menos algún dinero. No se podía creer que el presidente del banco se hubiera ido con el dinero. Se buscó entonces otra forma de explicarlo, pero no fue posible. Por fin, todos se convencieron de que él se había llevado el dinero. Y cuando no volvió de sus vacaciones, empezaron a buscarle. Después de una investigación completa, descubrieron que él había estado hurtando dinero a través de los años. Amigo oyente, ningún hombre cae repentinamente en el pecado. Continuemos leyendo los versículos 5 al 7 de este capítulo 16 de Jueces. Y vinieron a ella los príncipes de los filisteos y le dijeron, «Engáñale e infórmate en qué consiste su gran fuerza y cómo lo podríamos vencer, para que lo atemos y lo dominemos, y cada uno de nosotros te dará 1,100 siclos de plata». Y Dalila dijo a Sansón, «Yo te ruego que me declares en qué consiste tu gran fuerza y cómo podrás ser atado para ser dominado». Y le respondió Sansón, Si me ataren con 7 mimbres verdes que aún no estén enjutos, entonces me debilitaré y seré como cualquiera de los hombres. Puede usted estar seguro que Dalila tenía más interés en la plata que le habían ofrecido que el interés que tenía en Sansón. Nuevamente, los líderes filisteos habían hallado una manera de prender a Sansón. 3 veces ella le preguntó en qué consistía su gran fuerza y 3 veces le dio la contestación que no era. La primera vez ella le ató con mimbres verdes y cuando los filisteos llegaron para prenderle, los rompía como si fueran un hilo. Y todavía ellos no sabían el secreto de su fuerza. Ahora los versículos 10 y 11 dicen: Entonces Dalila dijo a Sansón: He aquí tú me has engañado y me has dicho mentiras. Descúbreme pues ahora, te ruego, ¿cómo podrá ser atado? Y él le dijo: Si me ataren fuertemente con cuerdas nuevas que no se hayan usado, yo me debilitaré y seré como cualquiera de los hombres. Dalila se dio por ofendida, debido a que Sansón le había mentido y no le había revelado el secreto de su gran fuerza. Y le pidió otra explicación. Pero una vez más le mintió Sansón. Y cuando fue atado fuertemente con cuerdas nuevas, los filisteos llegaron para prenderle y Sansón rompió otra vez las cuerdas como si fueran un hilo. Pensando en la plata, Dalila procura una vez más descubrir su secreto. Leamos los versículos 13 y 14 de este capítulo 16 de Jueces. Y Dalila dijo a Sansón: Hasta ahora me engañas y tratas conmigo con mentiras. Descúbreme pues ahora, ¿cómo podrás ser atado? Él entonces le dijo: Si tejieres 7 guedejas de mi cabeza con la tela y las asegurares con la estaca. Y ella las aseguró con la estaca y le dijo: Sansón, los filisteos sobre ti. Mas despertando él de su sueño, arrancó la estaca del telar con la tela. Ahora Sansón casi no resiste. Permítanos decirle, amigo oyente, que este es el principio del fin de este hombre. Esta vez note usted, cuando da una explicación de su fuerza, menciona su cabello. Continuemos con los versículos 15 al 17 de este capítulo 16 de Jueces. Y ella le dijo: ¿Cómo dices yo te amo cuando tu corazón no está conmigo? Ya me has engañado 3 veces y no me has descubierto aún en qué consiste tu gran fuerza. Y aconteció que presionándole ella cada día con sus palabras e importunándole, su alma fue reducida a mortal angustia. Le descubrió pues todo su corazón y le dijo: Nunca a mi cabeza llegó navaja, porque soy nazareo de Dios desde el vientre de mi madre. Si fuere rapado, mi fuerza se apartará de mí, y me debilitaré y seré como todos los hombres. Esta vez Dalila le dice a Sansón que si él realmente le ama, debía decirle su secreto de su fuerza. Por tanto, Sansón le cuenta todo lo relacionado al voto nazareo. Y usted recordará que el cabello largo era un símbolo de ese voto. Su fuerza no se encontraba en su cabello largo, amigo oyente, sino en el Espíritu de Dios que venía sobre él. Dalila ve lo necio que realmente es, y en verdad fue necio por divulgarle su secreto. Ahora veamos lo que ocurre aquí en los versículos 18 al 20 de este capítulo 16 de Jueces. Viendo Dalila que él le había descubierto todo su corazón, envió a llamar a los principales de los filisteos diciendo: «Venid esta vez, porque él me ha descubierto todo su corazón». Y los principales de los filisteos vinieron a ella, trayendo en su mano el dinero. Y ella hizo que él se durmiese sobre sus rodillas, y llamó a un hombre, quien le rapó las 7 guedejas de su cabeza. Y ella comenzó a afligirlo, pues su fuerza se apartó de él. Y le dijo: «Sansón, los filisteos sobre ti». Y luego que despertó él de su sueño, se dijo: «Esta vez saldré como las otras y me escaparé». Pero él no sabía que Jehová ya se había apartado de él. Cuando Sansón se durmió, Dalila dejó entrar a uno de los filisteos para que rapara a Sansón y le quitara las 7 guedejas de su cabello. Luego, por cuarta vez, Dalila exclamó: «Sansón, los filisteos sobre ti». Y este es el versículo trágico en la vida de Sansón, amigo oyente. Esta vez, cuando se despertó, él creía que iba a salir como las otras veces y escaparse. Creía que esta vez era igual a las otras. Pero no sabía que Jehová ya se había apartado de él. Amigo oyente, la fuerza de Sansón, repetimos, no se encontraba en su cabello largo. Su fuerza se hallaba en el Espíritu de Dios. No hay ninguna fuerza en las ceremonias ni en los rituales. La fuerza del creyente siempre se encuentra en el Hijo de Dios. Siempre, amigo oyente. Sansón fue llamado para ser juez, fue llamado para librar a su pueblo. Desafortunadamente era un juez carnal. Ahora se escribe sobre su vida allá en el primer libro de Samuel, capítulo 4, versículo 21, y Ikabod, traspasada es la gloria. Él no sabía que el Espíritu de Dios se había apartado de él. Nunca levantó un ejército, nunca ganó ninguna batalla, nunca reunió al pueblo de Israel. ¿Qué le pasó? Su fuerza ya se ha ido. El sexo es lo que arruinó a este hombre. Y continuamos leyendo en los versículos 21 al 23 de este capítulo 16 de Jueces. Mas los filisteos le echaron mano y le sacaron los ojos y le llevaron a Gaza y le ataron con cadenas para que moliese en la cárcel. Y el cabello de su cabeza comenzó a crecer después que fue rapado. Entonces los principales de los filisteos se juntaron para ofrecer sacrificio a Dagón, su dios, y para alegrarse, y dijeron: «Nuestro dios entregó en nuestras manos a Sansón, nuestro enemigo». Y llegamos ahora al fin trágico de este hombre Sansón. Se libra él mismo, pero no liberta a su pueblo. Después de que los filisteos tomaron a Sansón, le sacaron los ojos y luego le obligaron a hacer una tarea servil en la cárcel. Mientras estaba en la cárcel, el cabello de su cabeza comenzó a crecer. Fue un proceso largo, pero significaba que Dios le daría fuerza otra vez. Mientras tanto, los filisteos atribuyeron su victoria sobre Sansón a su dios Dagón y celebraron una fiesta e hicieron venir a Sansón para divertirse a costa de él. Desafortunadamente, amigo oyente, tenemos que detenernos aquí porque nuestro tiempo ya ha concluido. En nuestro próximo programa, Dios mediante, veremos que Sansón es vengado en su muerte. Que Dios le bendiga ricamente.
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1: En Dinámica son las 2 con 32 minutos.
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5: A escasos años de haber concluido su carrera, el ingeniero suizo Mauricio Koechlin fue contratado por una compañía constructora francesa. Desde el principio no hubo la menor duda de que aquel puesto le venía a Koechlin como anillo al dedo. Tanto es así que de un día para otro pasó a dirigir, por evidentes méritos propios, el gabinete de estudios del jefe. Nadie llegó a poner en tela de juicio esa decisión. Más bien, a medida que se iba desenvolviendo en aquella empresa, se iba comprobando la sabiduría de haberle confiado aquella responsabilidad. La prueba más contundente del ingenio de aquel hombre habría de ser el proyecto que emprendería su firma en el campo de Marte de París para realzar la exposición centenaria de 1889 con motivo del centésimo aniversario de la Revolución Francesa. A la famosa construcción de hierro de 300 metros de alto que quedó allí como fruto de su talento creador, la bautizó la posteridad, con notoria injusticia, con el solo nombre del ingeniero propietario de la firma constructora, Gustavo Eiffel. De modo que hasta el día de hoy todo el mundo la conoce como la Torre Eiffel, con razón que el paremiólogo español Luis Junceda la considera una sobresaliente ilustración del refrán que dice: unos tienen la fama y otros cardan la lana. Surgió una vez entre los discípulos de Jesucristo una discusión sobre cuál de ellos sería el más importante. Jesús los conocía a la perfección, así que aprovechó la oportunidad para enseñarles una lección muy valiosa. Primero les dijo: si alguno quiere ser el primero, que sea el último de todos y el servidor de todos. Luego llamó a un niño y lo puso en medio de ellos. Abrazándolo, les dijo: les aseguro que a menos que ustedes cambien y se vuelvan como niños, no entrarán en el reino de los cielos. Por tanto, el que se humilla como este niño será el más grande en el reino de los cielos. Parece que Jacobo y Juan no captaron bien esa enseñanza, porque algún tiempo después tuvieron el atrevimiento de pedirle al maestro que les concediera que en su reino uno de ellos se sentara a su derecha y el otro a su izquierda. Jesús les recriminó diciéndoles que no sabían lo que estaban pidiendo. Cuando los otros 10 apóstoles se enteraron, con sobrada razón se indignaron contra sus 2 compañeros. Una vez más Jesús aprovechó la ocasión para decirles: el que quiera hacerse grande entre ustedes deberá ser su servidor, y el que quiera ser el primero deberá ser esclavo de todos, porque ni aun el Hijo del Hombre vino para que le sirvan, sino para servir y para dar su vida en rescate por muchos. Lo que importa entonces no es ser importante, sino insignificante, no primero, sino último. No jefe, sino servidor. No famoso, sino desconocido. No grande, sino pequeño. En vez de empeñarnos en tener la fama, debiéramos afanarnos por cardar la lana, si es que de veras tenemos el propósito de entrar en el reino de los cielos. Asegurémonos de que nuestro nombre aparezca en el libro de la vida. Los demás libros no tienen mayor importancia.
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1: En Dinámica son las 2 y 37 minutos.

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1: En Dinámica 3 y un minuto.
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Es una bendición para mí saludarle, amiga, amigo oyente. Sea bienvenida o bienvenido al estudio bíblico de hoy. Continuamos con el estudio del libro de Daniel. En nuestro último estudio bíblico, vimos cómo los enemigos de Daniel armaron un complot para acabar con él. La idea fue engañar al rey Darío para que promulgue un edicto según el cual, durante 30 días, ninguna persona en el reino podía dirigir ninguna oración a ningún dios, sino solamente a Darío, so pena de ser arrojado vivo en el foso de los leones. Sin tomar conciencia de las implicaciones de esta decisión, Darío actuó precipitadamente y promulgó el edicto y lo selló con su firma. Hacer las cosas con precipitación, sin pensarlo mucho, puede ser muy funesto. Darío lo comprobaría después. Cuando Daniel supo que el edicto había sido firmado, lejos de esconderse, entró en su casa y, abiertas las ventanas de su cámara que daban hacia Jerusalén, se arrodillaba 3 veces al día y oraba y daba gracias delante de su Dios como lo solía hacer antes. Los enemigos de Daniel deben haber designado a algunos de ellos para que espíen secretamente a Daniel y le sorprendan en el acto mismo de orar a Jehová, el Dios de Israel. No debe haber sido muy complicado hacer su trabajo a esos espías, puesto que Daniel no oraba a Jehová en secreto, sino a la vista de todos los transeúntes que pasaban por su casa, puesto que las ventanas estaban abiertas cuando oraba. Veamos lo que sucedió después.

Si tiene una Biblia a la mano, ábrala en Daniel 6, 12 a 18. Este pasaje bíblico relata la historia de Daniel cuando fue arrojado al foso de los leones. Lo primero que notamos es a los enemigos de Daniel haciendo la denuncia ante el rey. Daniel 6, 12 a 13 dice: Fueron luego ante el rey y le hablaron del edicto real. ¿No has confirmado, edicto, que cualquiera que en el espacio de 30 días pida a cualquier dios u hombre fuera de ti, oh rey, sea echado en el foso de los leones? Respondió el rey diciendo: Verdad es, conforme a la ley de Media y de Persia, la cual no puede ser abrogada. Entonces respondieron y dijeron delante del rey: Daniel, que es de los hijos de los cautivos de Judá, no respeta a ti, oh rey, ni acata el edicto que confirmaste, sino que tres veces al día hace su petición. Darío, el rey, cayó en la trampa, y Daniel tendría que pagar las consecuencias. Todo era cuestión de tiempo para que Daniel termine sus días despedazado por los leones. Sin perder un solo instante de tiempo, los enemigos de Daniel fueron ante el rey con el único propósito de refrescarle la memoria en cuanto al edicto real que había emitido y lo había confirmado. Con la astucia propia de la gente malvada, dijeron al rey Darío: ¿Te acuerdas que confirmaste un edicto por el cual cualquiera que en el espacio de 30 días pida a cualquier dios u hombre fuera de ti sea echado en el foso de los leones? Sin saber que los enemigos de Daniel se traían entre manos, el ingenuo rey respondió diciendo: Así es. Más aún, no olviden que conforme a la ley de Media y de Persia, ese edicto que emití y lo confirmé no puede ser abrogado de ninguna forma. Lo que acabó de decir Darío debe haber sonado como dulce melodía a los oídos de los enemigos de Daniel. Era lo que habían estado esperando con tanta ansiedad. El pobre rey estaba en el anzuelo. Simplemente había que sacarlo del agua. Con una sonrisa de satisfacción, los enemigos de Daniel procedieron a denunciar al anciano Daniel. Tal vez dijeron: El hombre en quien confías tanto, ese Daniel que es uno de los hijos de los cautivos de Judá, se nota el odio y desprecio que sentían hacia Daniel. A lo mejor hicieron una mueca de desprecio al enfatizar que Daniel era uno de los cautivos de Judá. Luego prosiguieron diciendo al rey Darío: Ese hombre no te respeta a ti, oh rey. Esta era una acusación totalmente falsa, porque no había hombre más leal y respetuoso al rey que Daniel. Después denuncian a Daniel diciendo que no acata el edicto confirmado por el rey, sino que ora tres veces al día a Jehová, el Dios de Israel. En esto, los enemigos de Daniel tenían toda la razón. Como hombre de Dios, Daniel no podía someterse a la voluntad de Darío, orando a Darío, como si Darío fuera Dios. Lo que demandaba el edicto de Darío estaba en contra de lo que Dios ha dicho en su palabra, por lo cual Daniel no podía cumplir con el edicto de Darío. En casos así, es necesario obedecer a Dios y no a los hombres. Si los discípulos del Señor Jesucristo se vieron envueltos en un caso similar, en aquella ocasión, los discípulos del Señor Jesucristo estaban predicando en el nombre de Cristo y el Sanedrín, la autoridad política y religiosa de Judá en ese tiempo, les prohibió que lo siguieran haciendo. Pero los discípulos del Señor Jesucristo no se sometieron a la palabra del hombre, sino que siguieron predicando en el nombre de Cristo. Note lo que registra el libro de Hechos sobre esto. Está en Hechos 5:29, donde dice: Respondiendo Pedro y los apóstoles dijeron: Es necesario obedecer a Dios antes que a los hombres. En segundo lugar, tenemos la reacción del rey Darío cuando supo que Daniel debía ser echado en el foso de los leones. Daniel 6:14 dice: Cuando el rey oyó el asunto, le pesó en gran manera, y resolvió librar a Daniel, y hasta la puesta del sol trabajó para librarle. El rey Darío debe haberse dado cuenta inmediatamente que había caído en una trampa diseñada por los enemigos de Daniel. Por eso,
intentó por todos los medios librarle, pero lamentablemente nada funcionó. Se gastó todo un día buscando la forma de librar a Daniel. Pero todo esfuerzo fue infructuoso. Desde un punto de vista humano, el caso no tenía solución. En tercer lugar, tenemos la insistencia de los enemigos de Daniel. Daniel 6:15 dice: Pero aquellos hombres rodearon al rey y le dijeron: Sepas, oh rey, que es ley de Media y de Persia, que ningún edicto u ordenanza que el rey confirme puede ser abrogado. Como fieras salvajes acorralando a su presa, los enemigos de Daniel rodearon al rey y le presionaron mediante los dictámenes de las leyes de Media y de Persia, según las cuales ningún edicto u ordenanza que el rey confirme puede ser invalidado o abrogado. Darío estaba prisionero de su propio sistema. No había forma de librar a su fiel amigo Daniel. Cuidado, amable oyente, con hacer cosas sin pensar en las posibles implicaciones. Es muy posible que, al igual que Darío, después nos veamos prisioneros de nuestras propias acciones. Cuando, juntamente con mi familia, estábamos preparando nuestro viaje a Argentina para estudiar en el Instituto Bíblico de Palabra de Vida, teníamos que vender el auto que teníamos. Faltaba como un mes para el viaje, pero de alguna manera la gente se enteró que íbamos a vender el vehículo y comenzaron a hacernos ofertas. Luego de rechazar varias ofertas, pusimos un precio más alto que el esperado para el auto, seguros que esto iba a desalentar a los compradores. Pero no resultó así. Vino un hombre y nos trajo el dinero en efectivo, porque necesitaba el auto inmediatamente. Tuvimos que vender el auto en ese momento, porque ya habíamos dado nuestra palabra. Como consecuencia, tuvimos que pasar como un mes sin auto, pero aprendimos la gran lección de pensar bien antes de hacer algo por las implicaciones que podría haber. El rey Darío falló en esto y ahora estaba obligado a sentenciar a muerte a su fiel amigo Daniel. En cuarto lugar, tenemos la ejecución de la sentencia contra Daniel. Daniel 6, del 16 al 18 dice: Entonces el rey mandó y trajeron a Daniel y le echaron en el foso de los leones. Y el rey dijo a Daniel: El Dios tuyo, a quien tú con

0: Continuamente sirves, Él te libre. Y fue traída una piedra y puesta sobre la puerta del foso, la cual selló el rey con su anillo y con el anillo de sus príncipes, para que el acuerdo acerca de Daniel no se alterase. Luego el rey se fue a su palacio y se acostó ayuno. Ni instrumentos de música fueron traídos delante de él, y se le fue el sueño. Con mucho pesar, el rey debe haber pedido que Daniel sea traído a su presencia. Debe haber sido muy difícil para el rey sentenciar a muerte a Daniel, pero no había otra opción. Al echarle en el foso de los leones, lo único que pudo decir el rey a su amigo fue: «El Dios tuyo, a quien tú continuamente sirves, Él te libre». Es un buen deseo, ciertamente. No sé si Darío dijo esto de corazón, porque sinceramente creía que Dios podía librar a Daniel, o lo dijo sin pensar en lo que estaba diciendo. En todo caso, una vez que Daniel entró al foso de los leones, se selló la entrada con una piedra, y con el sello del rey, y el sello de todos sus príncipes, de modo que nadie pueda retirarla, para que el acuerdo acerca de Daniel no se alterase. Una vez hecho esto, el rey se retiró a sus aposentos con mucho dolor en su corazón. Se acostó sin comer y rechazó todo acompañamiento musical. Por más que intentó, no pudo conciliar el sueño. En nuestro próximo estudio bíblico, veremos el desenlace de esta fascinante historia. Espero su compañía. Que el Señor le bendiga ricamente.
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1: Buenas noches, hermanos. Que el Señor les bendiga. ¡Vive mi Cristo!

0: en Dinámica 3, con 23 minutos.
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0: en Dinámica 3, con 32 minutos.
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4: Oremos por nuestra nación. Dice la palabra de Dios en el Salmo 33, versículo 12: Bienaventurada la nación cuyo Dios es Jehová. Nuestra nación siempre necesita de oración, en las buenas y en las malas, en temporadas de abundancia, como también de escasez. Dice la palabra de Dios en 2 de Crónicas 7, 14: Si se humillare mi pueblo, sobre el cual mi nombre es invocado, y oraren y buscaren mi rostro, y se convirtieren de sus malos caminos, entonces yo oiré desde los cielos, y perdonaré sus pecados, y sanaré su tierra. Señor, hoy te pido por mi país, que mis conciudadanos te reciban como Salvador, y tu nombre sea exaltado en toda esta tierra. Amén y amén.

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1: En Dinámica 4, con 2 minutos.
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4: El mensajero.
5: ¿Has oído hablar de las tres promesas que Dios le hizo a Abraham?
4: Sí, bueno, no, quizás, tal vez, no sé, no.
5: Bueno, hace mucho, mucho tiempo, Dios le prometió a Abraham tres cosas. La primera, que su familia se convertiría en una gran nación. La segunda, que tendrían su propia tierra. La tierra prometida. Y la tercera, que a través de esa nación le llegaría una bendición a todo el mundo.
6: ¡Sí!
4: ¡Vaya!
5: ¡Qué promesotas, ¿no?
4: ¡Promesotototas!
5: Pero lamentablemente ocurrió algo terrible.
4: ¡Ay, no! ¿Qué?
5: Jerusalén fue destruida y los israelitas quedaron atrapados en Babilonia, muy lejos de la tierra prometida. Y parecía que
7: ninguna de las promesas se cumplirán.
5: Se suponía que Israel iba a ser una gran nación, pero después de eso ya no lo era. En esas condiciones, ¿cómo podría salir de Israel una bendición para todo el mundo?
7: ¡No lo sabemos!
5: Las promesas de Dios confundieron a los israelitas que vivían en Babilonia. Se preguntaban si esas promesas se cumplirían y si aún podían confiar en Dios.
7: ¿Aquí se acaba la historia? ¿Termina así?
5: Claro, Dios sabía lo confundidos que estaban, así que envió al profeta Isaías para transmitir uno de los mensajes más importantes de toda la Biblia.
4: ¿De toda la Biblia? ¿Qué mensaje era?
8: No es el fin,
5: dijo Isaías.
8: Es más, esperen a oír lo que Dios tiene en mente.
5: Ya se imaginarán los israelitas.
7: ¡Se superemocionaron! ¡Hurra!
5: ¿Por qué? Porque Isaías les habló de
8: el Mesías.
4: Un momento, ¿qué es eso del Mesías?
5: Mesías significa el ungido. Samuel había ungido al joven David con aceite, lo que significaba que Dios lo había apartado para una tarea muy especial: convertirse en rey de Israel. Pero ahora Isaías les decía que venía en camino otro ungido.
8: Nacerá un niño. Se llamará Emmanuel.
5: Emmanuel, que significa Dios con nosotros. Sin embargo, tendría un nombre más. El bebé nacería de la familia del rey David y llegaría a gobernar al pueblo de Dios para siempre.
4: ¡Vaya! ¡Para siempre es mucho tiempo!
5: Resulta que la esperanza del mundo no era una nación poderosa ni un gran ejército. La esperanza del mundo iba a ser
4: ¿un bebé?
5: ¡Correcto! Y ahora, adivina cómo se llamaría ese bebé.
4: ¡Sí! ¡Lo sé! ¡Lo sé! ¡Jesús!

0: Nosotros somos niños cristianos y venimos en representación de todos los niños del mundo para hacer un pacto con ustedes.
1: En este pacto nuestro compromiso será orar diariamente por cada uno de ustedes, para que el Señor les dirija y utilice en el propósito de conquistar su país para Cristo.
2: Su compromiso será orar diariamente porque toda opresión en su país sea derribada, para que su tierra sea sanada, el Espíritu de Dios sea derramado y se abra paso al gran avivamiento en América y el mundo.
0: Las condiciones de este compromiso serán: primero, tener un corazón limpio. Nosotros los niños lo tenemos y el de ustedes debe seguir tan limpio como el de nosotros. Segundo, tener disciplina, constancia y compromiso.
1: Sellemos este pacto en nuestros corazones y oremos. Señor Jesús,
3: Señor Jesús,
1: yo me comprometo
3: a cumplir
1: mi parte de este pacto,
3: intercediendo por mi nación
1: y poniéndome
3: a tu disposición
1: según tu voluntad
3: para que mi país
1: sea conquistado para ti. Amén.
3: Amén.
4: Pídeme y te daré por herencia las naciones y como posesión tuya los confines de la tierra.

0: Hola amiguitos, bienvenidos a las aventuras de Sabio y Prudente, un lugar lleno de alegría, música y sabiduría que se encuentra en el centro de tu imaginación. El tema de hoy está relacionado con la historia de Josué. Ellos están en el séptimo nivel del edificio de marfil, en donde está guardado el pergamino sagrado que contiene las siete cosas que Dios aborrece.
1: El pergamino es parte de la clave para vivir bien y disfrutar de las bendiciones de Dios.
2: ¿Por qué usted dice que el pergamino sagrado es parte de la clave para vivir bien?
1: Comandante indeciso, en ese pergamino están escritas las siete cosas que Dios aborrece. Los que las eviten se ahorrarán muchos problemas en la vida.
0: Todo el grupo se movió hacia el centro del salón donde estaba la escultura que formaba un corazón quebrado por la mitad. Entre las dos mitades había un pedestal en donde estaba colocado el pergamino sagrado. Pegados a las paredes del séptimo nivel, habían siete enormes exhibidores de cristal. En cierta manera, el contenido de esos exhibidores está asociado al pergamino sagrado. El comandante indeciso tomó el pergamino en sus manos.
2: Voy a leer lo que está escrito en el pergamino. Dice, las siete cosas que Dios aborrece. La primera que Dios aborrece. Los ojos que se enaltecen.
0: Un extraño sonido salió de uno de los siete exhibidores que se encontraban en el séptimo nivel.
2: ¿Qué es ese ruido?
0: El ruido provino del exhibidor que tenía escrito el número uno. Algo se estaba moviendo en su interior. Pero nada se podía ver en el interior del exhibidor porque estaba oscuro.
2: ¿Qué es ese ruido?
1: El ruido proviene del exhibidor marcado con el número uno. Comandante indeciso, recomiendo continuar con la lectura a ver qué sucede.
2: La segunda cosa que Dios aborrece es la lengua que miente. ¡Otra vez el ruido!
0: Al leer la segunda cosa que Dios aborrece, se volvió a escuchar el ruido. Era un sonido metálico que salía de adentro del exhibidor. Daba la sensación de que algo en su interior comenzó a rotar lentamente en el segundo exhibidor.
1: Esta vez el ruido provino del segundo exhibidor. De alguna manera desconocida, el contenido del pergamino sagrado está relacionado con los exhibidores.
2: Yo creo que es mejor que leamos la lista entre todos. No es que tenga miedo, es solamente precaución.
1: Está muy bien, le ayudaré a leer la lista. Por favor, Dulce, comience usted. Luego, Chispín, le sigue Sabio, Prudente y yo.
3: La tercera cosa que Dios aborrece son las manos que derraman sangre inocente. Ahora te toca a ti, Chispín.
4: La cuarta cosa que Dios aborrece es el corazón que hace planes perversos.
0: Existe un dispositivo electromagnético que activa el funcionamiento de cada uno de los exhibidores con tan solo pronunciarse en voz alta cada una de las siete cosas que Dios aborrece.
5: La quinta cosa que Dios aborrece es... los pies que corren a hacer lo malo. Ahora te toca a ti, Prudente.
6: La sexta cosa que Dios aborrece es el falso testigo que esparce mentiras. Ahora le toca a usted, Doña Fe.
1: La séptima cosa que aborrece Dios es el que siembra discordia entre los hermanos.
0: Una tenue luz se comienza a encender en la parte superior de cada uno de los exhibidores. La luz era muy tenue y solo se podía apreciar la silueta de lo que hay en el interior de los exhibidores. En cada uno de ellos había una tarjeta que contenía un mensaje secreto. Doña Fe leyó en voz alta lo que decía la tarjeta del exhibidor número uno.
1: El mensaje dice, por último, fortalézcanse con el gran poder del Señor.
0: Inmediatamente que se leyó el contenido de la tarjeta, la tenue luz del exhibidor número uno comenzó a brillar con mayor intensidad y se pudo identificar con claridad el objeto que estaba dando vueltas dentro del exhibidor.
1: Lo que está dando vueltas como si flotara en el aire es un cinturón.
7: ¿Un cinturón?
0: ¿Un cinturón en un exhibidor? ¿Qué tiene que ver un cinturón con las cosas que Dios aborrece? Ahora te invito a que pasemos a donde se encuentra reunido el abominable difamación y su ayudante bochinche. Están interrogando al horrible señor Murmuración, quien es testigo y, en cierta manera, responsable de la victoria lograda por el imperio de las tinieblas sobre el pueblo de Israel. Esta victoria se logró cuando engañaron a Acán para que se dejara dominar por la codicia y desobedeciera lo ordenado por Dios.
8: Los engañamos, menospreciaron al ejército de la ciudad de Ai y pagaron las consecuencias.
9: Déjeme ver si estoy entendiendo. La razón de enviar a un grupo pequeño a conquistar la ciudad de Ai era porque la ciudad tenía pocos hombres.
8: Honorable difamación, lo que ha dicho está correcto. Por esa razón, solo fueron a las batallas 3,000 soldados. Pero los de Ai los derrotaron.
0: El ejército israelita sufrió 36 bajas y fue perseguido desde la puerta de la ciudad hasta las canteras. Allí, en una pendiente, fueron vencidos. Como resultado, todo el pueblo se acobardó y se llenó de miedo. Gracias a esta derrota, todos los pueblos que habitaban en esta zona se enteraron de que los israelitas no eran invencibles.
8: Antes de que Acán violara lo ordenado por Dios, los pueblos de la región le tenían pánico a los israelitas.
4: ¿El pánico? Murmuración, ¿por qué los pueblos de la región le tenían pánico a los israelitas?
8: Bochinche, lo que sucedía era que los habitantes de la región pensaban que los israelitas eran invencibles.
9: ¿Por qué dejaron de pensar que los israelitas eran invencibles? A ver.
8: Gracias a la desobediencia de Acán, le costó a Israel su primera derrota. A partir de ese momento, los habitantes de la región dejaron de tenerles miedo a los israelitas.
9: ¡Excelente trabajo, señor Murmuración! Con esa derrota sufrida por los israelitas, los habitantes de la región dejaron de tenerles miedo.
8: Ahora eran los israelitas los que se acobardaron y se llenaron de miedo ante los habitantes de la región. Fue tanta la humillación que Josué se rasgó las vestiduras y se postró rostro en la tierra ante el arca del pacto. La victoria era nuestra, pero ocurrió lo imprevisto.
9: ¿Y qué fue lo que ocurrió?
8: Dios intervino.
0: La Biblia establece en Lucas 11:9: pidan y se les dará, busquen y encontrarán, llamen y se les abrirá la puerta. Josué recurrió a Dios cuando supo la derrota sufrida contra los habitantes de Ai. Al igual que Josué, todos los que recurren a Dios en busca de ayuda la hallarán. Ahora pasemos a donde está Doña Esperanza, hablando con el abuelo gusano, Doña Abeja y Don Oruga sobre lo ocurrido cuando Josué supo de la derrota sufrida a manos de los habitantes de la ciudad de Ai. Él le reclamó a Dios.
10: Josué, ¿qué deseas?
11: Mi Señor y Dios, ¿por qué hiciste que este pueblo cruzara el Jordán y luego lo entregaste en manos de los amorreos para que los destruyeran? Dime, Señor, ¿qué puedo decir ahora que Israel ha huido de sus enemigos?
10: Josué, ¿por qué estás tan angustiado?
11: Señor, nuestros enemigos unirán fuerzas contra nosotros. Ellos nos rodearán y nos exterminarán. ¿Qué será de tu gran nombre?
0: Josué está sumamente angustiado por la derrota sufrida a manos de los habitantes de Ai. Ahora los pueblos que antes le tenían miedo a los israelitas ya no les tienen miedo. Él estaba convencido de que los cananeos unirían fuerzas con otros pueblos para destruir a los israelitas. Y de esto hablaremos en nuestro próximo episodio.
3: Hasta luego. Nos veremos pronto. Adiós.
12: En Dinámica 4 y 31 minutos.

0: la creación.
1: En el principio estaba Dios. No había nada más. Ni árboles, ni mares, ni ballenas, ni caracoles, ni murciélagos, ni gatos.
2: ¿Ni cachorritos, ni pececitos?
1: No, ni estrellas, ni Marte, ni seres humanos. Nada de nada. Tan solo Dios.
2: Pero, ¿no se sentiría solo? Yo en su lugar seguro que sí.
1: Yo también, pero Dios no estaba solo en medio de esta gran nada. Es que Dios en algunas cosas se parece a nosotros. Dios piensa, siente y actúa, pero en otras cosas es totalmente diferente.
2: ¿A qué te refieres con diferente?
1: Pues, para empezar, que Dios está en todas partes al mismo tiempo.
2: ¿En todas partes?
1: Aquí, allá y en todo lugar. Y todo al mismo tiempo. Dios.
2: ¡Uy! Eso sí que es diferente.
1: Además, Él lo sabe absolutamente todo.
2: ¿Todo?
1: ¡Todito!
2: ¡Increíble! Es muy listo.
1: Pues sí lo es. Y nunca, pero nunca se equivoca.
2: Ah, entonces no se parece tanto a mí ni a nadie que yo conozca.
1: Así es. Y hay algo más que hace a Dios absolutamente diferente a todos. Esta diferencia es un poco más complicada.
2: ¿Qué diferencia?
1: Que Dios es más que uno. Hay un solo Dios y también hay tres personas en Dios: Padre, Hijo y Espíritu Santo. Tres personas, un solo Dios.
2: Un momento, ¿qué?
1: Hay un solo Dios, pero hay tres personas en Dios: Dios Padre, Dios Hijo, Dios Espíritu Santo. Tres personas, un solo Dios.
2: Se me hace un poco...
1: ¿Complicado? Lo sé. Por eso te lo advertí. Pero es justamente por eso que Dios no se sentía solo. Porque no estaba solo. Al interior de Dios hay amor, hay amistad y hay familia.
2: ¡Qué impresionante!
1: Muy impresionante. Y un día, ese Dios tan impresionante decidió...
3: Es hora de empezar.
1: Así que se puso a hacer cosas. Y ¡zas! De la nada aparecieron...
2: Estrellas, planetas, galaxias. ¡Wow!
1: Y Dios dijo...
3: ¡Qué bueno!
1: Luego escogió un planeta en particular y dijo...
3: ¡Miren esto!
2: Dios creó los océanos... Y las montañas, plantas y árboles que crecían.
1: Árboles pequeñísimos del tamaño de una piedrita. Y otros gigantes de los que trepan hacia el sol. Y Dios dijo...
3: ¡Qué bueno!
1: Pero aún no había terminado. A continuación creó toda clase de...
2: Criaturas que nadan.
1: Y otras que trepan.
2: Pájaros.
1: Y ballenas.
2: Tiernos perezosos.
1: Y mamuts peludísimos. Todas las criaturas que Dios creó eran increíbles.
2: Algunas muy bajitas.
1: Y otras altísimas. Sin embargo, aún faltaba algo.
2: ¿En serio? ¿Pero qué podría estar faltando?
1: Ninguna de las criaturas se asemejaba a Dios. No eran capaces de pensar como Dios, de sentir como Dios, ni de actuar como actuaba Dios. Eran criaturas que no podían relacionarse con la fraternidad que Dios tenía en su interior.
2: ¿Y entonces qué hizo Dios?
1: Dijo...
3: ¡Miren esto!
1: Y entonces Dios creó algo súper especial. Una criatura capaz de pensar, sentir y actuar de la misma manera en que pensaba, actuaba y sentía Él. Una criatura capaz de integrarse a la familia de Dios.

0: Hola amiguitos, bienvenidos a las aventuras de Sabio y Prudente, un lugar lleno de alegría, música y sabiduría que se encuentra en el centro de tu imaginación. El tema de hoy está relacionado con la historia de Moisés. En nuestro episodio anterior, los soldados, al servicio del general Tragamoneda, descubrieron que el plan del general estaba destinado a fracasar. A raíz de ese descubrimiento, comenzaron a abandonar el campamento sin que el general se diera cuenta. En cuanto a la nave del tiempo, el abuelo gusano junto a Doña Abeja y el ratoncito Tofu vienen leyendo en el antiguo libro todo lo relacionado con el pan que cayó del cielo. Además, en el episodio anterior, el grupo de rescate compuesto por Dulce, Robotito, Don Oruga, Sabio y Prudente están tratando de descifrar la clave escrita en el tope de la pared.
1: Creo

0: cada uno de frente a una de las paredes, paredes.
1: Está muy bien, robotito. Sabio, tú vas a leer esta pared. Prudente, tú vas a leer esta otra y yo la pared que falta. Robotito, estamos listos.
0: Lean las palabras que tienen de

0: pasando por dulce, luego sabio y por último prudente.
1: ¿En Dios? Cielo.
2: Él creó y la principio los tierra.
3: Yo sigo sin entender nada.
0: Calma, don Oruga, no desespere. Ahora las van a volver a leer. Una palabra a la vez. Comienza dulce.
1: En
2: el principio,
1: Dios
2: creó los
1: cielos
2: y la tierra.
4: En el principio, Dios creó los cielos y la tierra.
5: Al decir las palabras en el orden correcto, se activó el mecanismo que controla las vocales ocultas y estas comenzaron a aparecer. Las palabras que no tenían sentido por no tener vocales comenzaron a tener sentido. Las vocales aparecieron y el plan de Dios se reveló ante ellos.
1: ¡Estamos delante del plan de Dios!
6: ¡Felicitaciones! ¡Lo lograron! Una de las paredes habla del plan individual para el hombre. La otra pared habla del plan para la humanidad. Y la última pared habla del plan para la creación.
5: Los soldados no sabían qué hacer. Si lo que Chispín está diciendo era verdad, todo el ejército de las termitas corría peligro. Ellos se dieron cuenta de que habían cometido un error en abandonar a la reina por ir en busca del poder prometido por el general. Los soldados volvieron a encerrar a Chispín y fueron a contarle a todas las demás termitas lo ocurrido.
7: Ah, el general nos ha engañado.
8: Hay que dejarle saber a las otras termitas lo que hemos descubierto.
7: Hay que contarle, sí.
8: Hay que dejarle.
7: El general nos ha engañado, sí, como nos ha engañado el general.
8: Vamos a contarle a los demás.
7: Sí, como nos ha engañado este general. El general nos ha engañado.
5: Sin que el general se diera cuenta, la noticia de que el plan del general Tragamoneda era un fracaso se regó como pólvora por todo el campamento de las termitas. Y el ejército comenzó a abandonar el campamento. Ahora pasemos al monte donde se encuentra Hormiguita Chispín, encerrado en una de las cavernas de la enorme cueva. Chispín estaba desesperado. Los soldados lo abandonaron y se fueron. En su desesperación, Chispín comenzó a pedir auxilio a todo pulmón.
9: ¡Auxilio! ¡Auxilio! ¡Auxilio! ¡Auxilio!
10: ¡No hagas tanto ruido!
11: ¿Quién habló?
10: Me llamo Abracadabra y te voy a ayudar a escapar con una condición.
11: ¿Una condición? ¿Cuál es la condición?
10: Que me ayudes a encontrar la caverna de las ocho cualidades, la cual se encuentra en algún lugar de esta enorme cueva.
11: Está bien, te ayudo, pero sácame de aquí.
5: Mientras Abracadabra ayudó a Chispín a escapar de donde se encontraba prisionero, pasemos a la nave del tiempo.
12: Lo increíble es que el maná que se recogió el sexto día para usarse en el día de reposo ni se pudrió ni le daba gusanos.
13: Me imagino que el día de reposo nadie salió a buscar el maná.
12: Tristemente no fue así. Algunos israelitas desobedecieron.
13: ¿Quiere usted decir que algunos israelitas salieron el día de reposo en busca de alimento?
12: Así es, doña Abeja. Aunque Dios especificó que debían recoger el maná durante 6 días, porque el día séptimo, que es sábado, no encontrarían nada. Algunos israelitas salieron a recoger el día séptimo, pero no encontraron nada. Así que el Señor le dijo a Moisés:
4: Moisés, ¿hasta cuándo el pueblo de Israel seguirá desobedeciendo mis leyes y mandamientos?
14: Señor, no sé qué decir. Ellos se olvidan con facilidad de tus maravillas.
4: Moisés, les voy a ayudar a recordar. Toma unos 2 litros de maná y guárdalos para que las generaciones futuras puedan ver el pan que yo les di de comer en el desierto cuando los saqué de Egipto.
12: Moisés obedeció a Dios y separó 2 litros de maná. Luego, con el tiempo, Aarón puso el maná en el arca del pacto para que fuera conservado como se lo ordenó el Señor a Moisés.
13: Abuelo Gusano, ¿durante cuántos años el Señor proveyó el maná al pueblo de Israel?
12: Esto ocurrió así hasta que los israelitas llegaron a los límites de la tierra de Canaán, el país que Dios le entregaba como su residencia. Ese día dejó de aparecer el maná.
5: El maná que Moisés separó, luego con el tiempo fue guardado en el Arca del Pacto. Actualmente no se sabe dónde se encuentra el Arca del Pacto, pero algún día será encontrada. Cuando eso ocurra, una de las cosas que encontraremos en su interior es el maná que Dios mandó a guardar. En nuestro próximo episodio hablaremos de otro milagro.
13: Hasta luego, nos veremos pronto. Adiós.
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0: 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En Dinámica 4 y 59 minutos.
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Bueno, tengan todos una excelente tarde. Estamos aquí en su programa Despertando Conciencia. En el control técnico, mi hermano Damaso Montero, director de la radio Manuel Felipe García y su esposa Nancy de García. Le mandamos un cordial saludo de aquí, desde los estudios de Dinámica 1490, la emisora del mensaje diferente. Bueno, y ante los micrófonos, su fiel servidor Dorian Antonio. Por la gracia y la misericordia del Señor, estamos acá en Despertando Conciencia. Estamos de lunes a viernes, de 5 a 6 de la tarde, con varios productores y varios segmentos. Y bueno, les recordamos también nuestra página web www.radiodinamica.com.be. En la mensajería de texto tenemos dos números telefónicos para que usted realice en unos llamadas y en otro mensajería de texto. En el número de llamada puede llamar al 0424-227-3810. Ese número es de mi Santa Madre y ella está en casa, está en reposo, pero gracias a Dios está fortalecida, bendecida, prosperada y en victoria. Ella le manda saludos a la distancia. Bueno, prontamente se estará integrando aquí en este espacio Despertando Conciencia. Y también les recordamos, para mensajería de texto, ese número no puede recibir llamada porque estamos al aire. 0414-031-0207. Ese es mi número personal. Puede hacer su mensajería y de dónde está reportando la sintonía. Bueno, y el eslogan de Despertando Conciencia, Salmo 133. Mira cuán bueno y cuán hermoso es habitar los hermanos juntos en armonía. Esos son mis anhelos. Que los hermanos en la fe tengamos armonía, tengamos amor, sabiendo que humanamente somos imperfectos, pero tenemos la gracia de que seguimos a un Dios perfecto. Y bueno, quiero compartir en esta hermosa tarde, ¿verdad?, un proverbios. Está en el proverbio 3. Y bueno, realmente ahí nos está hablando de una exhortación a la obediencia. Y podemos decir de que la obediencia en la vida de un creyente produce impactos en su vida, tanto en la sociedad como en su familia. Y he notado el comportamiento del ser humano durante algunos años en el Señor, y de mi propia vida también. Cometí muchos errores cuando estuve en desobediencia con espaldas al Señor. Y cuando un hombre, y en este caso una mujer también, andan en desobediencia, primeramente con su Creador, es lamentable, porque el fracaso es seguro. Se encuentran con una pared que dice: oye, por aquí no es, tiene que ser por acá. Y el libro de Proverbios, pues, da una enseñanza que es vital para cada uno de nosotros. Bueno, y en esta hermosa tarde quiero elevar una oración, saludar a la audiencia de Dinámica 1490. Padre, muchas gracias por la oportunidad que me das de estar en este programa Despertando Conciencia. Padre amado, sabiendo de que tú eres
el Todopoderoso, te damos el señorío, te damos toda la libertad, Señor, en esta tarde, en estas ondas hercianas, Dinámica 1490. Padre, que esta palabra, que este mensaje, que esta reflexión, Señor, pueda confrontar y pueda alentar los corazones que están quebrantados, a esas personas que están en situación de calle, a esas personas que están en desesperación, Padre amado, aquellas personas que están en una cama, Señor amado, sin esperanza, sin vida, Señor amado, pero en este momento yo los pongo a todos delante de tu presencia, Padre. Oramos también, Señor, por nuestra hermana María Vargas, que se encuentra, Señor, en La Guaira, Padre. Tantos anhelos y tantos deseos, Señor, que tengo de verla nuevamente, Padre. Y bueno, dame la oportunidad de verla, Señor, nuevamente y poder conversar con ella, Padre. Bendecimos a su hija también, Señor, de parte de nuestro Padre Celestial, a su hija Cala, Señor, que está en esa situación con su madre, Señor, y te pedimos que le dé fortaleza y la ayude, Señor, en todas las cosas que ella necesita. Te damos gracias, Padre, por tu presencia y te damos gracias por tu inmenso amor. Abre los corazones de las personas que van a oír, Señor, palabra de Dios, y que sea tu Santo Espíritu, Padre, ministrando palabra de Dios a esta hermosa audiencia de Dinámica 1490. Dice así la palabra en Proverbios 3. Hijo mío, no te olvides de mi ley, y tu corazón guarde mis mandamientos, porque largura de días y años de vida y paz te aumentarán. Nunca se aparte de ti la misericordia y la verdad. Átalas a tu cuello, escríbelas en la tabla de tu corazón, y hallarás gracia y buena opinión ante los ojos de Dios y de los hombres. Dice el 5. Fíate de Jehová de todo tu corazón y no te apoyes en tu propia prudencia. Bueno, un proverbio poderoso, es una exhortación a la obediencia. Y meditamos en ese último texto, en el texto Proverbios 3, versículo 5. Cuando nosotros nos apoyamos en nuestra propia prudencia, nosotros muchas veces dejamos de lado lo que es la promesa, la enseñanza, lo que el Señor nos ha prometido a los creyentes. Porque tenemos más de 2000 promesas en la palabra de Dios, y muchas veces por ser sabio en nuestra propia opinión nos va mal. Sabio en su propia opinión quiere decir de que yo tomo decisiones sin consultarle al dador de la vida, a nuestro Padre Celestial, que conoce el tiempo, conoce todo lo que va a pasar mañana, pasado mañana y en los años venideros y siglos. Y el consejo para esta audiencia hermosa, que los amo y saludamos, pues, la comunidad de Petare, sector La Bombilla, a nuestra hermana Saldarriaga y a su hija Doris, nuestra hermana Hortensia. Le mandamos aquí un cordial saludo de Dinámica 1490. Y bueno, ser sabio en nuestra propia opinión es no tomar en cuenta la palabra de Dios, sabiendo de que Él es nuestro manual de regla, de fe y conducta, para que a nosotros nos vaya bien, las cosas nos salga bien. Porque tengo mucho que decir de esa palabra,
En ocasiones eso pasa en nuestros trabajos seculares, cuando nosotros queremos hacer algo sin tener la experiencia que tienen otros, que tienen más tiempo que nosotros. Y bueno, muchas veces hasta echamos a perder mucho material por muchas veces no detenernos, ¿verdad? Cuando nosotros somos sabios en nuestra propia opinión, nosotros dejamos a un lado lo que significa la humildad. La humildad es reconocer que aquí, humanamente, nadie se la sabe toda. Cada día nosotros aprendemos. Aprendemos del niño, aprendemos del joven, aprendemos del anciano. Mis amistades son mayormente mayores que yo. Siempre he tenido amistades mayores que yo. Bueno, siempre me ha gustado eso, de verdad, no sé. Y cuando tengo amistades, pues jóvenes también, que muchos conversan, me siguen, yo les doy consejo como un padre. Y bueno, le narro mis experiencias, el desconocimiento que tuve de no saber el plan de Dios para nuestra vida. Y muchas veces eso nos hace ser sabios en nuestra propia opinión. Aquí realmente nadie puede decir, yo estoy bien, yo estoy cómodo, a mí no me hace falta Dios. Yo tengo dinero, yo tengo mi casa, yo tengo mi carro, yo tengo mi negocio. Y bueno, yo prácticamente estoy bien. Y quiero decirle, querido amigo, querida amiga, que eso era lo que yo pensaba. Y cuando nosotros llegamos al conocimiento de la verdad, como dice Juan 8, 31 y 32, que conoceremos la verdad y la verdad nos hará libre, nosotros entendemos que realmente estamos mortalmente equivocados. Y cuando nosotros recibimos la palabra de vida, la palabra que a vida eterna permanece, nosotros entendemos de que realmente en la vida todo es efímero. Usted no trajo nada y tampoco va a llevar nada. Lo que sí le aconsejo es que deje un legado espiritual en la vida que los conocen, sin dejando huella, sin pisar a nadie. Aunque eso tampoco se trata de ser perfecto, porque sería imitar al que fue perfecto. Y el único perfecto que caminó 30 y tantos años aquí en la tierra fue nuestro amado Salvador Jesucristo. Vamos a colocar un vallenatico de los hijos del rey, una canción poderosa para animarnos en esta hermosa tarde. Recuerden que estamos en su programa Despertando Conciencia. La mensajería de texto está activa, 0414 031 0207. Allí puede enviar su mensaje de texto y yo le estaré saludando de qué parte nos saluda. Y bueno, estaré comunicándoles, pues, bendiciones hasta que sobreabunde. Ya regresamos con este tema poderoso.

0: Bueno, sonando aquí en Dinámica 1490, los hijos del Rey Jesucristo es el camino. Y querido amigo, tú que, bueno, aún escuchas la emisora por primera vez, el camino. Hay un proverbio que dice que hay camino que al hombre le parece en derecho, pero su final es camino de muerte. Y hoy puedes cambiar esa situación de tu vida espiritual. Es mi consejo que te doy a través de este programa Despertando Conciencia, de que tú cambies de canal, cambia el camino, y te aseguro que tu vida tendrá un propósito en el cual tú debes caminar en él. Y cuando nosotros caminamos en el propósito que tiene Dios para el hombre, el que tiene Dios para la mujer, realmente vivimos de una manera distinta, de una manera diferente. Ya nosotros vivimos nuestra vida para agradar a Dios. Nosotros vivimos alejados, separados de lo que un día nos causó tantos males, tantas enfermedades, tantos problemas. Lo que causa en el ser humano el sufrimiento viene a causa del pecado. El pecado que no se confiesa, en el cual uno sigue practicando, y el pecado lo que produce es muerte. Así como lo dice Romano capítulo 3, en el versículo 23. Por cuanto todos pecaron y están destituidos de la gloria de Dios. Y realmente, cuando nosotros estamos en esa condición, vivimos en oscuridad, vivimos en tinieblas. Y en esta hermosa tarde, mi consejo, tú que me escuchas, que estás allí en aflicción, que ves que tus problemas no tienen solución, pero hoy quiero abrirte esa ventana a través de lo que dice la Escritura, a través de lo que dice la palabra de Dios. Porque de tal manera Dios nos amó, que Él entregó lo más lindo, lo más precioso que Él tenía, a su Hijo amado. Lo envió a la tierra para pagar la deuda que teníamos usted y yo. Ya nosotros no le debemos nada a nadie, porque Cristo pagó el precio. Ese precio de una muerte horrenda fue necesaria para que la Escritura se cumpliera. Y hoy, gracias a ese sacrificio, hace más de 2000 años, Cristo me compró a precio de sangre y nos compró un lugar al lado de su Padre. Qué privilegio es saber que dice Juan 1:12, 11 y 12, que a lo suyo vino y a lo suyo no lo recibieron. Está hablando que Jesús fue primeramente a su pueblo. Jesús era de origen judío y él primero fue a su pueblo. ¿Y qué pasó? Muchos no reconocieron como el Mesías, como el Salvador del mundo. Y muchos no lo recibieron. Y él dice, mas a todos los que le recibieron, eso fue usted y yo, no somos del pueblo judío, somos del pueblo gentil. Pero hoy formamos parte del cuerpo de Cristo. Hoy podemos decir que somos la luz del mundo, que somos la sal de la tierra, que somos nación santa, real sacerdocio, pueblo escogido para anunciar las virtudes de aquel que nos llamó de las tinieblas a su luz admirable. Oh Padre, cuánto gozo puedo sentir entendiendo hoy que me diste heredad en el y parte en el reino de los cielos, Padre, en la cual me encontraba yo, Señor, sin vida, triste, vacío, con muchas cosas materiales, dinero, negocio, todo lo que mis ojos pudieron ver y desearon los tuvo. Pero hoy doy gracias al Señor que el apóstol Pablo lo dijo en Filipenses 3, del 7 en adelante. ¿Cuántas cosas eran para mí ganancia? ¿Cuál es la ganancia de un hombre, de una persona que no tiene a Cristo? La mentira, la falsedad, el robo, la estafa, todo eso es bueno. Pero cuando nosotros llegamos al conocimiento de la verdad, llegamos al conocimiento de saber que nosotros en esa condición íbamos a la condenación eterna, eternamente y para siempre. Y repito lo que dice el apóstol Pablo, que todo él lo tuvo por basura, porque entendió que al conocer el camino del Señor pudo despojarse de todo. Se despojó de sus poderes que tenía humanamente para llegar a ser un siervo del Señor. Escribió casi la mitad del Nuevo Testamento el apóstol Pablo y entendió que todo lo que tuvo lo tuvo por basura. Imagínese una persona que tenía todo, todos los poderes humanamente, poder para encarcelar, poder para torturar al que él quería, y eso lo tuvo por basura, porque la ganancia de la vida no es tener dinero. Es necesario y hace falta, pero no es todo. Es un complemento para la vida. Pero los que estamos hoy en el Señor, nos hemos desprendido de las cosas materiales para hoy estar en este camino, que no es fácil, porque el reino de los cielos sufre violencia. Violencia es que cualquiera no puede estar allí. Cualquiera que no sufra violencia, cualquiera que no esté dispuesto a pagar con sus actitudes, con su vida, el reino de los cielos sufre violencia. Y solo los violentos lo arrebatan. Conviértase un hombre valiente en una mujer valiente que se pare en la brecha y le diga todo lo que no le cause bendición en su vida. Y aquí todos sabemos, porque todos tenemos una conciencia, y la conciencia nos define lo bueno y lo malo que hacemos. Le hago una pregunta: ¿se queda con la conciencia dormida? La conciencia dormida es vivir en muerte, es vivir en desespero, en escasez, en problemas. Y si usted, esta palabra le ha despertado su conciencia, alce los brazos y dele la gloria a Dios. Gracias, Padre, porque me has hablado a través de tu siervo, a través de tu santa y bendita palabra. Y bueno, dice Proverbios 3:12. Porque Jehová al que ama castiga, como el padre al hijo a quien quiere. Bienaventurado el hombre que haya la sabiduría y que obtiene la inteligencia, porque su ganancia es mejor que la ganancia de la plata, y su fruto más que el oro fino. Yo quiero eso. Bueno, recuerden, mensajería de texto activa, llamada 0424-227-3810. Ahí mi Santa Madre la Guerrera le va a responder. Está en la casa, está en reposo, pero está activa. Y bueno, la mensajería por aquí, 0414-031-0207. Ahí estaré atento para que usted reporte su sintonía y podamos saludar a la comunidad que nos está escuchando. Vamos a identificar la estación y en unos instantes regresamos. No se retire, que esto está bueno.
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Bueno, sonando por aquí, Juan Luis Guerra, soldado. Usted es una guerrera de Cristo, yo un soldado también. Y tú eres un soldado, hermano, de Cristo. El soldado ni se niega ni se ofrece. Está como los escaos, siempre listo, preparado para toda buena obra. Bueno, y aquí estamos, ¿verdad? Y realmente el primer segmento que dimos estaba hablando de la exhortación a la obediencia. Y entonces, la obediencia trae bendición. Y la desobediencia trae muchos males, calamidades y consecuencias, ¿verdad? Entonces, hemos hablado de una disciplina divina. Es una prueba de amor, de su amor. Su propósito es nuestro bien espiritual. Aceptar la disciplina es recibir la bendición. Otro punto importante para esta hermosa audiencia. Quien rechaza la disciplina menosprecia su alma. ¿No? Wow. Acepte la disciplina para que Dios cumpla su propósito. Y eso está en Proverbios 3:11, que ya lo dijimos. Dice: no menosprecies, hijo mío, el castigo de Jehová, ni te fatigues en su corrección. Y uno de los medios de la disciplina es la palabra de Dios. Aquí me está hablando que a veces a uno lo disciplina una persona y uno, eso puede caer mal, ¿verdad? Cuando a uno lo disciplina una persona, pero cuando lo disciplina uno la palabra, uno debe aceptar la corrección. Y bueno, le recordamos la mensajería de texto por acá. 0414-031-0207. Y los mensajes y llamadas puede hacerlo por el 0424-227-3810. Ahí está mi guerrera, mi santa madre. Y bueno, estamos ya 5:38 y quiero dar una enseñanza poderosa, poderosa de la madre y los hermanos de Jesús. Eso se encuentra en el Evangelio de Mateo, del verso 46 en adelante. Mientras él aún hablaba a la gente, he aquí, su madre y sus hermanos estaban afuera y le querían hablar. Y le dijo uno: he aquí, tu madre y tus hermanos están afuera y te quieren hablar. Respondiendo él al que le decía esto, dijo: ¿quién es mi madre y quiénes son mis hermanos? Y extendiendo su mano hacia sus discípulos, dijo: he aquí mi madre y mis hermanos, porque todo él que hace la voluntad de mi Padre que está en los cielos, ese es mi hermano y hermana y mi madre. Bueno, unas palabras bastante confrontadoras, ¿verdad? Y bueno, realmente sabemos de que aquí Jesús estaba reunido con sus discípulos. Y los discípulos le fueron a avisar: Jesús, tu madre y tus hermanos están fuera preguntando por ti. Y realmente el Señor contundentemente, la expresión de Jesús bastante fuerte, les dijo: te buscan,
tu familia. Te busca tu mamá, te busca tu papá y están afuera. Y realmente Jesús, con su sabiduría, de verdad que ningún hombre podía tener esa sabiduría del Señor. Y Él le dice a sus discípulos, le señaló, porque realmente ahí estaba su familia espiritual, sus discípulos, los que el Padre les entregó. ¿Y quién estaba afuera? Estaba su familia, su mamá y sus hermanos. A lo mejor preguntando, Jesús, ¿vas a la casa? ¿No vas a comer? Él sabía que aunque ellos eran su familia, pero ellos no hacían la voluntad de su Padre. ¿Y Jesús qué tuvo que hacer? Él tuvo que salir de su casa. Él tuvo que salir de la aldea donde nació, Belén de Judea. Él tuvo que salir. ¿Por qué salió? Bueno, porque realmente Él dijo claramente que no hay profeta sin honra en su propia tierra. Y quiero comentar eso de una manera muy sabia. Y posiblemente usted, para su familia, aunque haya llegado a los pies del Señor, no se sorprenda de que su familia no le preste atención para usted darle un mensaje de la palabra. Usted eso no lo puede sorprender, porque eso está escrito. Eso sí, ¿qué debemos de hacer nosotros cuando estamos en el Señor? Ellos, usted le está predicando con su testimonio. Usted les está predicando con su ejemplo de vida nueva. Porque realmente el evangelio es un cambio de vida. Es un estilo de vida diferente, no a la manera de uno, a la manera de Dios. Entonces el mismo Jesús dijo que sus hermanos son los que hacen la voluntad de mi Padre. Con esto no quiero decirle que usted tiene que dejar a su familia botada, que no la ayude. No, realmente no quiero que malinterpreten el mensaje. Realmente estamos hablando de que no hay profeta en su propia tierra. Jesús no lo fue, usted tampoco lo es. ¿Qué debemos hacer? Bueno, la predicación del creyente con su ejemplo en una vida nueva, para nosotros saber que ellos sepan que realmente nosotros

Bueno, sonando aquí en Dinámica 1490, no duerme el que me cuida. Gilberto Daza. ¿Verdad que a veces nosotros nos acostamos y nos privamos, verdad? ¡Wow! A veces no sabemos. Uno se acuesta a las 9, 10 de la noche y uno no sabe nada hasta el otro día. Pero en ese momento que estamos dormidos, hay uno que no duerme, cuidando nuestro sueño. Tantos animales que a uno lo pueden picar. Y Dios nos cuida, hermano. Ay, Señor, tú eres bueno. Y bueno, una palabra poderosa. Y realmente estamos ya culminando el segmento de la madre y los hermanos de Jesús. Ellos fueron a hablar con Jesús. Posiblemente Jesús tenía muchos días que no lo veían. Pero él andaba ¿dónde? Él andaba en los negocios de su padre.

0: Y así hay gente que me dice, tengo tiempo que no te veo, estás perdido. Le dije, no, perdido estaba cuando no tenía a Cristo. Ahí sí estaba perdido. Y bueno, realmente hay certezas del creyente. La certeza del creyente consiste en que los hijos de Dios son personas con grandes convicciones y están seguros. Yo estoy convencido que el que comenzó en mí, el que comenzó en usted la buena obra, la perfeccionará hasta el día de Jesucristo. De eso yo estoy convencido. Estoy convencido de que yo soy un hijo de Dios, un ser humano de carne, de hueso, con debilidades. Lucho continuamente con tentaciones, igual que usted y que yo. Pero sabe de qué estoy convencido, de que el Señor está conmigo, de que el Señor me ayuda en mis debilidades, porque sé que no voy a ser tentado más de lo que no pueda soportar. Y por eso doy gracias al Señor, que soy lo que soy, no porque era el más calificado, no porque era el más estudiado. El Señor me llamó de las tinieblas a su luz admirable, para hoy ser un reflejo de su gloria, un testigo de sus grandezas y de sus maravillas. Públicamente puedo decir que el único que pudo cambiar y transformar mi vida, mi mente, mi corazón, mis pensamientos, fue aquel que yo recibí un día como Señor y Salvador personal para mi vida. Hermosa audiencia, y quiero hacer una oración por ti. No es casualidad que estés escuchando este mensaje. Te está hablando un hombre que también estaba en la misma condición que tú. La única que me quería a mí era mi mamá. Pero doy gracias a Dios por su vida, que aún todavía está conmigo. Está en la casa, está en reposo. Prontamente volverá aquí, renovada como el águila. El Señor la llevó a un tratamiento, pero el Señor comenzó una obra y la está terminando. ¡Qué obra maravillosa! ¡Cómo la ama el Señor a mi madre! Que Dios me la bendiga, mi viejita. La amo porque es mi tesoro. Y quiero hacer una oración para finalizar el tema, dándole gracias al director de la radio, Manuel Felipe García, a su esposa Nancy de García, y bueno, agradecido por el tiempo que se ha tomado el DJ de Cristo, Damaso Montero. Bendecimos a su familia, a mi hermana Mayerly de Montero y a su princesa, que está creciendo para la gloria del Señor. Va a ser la adoradora de Cristo. ¡Wow! ¡Qué privilegio tener una familia en la fe! Es un privilegio. ¡Wow, Señor! Bueno, y ante los micrófonos habló para ustedes su fiel servidor, Doyan Antonio, productor y conductor de este programa Despertando Conciencia, productor nacional independiente 34478. Y bueno, todos estuvimos bajo la dirección del Padre, Hijo y Espíritu Santo. Saludamos a nuestro pastor Rómulo Pérez en la iglesia Jesucristo el Señor, Catialamar, La Guaira. Saludamos a toda la confraternidad de pastores de La Guaira, de Caracas, de los Valles del Tuy, del Valle. Mis saludos, mis respetos, y bueno, Señor, te doy muchas gracias por este momento. Y todo aquel que necesite una palabra poderosa me puede enviar su mensajería de texto, 0414-031-0207. Y hasta aquí, el Señor nos ayudó. Bendiciones para todos. Oh,
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0: Hola, niños y niñas. Veo que están disfrutando con sus papagayos.
1: ¡Sí!
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1: En Dinámica 6 y un minuto.
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4: ¿Qué tal, querido amigo o amiga del programa Cruzada con Luis Palau? Mi nombre es Jorge Escopazo y quiero darle la más cordial bienvenida a este nuestro punto de encuentro en la radio que hemos denominado Cruzada con Luis Palau, aquí donde estudiamos juntos diariamente la Biblia, la Palabra de Dios, de la mano como siempre de Luis Palau. Y en este día, continuando en nuestro estudio bosquejo de los Evangelios, quiero presentarle el mensaje titulado Vistazo de Mateo. Sin más entonces, con nosotros, Luis Palau.
5: Bueno, mi amable oyente, sí que estamos muy felices de poder regresar a su lado para seguir juntos estudiando el libro de los libros, el más vendido, el más amado, sí, y en algunos casos, el también más atacado. Me refiero a la Biblia, la santa palabra de Dios. Usted sabe que la Biblia ha triunfado a través de 2000 años, ¿verdad? En los primeros días de la iglesia, aparte de los apóstoles, surgieron grandes hombres de enorme intelecto, que de vez en cuando usted seguramente habrá oído nombrar, hombres que eran devotos de nuestro Señor Jesucristo, intelectuales en cuanto al texto de la palabra de Dios. Uno de ellos, uno de los padres de la iglesia temprana, primitiva, Ireneo, dijo las siguientes palabras con respecto al origen de los cuatro evangelios. Dijo Ireneo: entonces Mateo publicó el libro del evangelio entre los hebreos en su propio dialecto, mientras que Pedro y Pablo predicaban el evangelio en Roma y fundaban la iglesia en muchas ciudades. Muertos ellos, Marcos, el discípulo e intérprete de Pedro, nos transmitió por escrito lo que Pedro predicaba. También Lucas, el que viajaba mucho con Pablo, escribió en un libro el evangelio como Pablo lo predicaba. Luego Juan, el discípulo del Señor que se reclinó en su pecho durante la última cena, también publicó un evangelio mientras residía en Éfeso, en la provincia del Asia. Esas son las palabras de Ireneo, uno de los padres de la iglesia, como se le llama, y realmente un hombre que amaba mucho la santa palabra de Dios. Pero hoy queremos estudiar juntos el primero de los cuatro evangelios, que se llama San Mateo. ¿Por qué se llama San Mateo? Bueno, Mateo fue uno de los 12 discípulos de nuestro Señor Jesucristo. Él era un hombre que trabajaba para el gobierno romano, y aunque era judío, era odiado por los judíos, porque ellos consideraban que Mateo, al juntar impuestos para el gobierno romano, que era una dictadura militar que se había impuesto sobre Israel, que se guardaba un porcentaje para su propia bolsa del dinero que recogía, y se lo consideraba un traidor. Por cierto, que en ningún país del mundo, a través de la historia, la gente ama a los que recogen impuestos, ¿no es cierto? ¿A quién le gusta pagar impuestos? Entonces, este hombre era un hombre odiado y despreciado. Pero un día, pasando Jesús por su oficina, por así decirlo, aunque era una mesa a la entrada de la ciudad, le dijo Jesús: Mateo, ven en pos de mí y sígueme. Mateo se levantó al instante y para siempre dejó el recoger impuestos, para siempre dejó su oficina, su mesa de réditos, y se fue y siguió al Señor Jesucristo. Y luego, una vez resucitado el bendito maestro, él comenzó a escribir el Evangelio de San Mateo dirigido a los judíos. Papías era uno de los primeros también estudiosos de la Biblia que nos ha dejado algo por escrito, y él dijo lo siguiente: Mateo recopiló los dichos de Jesús en lengua aramea, o sea, hebreo, que era una de las formas de la cultura hebrea que se hablaba en aquel tiempo. Más o menos tiene que haberse escrito por ahí por el año 70 de nuestra era. De modo que, mi amable oyente, cuando usted toma en sus manos el Evangelio de San Mateo, sepa una cosa: usted tiene en sus manos un libro que tiene más de 1900 años de haberse escrito. Qué estupendo que Dios se lo haga hecho llegar a sus manos y a las mías. Ahora, acabo de decir que el Evangelio de San Mateo fue dirigido en particular a los cristianos de origen judío. ¿Por qué? Primero, porque Mateo era judío él mismo, y también escribió el Evangelio para sus compatriotas. ¿Por qué? ¿Por qué decimos eso? Bueno, primero, por las numerosas referencias que Mateo hace en el Nuevo Testamento al Antiguo Testamento, que incluye las profecías. O sea que usted va a notar, al leer el Evangelio de San Mateo, que vez tras vez Mateo le dice, como dijo Moisés, o como dijo Isaías, sobre todo le encantaba Isaías, porque vez tras vez cita Isaías, Isaías, Isaías. O sea, ¿quién es Isaías? Isaías es uno de los profetas que usted va a encontrar un día de estos cuando lea el Antiguo Testamento. Segundo, decimos que Mateo escribió especialmente a los judíos porque el énfasis que Mateo da a Jesús como rey y al reino de los cielos y al reino de Dios. Y el concepto de reino no era un concepto gentil, era más bien un concepto judío. En tercer lugar, Mateo hace mucho énfasis en que los judíos eran las ovejas perdidas de la casa de Israel, y que Jesús vino para recoger a las ovejas descarriadas de la casa de Israel. Por ejemplo, le doy un versículo clave, como dijo un gran estudioso, Mateo 23, 37 al 39. Mire lo que dice: Jerusalén, Jerusalén, que matas a los profetas y apedreas a los que te son enviados. ¿Cuántas veces quise juntar a tus hijos, como la gallina junta sus polluelos debajo de sus alas, y no quisiste? He aquí, vuestra casa os es dejada desierta, porque os digo que desde ahora no me veréis más, hasta que digáis, bendito el que viene en el nombre del Señor. Ahora, ¿cuál es el propósito del Evangelio de San Mateo? Bueno, primero, para demostrar que Jesús es el verdadero Mesías, obviamente, y que al venir Jesucristo, en segundo lugar, se cumplen las profecías del Antiguo Testamento. Así como Lucas es el Evangelio escrito para los no judíos, para los gentiles, Mateo es el Evangelio para los judíos, y entonces él está aprovechando su libro para demostrar que las profecías del Antiguo Testamento se cumplieron cuando el Señor Jesús nació de la bendita Virgen María, hecho hombre sin pecado, que nunca cometió pecado, que murió en la cruz, como dice el profeta Isaías, que resucitó de los muertos y que nos ha mandado a todo el mundo a predicar el Evangelio. Ahora bien, le quiero dar una de las divisiones del Evangelio de San Mateo. Si usted ha comprado, y en alguna ocasión creo que se la recomendé simplemente porque a mí me encanta, y es mi Biblia favorita en el idioma español, es la versión que generalmente llaman la Reina Valera, que es la que más se vende en las librerías de todo el continente latinoamericano. Pero la edición publicada por Editorial Vida tiene una serie de notas y de bosquejos y de introducciones a cada libro de la Biblia, que realmente es estupendo. Ahora, la división que nos da en ese lugar son como 12 subdivisiones, y me parece un poquito pesado. Entonces, le quiero dar una división posible del Evangelio de San Mateo que le va a hacer más sencilla la lectura. Tiene ahí su papel y lápiz, tome nota de lo que le voy a decir. Primero, la venida del Mesías, capítulo 1 hasta el capítulo 4 y versículo 11. Tomó nota. La venida del Mesías, del Rey. El Mesías es el ungido de Dios, el prometido. Capítulo 1 hasta el capítulo 4, versículo 11. Esa es la primera división principal. Los primeros versículos, la venida del ángel, la promesa a la Virgen María, el nacimiento de Jesús, etc. Le va a encantar. Y a sus hijos le va a encantar también, si usted tiene hijos. Segunda división, el ministerio del Mesías, del Rey, en Galilea y en Judea. ¿Anotó? El ministerio del Mesías, el Rey, en Galilea y en Judea. Eso es del capítulo 4, versículo 12, al capítulo 20, versículo 34. O sea, al final del capítulo 20. ¿Tomó nota? Muy bien. Tercera división de San Mateo. El Mesías, el Rey, rechazado categóricamente. El Mesías, el Rey, rechazado categóricamente. Capítulos 21 al 25. ¿De acuerdo? ¿Lo tiene anotado? Magnífico. Por último, la semana de pasión, muerte y resurrección del Mesías Rey, Jesucristo. Capítulos 26, 27 y 28. Y esa es una división del Evangelio de San Mateo. Ahora, sepa una cosa. Esas divisiones no son sagradas ni inspiradas. Es una forma de procurar captar y entender un poquito mejor la lectura de un libro tan largo y complicado, de 28 capítulos, como es San Mateo. Ahora, para terminar, quiero decirle lo siguiente. Las últimas palabras del Evangelio de San Mateo son para todos los creyentes en Cristo. Jesús estaba a punto de regresar al cielo, había muerto, resucitado y se iba. Y dice, toda potestad me es dada en el cielo y en la tierra. Por tanto, id, dice Jesús, y haced discípulos a todas las naciones, bautizándolos en el nombre del Padre, del Hijo y del Espíritu Santo, enseñándoles que guarden todas las cosas que os he mandado, y he aquí yo estoy con vosotros todos los días hasta el fin del mundo. Amén. ¿Qué mejor promesa que esa? Y mañana continuamos si Dios quiere.
3: 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Les estaremos esperando muy pronto para el próximo programa Cruzada con Luis Palau. Hasta entonces, recuerden las palabras de nuestro Señor Jesús. Felices los de corazón limpio, pues ellos verán a Dios.
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1: En Dinámica 6, con 20 minutos.
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0: en Dinámica 6 con 40 minutos.
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0: en Dinámica 6, 43 minutos.
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3: En Dinámica 7 y 1 minuto.
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2: Hola amigos. Cuando hablamos de oración no nos referimos a teorías leídas en algún libro. Hablamos de experiencias espirituales después de estar predicando en muchos auditorios por más de 40 años con un éxito que se agotaba en la oratoria. Fuimos confrontados por el mismo Señor de una manera dramática y fue necesario dar un giro de 180 grados para encontrarnos con el Cristo del cual hablábamos, pero que no conocíamos. Empezamos a conocerlo cuando decidimos pasar de orar a secas a tener vida de oración. Es decir, a separar momentos del día para orar devocionalmente a solas, con el fin de experimentar la presencia de Dios. En el sentido más sencillo, la vida de oración es un encuentro de usted con el mundo de Dios, de manera que es sumamente importante que entendamos por qué es necesario orar y qué es lo que hacemos al orar. Sería insensato que siguiéramos pensando que la oración se reduce a una actividad en la cual el Todopoderoso Dios de los cielos está a nuestra disposición para concedernos todo lo que deseamos.
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3: Cuando estaremos delante de tu presencia, viendo tu rostro, Señor.

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El Señor nos dice: He aquí que yo les traeré sanidad y medicina, y los curaré, y les revelaré abundancia de paz y de verdad.

0: En Dinámica 7, 15 minutos.
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3: Hola amigos, en el análisis de la oración sigamos con el verbo buscar. Cuando revisamos la palabra de Dios encontramos que buscar en materia de oración tiene una connotación intensamente espiritual que está referida al acercamiento voluntario que debemos tener para con Dios con el fin de llenarnos de Él. Veamos. Buscad a Dios mientras pueda ser hallado en Isaías 55:6 es un pasaje donde el sentido dominante tiene que ver con procurar, esforzarse, solicitar y tratar de obtener una bendición de Dios. De igual manera, cuando Jesús habla de más buscar primeramente el reino de Dios y su justicia, y todas estas cosas serán añadidas en Mateo 6:33, está anteponiendo todo el universo de bendiciones espirituales a nuestra disposición por encima y antes de todas estas cosas, representadas por el comer, el beber o el vestir. Así que es necesario que nuestra oración respete la prioridad de buscar la persona de Dios más por lo que Él es que por lo que pueda darnos. Finalmente, revisemos el verbo llamar. Esta palabra sencilla, que forma parte del vocabulario ordinario de la vida, tiene no obstante un valor supremo en la mente de Jesús. Significa golpear una puerta. El espíritu del pasaje es que si alguien llama, no lo hace solamente porque quiere que lo escuchen, sino porque quiere disfrutar de la compañía de aquel a quien llama. Sería como decir: Señor, vine a visitarte porque necesito estar contigo.
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0: en Dinámica 7 y 22 minutos.
1: Primer libro de Crónicas 29:11. Tuya es, Señor, la magnificencia y el poder, la gloria, la victoria y el honor, pues tuyas son todas las cosas que están en los cielos y en la tierra. Tuyo es, Señor, el reino. Tú eres excelso sobre todas las cosas.

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El Señor nos dice en Jeremías 33:6, pero les traeré salud y medicamentos, y los sanaré, y les haré experimentar una paz abundante y duradera. 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

0: en Dinámica 7 con 32 minutos.
1: Es tiempo de levantarse. Dice la palabra de Dios en el libro del profeta Isaías en el capítulo 60, levántate, resplandece, porque ha venido tu luz y la gloria de Jehová ha nacido sobre ti, porque he aquí que tinieblas cubrirán la tierra y oscuridad las naciones, mas sobre ti amanecerá Jehová y sobre ti será vista su gloria. Ya es tiempo de levantarse. La fe no niega la realidad. Sí, hay tinieblas, hay oscuridad en las naciones, hay conflictos, pero sobre ti amanecerá Jehová. Aunque la tierra esté llena de tinieblas y oscuridad a las naciones, dice el Señor que es tiempo de levantarse. No esperes más. Este es el mejor tiempo. He entendido que los tiempos de crisis, los tiempos difíciles, son los tiempos de oportunidades. Las mejores oportunidades son en los momentos más difíciles. Las estrellas brillan mejor y se ven más hermosas cuando la noche está muy oscura. Quizás hay oscuridad en las naciones, hay tinieblas en la tierra, pero si te levantas, sobre ti amanecerá Jehová, y sobre lo que hagas, sobre lo que emprendas, será vista su gloria. Digan amén a eso.

0: en Dinámica 7:37.
1: Primer libro de Samuel 2:2. Nadie es santo como tú, Señor. Fuera de ti no hay nada más. No hay mejor refugio que tú, Dios nuestro.

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2: Hola amigos, nos movemos pendularmente entre dos reinos y uno de ellos está contaminado. Es el reino de Satanás. Debemos saber que ese es un reino diseñado para destruirnos eternamente. Si decidimos ser santos y vivimos en consecuencia, no hay poder que pueda vencernos. El único daño espiritual que Satanás logra hacernos es aquel que nosotros le permitimos. Estemos claros, nadie puede obligarnos a pecar. La santidad produce reacción rápida contra la tentación. Nadie se hace santo de repente. Algunas pautas para mejorar su nivel de santidad. Establezca quién tiene el control de su vida. Conózcase. Hable con Dios acerca de sus debilidades. Jamás racionalice la culpa. Reconozca su problema y llámelo por su nombre. No busque resultados rápidos y fáciles. Sea perseverante. Cuídese de los patrones persistentes de pecado. Procure siempre relaciones transparentes con las personas. Busque mecanismos de evaluación y cobertura y rinda cuentas. Cuide la puerta de entrada de su mente. ¿Cuánto tiempo de TV, videos, cine se permite? ¿Hace uso explícito de literatura sexual? ¿Tiene usted el control en el uso de la internet? ¿Mantiene usted relaciones peligrosas con personas problemáticas? Asuma posiciones de compromiso como Daniel y José. Confiese todo pecado conocido y pida iluminación por dudosos. No trabaje tanto para la obra de Dios que no tenga tiempo para usted. Comience siempre su día en oración y lectura devocional. Jamás olvide que sin oración no puede haber santidad. Vivir sin orar es vivir sin Dios. Si pecó, confiéselo y repare los daños de su pecado.
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